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1: El libro de Salmos, Salmo 104, versículos 24 al 30.
2: ¡Oh Señor! ¡Cuánta variedad de cosas has creado! Las hiciste todas con tu sabiduría. La tierra está repleta de tus criaturas. Allí está el océano, ancho e inmenso, rebosando de toda clase de vida, especies tanto grandes como pequeñas. Miren los barcos que pasan navegando, y al Leviatán, al cual hiciste para que juegue en el mar. Todos dependen de ti para recibir el alimento según su necesidad. Cuando tú lo provees, ellos lo recogen. Abres tu mano para alimentarlos y quedan sumamente satisfechos. Pero si te alejas de ellos, se llenan de pánico. Cuando les quitas el aliento, mueren y vuelven otra vez al polvo. Cuando les das tu aliento, se genera la vida y renuevas la faz de la tierra.
1: El libro de Isaías, capítulo 25.
3: Oh Señor, honraré y alabaré tu nombre, porque tú eres mi Dios. Tú haces cosas maravillosas. Las planeaste hace mucho tiempo y ahora las has realizado. Tú conviertes ciudades poderosas en montones de ruinas. Ciudades con murallas fuertes se convierten en escombros. Hermosos palacios en tierras lejanas desaparecen y jamás serán reconstruidos. Por lo tanto, naciones fuertes proclamarán tu gloria. Naciones despiadadas te temerán. Oh Señor, tú eres una torre de refugio para los pobres. Una torre de refugio para los necesitados en su angustia. Eres refugio de la tempestad y amparo del calor. Pues los actos opresivos de la gente despiadada son como una tormenta que azota los muros, o como el calor implacable del desierto. Sin embargo, tú haces callar el refugio de las naciones extranjeras. Como la sombra de una nube aplaca el incesante calor, tú silencias las canciones vanidosas de la gente despiadada. En Jerusalén, el Señor de los ejércitos celestiales preparará un maravilloso banquete para toda la gente del mundo. Será un banquete delicioso, con vino añejo y carne de primera calidad. Allí, Él quitará la nube de tristeza, la sombra de muerte que cubre la tierra. Él devorará a la muerte para siempre. El Señor soberano secará todas las lágrimas y quitará para siempre los insultos y las burlas contra su tierra y su pueblo. El Señor ha hablado. En aquel día, la gente proclamará: Este es nuestro Dios. Confiamos en Él y Él nos salvó. Este es el Señor en quien confiamos. Alegrémonos en la salvación que nos trae, pues la mano de bendición del Señor descansará sobre Jerusalén. Moab, en cambio, será aplastado. Será como la paja pisoteada y abandonada para que se pudra. Dios echará hacia abajo al pueblo de Moab, como el nadador empuja hacia abajo el agua con las manos. Pondrá fin a su orgullo y a todas sus malas acciones. Las altas murallas de Moab serán demolidas, derribadas al suelo, echadas al polvo.
1: El libro de Isaías, capítulo 26.
3: En aquel día, todos en la tierra de Judá cantarán esta canción. Nuestra ciudad es fuerte. Estamos rodeados por las murallas de la salvación de Dios. Abran las puertas a todos los que son justos. Dejen entrar a los fieles. Tú guardarás en perfecta paz a todos los que confían en ti, a todos los que concentran en ti sus pensamientos. Confíen siempre en el Señor, porque el Señor Dios es la roca eterna. Él humilla a los orgullosos y derriba a la ciudad arrogante. Él la echa al polvo. Los pobres y los oprimidos la pisotean, y los necesitados caminan sobre ella. Sin embargo, para los que son justos, el camino no es empinado ni accidentado. Tú eres Dios. Haces lo que es justo y allanas el camino delante de ellos. Señor, mostramos nuestra confianza en ti al obedecer tus leyes. El deseo de nuestro corazón es glorificar tu nombre. Te busco por la noche. En la mañana te busco de todo corazón. Pues solo cuando tú vengas a juzgar la tierra, la gente aprenderá lo correcto. Tu bondad con los malvados no los lleva a hacer el bien. Aunque otros hagan el bien, los malvados siguen haciendo el mal y no les importa la majestad del Señor. Oh Señor, ellos no prestan ninguna atención a tu puño levantado. Demuéstrales tu fervor por defender a tu pueblo. Entonces quedarán avergonzados. Que tu fuego consuma a tus enemigos. Señor, tú nos concederás la paz. En realidad, todo lo que hemos logrado viene de ti. Oh Señor, Dios nuestro, otros nos han gobernado, pero tú eres el único a quien adoramos. Aquellos a quienes servimos antes están muertos y bajo tierra. Sus espíritus difuntos nunca volverán. Tú los atacaste y los destruiste, y hace tiempo que pasaron al olvido. Oh Señor, tú hiciste grande nuestra nación. Así es, tú nos hiciste grandes. Tú extendiste nuestras fronteras y te damos toda la gloria. Señor, en nuestra angustia te hemos buscado. Bajo la carga de tu disciplina hemos orado. Como la mujer embarazada se retuerce y grita de dolor mientras da a luz, así estábamos en tu presencia, Señor. También nosotros nos retorcemos de agonía, pero nuestros sufrimientos no resultan en nada. No le hemos dado salvación a la tierra, ni le trajimos vida al mundo, pero los que mueren en el Señor vivirán. Sus cuerpos se levantarán otra vez. Los que duermen en la tierra se levantarán y cantarán de alegría. Pues tu luz que da vida descenderá como el rocío sobre tu pueblo, en el lugar de los muertos. Ve a tu casa, pueblo mío, y pon cerrojo a tus puertas. Escóndete por un breve tiempo hasta que haya pasado el enojo del Señor. Miren, el Señor viene del cielo para castigar a la gente de la tierra por sus pecados. La tierra no seguirá escondiendo a los asesinados. Los sacará a la vista de todos.
1: El libro de Isaías, capítulo 27.
3: En aquel día, el Señor tomará su espada veloz y terrible para castigar al Leviatán, la serpiente que se mueve con gran rapidez, la serpiente que se retuerce y se enrolla. Él matará al dragón del mar. En aquel día, canten acerca del viñedo fértil. Yo, el Señor, lo vigilaré y lo regaré con cuidado. Día y noche lo vigilaré para que nadie pueda hacerle daño. Mi enojo habrá desaparecido. Si encuentro zarzas y espinos en crecimiento, los atacaré, los quemaré, a menos que vuelvan a mí en busca de ayuda. Que se reconcilien conmigo. Sí, que se reconcilien conmigo. Se acerca el tiempo cuando los descendientes de Jacob echarán raíces. Israel brotará y florecerá, y llenará de fruto el mundo entero. ¿Ha golpeado el Señor a Israel como golpea a sus enemigos? ¿Lo ha castigado como los castigaba a ellos? No, pero desterró a Israel para que rindiera cuentas. Quedó desterrado de su tierra, como si hubiera sido arrasado por una tormenta del oriente. El Señor lo hizo para purificar a Israel de su perversidad, para quitarle todo su pecado. Como resultado, todos los altares paganos serán reducidos a polvo. No quedará en pie ningún poste dedicado a la diosa Acera, ni ningún santuario pagano. Las ciudades fortificadas quedarán en silencio y vacías. Las casas estarán abandonadas y las calles cubiertas de mala hierba. Allí pastarán los terneros, masticando ramas y tallos. La gente está como las ramas secas de un árbol, que se arrancan y se usan para encender el fuego debajo de las ollas para cocinar. Israel es una nación tonta y necia, porque sus habitantes se han apartado de Dios. Por lo tanto, aquel que los hizo no les tendrá lástima ni misericordia. Sin embargo, llegará el día cuando el Señor los reunirá como grano seleccionado a mano. Uno por uno los irá reuniendo, desde el río Éufrates al oriente hasta el arroyo de Egipto al occidente. En aquel día se tocará la gran trompeta y muchos de los que se morían en el desierto de Asiria y en Egipto regresarán a Jerusalén para adorar al Señor en su monte santo.
1: La segunda carta de Pablo a los Corintios, capítulo 11, versículos 16 al 33.
4: Otra vez lo digo, no piensen que soy un necio por hablar así, pero aun si lo piensan, escúchenme. Tal como lo harían con una persona necia, mientras que yo también me jacto un poco. Dicha jactancia no proviene del Señor, pero actúo como un necio, ya que otros se jactan de sus logros humanos, yo también lo haré. Después de todo, ustedes se creen muy sabios, pero con gusto soportan a los necios. Aguantan cuando alguien los esclaviza, les quita todo lo que tienen, se aprovecha de ustedes, toma control de todo y les da una bofetada. Me da vergüenza decir que nosotros fuimos demasiado débiles para hacer lo mismo. Pero sea lo que sea de lo que ellos se atrevan a jactarse, otra vez hablo como un necio. Yo también me atrevo a jactarme de lo mismo. ¿Son ellos hebreos? Yo también lo soy. ¿Son israelitas? También lo soy yo. ¿Son descendientes de Abraham? Yo también. ¿Son siervos de Cristo? Sé que sueno como un loco, pero yo lo he servido mucho más. He trabajado con más esfuerzo. Me han encarcelado más seguido. Fui azotado innumerables veces y enfrenté la muerte en repetidas ocasiones. En 5 oportunidades distintas, los líderes judíos me dieron 39 latigazos. 3 veces me azotaron con varas. Una vez fui apedreado. 3 veces sufrí naufragios. Una vez pasé toda una noche y el día siguiente a la deriva en el mar. He viajado en travesías muy largas. Enfrenté peligros de ríos y de ladrones. Enfrenté peligros de parte de mi propio pueblo, los judíos, y también de los gentiles. Enfrenté peligros en ciudades, en desiertos y en mares. Y enfrenté peligros de hombres que afirman ser creyentes, pero no lo son. He trabajado con esfuerzo y por largas horas y soporté muchas noches sin dormir. Pasé hambre y sed. y a menudo me he quedado sin nada que comer. He temblado de frío, sin tener ropa suficiente para mantenerme abrigado. Además de todo eso, a diario llevo la carga de mi preocupación por todas las iglesias. ¿Quién está débil sin que yo no sienta esa misma debilidad? ¿Quién se ha dejado llevar por mal camino sin que yo arda de enojo? Si debo jactarme, preferiría jactarme de las cosas que muestran lo débil que soy. Dios, el Padre de nuestro Señor Jesús, quien es digno de eterna alabanza, sabe que no miento. Cuando estuve en Damasco, el gobernador, bajo el mando del rey Aretas, puso guardias en las puertas de la ciudad para atraparme. Tuvieron que descolgarme en un canasto por una ventana en el muro de la ciudad para que escapara de él.
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0: Estábamos escuchando esa alabanza con Ramón González, agradecido. 6:24 PM. Ya tenemos señal desde TV Cret, señal de bendición. Vamos a escuchar el mensaje con el hermano Ramiro Camero.
1: Donde sé que Dios nos va a bendecir. San Juan 14:2, ¿lo tenemos? Leemos la palabra del Señor, dice así: en el nombre del Padre, del Hijo y del Espíritu Santo. Mire qué bonito, en la casa de mi Padre. En la casa de mi Padre. Cristo está diciendo aquí que el Padre tiene una casa. Cristo está diciendo aquí que el Padre tiene una casa. El versículo anterior dice que los discípulos estaban turbados. Y ahorita le voy a explicar por qué. Para Jesús disipar sus temores, sus dudas, les dice: hijos, el Padre tiene una casa. Y dice: y hay muchas moradas. Y si así no fuere, yo se les hubiera dicho, voy pues a preparar lugar para vosotros. Voy pues a preparar lugar para vosotros. Vamos a mover esto aquí, por favor. Aleluya. Bendito sea Dios. Puede sentarse, que Dios añada bendición, salud a esta poderosa palabra. Aleluya. Oh, hay poder en Jesucristo. Hay poder en Jesucristo. A este muchacho le gusta que predique sin púlpito. Y eso quiere decir que hay que echar a volar más la memoria. Ah, no le dejaron ver. No, póngalo para acá, poderoso Dios. Póngase aquí en el mero centro, aquí en el mero. Aquí en el centro, póngase, siervo. Aleluya, para sentir ese fuego ahí. Aleluya. Poderoso Dios. He titulado este pensamiento La casa del Padre. La casa del Padre. Y saben, mientras he estado leyendo esto, Dios me ha bendecido de una manera preciosa, poderosa. Y vamos a ver en esta hora, ¿qué fue Cristo a preparar a la casa del Padre? A la casa del Padre. Juan, el teólogo, nos habla de esta escritura. Y Juan dice en el capítulo 14, el versículo 1, que los discípulos estaban turbados, desalentados, desanimados, por varias razones. Un capítulo antes, el capítulo 13, Jesús hace algunas declaraciones. Una de ellas es que dice: uno de ustedes me va a entregar. Otra de las declaraciones que hace ahí en el mismo capítulo 13 es que Pedro lo va a negar. Pero lo que más le movió el tapete a ellos es la declaración que Cristo hace, que Él va a morir. Que Él va a morir. Ellos pensaban que Cristo venía a establecer un reino por medio de la espada y no por medio del amor. Así que ellos están turbados. Pero para Cristo quitarles esta turbación, este pesar, les dice que hay un lugar allá en el cielo: la casa del Padre. La casa del Padre. Y yo estoy aquí para decirle que ese es el lugar más precioso y más lindo y más bello en todo el lugar que pudiéramos mencionar. ¿De qué nos serviría tener aquí un castillo?

un palacio, lugares bellos, preciosos, pero no la casa del Padre. Quiero decirle que la casa del Padre supera todos los lugares. Y hablar de la casa del Padre es hablar del cielo. Ganar el cielo es ganarlo todo. Perder el cielo es perderlo todo. Y estoy aquí para decirle: no importa lo que tengas que padecer en esta vida, Cristo dijo en Romanos 8:18: tengo por cierto que los sufrimientos de esta vida no son comparables con la gloria que se ha de manifestar sobre aquello que están esperando, aleluya, el regreso de Cristo. Sea Dios alabado para siempre. Hay poder en Jesucristo. Y la Biblia dice, mis queridos hermanos, que Juan el teólogo, en el capítulo 4 del libro del Apocalipsis, sube al cielo. Sube al cielo. La experiencia de Apocalipsis 4 es un tipo del arrebatamiento. Lo mismo que Juan experimentó. Juan estaba en la tierra, se abre el cielo y Juan está allá arriba en el cielo. Oye una voz que le dice: sube acá. Pues puede que esta noche o mañana o pasado, en cualquier momento, aleluya, el que se fue le diga también a la novia, a la iglesia: sube acá. Alabado sea el que vive para siempre. Él está aquí en esta hora. Sea Dios alabado. Y Juan está ahí arriba en el capítulo 4. Y la Biblia dice que inmediatamente Juan ve a uno sentado en su trono, o sea, al Padre. El Padre está sentado en el trono. Y dice que el aspecto del que estaba sentado en el trono, Juan nos da una breve descripción aquí de lo que hay ahí arriba. Y Juan ve a uno sentado en el trono y dice que el aspecto del que estaba sentado en el trono es como las piedras preciosas. Como las piedras preciosas, el topacio, las cornalinas, un arco iris, su aspecto de esmeralda. ¿Cómo estaría Juan impresionado allá arriba en el cielo, viendo a uno sentado en el trono? Y con todo esto que Juan comienza a describir, es algo tremendo, algo maravilloso, aleluya, que viene después a la tierra a compartir con nosotros las cosas lindas que hay allá arriba. Sea Dios glorificado para siempre. Hay poder en Jesucristo. Y Juan sigue hablando de esta casa del Padre o de este cielo y comienza a hablar de tantas cosas que hay allá arriba. Allá arriba, piedras, el aspecto del que está ahí, piedras preciosas, hermosas. Pero también sigue diciendo que el aspecto del que está ahí sentado es precioso, hermoso. Siete lámparas encendidas, que son los siete espíritus que recorren toda la tierra. Juan ve también allá la adoración continua de los 24 ancianos y los cuatro seres vivientes. Apocalipsis 4:10, Apocalipsis 5. Juan ve los cuatro seres vivientes y los 24 ancianos que constantemente adoran, alaban a este Dios maravilloso. Apocalipsis 21:23, Juan dice, aleluya, que esa ciudad es tan bella, es tan hermosa, no tiene necesidad de luz, porque Dios es la luz y el Cordero la ilumina. Sea Dios glorificado para siempre. Aleluya. Apocalipsis 21:21, la Biblia dice que las calles son de oro. Son de oro. Y a grandes rasgos Juan ve toda esta belleza, pero quiero decirle que la casa del Padre, el cielo, es el lugar de la felicidad perfecta, es el lugar de la paz perfecta, aleluya, es el lugar donde todo mundo estará feliz, contento, de rodillas, adorando, exaltando a Dios día y noche, diciendo: qué lugar tan hermoso, tan bello, aleluya, Dios me ha preparado. Sea Dios glorificado para siempre. Oh, hay poder en Jesucristo. Y quiero hablarle en esta hora por lo menos de tres verdades que se desprenden de mi texto. El primero es, aleluya, ¿qué fue Cristo a preparar a la casa del Padre? ¿Qué fue Cristo a preparar a la casa del Padre? La Biblia dice que fue a preparar un lugar. Un lugar. Un lugar. ¿Sabe que la bendición más grande que cualquier mortal puede tener es un lugar en la casa del Padre? Es un lugar allá en el cielo. ¿De qué nos serviría aquí sentarnos en lugares importantes? Aquí en la tierra
Hay gente que paga fuertes cantidades, grandes sumas de dinero por sentarse en ciertos lugares, ya sea delante de una figura pública, algún deportista famoso, algún estadio, alguna arena, etcétera, etcétera. Pero ¿de qué serviría al hombre haberse sentado en los lugares más prominentes aquí en la tierra, pero se perdió el estar sentado en la casa del Padre? Yo estoy aquí para decirle que el mejor lugar donde podemos estar sentados es en la casa del Padre. Sea Dios alabado para siempre. Hay poder en Jesucristo. Bendito sea Dios. Y la Biblia dice que Cristo fue a prepararnos un lugar en la casa del Padre. Pero ¿a qué se refiere Juan cuando dice que fue a preparar un lugar? Bueno, número uno, o primeramente en este punto número uno, ningún mortal, ningún pecador conoce el camino al cielo, ni tampoco puede llegar porque no está apto. Nadie puede presentarse delante de Dios. Ningún mortal, ningún pecador puede llegar a la casa del Padre o al cielo. Pero cuando dice que Cristo fue a preparar lugar, aleluya, fue a preparar el camino, alabado sea Dios, para poder llegar al cielo. ¿Cuántos se gozan, aleluya, que el camino ahora está abierto? Génesis 3:6, el camino fue cerrado cuando Adán pecó. El camino fue cerrado cuando Adán pecó. Y hoy, por la inquietud de Tomás, Juan 14:6, cuando dice, pues muéstrame el camino. Y por esa inquietud hoy sabemos que hay un camino al cielo, porque Jesús dijo, Tomás, yo soy el camino, yo soy la verdad y yo soy la vida. Sea Dios glorificado para siempre. Hay poder en Jesucristo. Aleluya, aleluya. Cuando dice que fue a preparar lugar, fue a abrir el camino. El camino estaba cerrado, pero Cristo lo abrió. Mateo 27:51, cuando Cristo murió, se rasgó el velo de arriba a abajo, se abrió el camino que estaba cerrado. Así que qué bendición servir a Dios, aleluya, y saber que ahora el camino está abierto. Así que mis queridos amigos y los que están aquí, olvídese de ese cuento o de esa mentira que se ha vendido. Todos los caminos van al cielo. Todos los caminos van al cielo. Mi Biblia dice que solo hay un camino. Jesús dijo, nadie viene al Padre si no es por mí. Yo soy el camino, yo soy la verdad y yo soy la vida. Sea Dios alabado para siempre. Aleluya. Jesús es la única verdad que liberta de la esclavitud del pecado. Jesús es la única semilla que produce vida. El pecado produce muerte, pero la vida produce comunión con Dios. Hoy el camino está abierto y podemos tener comunión. Y en cualquier momento la trompeta suena, iremos a ese lugar que Cristo ha reservado para todos y cada uno de aquellos que sirven a Dios en espíritu y en verdad. Alabado sea Dios. Así que mi amigo, la pregunta es, ¿por cuál camino vas? Mateo 7:13, ancho, espacioso es el camino que lleva a la perdición. Proverbios 16:25, caminos que parecen derechos, pero su fin son caminos de muerte. Pero Cristo es el camino para ir a la casa del Padre. Aleluya. Oh, sea Dios glorificado. Pero ¿a qué más se refiere la Escritura cuando dice que fue a preparar un lugar? No solamente fue a abrir camino, fue a abrir la puerta, hermanos. La puerta estaba cerrada. Ni el camino conocíamos, ni tampoco la puerta. Aleluya. Dije en Apocalipsis 4:1 que Juan se le abre una puerta en el cielo y Juan sube arriba. Y yo quiero decirle que esa puerta está abierta, amigo. Esa puerta está abierta, amigo. Aleluya. Está abierta, pero pronto se va a cerrar. Así que no es la puerta del placer, del deleite, del pecado, del adulterio, de la maldad. No, Cristo es la puerta. Juan 10:9. Y el que por él entrare será salvo. Alabado sea el que vive para siempre. Aleluya. Hay Dios aquí en esta hora. Yo no sé si usted se goza que ya no tenemos que andar tocando puertas, porque ya la puerta se abrió. Y la puerta es Cristo. Alabado sea Dios. Pero ¿qué más fue a preparar Cristo? ¿O a qué más se refiere cuando dice que fue a preparar lugar? Se refiere también a que fue a reconciliarnos con Dios, hermanos. Todos éramos enemigos de Dios, porque todos éramos rebeldes, pecadores. Y nadie podía ir a la presencia de Dios, a ese lugar, porque éramos enemigos de Dios.
Pero Cristo fue a reconciliarnos. Cuando dice que fue a preparar lugar, fue a reconciliarnos, fue a decirle: Padre, estoy aquí, aleluya, para hacer las paces entre el hombre y Dios. Vengo a arreglar, aleluya, lo que hay entre Dios y el hombre. Cristo

a reconciliarnos. Ya no somos enemigos de Dios, ahora somos amigos de Dios. Alabado sea el que vive para siempre. Reconciliar quiere decir hacer la paz entre dos personas, arreglar las diferencias que había entre dos partes. Y 2 Corintios 5:19, la Biblia dice que Cristo fue a reconciliarnos. Efesios 2:16, Cristo fue a reconciliarnos. Y el mensaje de Dios, 2 Corintios 5:20, amigo, reconcíliate con Dios, haz las paces con Dios, que la muerte no te sorprenda en pecado. Aleluya, que este evento no te agarre fuera. Tiempo de arreglar las cuentas con Dios, dice la Biblia. Él fue a reconciliarnos, habiendo pasado por alto los pecados y las transgresiones que cometimos antes de haberle conocido. Aleluya. Oh, Cristo está dispuesto a perdonar los pecados, las ofensas, y a pasarlas por alto. Aleluya, tiempo de reconciliación. Hay alguien entre nosotros que está caído, vamos, reconcíliate con Dios, haz las paces con Dios antes que sea tarde. Job 22:21 dice, amístate con Dios y por eso tendrás paz y te irá bien. Qué bonito es ser amigo de Dios. O sea, ningún enemigo puede tener un lugar preparado en el cielo. Así que si alguien quiere irse a lugar, lo primero que tiene que hacer es arreglar su relación con Dios. Pero ¿a qué más se refiere cuando dice que fue a preparar un lugar? Se refiere también a que fue a justificarnos delante de Dios. Tus obras, las mías, no son suficientes para subir al cielo. Ninguna persona, por más buena que sea y por más buenas obras que ha hecho aquí, no puede subir al cielo y decir, tengo un lugar garantizado a la orilla del Padre o en el lugar que Dios ha preparado porque yo fui bueno en la tierra. Ninguna obra vale. Isaías 64:6, nuestras mejores obras son como trapos de inmundicia. Cristo es la única justicia de Dios en esta tierra. Si alguien quiere ocupar un lugar en la casa del Padre, tiene que venir a Cristo para que Cristo lo justifique delante de Dios, porque en el cielo la única justicia que vale es la de Cristo Jesús, el Hijo de Dios. Alabado sea el que vive para siempre. Hay poder en Jesucristo. Romanos 8:33, ¿quién me acusa? ¿Quién me acusa? ¿Quién me juzga? ¿Quién me condena? Cristo es el que justifica. Cristo es el que justifica. Quiero cerrar este primer punto, pero hay una palabra más que quiero compartir contigo. Efesios 2:6, la Biblia dice que Cristo fue, cuando dice que fue a preparar lugar, escucha esto con atención, fue a sentarnos en los lugares celestiales. Fue a sentarnos en los lugares celestiales. Cuando tú naciste biológicamente, todos los que estamos aquí, que hemos nacido biológicamente, en el lugar donde tú naciste, hay un acta ahí que dice que tú naciste en ese lugar. Un acta. Está sentada una acta, Pedro, Juan, Pancho, como te llames. Hay un acta que está sentado ahí, está sentado en una acta que dice que aquí naciste. Pero todos los que hemos nacido de Dios, todos los que hemos nacido de Cristo, hay un acta allá arriba, no biológica, sino espiritual, que dice que hemos nacido de nuevo. A eso fue Cristo, a sentarnos en los lugares celestiales. Yo no sé si tú te gozas por eso, yo no sé si tú te gozas por eso. Aleluya. El gozo más grande que tú debes de tener no es que tu nombre esté en una calle, en un parque, no, tu nombre está escrito en el libro de la vida. Tu acta está sentada ahí arriba. Fue a sentarnos en los lugares celestiales. Así que, mi amigo, si todavía tu acta no está sentada arriba, esta es tu noche. Si todavía tu nombre no está escrito en el libro de la vida, esta es tu noche. Esta es una serie de mensajes que podríamos durar días, quizás semanas, para poder explicar todo esto. Solamente los puntos que ya te mencioné. Hay mucho que decir, pero quiero avanzar. Quiero avanzar. La Biblia dice que Cristo fue a preparar un lugar para vosotros en la casa de Dios, o en la casa del Padre. Pero quiero hablarle ahora del gran precio que Cristo tuvo
que pagar para que podamos estar en la casa del Padre. El precio tan grande que Cristo pagó. Es decir, Cristo no puede llevar a nadie allá al menos que pagara el precio. Cristo tuvo que pagar un gran precio para que legalmente tú y yo pudiéramos tener un lugar en la casa del Padre. Y esta tarde, mientras yo meditaba en esto, decía: wow, qué tremendo. El gran precio que Cristo tuvo que pagar. A veces se nos olvida y tenemos en poco el gran precio que Cristo tuvo que pagar. El hoy tú y yo poder tener un lugar en la casa del Padre, eso le costó la vida a Cristo. Le costó la vida a Cristo. Cristo no fue y te reservó un lugar en la casa del Padre pagando cierta cantidad de oro o de plata o de euros o de dólar o el Bitcoin. No, Él fue a preparar un lugar en la casa del Padre, y para que ese lugar pudiera ser válido, tuvo que hacerlo por la vía de la muerte. Hechos 2:24, la Biblia dice que Él experimentó los dolores de la muerte. ¿Alguien ha experimentado en algún momento dolor de muerte? ¿Alguien ha estado en algún momento en la angustia, en dolor de muerte? Hoy muchos en esta pandemia experimentaron el dolor de la muerte, pero Dios tuvo misericordia, les perdonó la vida, les dio una segunda oportunidad. Pero la Biblia dice que Cristo experimentó los dolores de la muerte. Filipenses 2:8, aleluya, la Biblia dice, aleluya, que Cristo murió en la cruz, pagó el precio de la cruz, murió en una cruz. Y todo este día yo he estado llorando y diciendo: wow, la cruz, hermanos, era lo más vergonzoso, lo más humillante. Imagínese al Rey de Reyes, el gran monarca, el Hijo de Dios, en una cruz. Deuteronomio dice que la cruz era para los delincuentes, los malhechores, los pecadores, los malos, los rebeldes, los desobedientes. Pero Cristo no era eso. Pero para ir y darnos un lugar en el cielo, tuvo que hacerlo por la vía de la muerte. Y hoy está aquí, aleluya, Dios diciéndote que el precio que Él pagó fue caro. San Juan 12, la Biblia dice que si el grano de trigo no cae en tierra y muere, no puede dar fruto. Para Dios poder ganarte a ti, para Dios poder ganarme a mí, para Dios poder llevar Gabí al cielo, tuvo que morir. El grano de tierra murió. Está hablando de los dolores de la muerte, está hablando de la cruz. Los profetas dicen, los profetas del Antiguo Testamento dicen que Él fue despreciado, que Él fue desechado. Los profetas dicen que Él sufrió el gran flagelo, el gran dolor. El látigo lo hizo pedazos, lo golpeó sin misericordia. Pero era la única vía, era la única manera de asegurarnos un lugar en el cielo. Así que el que tiene ya un lugar allá arriba, vamos, dele gloria a Dios y dígale gracias por ese lugar que me has preparado allá en el cielo. Sé que te costó mucho, sé que pagaste un gran precio, pero lo voy a valorar. Te voy a honrar, te voy a servir, te voy a alabar, te voy a glorificar y lo voy a dar todo por ti. Sea Dios glorificado para siempre. Sé que lo hemos escuchado en muchas ocasiones, pero habrá quizá amigos. La historia dice que cuando alguien era flagelado, es decir, cuando alguien sufría la cruz, primero lo azotaban. Y la ley judía, que eran 40 azotes menos uno, 39. Pero la ley romana no tenía número. Así que no sabemos cuántos golpes o latigazos le dieron. Pero este instrumento, el látigo con el cual se castigaba a la víctima antes de crucificarla, tenía tres tiras de cuero, tres puntas. Y en cada punta o en cada tira tenía tres puntos de metal, de fierro, de hueso.
Así que cuando ellos aplicaban un golpe, no era un golpe, era nueve, porque eran nueve puntos de castigo los que había en las tres cuerdas. Así que todo eso padeció y mucho más. No hay predicador que pueda expresar o decir a ciencia cierta el gran sufrimiento que el Hijo de Dios padeció para ahora poder asegurarnos un lugar en la casa del Padre. El que tiene ese lugar, dele gloria. El que tiene ese lugar, adórelo. El que tiene ese lugar, dígale gracias. Despreciado y desechado, fue herido y fue molido por nuestras rebeliones. Yo merecí esos látigos, tú merecías esos látigos, pero Cristo puso su humanidad por ti y por mí. Fue herido y fue molido por nuestras rebeliones. Espinas agudas como navajas fueron incrustadas sobre su cabeza sin piedad, una corona de espinas. Esas espinas se usaban en tiempo de guerra como cerca, como protección, como vallado, para que el enemigo no pudiera penetrar. Y si el enemigo se atrevía a penetrar, se desgarraba la carne. Así que la carne, todo el cuero cabelludo de la humanidad de Cristo fue desgarrada. Aunado a eso, horadaron sus manos y sus pies. Y todo eso lo hizo para poder cedernos un lugar en el cielo. Alabado sea el que vive para siempre. Oh, yo siento la presencia de Dios aquí en esta hora. Yo no sé usted, pero yo quiero estar en la casa del Padre. Yo no sé usted, pero yo quiero, aleluya, disfrutar ese lugar que Cristo fue a preparar para mí, aleluya, y también para ti. Sea Dios glorificado para siempre. Sea Dios glorificado para siempre. Hay un mal en la tierra que separa al hombre de Dios, y es el veneno más letal. Escuche, no hay veneno más letal que el pecado. El COVID y todas las pandemias más que vengan es un niño en pañales para este terrible y despiadado cáncer. Veneno, es un veneno, ese nos separa de Dios. Y por ese veneno terrible que está matando millones y millones de personas, usted ve los antros de vicio, usted ve las calles llenas, los hombres en pecado, lejos de Dios, en rebeldía, en desobediencia. Nada podía erradicar ese veneno que hay dentro de nosotros, solamente la sangre preciosa de Jesucristo, el Hijo de Dios. Alabado sea el que vive para siempre. Nada ni nadie pudo erradicar ese mal llamado pecado. Nadie. El apóstol Pablo dice en Efesios 1:7 que la riqueza de esta gracia, la riqueza de esta sangre, es la muerte de cruz de Cristo en el Calvario. Escúcheme bien, los que me están viendo por diferentes plataformas o los que están aquí, la riqueza más grande no es el euro. La riqueza más grande no es el dólar. La riqueza más grande no es tener acciones en el Bitcoin. La riqueza más grande no son las mujeres, el placer, el deleite. No, esa no es la riqueza más grande. El tener un palacio, un castillo, esa no es la riqueza más grande. Porque si la muerte te llega a sorprender, irás directo al infierno. La riqueza más grande es tener la sangre de Jesucristo sobre tu cabeza, sobre tus dinteles. Alabado sea Dios. Es lo único que puede erradicar este veneno terrible llamado pecado. Vamos, dele ese aplauso a ese Dios maravilloso. Solo hay un medicamento que puede curar este veneno, y es la sangre de Cristo. Solo hay un antídoto. Solo hay un antídoto. Cuando un veneno está destruyendo a alguien, urge que se encuentre ese antídoto que pueda neutralizar el veneno. Se buscó por todos los medios habidos y por haber, y no se encontró ese antídoto para este veneno terrible llamado pecado. Pero hace 2000 años, en la cruz del Calvario, la sangre de Jesucristo, el Hijo de Dios, fue derramada. Así que hay cura a ese, hay cura, hay un antídoto a ese mal, a ese veneno llamado pecado, y en la sangre de Cristo vertida en la cruz del Calvario. El que pueda, vamos, dele un aplauso a ese Dios maravilloso y dígale gracias por ese antídoto, gracias por ese antídoto, gracias por ese antídoto. Alabado sea Dios.
De manera tal que no necesitamos ir a un hospital, no necesitamos ir a una farmacia, no necesitamos buscar a nadie. Está a nuestro alcance, aleluya. Así que si mi amigo, este mal terrible, este veneno llamado pecado está destruyendo tu vida, solo hay algo que lo puede erradicar: la sangre de Cristo vertida en la cruz del Calvario. La Biblia nos salva de este terrible precio que Cristo tuvo que pagar. Tuvo que morir. Pero escuche esto con atención: no solamente tuvo que morir, sino que también tuvo que resucitar. Si Cristo no resucitó, entonces este evangelio es en vano. Lo que avala este evangelio, lo que avala la Biblia y este evangelio, es que el autor del evangelio y de la Biblia está vivo. Alabado sea el que vive para siempre, aleluya. Imagínese que aquí estuviéramos predicando un Cristo muerto. Imagínese que Cristo se hubiera quedado en la tumba. Todos estuviéramos aburridos aquí, aleluya. Todos estuviéramos de mal humor aquí, o necesitaríamos algo, otras cosas. Pero no necesitamos nada. Con Cristo estamos completos, aleluya, porque Él está vivo. Esto no es religión, esto no es cuento, esto es realidad. El autor del evangelio está vivo. Alabado sea Dios. Alabado sea Dios. Los cuatro evangelios testifican y dan crédito a que el autor de este evangelio está vivo. Vivo. Mateo 28, la Biblia dice que Cristo está vivo. Aleluya. Marcos 16, la Biblia dice que Cristo está vivo. Lucas 24, la Biblia dice que Cristo está vivo, aleluya. Juan capítulo 20, la Biblia dice que Cristo está vivo. En el día del Pentecostés, cuando Pedro se levanta y se dispara su primer discurso, les dice: señores, Hechos 2:24, los dolores de la muerte no lo pudieron detener. Imposible, imposible que la muerte pudiera retener al caballero de caballeros, al monarca de monarcas, al rey de los reyes, al señor de los señores, al soberano de los reyes de la tierra, al invencible. Sama, quima, lanza, calla. Yo siento a Dios aquí. ¿Cuántos alaban a Dios? Aleluya. ¿Cuántos glorifican al Rey que vive por los siglos de los siglos? Alabado sea Dios. Aleluya. Aleluya. Segunda de Timoteo 1:10, la Biblia dice que Cristo quitó la muerte. Cristo quitó la muerte. Nuestro peor enemigo ha sido la muerte, y nadie pudo hacerle frente. Todos los que se encontraban con ella eran derrotados. Pero hace 2000 años la muerte sufrió una derrota. Cristo quitó la muerte. Y mire lo que dice: y sacó a la luz la vida y la inmortalidad. Porque la iglesia puede que duerma en cualquier momento, pero la Biblia le llama al creyente que muere, le llama que está dormido, está en un estado de sueño. Cuando Cristo venga por la iglesia, el creyente despertará en vida nueva para vivir con Dios por toda la eternidad. Alabado sea el que vive para siempre, aleluya. Cristo quitó la muerte y sacó a la luz la vida y la inmortalidad. Por ende, aleluya, Cristo dijo: todo el que en mí cree, aunque esté muerto, vivirá. Vamos, el que pueda alabarlo, alabe lo que Él está aquí en esta hora. Cristo está aquí en esta hora. Alabado sea Dios. Ese es el mensaje más grande. Ese es el mensaje más poderoso. El mensaje más poderoso de la Biblia es el poder de la resurrección. Es que Cristo está vivo, aleluya. Porque si Cristo no está vivo, no importa que predique usted, que predique yo, no tiene sentido, nadie se salva, nadie se sana. Oh, pero el autor de este evangelio está vivo, aleluya. Por eso es el mensaje más poderoso que tenemos que predicarle al mundo. Sí, Cristo murió para ir a concedernos un lugar ahí en la casa del Padre, pero también resucitó y está sentado ahora a la diestra de Dios. Alabado sea el que vive para siempre. Yo siento aquí la presencia de Dios. Y el escritor de los Hebreos, Hebreos 1:3, dice que habiendo llevado los pecados de todo el mundo y habiendo terminado su obra, dice, se sentó a la diestra de Dios. O sea, cuando alguien se sienta, quiere decir que ya terminó su trabajo, ya terminó su labor. Mientras no termine, no se puede sentar.
Y solo hay uno que está sentado al lado del Padre, y es Cristo. Y dice Pablo, Romanos 8:26, que ahora Él vive para interceder por nosotros. Alabado sea el que vive para siempre. Así que si usted anda buscando quién interceda, Pancho, Juana, Rosenda, Carlota, Ernesta, no, solo hay uno. Solo hay uno que el Padre escucha. Solo hay uno que el Padre escucha. Solo hay uno que el Padre escucha. Fue el que murió y resucitó y está sentado a la diestra de Dios. Solo hay un sumo pontífice. Solo hay uno que en su intercesión el Padre la oye. Y en la intercesión de Jesús de Nazaret, el Hijo de Dios, sea Dios alabado para siempre. Oh, hay poder en Jesucristo. Bueno, esto está lindísimo, está precioso, pero quiero terminar este mensaje. Dijimos que, número uno, ¿qué fue Cristo a preparar la casa de Dios? Número dos, el precio que Él tuvo que pagar para llevarnos a la casa del Padre. Pero número tres, los privilegios que los creyentes van a disfrutar al ir a la casa del Padre. Los privilegios que vamos a disfrutar al ir a la casa del Padre. Y el primer privilegio, wow, yo estaba esta tarde bien impactado ahí, meditando en esto. Mire el primer beneficio. Si ahorita en este momento el arrebatamiento se llevara a cabo, si ahorita Cristo llamara a la iglesia, la Biblia dice que un evento va a suceder cuando Cristo descienda. Y es que tanto vivos y muertos, dice la Biblia, van a ser transformados, sea Dios glorificado para siempre. Uy, yo pensaba que usted se iba a gozar. O sea, ese cuerpo, este cuerpo débil, achacoso, arrogante, vanidoso, con el cual batallo tanto aquí, va a ser transformado. Esto mortal va a ser vestido de inmortalidad. Hoy tenemos miedo a morirnos, aleluya. Pero sabes, si Cristo viniera ahorita, esto mortal sería vestido de inmortalidad. Porque con cuerpo mortal no puedo llegar a la casa del Padre, al lugar que Cristo ha preparado. Para ir a la casa del Padre, lo mortal tiene que ser vestido en inmortal. Y esto corruptible tiene que ser vestido de incorruptible. Alabado sea el que vive para siempre. Yo no sé si usted se goza, pero a mí me encanta saber eso. Que esto mortal va a ser vestido de inmortalidad. Y esto corruptible va a ser vestido de incorruptible. Y Filipenses 3:21 dice la Biblia que Dios nos dará un cuerpo de gloria. ¿Cuánto dieran aquí los millonarios por tener una experiencia de esas? Imagínense cuánto dieran aquí los millonarios. Millones de euros, de dólares podrían dar porque alguien les diera un cuerpo inmortal, o sea que nunca muere. Que alguien les diera esa bendición de esto corruptible hacerlo incorruptible, o sea que ya nunca más se va a corromper, ya nunca más va a morir. Pero eso no lo puede dar ningún hombre, eso lo va a hacer Cristo con la iglesia. Le va a dar cuerpo de gloria, aleluya. Yo le aseguro que si en esta hora alguien estuviera vendiendo cuerpos de gloria y ofreciendo eso, la gente daría millones y millones, pero eso no hay nadie quien lo ofrezca. Eso solamente lo ofrece Jesucristo, el Hijo de Dios. Eso es para los que se arrepienten, eso es para los que se convierten, eso es para los que son lavados en la sangre del Cordero. Alabado sea el que vive para siempre. Cuerpo de gloria, igualito que el de Cristo, dice la Biblia. Igualito que el de Cristo. Juan dice en su tercer carta que ya somos hijos de Dios. Pero cuando Cristo venga, aleluya, dice que seremos igual a Él, semejante a Él. El mismo cuerpo que Él recibió en lo humano, el mismo cuerpo de gloria que Cristo recibió en lo humano, en lo divino no, porque Él siempre fue Dios. Nunca perdió sus atributos, su deidad. Pero acuérdese que el Verbo se hizo carne
Y en la parte humana, Dios le dio un cuerpo glorificado que no está sujeto al espacio, que en un abrir y en un cerrar de ojo puede estar en el cielo, puede estar en África, en Rusia, en China, en Asia, en cualquier parte del mundo. Alabado sea el que vive para siempre. Ese Dios está aquí en esta hora. Lo primero que la iglesia va a experimentar, el primer beneficio que vas a recibir, es que vamos a experimentar una transformación, una metamorfosis. ¿Qué cambio? Mortal por inmortal, corruptible por incorruptible, cuerpo de desgaste por cuerpo de gloria. Oh, hay poder en Jesucristo. Pero otro de los beneficios que vamos a recibir para ir a la casa del Padre es que donde Cristo esté, ahí vamos a estar también nosotros. Alabado sea Dios. Ahí vamos a estar también nosotros. O sea, vamos a disfrutar de una presencia continua. Aquí imagínense chispazos de presencia y lloramos y nos gozamos. Pero donde Cristo esté, ahí vamos a, porque eso es lo lindo del cielo. Porque imagínense que Cristo esté en un lugar y nosotros en otro lugar, pues entonces el cielo no sería atractivo, ni sería bello, ni habría paz, ni habría felicidad. Pero estar donde Cristo va a estar, como dice San Juan 14:3, dice: donde yo esté, también ustedes van a estar. San Juan 12:26, donde yo esté, ustedes también van a estar. Y a donde Cristo vaya, también nosotros vamos a ir con Él. En la segunda venida, después del arrebatamiento, la iglesia está 7 años arriba celebrando las bodas del Cordero. Aquí abajo la gran tribulación. Pero después de que se cumplan los 7 años, Apocalipsis 19:14, la iglesia viene con Cristo a ponerle fin, aleluya, a la gran tribulación y al periodo del anticristo y a todo. Y venimos aquí a la tierra a celebrar el milenio, aleluya, el milenio con Cristo, aleluya, la luna de miel, mil añitos con Cristo aquí, con cuerpo glorificado, sin diablo. Poder en Jesucristo. Donde Cristo esté, ahí vamos a estar. A donde Cristo vaya, también nosotros vamos a ir. O sea, Cristo no irá a ningún lugar. O sea, Cristo, la novia no se va a despegar de Cristo. A todo evento donde Cristo vaya, la novia va con Él. Sea Dios glorificado. Sea Dios glorificado. Ya voy a terminar. Pero otro de los beneficios que me llama la atención, Apocalipsis 21:4, que los que vayamos a la casa del Padre, los que vamos a ir a ese lugar que Dios ha reservado, mira lo que dice la Biblia. Dice que ahí Dios va a enjugar toda lágrima. ¡Wow! ¿Cómo lloramos aquí abajo, hermanos? Ahorita hay llanto, el mundo está llorando. Imagínense Ucrania y los demás países y tantos lugares. El mundo está, hay un desorden terrible. El mundo llora. Sabe, la gente ama tanto este mundo, pero este mundo lo que hace es producir llanto. Este mundo no da abrazos ni besos, aunque te la pinta bien. Mira, aquí hay mundo, placer, deleite, pecado. Sí, pero las lágrimas que vas a tener que pagar van a ser caras. Pero en el cielo Dios va a enjugar nuestras lágrimas, es decir, las va a secar. Allá nadie va a llorar. Porque si vamos a ir a llorar al cielo, entonces no es cielo, entonces no es lugar de paz, de felicidad completa. Mientras estemos aquí, quizá tengamos que llorar. Pero hay una esperanza que cuando Cristo venga, aleluya, y nos lleve a la casa del Padre, Él va a enjugar nuestras lágrimas. Alabado sea el que vive para siempre. Hay poder en Jesucristo. Y ya no habrá dolor, ya no habrá llanto, ya no habrá enfermedad, ya no habrá muerte. Mientras estemos aquí, hay que seguir lidiando con este cuerpo que se enferma, que se debilita, las malas noticias, que el hijo, que la hija, que aquello y que el otro, el ambiente que vivimos nos hace llorar. Pero viene un momento cuando ya no vamos a llorar, sino vamos a adorar a Jesús y le vamos a decir gracias por haberme separado un lugar en la casa del Padre. En la casa del Padre, en ese lugar que Cristo ha preparado, ahí hay felicidad. Así que estoy aquí para decirte: échale ganas, sirve a
Dios con todo. Perdiste el primer amor, hay que volver al primer amor. Tienes nombre de que vives, pero estás muerto, hay que resucitar. No eres frío ni caliente, tibio. Hay que volvernos a Dios y decirle: Espíritu Santo, enciéndeme. Aleluya, se te acabó el aceite. Dile al Espíritu Santo: échale aceite a la lámpara, porque estamos esperando el toque de la trompeta y la voz de Dios que dirá: iglesia, sube acá, alabado sea el que vive para siempre. Yo siento aquí la presencia de Dios, yo siento aquí el poder de Dios. Aleluya, aleluya. Y por último, para cerrar este punto número 3, es que la Biblia dice que los que vayamos a la casa del Padre a disfrutar de ese lugar que Cristo ya separó, dando su vida por nosotros, escuche esto, es que vamos a ver a Cristo cara a cara. Yo no sé si eso le emociona a usted, porque en el Antiguo Testamento gente quiso ver su cara. Hombres santos como Moisés, que estuvo en el monte 80 días sin comer y sin beber, aleluya, y que vio el dedo de Dios escribiendo las tablas, dándole la ley, y que vio una faceta a las espaldas de Dios, pero no vio la cara. Éxodo 33:18 le dijo: muéstrame tu cara, déjame ver tu cara. Y Dios le dijo: Moisés, no hay hombre que pueda ver mi cara. Pero la iglesia que ha sido redimida con la sangre del Cordero, si hoy la iglesia fuera arrebatada, el primer privilegio que tendríamos es que no veríamos al arcángel Miguel, es que no veríamos a Miguel, a Gabriel o a alguien más. No, veríamos a Cristo Jesús, el Hijo de Dios, cara a cara. Y Bashakatalima Rukukumai, yo siento aquí la presencia de Dios, yo siento aquí la presencia de Dios. Hay un lugar en la casa del Padre, hay un lugar en la casa del Padre, hay un lugar en la casa del Padre. Aleluya, aleluya. Y sabe, esto se acaba en cualquier momento. Amigo que estás aquí en esta hora, para poder cedernos ese lugar en la casa del Padre, Cristo tuvo que pagar un precio muy caro. Tuvo que dar su vida, tuvo que ser humillado, tuvo que soportar los dolores de la muerte, esos agudos clavos, esas agudas espinas. Quiero terminar. ¿De qué nos serviría sentarnos en los lugares más prominentes de esta vida? ¿De qué nos serviría decir: me senté en una silla de oro, me senté en los mejores lugares del mundo? ¿De qué nos serviría decir: tuve todo en esta vida, pero te perdiste el viaje al cielo? Fuiste excluido del lugar que Cristo fue a preparar. Yo estoy aquí para decirte que el lugar más lindo y más bello que Cristo fue a preparar es precisamente ese lugar que está en la casa del Padre. Y todo el que desprecie este lugar, triste y lamentablemente, va a llorar y va a lamentar en el infierno. Porque el diablo los ha engañado haciéndoles creer que es más importante estar sentado en los lugares prominentes de esta vida. Llámese pecado, llámese deleite, etcétera, etcétera. Aquí la riqueza más grande es estar sentado arriba, como le dije, aleluya. Biológicamente mi acta está en tal lugar que da testimonio que ahí nací. Pero espiritualmente, aleluya, la Biblia da crédito que mi acta está sentada allá en el cielo. Y que si Cristo viene en esta hora, soy ciudadano del reino de los cielos, soy candidato, aleluya, para volar en ese viaje glorioso. Él está aquí en esta hora. El que pueda alabarlo, alábelo, alábelo, alábelo. El Rey vuelve, Cristo viene, Cristo viene, Cristo viene. Y pronto volaremos a la casa del Padre. Amigo, no te vayas sin Dios. Descarriado, arregla tus cuentas con Dios. Hay un lugar
junto al Padre, en la casa del Padre. Yo no sé si alguien aquí ha estado de noche en la Casa Blanca, allá en Washington, que es la capital de Estados Unidos, Washington D.C., como dicen algunos, o Washington D.C. Yo he ido en muchas ocasiones, pero en una ocasión uno de los pastores me dijo: ¿le gustaría ver cómo se ve la Casa Blanca, el Pentágono, todo eso de noche? Y pues vamos. Y cuando me empezó a pasear por ese lugar, era algo impresionante. La Casa Blanca de noche se ve impresionante. Y yo me imaginé luego, dije: ¿cómo será la nueva Jerusalén? ¿Cómo será la ciudad que Dios ha preparado? Es imponente, la Casa Blanca se ve imponente, impresionante de noche. Pero yo quiero decirle que la Casa Blanca no le llega ni a los talones a la casa de papá. Alabado sea el que vive para siempre. La casa del Padre y el lugar que Cristo ha preparado, aleluya, supera todos los lugares, por bellos y hermosos que sea. Póngase de pie. Póngase de pie. Padre, he predicado tu palabra y tu palabra es verdad. Gracias. Quiero que convenzas todos los amigos, Dios. Quiero que convenzas a los que están descarriados y les hagas entender que perder el lugar que tu hijo fue a preparar a la casa del Padre sería perderlo todo. Pero ganar ese lugar sería ganarlo todo. En el nombre de Jesús. En el nombre de Jesús. Amigo, creo que espero me haya dado a explicar. Probablemente el día de mañana predique también un mensaje que me acaba Dios dar: el derecho de escoger. El derecho de escoger. Lo único que Dios no puede hacer por ti y por mí es escoger. Él te da el derecho. La vida es la riqueza más grande que Dios nos ha dado. Pero aunado a la vida, Él nos ha dado un libre arbitrio o libre albedrío. Es decir, Dios te da el derecho de escoger. Y mañana voy a hablar del derecho de escoger. Dos reinos, dos muertes, dos resurrecciones, dos jurados y dos destinos. Nadie va a ese lugar porque dice: Dios me envió a ese lugar. No, tú escoges. Tú escoges. Y esta noche tú escoges ir al lugar que Cristo fue a preparar, la casa del Padre, o rechazarlo. Pero si mañana o pasado, o el día que sea, la muerte te sorprende y tú no llegas a ir a ese lugar, tú vas a lamentar y vas a decir: me perdí lo mejor. Yo siempre he dicho que sería inútil, sería vano haber venido a este mundo y no aceptar la salvación de Cristo. Pero qué bendición que muchos de los que estamos aquí, hombres que también como tú y como muchos de los que están viendo ahí, estábamos perdidos, éramos viciosos, etcétera, etcétera. Pero un día escuchamos el mensaje, abrimos el corazón y hoy somos hombres transformados, tenemos una familia bendecida porque Dios cambió y transformó nuestras vidas. Dios quiere cambiar y transformar la tuya. Yo voy a contar 10 números. Y si hay amigos que dicen: predicador, yo quiero ese lugar que Cristo fue a preparar en la casa del Padre, entonces sal de tu lugar. Yo sé que no es fácil dejar el mundo, el pecado, el placer, pero ahí no hay ningún beneficio. Dije, hay un mal que te separa de Dios, que se llama pecado. Ese es el veneno más letal, peor que el COVID. No hay epidemia, no hay plaga que se iguale o se compare a esta. Y tiene 6,000 años de estar aquí en la tierra. Y no hay antídoto, humanamente hablando. El único antídoto es la sangre de Cristo. Así que el que quiera ser libre de ese veneno y de ese mal que lo separa de Dios, que no le permite ser feliz ni tener comunión, y es un candidato al infierno, necesita dejar eso y venir a Cristo para que la sangre de Cristo le limpie, le perdone. Padre, yo he hablado tu palabra, creo que es más que suficiente. Así que ahora ruego que hagas tu parte, Espíritu Santo. Redarguye, toca, quiebra, rompe.
en el nombre de Jesús. En el nombre de Jesús. Suelta las vidas. Ore conmigo unos segundos. Ore conmigo. Ore conmigo y diga: suelta esas vidas, suelta esas vidas. Diga conmigo: suelta esas vidas. Señor, quiebra esos corazones, quiébralos, quiébralos. Que espada de fuego entre, aleluya, y queme. Rompa esas ataduras, esas cadenas que no les permiten ser libres. Que se rompan las cadenas en hombres, en mujeres. Vamos, clame conmigo unos segundos. Padre, en el nombre de Jesús. Padre, en el nombre de Jesús. Declaramos liberación, declaramos salvación, Señor. Hazles entender, Señor, que hay un lugar para ellos, mejor que el infierno, mejor que el dolor, en la casa del Padre. Toca a los Espíritu Santo, en el nombre de Jesús, en el nombre de Jesús, en el nombre de Jesús. Yo voy a contar 10 números y yo invito a todos los amigos o aquellos que están caídos. De niños serviste a Dios, o serviste a Dios en un tiempo, te apartaste por X motivo, razón. No tienes que darnos razón. Tu trato es directo con Dios. Dile a Dios: aquí estoy, perdóname. Vengo por ese lugar que está reservado para mí en los cielos. La Biblia dice: el reino de los cielos sufre violencias y los valientes lo arrebatan. El infierno está lleno de cobardes que no pudieron dejar la mujer ajena, que no pudieron dejar los malos hábitos, el pecado, las drogas, la borrachera, etcétera, etcétera. Pero arriba habrá un puñado de hombres valientes que le dijeron al pecado, al mundo: ya no te sirvo más. Le voy a servir a Cristo, que es el mejor amigo, pero sobre todo, el que dio la vida por mí. Yo no di la vida por ti, aquel no dio la vida por ti, pero Cristo dio la vida por ti, para que ahora pueda ser amigo de Dios. Cuento 10 números y todo el que quiera venir, véngase, pero véngase ya, los amigos. Digo 1, digo 2. Digo 3. Si tú invitaste a algún amigo, bueno, motívalo ahí, dile: voy contigo. A lo mejor tiene pena venir, ven con él. Pero vente, amigo, que el tiempo es apremiante. Date prisa. Date prisa, amigo, date prisa. Si estás caído, si estás descarriado, vente. Los amigos, vénganse, pero véngase ya. Porque mañana tenemos 2 participaciones, en la mañana, en la noche. Así que queremos lo más pronto posible desocuparnos. Hay gente que viene de fuera. Bueno, queremos temprano que desocuparnos para que esa gente pueda viajar. Digo 3, digo 4, digo 5, digo 6. Voy a cerrar este llamado. Habrá amigos que dicen en esta hora: predicador, yo quiero ese lugar en el cielo. Bueno, vente. No tienes que pagar una suma, una cantidad de dinero. No, Cristo ya pagó por ti, Cristo ya pagó por mí. Habrá amigos, véngase, pero véngase ya. Vamos, dése prisa, corra. Parece que ya vienen algunos. Bueno, aquí viene uno. Dios te bendiga. Dios bendiga a este primer valiente. Fue el primero que llegó. Aleluya. ¿Alguien más? Véngase, véngase. No espere que alguien más haga la punta. Si usted sabe que tiene que arreglar sus cuentas, bueno, véngase. Si usted sabe que necesita convertirse a Dios, yo digo que ya basta, basta ya de vivir en pecado, basta ya. La cosa se pone más fea cada día. El problema Rusia-Ucrania va en aumento. Eso no se va a mejorar, eso va a empeorar. Y no es que sea portador de malas noticias. La Biblia dice así. La Biblia dice que vamos a oír de guerras. Y dice: y es necesario que suceda. O sea, si yo oro: oh Dios, que no haya guerras, entonces estaría yendo en contra de la palabra. La Biblia dice que habrá guerra. Y todo eso es para que la gente mire hacia arriba y se dé cuenta que aquí no vale la pena quedarnos, que aquí no hay ningún lugar donde te puedas esconder. El único lugar donde podemos escondernos es el cielo. He sido específico. Hay un lugar en la casa del Padre. Es en el único lugar donde tú, yo y la familia podemos estar seguros. Digo 6, digo 7, digo 8. Voy a cerrar este llamado. ¿Alguien más dice yo? ¿Alguien más dice yo? ¿Alguien más necesita salvación? Pues véngase. ¿Qué está esperando? Véngase. Hay personas ahí, yo digo que hay por lo menos unas 8 o 10 personas que necesitan salvación. ¿Qué está usted esperando? ¿Qué está usted esperando? Decía el ángel a Lot y a su familia: oye, date prisa. El ángel le había dicho: fuego, azufre viene de camino. Y Lot, Dios te bendiga, y
Lot y su familia estaban detenidos. Así hay amigos detenidos. Amigo, avanza. Vivimos tiempos difíciles, peligrosos. Eventos de Dios tienen que cumplirse. Son eventos que fueron profetizados hace miles de años y están a punto de cumplirse. Algunos se cumplirán hoy, están a punto de cumplirse. Algunos se cumplirán hoy, otros mañana, otros pasado, pero se van a cumplir. Aleluya.

Por lo menos cinco personas que Dios les está dando una segunda oportunidad. Ya no deberías de estar aquí, pero estás vivo. ¿Sabes por qué? Por una razón. Ezequiel 33:11. Dios no quiere tu muerte. Dios no quiere tu muerte. Dios quiere que tú vivas. Porque si hubieras muerto, hubieras descendido al infierno. Pero Dios te dejó vivo para que arregles tus cuentas. Cinco personas, y yo solamente voy a contar tres números y yo cierro este llamado. Yo cumplo, o más bien, quito la responsabilidad. Si yo guardara silencio y no te dijere lo que Dios me está haciendo sentir, pues entonces yo tendría problemas. Hay cinco personas. Yo no digo que caminen, yo digo que corran a refugiarse en Dios. A refugiarse en Dios. La vida es incierta. Y dije, estás vivo porque Dios ha tenido misericordia de ti y quiere que arregles tu vida o tus cuentas con Él. Cuento tres números y cerramos este llamado. Ojalá esas cinco personas puedan venir corriendo aquí y esconderse en Dios antes que sea tarde. Digo uno, digo dos, digo tres. Muy bien. Le dije que yo no voy a estar aquí toda la noche. Yo sé que si sigo insistiendo, quizá pueda venir alguien más, pero yo no voy a insistir. Pero sí quiero decirte, no te sorprenda que esta noche o mañana algo inesperado pase, porque esta vida es una vida de sorpresas. Esta vida es una vida de sorpresas. Yo estoy aquí parado, pero yo no sé qué me depara al bajarme. Yo no sé qué me depara la noche, yo no sé qué me depara mañana. Pero estoy listo, pase lo que pase, suceda lo que suceda, yo estoy listo para volar a la casa del Padre y disfrutar de esa bendición. Bien, ustedes que están aquí, hagan conmigo esta oración. Los felicito por haber tomado esta decisión en esta hora. Sírvanle a Dios con todo el corazón. Dios quiere bendecirles de una manera preciosa. Repitan conmigo estas palabras. Repitan conmigo. Bueno, ahí viene uno más. Hay cuatro más ahí, pero reitero, yo ya no voy a estar aquí insistiendo que oye, que allá. No, no, no. A mí hace 37 años me dijeron, ¿cuándo vas a servir a Dios? ¡Bum! Caí por cuatro horas. Llori. No me predicaron un mensaje como el que te prediqué esta noche. Y le doy gracias a Dios que Dios usó esas palabras, esos labios de esa persona. Y que hoy yo sirvo a Dios, soy una persona feliz, bendecida. Amén. Repitan conmigo estas palabras. Repitan: Señor Jesús, he oído la palabra. Confieso en esta noche que te necesito. Perdóname. Lávame con tu sangre preciosa. Hazme una criatura nueva. Escribe mi nombre en el libro de la vida. Confieso con mi boca y creo en mi corazón que Jesucristo es el Hijo de Dios. Lo acepto, lo recibo como mi Señor y como mi Salvador. Muchas gracias, Señor. Amén. Bien, extienda su mano hacia acá, 30 segundos, extienda su mano. Cierre sus ojos. Padre, bendecimos estas vidas que al igual que nosotros hace muchos años hicimos también esta confesión, y al hacerlo nuestros nombres se escribieron en el libro de la vida. Y aquí estamos, Dios, de pie, porque tú nos has cuidado y nos has guardado y nos has dado vida todos estos años. De manera igual, ayuda, Señor, mis hermanos a crecer en gracia, en sabiduría, en conocimiento, en el nombre de Jesús. Prepáralos, y si ese evento se llevara a cabo en cualquier momento, puedan volar a tu presencia, en el nombre de Jesús. Amén. Muy bien. Les felicitamos por esa decisión. Quiero que vayan aquí a mi izquierda, por favor, a mi izquierda. Mire, ese varón de la camiseta aquí, él, el que va ahí al principio, él. Ahí tantito. ¿Sabes una cosa? Que Dios tenía tiempo de estar tocando a tu corazón. Pero nunca es tarde. Sírvele a Dios con todo tu corazón. Dios va a usar tu vida. Dios va a usar tu vida para bendecir a muchas otras personas. Séle fiel a Dios. Séle fiel a Dios. Lee la Biblia. Congrégate. Ayuna. Porque Dios te va a preparar para que bendigas a muchos más. Amén.

Gloria a Dios. Aleluya. Bien. Amén. Yo quiero invitar aquí los pastores. Venga por aquí, hermanos pastores, por favor. Rapidito aquí para redimir el tiempo. Gracias. Poderoso Dios. Los pastores aquí al frente, por favor. Todos los pastores aquí al frente, por favor. Eso es. Gracias, hermanos, muy amables. Y yo quiero invitar a todos los enfermos. Todos los enfermos, venga por aquí. Todos los enfermos, enfermos y enfermas, todos, véngase, pero véngase rapidito. Todo el que necesite un milagro, véngase. Los que están aquí a mi derecha, vengan. Poderoso Dios. Poderoso Dios. Hay poder en Jesucristo. Todo el que necesite un milagro, venga aquí. Hay poder en Jesucristo. Maravilloso Dios. Si alguien viene en silla de ruedas, muletas, bastones, vamos a darle prioridad aquí enfrente. Todo el que viene en silla de ruedas, muletas, bastones, que tienen problemas para caminar, vamos a darles prioridad aquí enfrente. Poderoso Dios. Bastones, muletas, véngase. Santo Dios. Hay poder en Jesucristo. Poderoso Dios. ¿Qué le pasó a usted? ¿Qué le pasó? Un accidente. Ajá, ¿cuánto tiempo hace? 9 meses. ¿Y qué dicen los médicos? No ha pegado nada. Bueno, pues vamos a orar a Dios. Ese sí pega. A ver, vamos a orar. Poderoso Dios. Hay poder en Jesucristo. Hay poder en Jesucristo. A ver, allá viene un señor con muleta. Pónganlo aquí también al frente. Venga por aquí. Poderoso Dios. Hay poder en Jesucristo. Solo los que tienen muletas y bastones, dije, vamos a darles aquí prioridad. Los demás un poquito ahí atrás. Aquí viene también otro hermanito con un bastón también. Mire, míreme aquí de la silla. Vamos a orar a Dios. Y yo creo que Dios le va a tocar. Usted va a sentir ahí la presencia de Dios. Me recuerda un hombre allá en el Charlet hace muchos años, algunos años, que lo trajeron también y estaba también quebrado. Ese tenía varillas, tornillos. Y oramos por él. Oramos por él. Y esa noche Dios le dijo que había hecho algo. Y precisamente aquí después, no sé cuánto hace que estuve yo aquí también en esta plataforma, hará 6 años, 5 años. ¿Alguien recuerda? ¿Alguien recuerda cuántos años hace que estuvimos aquí en este lugar? 5 años. Bueno, hace 5 años, o sea, hace 6 años oré por esa persona y hace 5 años aquí, él vino caminando por aquí, subió y dio testimonio diciendo que después de que los médicos le dijeron que él quizá nunca iba a volver a caminar, subió la escalera aquí sano, sin nada. Dios lo sanó esa noche. Entonces yo creo que Dios también te puede sanar. Bendito sea el nombre del Señor. Muy bien. Los demás por allá, no se me distraigan, hermanos, no se me distraigan. ¿Cuántos son soldados y soldadas de Cristo? A ver, levante la mano. Bueno, sabe, las campañas, hermanos, es una batalla. O sea, una campaña no es un paseo, un día de diversión, es una batalla, hermanos. O sea, arrebatarle un alma al enemigo es una batalla. O sea, el brindarle sanidad a alguien es una batalla. Entonces, si somos los que somos, pero nomás 4 o 5 o unos cuantos estamos enfocados y los demás están distraídos, platicando allá en las nubes, entonces usted no es soldado de Cristo. El soldado de Cristo pues está atento a ver qué puedo hacer, en qué puedo ayudar. Los soldados en la guerra, algunos llevan agua, otros llevan balas, otros disparan. No todo el mundo dispara, pero todo el mundo está involucrado. Imagínense que allá en guerra y el otro allá pues viendo el celular allá a las nubes, a ver quién me escribió, quién me mandó, no, olvídese de eso. Ahorita no es para eso, ahorita es para clamar aquí que Dios tenga misericordia, que Dios sane, que Dios liberte. Amén, hermanos, ¿de acuerdo? Muy bien, muy bien. Levante su mano.
Levante su mano y míreme aquí todo el mundo. Vamos a orar a Dios. Que Dios toque tu cuerpo. Que Dios te sane. Que Dios haga el milagro. Que Dios se glorifique. Dios puede hacerlo. Dios puede hacerlo. Para Él todo es posible. Y voy a pedir a los músicos que estén aquí listos. Probablemente me ayuden a ministrar aquí los músicos que estén aquí listos. Míreme aquí. Míreme aquí. Una de las grandes riquezas, una de las grandes bendiciones que Dios nos ha dado es la salvación del alma. Es la salvación del alma. Pero ¿cómo puede alguien disfrutar una salvación si está enfermo? Por eso la Biblia dice que no solamente llevó el pecado, también llevó la enfermedad. O sea que Cristo no solamente murió por el pecado, murió también por la enfermedad. Así que vamos a beneficiarnos o vamos a apropiarnos del beneficio de la llaga. Y vamos a decirle a Jesús: Señor, gracias porque llevaste el pecado y las enfermedades, y hoy no solamente soy salvo, sino que puedo tener un cuerpo fuerte, sano, saludable. Repita conmigo esta palabra, repita: Señor Jesús, te doy gracias porque muy pronto voy a volar a la presencia y voy a ir a la casa del Padre. Gracias por recordarme que hay un lugar para mí al lado del Padre, al lado del Hijo, al lado del Espíritu Santo. Pero mientras eso se llega, necesito sanidad. Así que toca mi cuerpo en esta hora. Quita, Señor, toda enfermedad. En el nombre de Jesucristo de Nazaret, dame salud, dame vida. Levántame de esta silla de ruedas. Haz que suelte estas muletas. Dale vida a mis piernas, a mis huesos. Dale vida a mi sangre.

aquí, algo está cayendo aquí, algo está cayendo aquí. El poder de Dios, la unción de Dios, Padre, toca. Señor, los huesos no han podido pegar, pero tú tienes poder para pegar. Ay, que te levanta, que te levanta, calla. Espíritu de muerte, espíritu de enfermedad, espíritu de quebradura en esos huesos, te vas ahora. Ay, la sama la calle.

aquí, algo está cayendo aquí, algo está cayendo aquí. Mientras ellos cantan ahí suavecito, algo está cayendo aquí. Usted dele gracias a Dios.

0: Vamos, dale gracias por tu milagro.
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0: Nunca llega tarde.
1: Él es incuestionable.
0: Aleluya.
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0: sí, Señor,
1: determinó.
0: Gracias, Dios. Gracias.

0: Amén. Gracias. Gracias, gracias, hermanos. Amén. Nadie abra sus ojos, mantenga sus ojos cerrados. Gracias, hermanos músicos, gracias. Dios no ha terminado. Deme un minuto solamente. Deme un minuto. Yo voy a contar tres números. Y cuando yo diga el número tres, el poder del Espíritu Santo va a pasar por este lugar. El Rúa de Dios va a soplar. Cuando el Rúa sopla, hay salvación. Cuando el Rúa sopla, se manifiesta lo sobrenatural de Dios. Cuando yo cuente y diga tres, tú comienzas a batir tus manos, aunque no puedas, aunque tengas pocas fuerzas. Literalmente algunos de ustedes van a sentir el toque, el fuego, la presencia. Y aun cuando no sientas nada, Dios te va a sanar y te va a bendecir. Un minuto solamente dame. Digo uno, digo dos. Espíritu Santo, así como el Rúa sopló en muchos de los acontecimientos que tu palabra dice, quiero que soples sobre San Miguel en esta hora y te lleves todo lo que estorba en los cuerpos de tus hijos, aún en la ciudad. Que este sea el comienzo del último mover de Dios en esta tierra. Digo uno, digo dos, digo tres, ahora. Vamos, vamos, vamos, déselo más fuerte, todo mundo, todo mundo, todo mundo, todo mundo, más fuerte. Mire, mire, mire, mire, mire, mire, mire, mire, mire, mire, mire, mire, mire, mire, mire, se metió Dios ahí, se metió Dios. Recibe, recibe, recibe, recibe, recibe, recibe, recibe, di que recibe, di que recibe, di que recibe, di que recibe, di que recibe. Ahí va la palabra, ahí va la palabra, ahí va la palabra, ahí va la palabra, ahí va la palabra, los hospitales, ahí va la palabra, las cárceles, ahí va la palabra, las casas, ahí va la palabra, vamos, déselo más fuerte. Más fuerte, yo sé lo que le digo, yo sé lo que le digo. Recibe, recibe, recibe, dije recibe, dije recibe, dije recibe, dije recibe, dije recibe. Yo siento aquí la presencia de Dios, yo siento aquí el poder de Dios, yo siento aquí la unción de Dios. Hay fuego, fuego, fuego, fuego, fuego, fuego, fuego, fuego, fuego. Vamos, llénate, pastor, llénate, pastor. Vamos, llénate, llénate. Vamos, llénate, llénate, llénate, llénate, llénate, llénate, llénate. Vamos, toca esos cuerpos, Rúa de Dios, sopla, sopla. Sopla poder de Dios, sopla poder de Dios. 10 segundos, pero con todo. Vamos, vamos, vamos, vamos, vamos. Usted tiene una alabanza más poderosa. Vamos, mientras usted le está batiendo las manos, algo está pasando ahí en su cuerpo. Algo está pasando aquí en San Miguel. Algo está pasando aquí en San Miguel. Se rompen cadenas, se rompen cadenas. Hay liberación, liberación, liberación, liberación, liberación, liberación. En el nombre de Jesús de Nazaret. En el nombre de Jesucristo de Nazaret. En el nombre de Jesucristo de Nazaret. En el nombre de Cristo Jesús, el ungido de Dios, el Rey de los Reyes, el Señor de los Señores. Es el Todopoderoso. Poderoso Dios. Poderoso Dios. Hay poder en Jesucristo. Bendito sea su nombre. Bendito sea su nombre. Bendito sea su nombre. Aleluya. Levante su mano conmigo y muévala así conmigo y dígale: gracias, Señor. Se fue el mal, se fue el dolor, se fue la enfermedad. Los que están ahí también, denle gracias. Se fue, se fue, se fue. Imposible, imposible que el dolor, la enfermedad se quede. Cuando Dios llega, se va todo mal, todo dolor, en el nombre de Jesús de Nazaret. Vamos, mueva su manita así, dígale: gracias, Señor. Se fue la hernia, se fue el quiste, se fue el cáncer, se fue la diabetes, el colesterol, se fue la hipertensión, se fue todo problema cardiovascular, se fue el problema de los huesos, de la sangre, de la vista, del oído, se fue la úlcera, la llaga, se fue en el nombre de Jesús. Amén. Bien, baje su mano, baje su mano. Sabe, Dios hizo cosas tremendas esta noche. ¿Cuántos pudieron sentir la presencia de Dios? Ese es el mayor testimonio de que Dios estuvo aquí. Escúcheme, nadie se mueva. Escúcheme, nadie se mueva. Aun cuando tú no veas nada, aun cuando tú digas, yo me veo igual, yo me siento igual o peor. Yo quiero decirte que no es como te ves, no es como te sientes, es como dice Dios en su palabra. Y en esta hora hemos declarado el poder y la eficacia de su llaga. Así que quiero que creas con todo tu corazón que Dios te ha sanado. En Lucas 17 se arrimaron 10 leprosos y Jesús les dijo: vayan y preséntense al sacerdote. Iban leprosos. No se sabe en qué parte del camino sucedió el milagro, pero cuando llegaron con el sacerdote, ellos estaban limpios. Yo quiero decirte que Dios te sanó en esta hora. Y quizá no veas la sanidad, pero quizá antes de que llegues a casa o en la casa durante la noche o al amanecer, tú vas a ser testigo que Dios te sanó en esta hora. El Ruah de Dios pasó por este lugar. Cuando digo Ruah, es una palabra hebrea que se usa en el Antiguo Testamento cuando se refiere al viento de Dios. Cuando el viento de Dios sopla, se manifiesta lo sobrenatural. Así que Dios te ha sanado. Quiero preguntar en esta hora, ¿alguien recibió un milagro anoche y no testificó? ¿Alguien recibió un milagro anoche? Dice: predicador, yo anoche todavía me fui con el dolor o no estaba segura, pero ya durante el día me revisé, estoy sano. Nosotros nos vamos de este lugar, pero cuando usted vaya el lunes o el martes o X día con el médico le va a decir: no sé qué pasó, pero ya no está el cáncer, ya no está ese problema, tu sangre está limpia, no hay diabetes o colesterol o triglicéridos o lo que te estaba ahí perturbando. Dios te ha sanado. Amén. Pregunto en esta hora, ¿alguien recibió un milagro en esta noche, hermanos? ¿Alguien recibió un milagro o todos están igual como llegaron? ¿Alguien recibió un milagro? Si alguien recibió un milagro, levánteme su mano y diga: predicador, yo recibí un milagro. Levántela alta. Bueno, quiero que vengan aquí rapidito y necesito unos dos pastores aquí, hermano Héctor y alguien más que me los verifique antes de mandármelos para acá. Rapidito, hermanos, para redimir el tiempo, porque parece que hay carne asada. Huelo por ahí como que huele a carne asada. ¿Cómo le dicen aquí? Churrasco. Churrasco. Santo. Aleluya. Véngase, todo el que recibió un milagro, véngase rapidito y en dos, tres, cuatro palabras usted me dice lo que Dios hizo. Amén. Venga, ven por aquí. Ajá. ¿Ella o usted?
1: Ella.
0: Ajá, pégaselo ahí, pastor, por favor.
1: A ella le pegó la enfermedad de Kawasaki.
0: ¿Del qué, perdón?
1: Kawasaki.
0: No sé qué sea.
1: Bota todita, la botó toda la piel del cuerpo. Ajá. Y le quedó secuelas en los ojos.
0: Ajá. ¿Y qué pasó?
1: Y queremos que Dios, y confiamos en Dios que Él va a hacer la obra esta noche.
0: Amén. Amén. Bueno, pero ¿ella ya recibió algo o qué? ¿O cuál es el motivo que usted pasó arriba?
1: Que Dios haga la obra en ella, en los ojitos de ella.
0: Amén. Bueno, Padre, declaramos un milagro total en el nombre de Jesús de Nazaret. Gracias, Señor. Amén. Bien, vamos a creer entonces. Pero no quiero, no voy a orar, hermanos, por nadie. No voy a orar, ya oré. Yo ya estoy explotado, yo ya. Y si usted no me cree, súbase aquí usted y grítele una hora, hora y media, así como le grito yo, para que vea. O sea, no voy a orar, porque también eso sería neutralizar o hacer inválida la palabra. Imagínense que nos pusiéramos los moños y dijera que Cristo sea crucificado otra vez. No, no, un solo sacrificio fue perfecto. Entonces, una oración, hermanos, que hagamos, ahí ya nos toca a nosotros activar la fe y decir: Señor, yo creo. Amén. Véngase por aquí. ¿Dónde están los que se fueron? ¿Ya no hay? A ver, tóquese ya.
2: Ya solamente nos quedan 6 minutos para complementar las 8 de la noche. Hace varios años predicó el hermano Ramiro Camero en una de las actividades, y para ese entonces el hermano Cornelio Benítez andaba en silla de ruedas, y para la gloria del Señor él ya camina. Así es que gloria al Señor por todo lo que él ha hecho y él sigue haciendo. Queremos saludar en esta noche a la familia González, que se reportan. Gracias por su sintonía. Saludos ahí al hermano Marvin González, que se reportaba desde Sensuntepeque Cabañas.
0: ¿Qué tenía, amiga?
3: Cáncer de mama.
0: ¿Cáncer de mama?
3: Sí.
0: ¿Y qué pasó?
3: Sentí con oración que
1: Estoy sana.
3: Wow, cáncer de mama. O sea, nadie sabe lo que ella sentía, pero ella sintió algo. ¿Cómo dice la Biblia acerca de la mujer del flujo de sangre? Sintió en su cuerpo que había quedado sana.
1: Amén.
3: ¿Usted ha sentido que quedó sana?
1: Sí, sentí la presencia del Señor y sentí algo muy especial en mí.
3: Amén. ¿Y cuánto tiempo tenía con ese problema?
1: Desde el año pasado ya tengo 2 años en tratamiento.
3: 2 años en tratamiento con cáncer de mama y esta noche Dios le sanó. Alabamos a Dios por ese milagro. Amén. Dios me le bendiga. El que sigue, rapidito. Si usted tiene un testimonio que honre a Dios, véngase. Ajá, acérquese, acérquese.
4: Dios le bendiga.
3: Ajá, ¿qué tenía?
4: Yo padezco de osteoporosis y andaba dolor en mi columna esta noche y ahora ya no ando dolor. Y tenía tumores y yo sé que Dios ha hecho la obra en mí porque sentí la presencia de Dios.
3: Osteoporosis y problemas
4: en la columna, andaba dolor de hueso.
3: Y al doblarse, ¿qué pasó?
4: Me dolía.
3: A ver, dóblese así como cuando estaba muchacha. Hágalo un par de veces. Osteoporosis, problemas de la columna.
4: Y unos tumores y un, andaba dolor, pero sentí que algo me
3: unos
4: bajó.
3: Tumores también que
4: Dios
3: le molestó
4: la obra en mí.
3: Unos tumores que le molestaban y ya no están. ¿Cuántos alaban a Dios por ese milagro? Vamos, dele gracias a Dios. Amén, Dios me le bendiga. El que sigue o la que sigue. Yo sé que hay testimonios grandes que Dios hizo esta noche. Y si usted es uno de ellos, véngase, acércate, mija. ¿Qué
5: Dios
3: tenía?
5: Les bendiga. Sí, hermano, yo tenía tiroides, me hicieron una ultra y me dijeron que tenía algo ahí como canceroso y me dijeron que me iba a hacer una no sé cómo le llaman, un estudio que le hacen a uno, hermano, una biopsia, perdón. Y entonces yo sé que para gloria y honra de Cristo hoy fui sana. Yo sentí aquello que quemaba, hermano, en el nombre de Jesús. Yo fui sana para la gloria y la honra de Dios. Exaltado y bendecido sea el nombre de nuestro Dios. Hay poder, porque al tiempo de los milagros no ha pasado, aleluya. Hay poder en Cristo Jesús, aleluya.
3: Amén. ¿Cuánto tiempo tenías con el problema de la tiroides?
5: Ya tenía varios años, hermano.
3: 5 o 10.
5: Como unos 12 años de estar
3: 12
5: aquí.
3: Años de problemas de tiroides y Dios le sanó en esta hora. ¿Cuántos alaban a Dios por ese milagro? Amén. Amén. Pues Dios me le bendiga, mi hermana. Poderoso Dios. Si hay alguien más, bien. Hay poder en Jesucristo. Yo sé que hay testimonios ahí que Dios hizo en esta hora. Amén. ¿Cuántos seguimos contentos, hermanos? Aleluya. Bueno, estas son nuestras fiestas. No se vaya, espérame un segundito. Ya voy a dejar este lugar. Estas son nuestras fiestas. Saben, mañana esperamos aquí, hermanos, mucha gente. Mucha gente. Así que véngase temprano. Traiga amigos, traiga enfermos. Y yo sigo esperando que Dios va a hacer cosas grandes. Las está haciendo. Pero vamos a ver cosas mayores todavía el día de mañana. ¿Dónde está la librería por ahí? ¿Dónde está la librería? No sé si me pueden levantar la mano. ¿Dónde está la? Después del último carro, ahí está la librería. Escuche, ahí hay 2 memorias, hermanos. En una de ellas hay 30 predicaciones, sermones, mensajes. En la otra hay 25, o sea, los más nuevos. Los viejitos son mejores, dicen que era cuando tenía yo más unción. Estos nuevos, digo uno allá, oiga hermano, como que le falta unción. Dicen que estaban ayunando unos hermanos ahí, pero uno era mañoso, ese comía y los otros estaban en ayuno. Y ya como a los 4 días le dice uno, oye, como que te falta unción. No, dijo, lo que me faltan son frijoles, dame frijoles que necesito fuerza. Bendito Dios. Está tremendo eso, llévese eso. También están ahí las películas, los videos que hemos grabado en diferentes países, en el Perú, aquí, en México.
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0: Gloria al Señor. Dios les bendiga en esta hermosa noche, que Dios los permite y entrar a su hogar, en su automóvil, usted que va manejando rumbo a su casa, rumbo a su trabajo, porque hay unos que trabajan de noche también, ¿verdad? Dios les bendiga en esta hermosa noche y estamos a saludar a la patrocinadora Ana Alvarenga, que ella los escucha en Los Ángeles. Dios le bendiga, estimada hermana. Bendiciones, una gran bendición que va a ser Dios con usted en su vida por el sacrificio que está haciendo, ¿verdad? Y cada uno de nuestros oyentes siente el deseo de patrocinar. Hay espacio, hermano, no se quede con ese deseo, no, que lo voy a hacer. Hágalo, es la oportunidad. Hoy es el día, hermanos y amigos que los escuchan también, va, en esta hermosa noche. Dios les bendiga y que estamos entrando en ese hermoso hogar que usted tiene, saboreando su cena. Disfrútela y escuchando la oración. Si usted siente el deseo de unirse juntamente con nosotros a orar, hermano, lo puede hacer. No importa que vaya manejando, lo puede hacer con los ojos abiertos. Si está en su casita, pues hágalo, únase a nosotros, porque la oración unidos trae más fuerza y es lo que queremos, ¿verdad? La fortaleza que recibir de todo de parte de Dios para los cristianos, los oyentes, los amigos, amén, por los matrimonios. Voy a dejar a mi hermano aquí para que se lea la escritura. Pues mi nombre es Vidal Treviño y dejo a mi hermano porque se presente con ustedes y lea la escritura.
1: Te les bendiga, amada audiencia, en esta hora. Es un privilegio grande poder estar en este cabina de radio para poder orar por las peticiones que hay acá en esta hora. Y así también venimos de la Iglesia Central San Miguel Radio Cred y de zona 2 y de sector 2 también. Bendito sea el nombre del Señor. Vamos a leer la palabra del Señor y luego pues va a continuar su hermano. Vamos a leer Salmo capítulo 18. Dice la palabra del Señor: te amo, oh Jehová, fortaleza mía, Jehová, roca mía y castillo mío, mi libertador. Dios mío, fortaleza mía, en él confiaré, mi escudo y la fuerza de mi salvación, mi alto refugio, e invocaré a Jehová, quien es digno de ser alabado, y seré salvo de mis enemigos. Me rodearon ligaduras de muerte y torrentes de perversidad, me atemorizaron ligaduras de Seol, me rodaron, me tendieron lazos de muerte. En mi angustia invoqué a Jehová y clamé a mi Dios, y él me oyó mi voz desde su templo. A mi clamor llegó delante de él a sus oídos. La tierra fue conmovida y tembló, y se conmovieron los cimientos de los montes, y se estremecieron porque se indignó. Humo subió de su nariz, de su boca fuego consumidor, y carbones fueron por él encendidos. E inclinó los cielos y descendió, y había densas tinieblas debajo de sus pies. Cabalgó sobre un querubín y voló sobre las alas del viento, y puso tinieblas por su escondedero, por cortina suya alrededor de sí, oscuridad de agua, nubes de los cielos. Por el resplandor de sus presencias sus nubes pasaron, granizo y carbones ardientes tronó en los cielos. Jehová el Altísimo dio su voz, granizo y carbones de fuego envió, sus saetas y los dispersó, lanzó relámpago y los destruyó. Entonces aparecieron los abismos de las aguas y quedaron al descubierto de los cimientos del mundo. A tu reprensión, oh Jehová, por el soplo del aliento de tu nariz. Hasta ahí vamos a leer, bendito sea el nombre del Señor. Y continúa nuestro hermano con las peticiones.
0: Aleluya, gloria al Señor en esta hermosa noche que Dios nos da, siguiendo la oportunidad para poder orar. Si usted tiene el deseo de unirse juntamente con nosotros, vamos a pedir oración, dice, por sanidad divina, y que tiene astritis en sus pies. Gloria al Señor. Vamos a orar en este momento, Padre Celestial que está en su trono, en esta hermosa noche, Señor amado, te lo pedimos, Señor Jesús, Rey del Universo, que esa enfermedad se va ahora mismo, Padre Celestial, que usted es bueno y grande en su misericordia, porque usted los ha hecho libres, límpialos con la sangre de Cristo, Padre, y todo aquel que está estorbado de salud, Señor, te lo pedimos, Señor amado, que puedas unirlos juntamente, Padre, para que juntos clamemos, alabando y glorificando su santo bendito nombre, Señor. Esta es una noche de libertad. Esta es una noche que Dios va a reventar cadenas. Es una noche que Dios va a sanar enfermos, que Dios va a dar libertad, Señor bendito, Rey del Universo, como aquel hombre que andaba y que se denunaba que tenía muchas legiones, Padre Celestial, y usted lo hizo libre, libre, Padre Celestial, y que dijo que lo seguiría, y usted le dijo que no, que fuera a donde testimonio de lo que Dios había hecho en su vida, Padre, en este momento te lo pedimos, Señor Jesús, Rey del Universo, aquellos que están estorbados de salud, Señor, que están en los hospitales, te lo pedimos, Señor Jesús, Rey del Universo, Padre, limpia ese vientre, Señor, ese estómago, Padre Celestial, límpialo, Señor bendito, de la punta de los pies hasta la punta de la cabeza, Padre, en esta hermosa noche te lo pedimos, Señor Jesús, Rey del Universo, glorifica, revienta, Señor Jesús, llena el poder del Espíritu Santo, ahora mismo te lo pedimos, Padre Celestial, porque usted es muy bueno y grande en su misericordia. También te pedimos por María Gladys Blanco, Señor, que glorifíquete, Señor Jesús, Rey del Universo, hace una obra total y ella puede testificar, Señor, de la grandeza que usted va a hacer en su vida, en el nombre de Jesús de Nazaret. Padre, también te pido por Claudia Marisa, Señor Jesús, que está estorbada de salud, Padre, también limpia ese cuerpo, limpia, Señor, por Ultiminio Caldera, Señor amado, en este momento te lo pedimos, que ellos los están escuchando allá en Dallas, Texas, Padre Celestial, limpia ese cuerpo, limpia ese matrimonio, libera, Señor, levanta al cautivo, Padre Celestial, en este momento te lo pedimos, porque usted es bueno y grande en su misericordia, usted los ha hecho libres, Padre, y usted los ha puesto en este lugar, es por un propósito, Señor Jesús, Rey del Universo, Padre, limpia el camino de cada cristiano, da fuerza, Padre, limpia los matrimonios, Señor Jesús, limpia, Padre, que sean matrimonios unidos, que sean matrimonios sólido, Padre, yo no los conozco, Padre, pero usted conoce, Señor, cada problema que está llevando, cada matrimonio que están llegando al punto de divorciarse, Señor Jesús, Rey del Universo, usted no permita que eso suceda, Padre. Mira a los hermanos cristianos, Padre, levanta, da fuerza al débil, Señor Jesús, da fuerza, Padre, a cada anciano, Padre Celestial, a cada hermana, Señor, a cada varón, Señor Jesús, tú los has hecho libres, usted los ha escogido, Padre, es por un propósito, para que hablemos de la grandeza que usted ha hecho en su vida, que nuestra vida los ha hecho, Padre Celestial, usted dio la vida en la cruz del Calvario por cada uno de nosotros, Padre, perdona cualquier iniquidad que esté estorbando nuestra vida, Padre Celestial, porque sabemos, Señor Jesús, que usted es bueno y grande en su misericordia, Padre, en este momento te pido por la aventura, Señor bendito, que acaba de tener ese accidente, Padre, mira su mano como la tiene, Señor, le quedó doliendo, Padre, en este momento yo te pido que la libere, Señor, que sane esa manito, Padre Celestial, a mi hermana, Padre, en el nombre poderoso de Cristo Jesús, bendice, Padre, aquellos hogares, Señor, que no tienen que comer, Padre, libera, toca al cautivo, que haya comida para esa gente, Padre Celestial, mira a esos hermanos que no tienen trabajo, abra puertas, Padre Celestial, míralo, Señor bendito, yo no los conozco, pero usted los conoce muy bien, y usted pone palabras en mi boca, Señor amado, te doy la honra y la gloria, porque usted es bueno y grande en su misericordia. En este momento te pido, Padre Celestial, que abra puerta, que abra puerta. Mira a cada hermano que anda en su vehículo manejando, guárdalos en la palma de su mano, Señor Jesús. Mírate, Padre, en este momento te pedimos por los locutores que trabajan en esta radio, Craig, Señor. Dales fuerza, dale fortaleza, Señor, que puedan ser usados, que cada vez que agarren ese micrófono, Señor bendito, que puedan hablar de la grandeza que ha hecho en su vida, Señor amado, que usted los ha hecho libres en el nombre de Jesús. Por eso Dios ha puesto esta radio, para que se escuche en cada lugar, en cada esquina, en cada rincón, Padre Celestial, donde los hermanos no pueden llegar, pero la radio llega, Padre, y pueda usar a cada locutor, Señor, que cuando vengan a orar por cada sanidad, Señor bendito, usted lo va a tocar. Aquellos predicadores, Señor, que vienen a predicar esta radio, también úsalo de una manera muy especial, te lo pedimos en el nombre de Jesús, Señor amado, Padre, bendice a esos predicadores que Jesús vengan a púlpito, Señor bendito, que no sean ellos los que hablen, sino que usted, Padre Celestial, usando hablando sus labios, su boca, Padre, y que hablándole a su pueblo, hablándole a la gente, Señor, de que usted viene pronto por una iglesia sin mancha, sin arruga, Padre, en este momento de estar preparando, Señor, de estar jugando del allá para acá y de aquí para allá, Señor, dar fuerza, límpialo con la sangre de Cristo, Señor amado, en este momento te lo pedimos a aquellos que lo están escuchando allá en el rumbo en Estados Unidos, allá en México, Padre Celestial, en Honduras, en Guatemala, Padre, en todo el mundo donde los escucha, bendice los padres celestial. Y si hay alguien que está estorbado, que no quiere continuar caminando en este camino, Señor, te pedimos en el nombre de Jesús, dale fuerza, dale fortaleza, Señor, porque el diablo ha venido a matar y hurtar y destruir, pero usted ha venido a dar vida y vida en abundancia, Padre. En esta hora te pedimos, da fuerza, aumentala como la del búfalo, padres celestiales, y que podamos volar en alto como el águila, Señor amado, y que usted va a dar fuerza, Padre. Sin usted no somos nada. Gracias por el clima que los manda, gracias por la lluvia, gracias por los alimentos, Señor amado, gracias por nuestros hermanos, Señor Jesús, en la fe, Padre, y en la familia, Señor amado. Ten la misericordia, toma el control de nuestras vidas, toma el control, Señor Jesús. En este momento te lo pedimos en el nombre poderoso, Padre. Glorifícate de una manera muy especial en esta hora, Padre. Te pedimos, Señor, por Manu Vidal Alvarados, Padre Celestial, dale fuerza a ese varón, Padre, que usted ya le dio bastante tiempo y le va a seguir dando más, Señor, y lo va a seguir usando, Padre, para el ministerio, Padre Celestial. En este momento te pedimos, Señor, por la familia, por los hijos, Padre Celestial, por hermano Vidalito, por hermano Balmori, ese dolor que andaba en sus pies, Padre Celestial, te lo pedimos, Padre, que lo libere, Señor Jesús, Rey del Universo, libere ese cuerpo, Padre Celestial, en este momento te lo pedimos, Padre. Bendices también a su hermana, Padre, en este momento, Padre, lo libera, reprendemos cualquier dardo del enemigo, Padre, en esta hora lo desechamos en el nombre de Jesús de Nazaret, Padre, en esta hermosa noche, Señor Jesús, libera a tu pueblo, su venida está cerca, Padre. Padre, en el nombre de Jesús de Nazaret, Señor Jesús, ahora, en este momento, Padre.
2: En esta hora, Señor, venimos pidiendo, Padre, por Domitila Palacios de Moreno, Padre. Pide oración, Señor, por la salud y respuesta de Dios en su nieto y por toda su familia. Padre, en esta hora, Señor, te pedimos, oh Dios, que seas tú dando la respuesta, Señor, a Domitila Palacios de Moreno, Señor. Que seas tú, Padre, dando, Señor, esa respuesta, Padre. Venimos, Señor, pidiéndote, Señor, que seas tú, Maestro Santo, quien tengas el control de su nieto, Padre, y orando, Señor, por toda su familia, Padre, que seas tú, Señor, dando esa respuesta a esa familia, Señor. Te pedimos, Padre, por Elías Rodríguez, Señor, por sanidad de próstata, Padre. Tú sabes, Señor, tantas enfermedades, Señor, pero que para ti no hay nada imposible, Señor. Tu palabra dice, Padre, que lo que para nosotros es imposible, para ti todo es posible, oh Dios. En esta hora, Padre, venimos pidiendo, Señor, por esta próstata, Padre, que seas tú, Señor, llegando ahí, Señor, sanando esa próstata, Padre. Te pedimos, Señor, por Marvin González, Padre, por respuesta, Señor, en sus peticiones, Padre, que seas tú, Señor, dando esa respuesta, Señor, a sus peticiones, mi Dios, aleluya, bendito sea tu nombre, Padre. Te pedimos, Señor, por María Amaya, Señor, por sanidad y fortaleza, Padre, que seas tú, Señor, dando, Señor, a María Amaya, Padre, esa sanidad, Señor, esa fortaleza que quieres, Señor, bendito sea tu nombre, Padre. Te pedimos por María, Señor, Digna Sorto, Padre, por sanidad en las rodillas, Señor, y por sanidad, Señor, de gastritis, Padre, que seas tú, Señor, llegando ahí, Señor, sanando, Padre, esa gastritis, Señor, dando, Señor, esa sanidad en esas rodillas, Padre. Te pedimos, Señor, por Juanita Canales, Señor, por sanidad, Padre, mira, Señor, esta Juanita Canales, Padre, que seas tú, Señor, dando esa sanidad, Padre. Te pedimos, Señor, por Abilia Galea, Señor, por sanidad, mi Dios. Sana, Señor, todos esos cuerpos, Padre, toda esa vida, Señor. Dale esa sanidad, Padre, que
1: Ellos necesitan, Señor, te pedimos, Padre, por Herminia Rodríguez, Señor, por su vida, Señor, y por su familia, Padre. Te pedimos, Señor, por Herminia, Padre, que seas tú, Señor, dando, Señor, a su vida, Padre, su familia, Padre. Te pedimos por Irma Andrade, Señor, por sanidad y respuesta de Dios, Señor, que seas tú, Padre, dando esa sanidad, Señor, esa respuesta, Padre, a su vida. Oh Dios, te pedimos, Señor, por Rosa Paz, Señor, por sanidad en todo su cuerpo, Padre. Que seas tú, Señor, dando, Señor, esa sanidad a Rosa Paz, Señor. Aquí, Señor, pedimos por Iris Bonilla, Padre, por sanidad, Padre. Llena, Señor, dale sanidad, mi Dios. Graciela González, Señor, por solución de problemas, Padre, matrimoniales, Señor. Te pedimos, Padre, que llegues ahí, Señor, donde está esta pareja, Señor. Graciela González, te pedimos, Señor, que seas tú solucionando, Señor, esos problemas matrimoniales, Señor. Que seas tú, Padre, poniendo esa paz, Señor, en esa pareja, Señor. Te pedimos también, Padre, por Janet Benavides, Señor, por sanidad, mi Dios. Tú sabes, Señor, de qué padecen, Señor. Para ti no hay nada imposible, Padre. Nosotros solo pedimos, Señor, que pongas tu mano, Señor, ahí donde está esa necesidad, Padre, y que pueda suplir esa necesidad, Señor. Te pedimos, Padre, por Rubén Josué, Señor, por sanidad, Padre. En esta misma hora, Señor, venimos pidiendo, Padre, por nuestro hermano Josué Sánchez, Señor. Tú sabes dónde se encuentra, Padre, pero pedimos, Señor, para ti no hay nada imposible, mi Dios, que seas tú, Señor, dando esa pronta sanidad, esa recuperación, Señor, aleluya. Asimismo te pedimos, Señor, por la pareja Urrutia, Padre. Mira, Señor, por Héctor Urrutia, Padre, te pedimos, Señor, que seas tú, Señor, llegando, Padre, ese corazón, Padre, que pueda reconocer, Señor, que tú eres grande y que tú eres poderoso, Señor, que para ti no hay nada imposible, Padre. Tú todo lo puedes hacer, Señor. Rompe esas cadenas, Padre. Liberta esa vida, Señor. Te pedimos, oh Dios, aleluya, que seas tú, Señor, llegando, Padre, que él pueda reconocer, Señor, que tú eres grande y poderoso, Padre. Aleluya, bendito sea tu nombre, Señor. En esta misma hora venimos pidiendo, Padre, por Cristina, Señor, Flores, Padre, por salud y protección, Padre, por Claudia Caballero, Señor, que seas tú, Padre, dando, Señor, esa sanidad, Padre, que seas tú poniendo esa salud, Señor, y protección en la hermana Cristina, Señor, en Claudia Caballero, Padre, que seas tú dando esa sanidad, Padre. Te pedimos por Raquel Calderón, Señor, por fortaleza espiritual y física, Señor, dirección de Dios y protección, Padre. Te pedimos, Señor, que seas tú llegando, Señor, poniendo, Padre, ese fortaleza espiritual y física, Padre, en esa vida, Señor. Te pedimos, Padre, por fortaleza espiritual, Padre, que seas tú, Señor, dando esa dirección, Padre, dando esa dirección de Dios y dando esa protección a esas vidas, Padre. Bendito sea tu nombre, Señor. Asimismo, Padre, venimos en esta hora, Padre, poniéndote en tus manos, Señor, a Carlos Daniel Machado, Señor. Que seas tú, Señor, sanando ese cuerpo, Señor, aleluya. Pedimos también, Señor, por Francisca Lilian Machado, por sanidad, Señor. Sana ese cuerpo, Señor, dale esa pronta sanidad, mi Dios. Te pedimos, Señor, por Elizabeth Flores, Padre, que seas tú, mi Dios, poniendo esa sanidad, Señor, en el vientre, Padre. Pon tu mano de poder, Señor, en ese vientre, oh Dios, que seas tú, Señor, poniendo la sanidad en ese cuerpo, Padre. Te pedimos también, Señor, por Felicita Romero, Padre, por sanidad, mi Dios, necesita sanidad, Padre. Te pedimos, mi Dios, por Iris Bonilla, Señor, por sanidad, Padre. Tú sabes, Señor, tanta necesidad, Padre. Nosotros solo te podemos pedir, Señor, que seas tú, mi Dios, llegando allí, poniendo esa sanidad en ese cuerpo, mi Dios. Te pedimos, Señor, por Graciela González, Padre, por su solución de problemas matrimoniales, Señor. Aleluya, bendito sea tu nombre, Padre. Te pedimos, Señor, por Cristian, por sanidad, mi Dios. Te pedimos, Señor, por José Castillo, Padre, por sanidad y protección, Señor, y restauración, Padre. Da esa restauración, Padre. Da esa sanidad, Señor. Da esa protección que necesitan, Padre. Te pedimos, Señor, por Francisco Sánchez Aguilar, Señor, por protección. Pide oración, Señor, por sus papás, Señor, en México, Padre. Te pedimos, Señor, por Irma de Cruz, Señor, por sanidad de diabetes, Señor, que seas tú quitando, Señor, toda enfermedad, Padre, de esos cuerpos, Señor. Llega allí, Señor, pone la sanidad, Señor. Te pedimos por Beatriz Méndez, Señor, por sanidad, Señor, en la vista, Padre. Llega, Señor, ahí donde está ese mal, en esa vista, Padre. Dale sanidad, Señor, en esa vista, mi Dios. Aleluya. Bendito sea tu nombre. Te pedimos, Señor, por Jaime, Señor Sánchez, Señor, por protección, Padre, y bendición, Padre de Dios. Padre, te pedimos, Señor, que seas tú, mi Dios, dando esa protección, esa bendición de parte suya, Padre. Te pedimos, Señor, por María Digna Sorto, Padre, por sanidad y gastritis, Señor. Aleluya, bendito sea tu nombre, Señor. Sana todos esos cuerpos, Padre. Mira, Señor, tantas peticiones, Señor. Aleluya, que seas tú, Señor, sanando, Padre, dando, Señor, esa libertad de esas vidas, Padre. Te pedimos por Mario Ernesto, Señor Maldonado, Señor, que seas tú, Señor, dando sanidad, Señor, en las arterias, Padre, que seas tú, mi Dios, poniendo, Padre, esas arterias nuevas, Señor. Te pedimos, Padre, por la familia González, Señor, por protección, Padre, por todo, Señor. Aleluya, y por sus almas, Señor, que acepten, Señor, se reconcilian, Padre. Aleluya, bendito sea tu nombre, Señor. Gracias, Padre. Gracias, Dios.

Señor, de las iglesias, Señor bendito, de cada servidor, cada supervisor, Señor amado, ten la misericordia, tome el control de ellos, Señor, que ponga más deseo de estar en tu obra, Padre, que haga más para seguir remando, Señor, mirando el blanco que es Cristo, Padre, en esta hermosa hora, Señor, te pedimos, Señor Jesús, por la iglesia unida, jamás será vencida, Padre, en este momento, Señor Jesús, te lo pedimos, da fuerza, da fortaleza, Padre, por aquellos que han estado estorbando. Señor, te pedimos en este momento, Padre, bendice a los pastores, Señor, a Jesús Rosales, Señor Jesús, que se encuentra ahí en Dallas, Texas, Padre, dale fuerza a Tito Alvarenga, Señor amado, te lo pedimos en el nombre de Jesús, Señor, que usted ha puesto a los pastores, Señor, es por una razón, Señor Jesús, bendito, dale fuerza, Señor, porque el diablo quiere sacarlo, Señor amado, en este momento te damos, pedimos, Señor, la bendición que derrame, Padre, nosotros lo pedimos, pero nosotros, usted dice que clama a mí, dice, y yo te responderé y te enseñaré cosas grandes y oculta, dice que tú no conoces, alabado sea su nombre. Yo lo creo, Señor, yo lo creo que usted puede hacer lo que todo, Señor Jesús. Te pedimos, Padre Celestial, por el presidente de aquí de El Salvador, Señor, dale sabiduría a este varón, Padre, dale entendimiento, Señor, dale entendimiento, Padre, que se haga lo correcto, Señor, bendice donde quiera que él vaya, Padre, en este momento bendice las autoridades, Señor, que usted ha puesto, Padre, en este momento, Señor Jesús, bendice donde quiera que ande a los policías, Señor, de la PNC, Señor Jesús, en este momento te pedimos, Señor amado, porque tú has puesto, Señor, las leyes, Señor, que haya paz en El Salvador, Señor, que haya paz y tranquilidad, Señor, y así te pedimos por El Salvador también de aquí, Señor, que este es el que va a ser Israel, Señor, también Israel, te pedimos por Israel, Padre, oh, bendice, Señor, a tu pueblo, bendice, Padre Celestial, bendice a Guatemala también, Señor Jesús, bendice a México, Señor amado, y de una manera muy especial, también te pido, Señor, que bendigas a Estados Unidos, mira lo que está sucediendo, mira cuántos presos están cayendo adentro ahí en la cárcel, Padre Celestial, están cayendo injustamente, Padre, y usted lo sabe, Señor, pero usted va a tocar el corazón de ellos cuando escuchen tu palabra, Señor Jesús, por medio de la radio que llegue a esa cárcel, Señor, dale fuerza, Señor, a esos presos que se encuentran en ese lugar, Señor amado, que usted ha puesto, Señor, la radio es por una razón, para que entre el mensaje, Señor Jesús, Rey del Universo, y que pueda ser escuchado, Señor, en esas cárcel, Señor, también te pedimos por esos enfermos que están en esos hospitales aquí en San Miguel, Padre, en San Salvador, Señor, en Guatemala, en Honduras, Señor amado, bendice esos hospitales, están esos enfermos, Señor Jesús, yo no sé por qué están pasando, pero usted lo sabe, te pedimos en esta hora, Padre, que pueda, Señor Jesús, tomar el control de ellos, Padre, en esta hora, Jesús, libera, revienta cadena de atadura, revienta cadena de maldición, Padre Celestial, te lo pedimos en el nombre poderoso de Cristo Jesús, en este momento, Padre, libera al cautivo, Señor amado, libera al cautivo, Señor bendito, Rey del Universo, Padre, bendice estas otras radios, Padre Señor, bendice Alerta Final, Señor Jesús, que está llegando hasta Honduras, toda esa parte, la costa, la están escuchando, Padre, bendice, Señor Jesús, da la fuerza a los locutores que se van a sentar ahí también, Señor, bendice la radio de Gotera también, Señor Jesús, bendice a los locutores también que se encuentran en esos lugares, que se sientan, cada vez que se sientan en esa silla, Padre, que puedan ser bendecidos, que puedan ser tocados del poder y del Espíritu Santo, Señor, bendices también a sí, Padre, en este momento, Padre, esa radio, Señor, yo no sé, pero usted sabe lo que puede estar pasando, Padre Celestial, en esta hermosa noche los reunimos juntamente con ellos para clamar, y es la oportunidad, Señor Jesús, yo no sé qué es lo que puede estar pasando, pero usted lo sabe, Señor amado, libera al cautivo, Padre Celestial, con la sangre de Cristo vamos a ser libres, Padre, en este momento, Señor Jesús, libera, Padre, libera, Señor amado, te pedimos en esta hora, Padre Celestial, a los que los escuchan ahí en Oak Cliff, Texas, Señor amado, a esa iglesia cristiana Canaán, Padre, que siempre están ahí pendientes, Señor, saluditos para ellos y dale fuerza, Señor, que muchos no los conocemos, pero ellos los conocen.
conocen en espíritu y en verdad, Señor,

0: y que toque el corazón de ellos, Padre, para unirse en la oración, Padre, en este momento, Jesús de Nazaret. Te lo pedimos también, Padre, que libere, Señor, revienta esas cadenas de enfermedad, Padre, por flor blanco, Señor, esa enfermedad que tiene, Señor, ese bebé que está embarazado, Señor bendito, libéralo, Señor, dentro de su estómago, Padre, y que pueda ser sana en el nombre de Jesús, Señor. Bendice a su esposo, Padre, donde quiera que él vaya, Padre celestial, que lo puedas tomar en la palma de su mano, Señor, en ese camino donde se les conduce en esa moto, Padre, aguárdalo en la palma de su mano, Señor Jesús, Rey del universo. Cuántos accidentes hay, usted lo ha librado de muchas, Padre, yo no sé, pero usted lo sabe, Padre celestial, en el nombre de Jesús de Nazaret te pedimos que tomes el control. Bendice a su hijo, Padre, también, Señor, a esta hora de la noche te pedimos, Padre, que pueda ser tocado, Señor, y aquellos que se han apartado del camino, Señor, que puedan acercarse, Padre celestial. Aleluya. Que ha habido debilidad, dale fuerza, Señor. Gracias. Aquellos cristianos que se han apartado de ti, Señor, te pedimos en esta hora. Gracias. Que los libere, Señor. Gracias. Revienta esas cadenas, Padre, que el diablo se los quiere. Gracias. Llevar, como ya está cerca su venida, él anda buscando estrategias para sacarlos de las iglesias, y ahora te pedimos en esta hora, Padre, que des fuerza y la fortaleza. Bendícelo, Señor, a los jóvenes. Bendice a cada joven, Padre celestial, en esas escuelas que están estudiando, Señor, que puedan reprender cada dardo del enemigo, que pueda entrar la droga, Padre celestial. En este momento te pedimos, reprendemos, Señor, a cualquier amigo que vaya a entrar a los hermanos, Padre, los jóvenes, Señor, que puedan rechazar cualquier tipo de invitación, Señor. Bendice a las jóvenes hembras también, Padre, en esta hora, Padre, que se encuentran en esas escuelas, Señor bendito. Bendice desde el más grande hasta el más pequeño, Señor. Bendice cada familia, Señor amado. Ten la misericordia, Señor Jesús, en esta hora, Padre, en el nombre poderoso de Cristo Jesús. En esta hermosa noche los hemos reunido con un gran propósito, es para clamar, para pedirle a nuestro Dios la misericordia. Gracias por todo lo que nos da, Señor. Te amo. Gracias, Padre, porque usted es muy bueno y grande en su misericordia. Gracias, Señor amado. En este momento, Padre, estamos en este propósito, en este lugar, Señor amado, en el nombre de Jesús.
1: Aleluya, Padre.
2: Gracias, Señor.

0: esta hora, Señor, por nuestra hermana y señora, poderoso Dios. Clamamos por sanidad y conversión, Señor, de sus hijos en esta hermosa hora, Señor, de la noche. Sabemos que tu mano de poder llega en esta hora obrando, poderoso Dios, a través del poder del Espíritu Santo. Padre Celestial, bendito Dios, rompiendo las cadenas, libertando al cautivo. Señor Dios mío, bendito Dios, guiando al arrepentimiento en el nombre poderoso de Jesús de Nazaret, por el poder de la palabra. Ahí donde está la familia Hernández Molina, también clamamos en esta noche por bendición y protección sobre su vida, en el nombre de Jesús. Señor Dios mío, creemos que tu mano, Señor, aleluya, bendice, fortalece y guarda esta hermosa familia en tus manos, poderoso Dios. Ahí donde está mi hermana Elba Orellana, clamamos también por fortaleza física y fortaleza espiritual, Dios todopoderoso, pues no estamos huérfanos, no estamos solos, aleluya, tu Espíritu Santo está con nosotros, Padre Celestial, bendito Dios, y Él nos ayuda en nuestra debilidad. Oh bendito Dios, Él nos fortalece. Fortalece, aleluya, con el poder de tu fuerza, alabado sea tu nombre, llena poder de Dios en esta hermosa hora, aleluya. Y donde está mi hermana Elba Orellana y donde está tu pueblo en esta hora también clamando por fortaleza y llenura del Espíritu Santo, pues los jóvenes flaquean y caen, pero los que esperan en Jehová, tu palabra dice, tendrán nueva fuerza. Bendito Dios, mi alma te alaba, oh poderoso Dios. Ahí donde está mi hermana Sonia Alfaro, Señor, clamamos, Señor Dios Todopoderoso, también por la conversión de sus hijos en esta preciosa hora de la noche. Padre Celestial, creemos que se rompen las cadenas, Padre Celestial, y creemos, Dios mío, que hay respuesta en lo alto, porque el que pide recibe, el que busca hay, el que llama, Dios le abre, poderoso Dios, aleluya. Clamamos también por sanidad divina, Señor Dios Todopoderoso, en ese problema en su intestino, ahora por el poder de la palabra, poderoso Dios, se carboniza, se quema, aleluya, bendito Dios, por el poder de la palabra, porque tu palabra es refrigerio a nuestro hueso, sanidad a nuestro cuerpo, en el nombre poderoso de Jesús, en el nombre poderoso de Jesús. Ahí está el poder de Dios sobrando, ahí está el poder de Dios libertando, ahí está el poder de Dios sanando, ahí está el poder de Dios haciendo maravilla, porque su palabra dice, aleluya, que Él es el único hacedor de maravilla. Su palabra dice en Lucas 1:37 también que nada imposible hay para Dios. Su palabra dice que lo que para el hombre es imposible, para Dios no lo es. Él está obrando, Él está obrando, porque el Cristo de ayer es el mismo Cristo de hoy y por todos los siglos. Ponga su mirada en Cristo en esta hora, ponga su mirada en Jesús en esta hora, aleluya, aleluya, aleluya. Bendito Dios, acérquese al trono de la gracia, bendito Dios, en esta hora, clamando confiadamente, bendito Dios, porque su mano sigue obrando, su mano sigue libertando, su mano sigue salvando. Hay poder en Jesús de Nazaret. Ahí donde está Nelson Ernesto Gómez, que clama por protección y conversión sobre su vida, por protección y conversión, Dios mío, lo ponemos en tus manos en esta preciosa hora, Señor de la noche. Ahí está el poder de Dios en esta hora glorificándose, llegando también a esa sala de ese hospital, bendito Dios, donde creemos, Dios mío, aleluya, que tú obras milagros, los prodigios, sanidades, Dios todopoderoso, aleluya. Y donde está mi hermana Wendy, Padre Celestial Morales, poderoso Dios, aleluya, viene esta pronta recuperación de esa cirugía, oh bendito Dios, en el nombre de Jesús de Nazaret, creemos, aleluya, que viene esta pronta recuperación, Señor, de esa cirugía, oh bendito Dios, aleluya, y esa, Señor, ramificación nerviosa, Padre Celestial, bendito Dios, aleluya, por el poder de la palabra, en el nombre poderoso de Jesús de Nazaret, aleluya. Bendito Dios, está la familia Carranza y en Atiquizaya, también llega el poder de Dios en esta hermosa hora de la noche. Bendito Dios, mi alma te alaba, oh bendito Dios, porque tú pones tu mano de poder ahí donde está esta hermosa familia, Señor, y la edificas, la fortaleces, la guardas bajo la sombra de tus alas. Yo lo creo en el nombre poderoso de Jesús, en el nombre poderoso de Jesús de Nazaret, bendito y alabado sea el poder en Jesús. Llegando también ahí donde está la familia Cortés Hernández, en esta hermosa hora de la noche, bendito Dios, mi alma alaba, oh bendito Dios, llevando bendición y protección divina, poderoso Dios, aleluya, pues tu palabra dice, Señor Dios Todopoderoso, que el ángel de Jehová acampa alrededor de los que le temen y los defiende. Bendito y alabado sea su nombre. ¿Y dónde está, Señor Dios Todopoderoso? Aleluya, mi hermana Otilio, Señor Dios mío, mi hermana Estela, Padre Celestial, aleluya, llega el poder de Dios también fortaleciendo, solucionando problemas. Ahora, por el poder de la palabra, ellos claman, Señor Dios mío, en esta noche por solución de problemas. Y yo creo, Señor Dios mío, bendito Dios, lo que tu palabra dice, que tú eres nuestro amparo, tú eres nuestra fortaleza, tú eres nuestro pronto auxilio en medio de las tribulaciones. Por eso el salmista decía: diré yo a Jehová, esperanza mía, castillo mío, mi Dios en quien confiaré. Él me libra del lazo del cazador, él me libra de la peste destructora. Aleluya, hay poder en Jesús de Nazaret. Vamos, alabe ahí donde se encuentra. Adore, exalte, busque su la presencia de Dios en esta hora. Bendito Dios, que Él está hablando, Él está sanando, Él está limitando a través del poder del Espíritu Santo en esta hermosa hora de la noche. Bendito Dios, noche de victoria, noche de milagros, noche de sanidad, noche de respuesta. Pues su palabra dice en Jeremías 33:3: clama a mí y yo te responderé y te mostraré cosas grandes y ocultas que tú no conoces. Alabado sea su nombre. Ahí donde está José Ángel Aguirre Enrique, Dios mío, clamamos por un milagro creativo sobre esos pulmones. Oh Dios Todopoderoso, aleluya, restaura esos pulmones conforme a tu misericordia, conforme a tu poder. Oh Dios mío, tu palabra dice en Isaías 53 que por tus llagas nosotros ya hemos sido curados. Oh bendito Dios, y esa palabra es viva, esa palabra es eficaz, aleluya, bendito Dios, esa palabra es poderosa. Por la palabra son sustentados los cielos, la tierra, aleluya, todo, Señor Dios mío, es sustentado por el poder de la palabra. Por eso aquel hombre dijo: solamente di esa palabra y mi siervo sano será. Aleluya, aleluya, por la palabra, en el nombre poderoso de Jesús de Nazaret. Ahí donde está José Ángel Aguirre, clamamos, Dios mío, por esos niveles de oxígeno, clamamos, Dios mío, por pulmones nuevos, en el nombre poderoso de Jesús. Y así, sobre todo aquel que esté por un milagro creativo en esta noche, poderoso Dios, aleluya, porque, oh Dios mío, nada imposible hay para Dios, no hay cosa difícil para Dios, aleluya, en su nombre, en su nombre, en su nombre, en el nombre poderoso de Jesús, en el nombre poderoso de Jesús. Creemos, bendito Dios, que tu mano se mueve obrando sanidades, obrando prodigios, obrando milagros, aleluya. ¿Y dónde está tu pueblo, oh Dios mío, clamando, buscando tu rostro en esta preciosa hora, Señor Dios Todopoderoso? ¿Y dónde está mi hermana Marlene Martínez? ¿Dónde está la familia Campos? ¿Dónde está Berta Lilian de Francia? Dios mío, está llegando esa bendición de tu presencia, poderoso Dios. ¿Y dónde está tu presencia? Hay paz. ¿Dónde está tu presencia? Hay gozo. ¿Dónde está tu presencia? Hay fortaleza. ¿Dónde está tu presencia? Hay victoria. Aleluya, porque no es con espada ni con ejército que nosotros podemos vencer, es el poder del Espíritu Santo de Dios, y tu Espíritu Santo es quien obra en esta noche. Bendito Dios, aleluya, para gloria, para honra, para alabanza, para adoración de tu santo y bendito nombre. Bendito Jesús de Nazaret. Ahí donde está Mercedes Salazar, también está sobrando en esta hermosa noche. Te damos gracias, poderoso Dios, gracias por lo que tú estás sobrando, Señor, sobre Denilson Humaña. También estamos poniendo este varón en tus manos, Señor, suplicando la respuesta, oh Dios mío, que venga de arriba, que venga de los altos, de lo alto, así como tu palabra dice: alzaré mis ojos a los montes, ¿de dónde vendrá mi socorro? Mi socorro viene de Jehová, que hizo los cielos, que hizo la tierra. Él no dará mi pie al resbaladero, ni se dormirá el que me guarda. Hay poder en Jesús. Gracias te damos en esta preciosa noche, Señor. Aleluya, bendito Dios, por ese mover glorioso que está obrando. Aleluya, y que va a seguir obrando, Dios mío, en esta hermosa hora. Porque cuando dos o más se ponen de acuerdo a clamar, a buscar de tu presencia, tú lo haces para que tu nombre y su
1: solo tu nombre sea glorificado, Dios mío. Aleluya, por lo cual creemos que en esta noche la bendición sigue en el nombre poderoso de Jesús. Aleluya, y alabamos y exaltamos tu nombre y te damos gracias por cada obra que usted hace en esta noche. Bendito Dios, tuyo es el poder, la gloria, la honra y la alabanza. Seguimos con más bendición con nuestros hermanos.
2: Aleluya. Dios bendiga a los que todavía están en sintonía de esta señal. Padre, te pedimos, Señor, no dudamos, oh Dios, que allí están, Señor, clamando, orando, Padre, pidiendo, Señor, también por las necesidades, Padre, que hay, Señor. En esta hora te pedimos, Padre, por la iglesia central, Señor, que seas tú, Padre, administrando, Señor, esa iglesia, Padre, que seas tú, Señor, tomando ese control de esa iglesia, Padre. Te pedimos, Señor, por las filiales, Padre, por todos los pastores, Señor, por todas las filiales, Señor, que seas tú, Padre, bendiciendo, Señor, en gran manera, Padre, a todos los pastores, Señor, de esas filiales, Señor, que puedan llevar, Señor, tu palabra, Padre, allí en esos lugares donde tú los tienes, Padre. Te pedimos, Señor, por las reuniones familiares, Padre, que seas tú, Señor, tomando el control también, Señor, de esas reuniones familiares, Padre, que seas tú, Señor, dando, Señor, ese crecimiento, Padre, espiritual, Señor, ese crecimiento numérico, Señor, de esas reuniones, Padre. Tú sabes, Señor, la petición, Padre, la necesidad, mi Dios, que hay, Padre, de poder, Señor, llevar, Padre, tu palabra hacia adelante, Señor. Te pedimos, oh Dios, que seas tú, Señor, tomando ese control, Padre. Te pedimos por todos aquellos, Señor, que en esta hora, Padre, están estorbados de salud, Padre, que están enfermos, Señor, pero que tienen, Padre, aquella fe, mi Dios, que tú, Señor, lo vas a sanar, Padre, que tú, Señor, vas a libertar esos cuerpos, Padre. Nosotros solo podemos pedirte, Señor, que seas tú, mi Dios, llegando, Señor, a esas vidas, Padre, a esos cuerpos, Señor, que necesitan de ti, Padre. Te rogamos, Señor, aleluya. Oh, Cristo de la gloria, te pedimos, Señor, por toda aquella necesidad, Señor, que hay, Padre, en diferentes lugares, Señor. Te pedimos, Padre, por aquellos, Señor, que sienten el deseo, Padre, pero que no pueden hacerlo, Señor, porque tu palabra dice, Señor, que no es del que quiere ni del que corre, Señor, sino del que tú tienes misericordia, Padre. Te pedimos, Señor, que sea tú, mi Dios, teniendo misericordia, Padre, de todo aquel, Señor, que necesita de ti, Señor, que seas tú, Señor, agregando, Señor, esa misericordia, Padre, teniendo misericordia de todo aquel, Señor, añadiendo, Padre, a todo aquel que ha de ser salvo, Padre. Oh, gracias, Señor, te damos gracias, mi Dios, en esta hora, Señor. Tú eres grande, Padre, tú eres grande, mi Dios, tú eres poderoso, Padre. Oh, bendito tu nombre, mi Dios, aleluya. Oh, gracias, gracias, Señor, aleluya. Oh, Padre de la gloria, mira, Señor, aquellos que están enfermos, Señor, en esos hospitales, Padre, aleluya. Aquellos, Señor, que están enfermos en los centros penales, Señor, aleluya. Oh, Padre de la gloria, te pedimos, Señor, que seas tú, Padre, teniendo ese control, Señor, aleluya, de esos lugares, Señor, aleluya. Manifiéstate, Señor, aleluya, en esos lugares, Padre. Oh, gracias, Señor. Para ti no hay nada imposible, Padre. Oh, gracias, Jesús, aleluya. Bendito sea tu nombre, Señor, aleluya. Gracias, Cristo Santo, gracias, Señor, aleluya.
3: Oh, bendito gloria al Señor, alabado sea Cristo, gloria al Señor, Santo de Israel, bendito es tu nombre, Padre. En esta hermosa noche, Señor, le damos la honra y la gloria por todo lo que está haciendo. La Biblia dice en Jeremías 33, versículo 6, dice que Jehová sanará todas tus enfermedades. Y esta noche declaramos libertad, Señor Jesús. También hay gente que está temerosa, con miedo, que ya le han dado 72 horas de vida, Padre. Pero la Biblia habla, Señor Jesús, en Éxodo 14, 14, que Jehová peleará por vosotros y vosotros estaréis tranquilos. Alabado sea su nombre, que haya paz en nuestros corazones, que haya libertad, Señor. Hay gente que camina muy estresada, muy atribulada, Padre, con tantas cosas que pueden estar pasando en el transcurso de su vida, Señor. Pero en esta noche te lo pedimos, que des paz y des tranquilidad en esos corazones, Padre, que podamos caminar con gusto, Padre, sin ningún problema, Padre celestial, en esta ahora, Jesús del universo, da fuerza, da entendimiento, que es lo que aman a Dios, todas las cosas le ayudan a bien, Padre, y andar en ese día, caminar en calles de oro, Señor Jesús, Rey del universo, en esta hermosa noche. Te lo pedimos a todos, Señor, los que los escuchan, Padre, que puedan unirse, sentirse con toda la confianza y la libertad, Señor Jesús, de poder pedir las peticiones o clamar o reconciliarse por medio de este lugar, Señor, por medio de esta radio, Padre, que puedan llamar y decir, sí, acepto a Cristo, porque Él es el que da vida, Él es el que da la vida y la da en abundancia, Señor Jesús. En este momento te lo pedimos, Padre celestial, así dice su palabra, dice que todo lo que respire alabemos a Jehová, y en veces respiramos y muy poco le alabamos, Señor. Da fuerza, que haya ese deseo en nosotros, Padre, de buscar tu presencia ahora mismo, que pueda ser hallado, Señor Jesús, en este momento, en esta hermosa noche. Es un día de libertad, es un día de gozo, es un día de clamar, de pedirle. Mira aquellas mujeres que estaban con la vacina de aceite, Padre, unas estaban preparadas y otras no. Ahora en este momento, Padre, está pasando lo mismo, Padre. Hay mucha enfriadez en cada hermano, en ciertos hermanos, ¿verdad? En este momento te pedimos que des la fuerza en cada uno de ellos, que sean desanimados, que puedan regresar al redil donde Dios los quiere tener. Padre celestial, levanta tu pueblo, levántalo con acción de gracia, dale fuerza, dale sabiduría. Sabemos que su venida está muy cerca, Padre, y es el momento de buscar tu presencia, Padre, en ayuno y en oración, Señor, que haya ese deseo en nosotros, Padre, de hacer esos sacrificios para estar bien con Cristo, Padre, escalando cada día el daño, Padre, a llegar al final, Señor bendito. En este momento sabemos que los problemas van a llegar, pero no, lo que no los debiliten esos problemas, Padre. Hay que ser como la palmera, Señor Jesús, hay que ser como la palmera, que viene el viento, se dobla por un lado y al pasar se vuelve a enderezar. En esta hora, Padre, te lo pedimos en el nombre poderoso de Cristo Jesús. En este momento, Padre, en esta hora, Señor, hay que mucha gente está muy atribulada, Padre, en esta hora, que haya esa paz en ese corazón, Señor, que haya esa paz, esa tranquilidad, Señor bendito, en tu pueblo, Padre, porque podemos estar en la iglesia y hay mucha gente que va a sentarse a las sillas, Padre, pero su mente está muy lejos, pensando en unos problemas. En esta hora te pedimos que haya esa tranquilidad, esa libertad para poder alabarle a nuestro Dios todopoderoso, Señor amado, Rey del universo, glorificado sea su nombre. Si usted dio la vida por cada uno de nosotros en la cruz del Calvario, es por un propósito, por una razón, Señor Jesús, porque usted no vino al mundo sino para darnos vida, y vida en abundancia, Padre, y lo creemos, Señor bendito. Muchas gracias, porque usted lo tiene robusto, Padre, que no estamos enfermos, Señor, y ni queremos estar enfermos. Usted va a dar la fuerza, Señor, la fortaleza, Padre, a los pastores, a las esposas de los pastores, Señor, que puedan estar fielmente ahí y que nadie los toque, Señor, porque el enemigo quiere atacarlo, pero vamos a hacer con el escudo, de escudo de la sangre de Cristo, que va a ser rechazado todo dardo del enemigo, toda oferta, Padre Celestial, que va a llegar, Señor amado, para derribarlos, aquellos que están bien firmes, Padre, pero usted va a estar ahí como un fiel y verdadero escudo, Padre Celestial, protegiendo a sus hijos, Señor amado, en esta hermosa noche, Padre. Le damos la honra y la gloria por la misericordia que tiene para nosotros, Padre Celestial. Gracias por esta oportunidad. Gracias por Manuel Elmer que haberme acompañado, Señor amado. Gracias, bendice este varón, Padre Celestial, forzoso. Andamos ahí juntos, Padre Celestial. Abogados, es el que tenemos nosotros, que va a tomar cuenta de todo lo que hagamos en aquel día cuando lo llame a cuenta, Padre Celestial, donde estemos aquí en el tribunal, Señor bendito, y donde vamos a dar la cuenta, Padre. En este momento te lo pedimos, que da fuerza, Padre, da fortaleza a cada reunión familiar que tenemos, Padre Celestial, que haga el deseo en cada líder, Señor Jesús, en esta hermosa noche. Te lo pedimos, Padre, que podamos tenerlos libres y con deseo de buscar tu presencia, y que no lo hagamos renegando, que lo hagamos con gozo, Padre, en esta hora, Señor Jesús, bendice los pasos a donde quiera que vayamos, Padre Celestial, que llévenlos con bien, Señor, que así como salimos con bien de nuestros hogares, los puede llevar con bien, Padre Celestial, en el nombre poderoso de Cristo Jesús, Padre Celestial. Aguarda tu pueblo en la mano, Señor, aguarda tu pueblo, Padre. Mire esos viajes que van en los aviones, Padre Celestial, esos accidentes que están pasando, Padre. Mire ese accidente que pasó en Virginia, Padre Celestial, ese avión, Padre, en este momento, esa gente que murió, Señor, se fue sin Cristo y sin esperanza, Padre. En este momento te pedimos cada pasajero, Padre, los que van para Estados Unidos, los que vienen, Señor, los que están allá también, Padre Celestial, bendícelos, Señor, ten la misericordia, Padre. Ten la misericordia por ellos, Señor Jesús, esta familia que está doliendo en este momento, Padre Celestial, en el nombre poderoso de Cristo Jesús, en esta hermosa noche, Señor amado, los hemos unido, los hemos unido con ese gran propósito de pedirte, Padre, la misericordia, Padre, la misericordia por cada uno de ellos, Señor, y aquellos que no se han convertido también, Padre, dale fuerza, que haya ese deseo que por medio de esta radio, Padre, pueda llegar la palabra, Señor, puede llegar, Señor, el corazón, y que pueda cambiar, Señor, la mente, Señor Jesús, Rey del Universo, en esta hora, Padre. A usted le doy la honra y la gloria, y muchas gracias, Padre Celestial, porque usted me tiene bendecido, usted me tiene, Señor, donde estoy, Padre Celestial. Yo no, tal vez no quería estar, pero usted me tiene que tener aquí. Gracias, Señor amado, es un gran propósito de usted, Señor bendito, en esta hermosa hora. Te doy la honra y la gloria, Padre. Usted es bueno y grande en su misericordia. Oh, Padre Celestial, ¿de qué me estás apartando? ¿De qué estás apartando cada hermano? ¿De qué, Señor Jesús? Yo no lo sé, Señor, pero usted lo sabe, Padre. Y gracias, Señor, gracias, Padre, porque usted está fielmente escuchando la oración del justo, Padre. Usted está fielmente escuchando la oración. Usted sabe, Padre, de lo que tenemos necesidad. Usted sabe, Padre, pero quiero ver hasta dónde nosotros llegamos, pidiéndole, Señor, si podemos hablarle o no, Señor. Usted sabe, Padre Celestial, de qué tenemos necesidad y lo que usted quiere escuchar, Padre, que hablemos nosotros a su presencia, Padre, cuando toque el corazón de nuestra vida, cuando toque el corazón de nuestras almas, Padre, la Espíritu Santo llega y los hace libre, Padre, en el nombre de Jesús de Nazaret, Señor Jesús, en esta hermosa noche, Padre, le damos la honra y la gloria porque usted es muy bueno y grande en su misericordia, Señor amado, en esta noche, Padre Celestial. Gracias por todo lo que has hecho, Señor, en nuestra vida. Gracias por todo lo que se ha hecho hasta este momento, Padre, en el nombre de Jesús, en esta hermosa noche. Gracias, hermano, por haberlo llegado a meter a su hogar, a aceptarle, prender la radio, Señor. Muchas gracias por esa gente que los escucha. Bendícelos, Padre Celestial, en este momento, Señor bendito, en esta hora, Padre Celestial, ten la misericordia por cada uno de ellos, Señor, en el nombre de Jesús. Mira mi hermana, Padre Celestial, que van a venir a traerla en esa moto, Padre Celestial. celestial, que la lleve con bien a su hogar cuando venga su esposo por ella, por mi hermana la que está aquí en la radio, Padre, en el nombre de Jesús de Nazaret, Padre, líbranos de todo mal, líbranos, Padre celestial, en el nombre de Jesús de Nazaret, Padre, porque solo en ti tenemos confianza, Padre, solo en ti no hay otro. Maldito el hombre que confía en otro hombre, dice su palabra, Padre, y es el único que usted que da la vida y que sopla, Padre, y lo cambia del momento, Padre, de baile en fiesta, Señor, bendito, los has librado, los has reventado cadena de atadura, has reventado cadena de maldición, Padre, en esta hermosa noche, Señor, te damos la honra y la gloria porque usted está fielmente pendiente de lo que estamos pidiendo en esta hora, Padre, muchas gracias, Señor Jesús, perdónanos, Señor, por cuál iniquidad, Señor, que esté pasando, que haya habido, perdónanos, Señor amado, se los libre, Padre, seguir este caminar bonito, este camino que tú los has puesto, Padre, en esto lo has puesto en este lugar bonito, bello, Padre celestial, en esta hora, líbranos, mira cuánto dardo está tirando el enemigo para que se aparten las almas de Cristo, Padre celestial, en este momento, Señor Jesús, le damos la honra y la gloria, Padre, en este momento, gracias, Padre celestial, en este momento, amén y amén, hermanos, bendiciones, hermanos, y saluditos a todos, ¿verdad? Y contamos todos los sábados aquí, diferentes hermanos orando. Aleluya. Y bendiciones, si usted está recién llegado aquí a San Miguel, hermano, los esperamos en la iglesia Craig, la entrada de Monte Grande, hermano, para que se pueda congregar, ¿verdad? Bendiciones y que Dios les bendiga y feliz noche.

0: Finalizamos con el espacio de la oración y en un momento vamos a llevarle la señal desde TV Cret. 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
1: Es todo, Señor, y me libero para adorarte, me libero para glorificar tu nombre. Vamos todos adorando, Él se glorifica en la alabanza de su pueblo. Alábele, alábele, que Él vive, Él vive, Él vive, Él vive. Él llevó todas nuestras enfermedades, en el madero quedaron clavadas, y por su llaga fuimos nosotros curados, dice su palabra. Mas el herido fue por nuestras rebeliones, molido por nuestros pecados. El castigo de nuestra paz fue sobre Él, y por su llaga fuimos nosotros curados. Por su llaga fuimos nosotros curados. Diga, por esas llagas de Cristo yo soy curado, yo recibo la sanidad ahora en el nombre de Jesús de Nazaret. Toda enfermedad, todo problema de salud se va de mi cuerpo ahora. Enfermedad, como te llames, dígale, te vas, te vas, te vas, te vas ahora en el nombre de Jesús de Nazaret. Y yo recibo esa bendición, yo recibo la sanidad, yo recibo la solución a mis problemas en el nombre de Jesús de Nazaret. Bendito sea tu nombre para siempre. Alábele, hermano. Si usted está recibiendo, alábele, alábele, alábele. Oh, santo eres. El Dios Todopoderoso es el que tenemos de nuestro lado. Él es el médico eterno, el médico por excelencia. Él es el especialista en poder reparar esos corazones rotos. Él es especialista en poder traer paz a nuestra vida, en poder ayudar en la solución a los problemas. No importa que le hayan roto el corazón, no importa que le hayan dicho algo, Él está aquí para sanarle, Él está aquí para restaurarle ahora. Dígale, yo sé, Señor, que tú restauras mi vida. Yo sé, Señor, que yo voy a conocerte a ti mejor. Yo sé, Señor, que hoy voy a recibir esa bendición. Dígale, gracias por esa bendición que hoy viene para mi vida. Gracias por esa solución que das a mi problema. Gracias por la sanidad que traes a mi vida. Levante sus manos al cielo y dígale, gracias, Cristo. Gracias, Cristo. Gracias, Cristo. Alabado sea tu nombre. Bendito sea. Seas, oh Jehová, nuestro Dios, Rey del universo. Bendito sea tu nombre para siempre. Aleluya, aleluya, santo eres, Señor. Tú eres el Dios Todopoderoso. Y en esta noche vamos a recibir tu palabra, Señor. Esta palabra no volverá vacía, sino que hará la obra que tú quieras en la vida de cada uno. Santifícanos en tu verdad, porque tu palabra es verdad. Aleluya, bendito sea Dios. ¿Cuántos alaban al Señor en esta noche? Bendito sea Dios. Para el que cree, dice la palabra, todo es posible. ¿Cuántos creemos en el poder de nuestro Dios? Amén. No tenemos a un Dios pequeño, hermanos. Tenemos al Dios más grande. Bendito sea Dios. Al Rey de Reyes, Señor de Señores, de nuestro lado. Vamos a leer la palabra de Dios en el libro de Job, capítulo 42, versículo 5. Alabado sea Dios. Job 42:5. Un día de esto orábamos por un hermano y el Señor trajo esta palabra, y pues me tocaba predicar hoy y sentí de Dios poder hablar sobre lo que Job dijo en esa ocasión. Dice la palabra de Dios, honrando al Padre, al Hijo y al Espíritu Santo: de oídas te había oído, mas ahora mis ojos te ven. Puede sentarse. Conociendo a Dios verdaderamente. ¿Cuántos conocen a Dios verdaderamente? ¿Estás seguro? Ya vamos a ver qué nos dice la palabra al respecto. Hermano, muchos consideran este libro de Job como una de las piezas literarias más antiguas, se cree. Algunos dicen que fue escrito por Moisés, otros que fue escrito por Salomón, pero independientemente de quién lo haya escrito, es un libro que nos narra la historia de un varón de Dios que, aunque era temeroso, que aunque era el más justo que había en toda la tierra, pero al final de la escritura, al final del libro, Job pudo decir estas palabras: de oídas te había oído, pero ahora mis ojos te ven. Después de pasar por un largo proceso, después de pasar por situaciones difíciles que llegaron a la vida de Job, Job pudo comprender que no había conocido a Dios todavía, que tuvo que pasar por todo eso para que el poder de Dios se glorificara en su vida. Alabado sea el Señor, para que Dios trajera la bendición a su vida. Y al final, cuando él conoció a Dios, cuando él vio el poder de Dios, cuando él comprendió la grandeza de Dios, entonces Job sí pudo decir: ahora mis ojos te ven, ahora yo te conozco. Hermanos, en el capítulo 1 de Job, vámonos al capítulo 1, versículo 1 dice: hubo en tierra de Uz un varón llamado Job, y era este, ¿cómo dice que era? Hombre perfecto, ¿y qué más? Y recto, ¿qué más? Temeroso de Dios y apartado del mal. Mire todas las cualidades que tenía Job. ¿Cómo era? Dice, en primer lugar, hombre perfecto y recto. ¿Qué más? Temeroso de Dios y apartado del mal. Pero no conocía a Dios. ¿Habrá alguno acá con las características de Job? ¿Habremos alguno acá que tenga las características importantes que tenía Job? ¿Habrá acá alguna persona que sea perfecta? ¿Algún hombre perfecto y recto? Si hay alguno, levante la mano. ¿Habrá alguno temeroso de Dios y apartado del mal? Esas eran las cualidades de Job. Pero no había conocido a Dios. De manera que podemos estar en la iglesia, que podemos estar, hermano, aparentando santidad en la iglesia, que podemos estar tratando de apartarnos del mal, que podemos estar haciendo una y otra cosa, pero si no conocemos a Dios no sirve de nada. Amén. Pero si no conocemos a Dios no sirve de nada. Le hemos conocido nada más de oídas. Hemos oído de Dios, pero no hay una experiencia personal, pero no hay algo en nosotros que nos identifique con el Dios Todopoderoso, porque no le hemos conocido aún. Hermano, no hemos tenido una experiencia personal con Dios. Hay mucho creyente en las iglesias, y hablo de todas las iglesias en general, mucho creyente en la iglesia que no ha tenido una experiencia personal con Dios. ¿Alguna vez hemos tenido esa experiencia personal con Dios? ¿Alguna vez hemos llorado en la presencia del Señor? ¿Alguna vez hemos sentido ese poder de lo alto que llena nuestra vida? ¿Alguna vez Dios se ha manifestado en nuestra vida? ¿Alguna vez ha hecho algo el Señor en nosotros, hermano? Yo creo que Dios ha hecho grandes cosas en nuestra vida, y Dios se está mostrando a cada rato a nuestra vida, pero nosotros no queremos acercarnos a Él. No queremos conocerle. Nos conformamos con estar de oídas. Oímos de que Dios es poderoso. ¿Cuántos creen que Dios es poderoso? ¿Cuántos han oído que Dios es el médico eterno? ¿Pero creemos en Él? ¿Acudimos a Él cuando estamos enfermos? ¿Acudimos a Él cuando estamos en esa situación difícil? Y si acudimos a Él, ¿le conocemos realmente como nuestro sanador? ¿Le conocemos como nuestro proveedor? Tenemos que conocerle. Si usted no ha conocido a Dios, hoy puede conocerle. Amén. Ya puede dejar de estar: no, si yo sé que Dios sana y algún día me va a sanar. No, hoy, este día, yo tengo la fe, yo tengo la seguridad que Dios hará la obra obra en mi vida, porque yo sí conozco al Dios poderoso, porque yo sí conozco al médico eterno, al médico por excelencia, alabado sea Dios. Esa debe ser nuestra plena convicción, si de verdad conocemos a Dios. No, hermano, si yo sé que Dios va a solucionar mi problema algún día, yo sé porque lo he escuchado. Yo sé porque el hermano fulano allá, Dios le hizo la obra, me la va a hacer a mí también. Ya no, de oídas ya no, conozcámosle. Tenemos que saber que si doblamos rodillas delante de Dios y presentamos ante Él nuestras necesidades, y si lo hacemos con fe, Él va a responder. ¿Cuántos creen que Dios va a responder a su petición? Alabado sea el Señor. Dele la gloria a Dios en esta noche. Como les decía, hay muchos hermanos en las iglesias en general que están en la iglesia, pero no han tenido una experiencia personal, no han tenido un verdadero encuentro con el Dios Todopoderoso. Van a los cultos como cuando van al parque, como una costumbre. Están en las iglesias, y disculpen la expresión, pero no hacen más que estar sentados en una silla. Están en los templos, están tratando de hacer algo, pero no se esfuerzan por tener un encuentro personal con el Dios Todopoderoso. Están con un pie adentro y otro afuera. Hay otros que solo son cristianos en el templo. Aquí usted los ve en los templos, usted los ve llorando, adorando al Señor, derramando lágrimas, pero vaya a verlos afuera. No parece que son cristianos. De hecho, no son cristianos. Amén. Porque solo conocen a Dios de oídas, porque no tienen un encuentro personal con Dios, porque no han nacido de nuevo. Se necesita nacer de nuevo. Hay que nacer de nuevo. ¿Qué es nacer de nuevo, hermano? Nacer de nuevo se refiere a un cambio en el corazón. Pasar de la indiferencia u hostilidad hacia Dios al amor y a la devoción para con Él. Reconocer la grandeza del Dios Todopoderoso y el deseo de vivir según su santa y bendita voluntad. En el Evangelio de Juan, capítulo 3, versículo 3, Jesús le respondió a Nicodemo y le dijo: de cierto te digo que el que no naciere de nuevo no puede ver el reino de Dios. Amén. ¿Qué se necesita para conocer a Dios? Nacer de nuevo. ¿Cuántos han nacido de nuevo, hermanos? Amén, dele la gloria a Dios. Si usted ha nacido de nuevo, está en el proceso para conocer a Dios. Bendito sea el Señor. Y en Juan capítulo 3, versículo 6, dice: lo que es nacido de la carne, ¿qué es? Carne es. Y lo que es nacido del Espíritu, Espíritu es. Nicodemo no entendía esto. Un hombre de la ley, un hombre, un rabino, un maestro de la ley, la ley que Dios mismo había establecido, había dejado. Pero Nicodemo no podía comprender cómo es que iba a nacer de nuevo. ¿Usted ya sabe cómo es nacer de nuevo? Nicodemo viene y le dice a Jesús: pero ¿cómo voy a nacer de nuevo? ¿Cómo voy a entrar por segunda vez en el vientre de mi madre y volver a nacer? Yo creo que se estaba haciendo, él ha de haber entendido un poquito, pero si así el que no entendía quizás, o a lo mejor no comprendía nada. Pero Jesús le dice: Nicodemo, lo que es nacido de la carne, carne es. Ese es el primer nacimiento. Pero lo que es nacido del Espíritu, el segundo nacimiento, ¿de quién es? Es del Espíritu. Alabado sea el Señor. Y eso es lo que Dios quiere en nosotros, hermano, que ya no solamente andemos en la carne, sino que andemos en el Espíritu Santo de Dios, que nos llenemos del poder de lo alto, que el Espíritu Santo haga, hermanos, en nosotros su templo y morada. Alabado sea el Señor, y que nazcamos de nuevo. Lo que le está haciendo falta a la iglesia hoy en día es el nuevo nacimiento. Amén. Mucha carne y menos espíritu. Amén. Y estoy hablando de la iglesia en general. Mucha carne menos espíritu. Ahora hasta los cultos los hacen live para satisfacer la carne, hermano. Es que este calor, no podemos estar tanto tiempo en este calor, pero esa carne en el infierno va a arder por toda la eternidad. Es mejor soportar un poquito de calor, más cuando estamos con el calor del Espíritu Santo, llenarnos de la gloria de Dios, soportar un poquito, pero alabar y glorificar al Rey de Reyes y Señor de Señores. Alabado sea Dios. Muchos hermanos están, hermanos, inconformes a veces en los cultos, porque a veces se alarga el culto. Amén. Porque muchas veces, hermano, el que está predicando desde acá, pues se puede ver todo. Hay muchos que están durmiendo, otros están platicando, otros están haciendo otra cosa. Están en la carne, no están en el espíritu. Porque si estuvieran en el espíritu, estuvieran recibiendo la palabra santa y bendita que viene de Dios, la palabra que llena nuestra vida, la palabra que a través del espíritu edifica nuestra vida. Alabado sea el Señor. Amén. ¿Cuántos alaban a Dios? Andar en la carne da sueño en el culto. Amén. ¿Dicen amén lo que les da sueño en el culto? No, no hay ninguno. Gloria a Dios. Si andamos en la carne nos va a dar sueño. Pero si estamos en el espíritu nos vamos a gozar en este culto. Puede que solo vemos 75, 100 personas hoy acá. Pero eso no importa. Porque dice la Biblia que donde dos o tres reunidos en mi nombre estén, ahí estoy yo en medio. Alabado sea el Señor. Donde está la reunión de los santos, el poder de Dios se manifiesta. Pero si estamos en la carne, no, yo mejor ya no voy los viernes porque muy poquita gente llega. Me duermo los cultos del día viernes. Me da sueño. Una hermana se dormía todos los días de culto. No, no en esta iglesia, en otra. En otra iglesia. Se dormía siempre. Y el predicador estaba ahí un poco, porque uno se pone un poco así, hermano. ¿Será que Dios no está hablando? ¿Será que Dios no me está usando? ¿O será que el hermano está en la carne? ¿O qué pasará? Pero se está durmiendo. Y el predicador siempre miraba a la hermanita, más que se le sentaba adelante. No, no lo digo por los que están adelante, pero esa hermana se sentaba siempre adelante y ahí se dormía en los cultos. Y los ujieres le decían: hermana, despiértese. Y le decían al pastor: la sacamos, pastor. Le dije: no, y déjenla. Déjenla, dice el pastor. Porque la hermana, aquí es el único lugar donde encuentra paz y tranquilidad. En su casa no puede dormir por eso, porque solo en guerra pasa quizá. Pero aquí en el templo viene a encontrar paz, armonía, tranquilidad, y puede dormir a gusto. ¿Será? Pero si andamos en el espíritu, dice la Biblia, desde que entramos por esa puerta vamos a entrar con gozo. Entrad por sus puertas con acción de gracia, por sus atrios con alabanza. Alabadle, bendecid su nombre, porque Jehová es bueno y para siempre es su misericordia. Desde que salimos de la casa venimos con gozo, porque voy a alabar a mi Señor, porque voy a glorificar a Dios. Y entro por ese templo y el ujier me da la mano y nos revestimos del Espíritu Santo y nos gozamos, porque venimos a adorar al Rey de Reyes y Señor de Señores, porque venimos a recibir la bendición de Dios para mi vida. Amén. ¿Cuántos se gozan en los cultos, hermano? El que anda en la carne no dice amén. ¿Cuántos dicen amén? El que anda en el espíritu no espera que uno estén diciendo. ¿Cuántos dicen amén? El que anda en el espíritu se está gozando y está diciendo gloria a Dios, aleluya. Y el Espíritu Santo lo toma y lo llena, y bendito sea su nombre para siempre. Y contagia a los demás con el fuego del Espíritu. Amén. ¿Ha contagiado usted al que está a la par suya con ese poder que anda? Dele la mano y contágielo. Dígale: Dios le bendiga, hermano. Amén. Pero a veces lo contagia con el sueño. A veces lo contagia con la plática. A veces lo contagia con otra cosa. Cuando estamos en el culto, estamos, hermano, adorando al Rey de Reyes y Señor de Señores, y estamos en plena comunión con el Dios Todopoderoso, porque este es el templo donde se glorifica al Rey de Reyes, al Rey Eterno, al que pronto viene. Alabado sea el Señor para siempre, bendito sea Dios, donde el poder de Dios llena mi vida, bendito sea su nombre. Hay que nacer de nuevo, amén. Si usted es una persona que está en la iglesia, pero habla de su hermano, no conoce a Dios y no ha nacido de nuevo. Amén. Hay hermanos que desayunan, y almuerzan y cenan con los otros hermanos, pero no es que los invitan a comer, es que se los comen. Hablando de su hermano, hablando de los demás, no ha nacido de nuevo y no conoce a Dios. Solo de oídas ha oído de Dios. Pero si hubiera nacido de nuevo, si conociera a Dios, no hablara mal de su hermano. Y si alguien viene a mí diciendo, fíjate que el hermano fulano, tranquilo hermano, déjelo, oremos por él. Pero ¿qué es lo que hacemos a veces? Fíjate que el hermano, ah, de veras, mire, siéntese, tome café, el hogar caliente para que se entretenga y me cuente todo. Hermanos, si conocemos a Dios, no vamos a hablar mal de nuestro hermano, porque somos un solo cuerpo en Cristo Jesús. Y si yo hablo mal de mi hermano, estoy hablando mal de mí mismo, estoy hablando mal del cuerpo de Cristo. Yo no tengo que hablar de nadie, tengo que amar a todos por igual. Tenemos que amarnos los unos a los otros, dice la santa y bendita palabra de Dios. Amén. Ya quitémonos todo ese chismerío que a veces se anda en las iglesias. Es un espíritu, es un demonio de chisme que no nos deja tener plena comunión con Dios, que no nos deja dejar de andar en la carne, que no nos deja andar en el espíritu, que nos afecta en nuestra vida espiritual. Reprenda ese demonio de chisme en el nombre de Jesús de Nazaret. Y busquemos de Dios cada día más. Yo estoy de acuerdo que queramos ayudar a los demás, pero si usted ve una falta en un hermano, la palabra del Señor dice, vosotros que sois espirituales, ve, repréndele con mansedumbre y con amor. Voy donde la persona y le digo, hermano, en el nombre del Señor, yo le quiero decir esto, pero a la persona directamente. No tenemos que andar hablando ante otros. Porque eso es algo, hermano, que solo hacen las personas que andan en la carne. Ahora, hermano, si usted no perdona a su hermano, no conoce a Dios. Yo no sé cómo pueden estar adorando a Dios si no ha perdonado al hermano. Amén. Tenemos que aprender a perdonar. Porque hay alguien que nos perdonó muchísimo a nosotros. Nuestro Señor Jesucristo dio su vida en la cruz del Calvario. Derramó su sangre por cada uno de nosotros. Y Él ha perdonado todos nuestros pecados. ¿Cuántos alaban al Señor por ese sacrificio maravilloso que hizo en la cruz del Calvario para perdonarnos? Y si Él fue capaz de entregar su vida, dio todo por nosotros, ¿por qué nosotros no podemos perdonar pequeñas ofensas que nuestros hermanos nos hacen? Hay que perdonar. Dicen amén los que van a perdonar. Amén. Pero hay hermanos que en vez de pedir perdón, en vez de arreglar el problema, en vez de arreglar la situación, ¿sabe qué es lo que están haciendo hoy en día? Tirando indirectas en las redes sociales. Con frecuencia usted ve ahí una indirecta y uno se queda pensando, ¿y esa indirecta para quién va dirigida? Y es un cristiano los que publican esas indirectas. ¿Y qué dirán los amigos? Mira, y que no es cristiano esa persona, mira qué bonito lo que está escribiendo en las redes, qué horrible se ve que un cristiano haga eso. Estamos dando un mal testimonio. ¿Por qué mejor, en vez de tirar indirectas, va directamente donde la persona y arregla su problema y se pone a cuentas con el Señor? Porque eso es lo que hace una persona que ha nacido de nuevo. Eso es lo que hace un verdadero cristiano. Eso es lo que hace alguien que...

apartado tiempo para orar. Amén. Es maravilloso, hermano, en el silencio de la madrugada, estar ahí de rodillas, clamando al Señor, estando en comunión plena con nuestro Señor. Y me van a contar, los que no lo están haciendo, háganlo, y me van a contar la bendición que van a recibir de parte de Dios, porque estamos conociendo a Dios, porque estamos acercándonos al Dios Todopoderoso. Bendito sea su nombre. Cristiano que no ora es cristiano fracasado. Dicen amén los que no oran. No, no vino ninguno. Hay que orar, hermanos. Hay que buscar de Dios en oración. Tóquese la rodilla a ver cómo la anda. A ver si la tiene lisita la rodilla. O la tiene con callo ya de tanto orar. Amén. Hay unos más campeones que en la cama oran. Solo que hoy no vinieron. Amén. No, hermano, yo sí oro, hermano. El Señor me despierta a medianoche a orar. Lo único que yo oro acostado. Qué bonito. Comienza orando y de repente está roncando. Y es lo que el diablo quiere, ganarle ventaja. ¿Cuántos conocen a Dios? ¿Cuántos quieren conocer a Dios plenamente? ¿Cuántos quieren conocer verdaderamente al Dios Todopoderoso? Alabado sea el Señor. Ya dejemos de conocerle de oída. Acerquémonos a Él, dice la palabra de Dios. Acercaos a Dios y Él se acercará a vosotros. Acerquémonos a Dios a través de la oración. Bendito sea el Señor. Hermano, oh, ya lo vimos, era justo. Amén. Era piadoso, era un varón recto, era perfecto, temeroso de Dios, pero no conocía a Dios. Podemos ser justos nosotros, podemos ser piadosos, podemos estar en el culto todos los días, pero si no conocemos a Dios, de nada sirve. Hermano, necesitamos conocer a Dios verdaderamente. ¿Cómo lo vamos a hacer? En primer lugar, teniendo un encuentro personal con Él, acercándonos al Dios Todopoderoso, buscándole en oración, buscándole en ayuno, buscándole a través de la lectura de la santa y bendita palabra de Dios. En el Evangelio de Juan, capítulo 5, versículo 39, dice: escudriñad las Escrituras, porque a vosotros os parece que en ellas tenéis la vida eterna, y ellas son las que dan testimonio de mí. ¿A qué nos manda? Escudriñar las Escrituras. Amén. ¿Leyó las Escrituras este día usted? ¿Las escudriñó? ¿Qué es escudriñar? Es buscar, es interesarse, es investigar, es indagar, ir más allá. Amén. Eso es. Porque eso es lo que nos llena, dice la palabra de Dios: lámpara es a mis pies tu palabra y lumbrera a mi camino. Jóvenes, ¿con qué limpiará el joven su camino? Con guardar su palabra. Alabado sea el Señor. Porque hay mucho joven que fracasa, porque hay mucho cristiano que fracasa, porque no guarda la palabra de Dios, mucho menos la lee, mucho menos la estudia. Es tiempo de comenzar a buscar de Dios. Es tiempo de ir conociendo a Dios. ¿Y cómo vamos a conocer a Dios? A través de su santa y bendita palabra. Fíjense que hoy es más fácil estar cerca de Dios. Yo entiendo a Job. No había una Biblia en el tiempo de Job. No había alguien que predicara en el tiempo de Job. Pero aún con todo, él era piadoso, temeroso, perfecto, justo delante de Dios. Se mantenía, aunque no le conocía totalmente. Pero ahora nosotros sí podemos conocerle plenamente. ¿Cómo? A través de su santa y bendita palabra. Alabado sea el Señor. Por eso nos dice: escudriñad las Escrituras, porque a vosotros parece que en ellas tenéis la vida eterna, y ellas son las que dan testimonio de mí. Alabado sea el Señor. Hermano, también tenemos que conocer a Dios orando en todo tiempo, dice Efesios capítulo 6, versículo 18: orando en todo tiempo con toda

0: oración y súplica en el Espíritu y velando en ello con toda perseverancia y súplica por los santos. Amén. ¿Cuándo es que debemos de orar? ¿Cuando estamos en necesidad? Sí, hay que orar. Pero también cuando estamos en abundancia. Amén. ¿Cuando estamos sanos hay que orar? Sí, hay que orar. Pero también cuando estamos enfermos. ¿Cuando estamos escasos vamos a orar? Sí, pero también cuando tenemos abundancia y bendición de parte de Dios. Orando en todo tiempo, en las buenas y en las malas, hay que orar al Señor. Si estamos bien y Dios nos está bendiciendo, pues nuestra oración es de acción de gracias para glorificar al Señor. Y si estamos mal, tenemos que hacer peticiones delante de Dios. Dice, con toda oración y súplica en el Espíritu, velando en ello con toda perseverancia y súplica por todos los santos. A la par usted tiene un santo. Amén. San, dele la mano y dígale, Dios le bendiga, San, y dele el nombre. San Caralampio, San, ¿cómo se llame? Hay que orar los unos por los otros. ¿Cuántos oran por los demás? ¿Cuántos oran por los hermanos de la iglesia? Amén. Acuérdese, si no se acuerda del nombre, aquel hermano gordito que predicó hoy, pero oren por mí. Amén. Aquel chaparrito gordito moreno, oren por mí. No se preocupen que yo lo mismo hago por ustedes cuando no me acuerdo de su nombre. Pero el Señor ya sabe quién es. Amén. Y hay que orar los unos por los otros. Amén. Dice, por todos los santos. El problema es que hay hermanos que dicen, hermano, pero es que yo no sé qué decir. Fíjese que yo 5 minutos lo más que oro. Pues eso lo ora por usted. Solo comienza a decir, Señor, bendíceme, ayúdame, guárdame, sálvame, sáname. Me. Solo me. Es toda la oración que hace. Amén. Deje de hacerle tanto me. Ore por los otros. Bendiga a sus hermanos a través de la oración. Hay muchos hermanos que están pasando por situaciones difíciles. Y cuando un pueblo se une en oración, hermano, Dios se manifiesta y trae la respuesta a las peticiones que presentamos delante de Él. Porque el pueblo unido en oración es un pueblo poderoso, lleno del poder de Dios. Alabado sea el Señor. Oremos los unos por los otros. Hermanos, oremos por todos. Alabado sea Dios. Pero hoy está de moda que andamos pidiéndole oración a medio mundo y nosotros no oramos. Ay, hermano, le encomiendo que ore por mí. Tengo este y este problema. Amén, le dice el hermano ya. Hermano, ve a otro hermano, ore por mí. Pero él no ora. Pone a todos a orar por él, pero él no ora, o ella no ora por él. Qué bonito. Oremos los unos por los otros. Pero nosotros también oremos por los demás. Que los demás oren por nosotros. Nosotros oramos por todos. Eso nos acerca a Dios. Eso nos lleva a conocer a Dios verdaderamente. Alabado sea el Señor. Ahora, se necesita estar comprometido con la causa del Evangelio para decir que conocemos a Dios. ¿Cuántos conocen a Dios? Están comprometidos con la causa del Evangelio. Se necesita estar comprometido con la causa del Evangelio para decir que conocemos a Dios verdaderamente. ¿Qué dice Mateo 28, 19 al 20? Por tanto, id y haced discípulos a todas las naciones, bautizándoles en el nombre del Padre y del Hijo y del Espíritu Santo. Versículo 20, enseñándoles que guarden todas las cosas que os he mandado. Y aquí, yo estoy con vosotros todos los días hasta el fin del mundo. Amén. Alabado sea el Señor. Bendito sea Dios. Se necesita estar comprometidos con la causa del Evangelio para decir que conocemos a Dios. ¿Siente pasión por las almas perdidas usted, hermano? ¿Alguna vez ha llorado por San Miguel? En oración, por supuesto. Jesús iba camino a Jerusalén y se detuvo cuando vio Jerusalén y empezó a llorar por Jerusalén y empezó a decir: Jerusalén, Jerusalén, ¿cuántas veces quise juntaros? Así como la gallina recoge a sus polluelos y no quisisteis. Jesús lloraba por el juicio que venía para Jerusalén, por todo lo que le ha venido a Jerusalén. ¿Alguna vez usted se ha parado ahí donde se ve San Miguel para abajo? San Miguel, San Miguel, voy a orar para que Dios te dé una oportunidad por todas las almas perdidas de San Miguel. Orar por aquella persona que está necesitando conocer de Dios, por aquella persona que anda deambulando en las calles, en los vicios, hermano, por aquellas personas que están ahí tiradas en las esquinas de las calles. ¿Cuántas veces hemos llorado por esas personas? ¿Cuántas veces hemos orado por esas personas? Se necesitan hombres y mujeres comprometidos con la causa del Evangelio para decir que conocemos al Dios Todopoderoso. Alabado sea el Señor. Si no sentimos pasión por las almas, no conocemos a Dios. Porque debemos tener el corazón de Cristo. ¿Cómo era el corazón de Cristo? Amoroso para con las almas. Sentía compasión por el perdido. Pero nosotros nos es indiferente las almas que no conocen a Dios. Cuando no conocemos a Dios, nos da lo mismo predicar o no predicar. Nos da lo mismo hablar de Cristo o no hablar. Cuando no conocemos a Dios, hermano, andamos diciendo: con tal que yo me salve. Cada quien tiene que luchar por su propia salvación. No es esa la actitud del Hijo de Dios. El verdadero Hijo de Dios tiene que estar interesado en que todos escuchen la palabra de Dios, en que todos vengan al conocimiento de la palabra de Dios. Pero somos nosotros los que tenemos que llevar esa palabra. Alabado sea Dios. Somos nosotros los encargados de predicar la palabra de Dios. Que no pase un día sin que hablemos de Dios a las demás personas. A veces Dios nos pone a alguien a la par ahí para que nosotros les hablemos de Dios, les hablemos de Él. Y somos cobardes, no lo hacemos porque no hay un compromiso, porque se necesitan hombres y mujeres de valor para demostrar que ya conocemos a Dios. ¿Cuántos alaban al Señor? Si solo le conocemos de oídas, Dios nos va a hacer que le conozcamos verdaderamente. Amén. ¿Y sabe por qué lo va a hacer? Por misericordia. Yo voy a decir: pobrecito mi hijo, está haciendo el intento de conocerme. Le voy a aplicar una prueba de disciplina para que me conozca de verdad. Amén. Y esa prueba de disciplina que nos llega nos hace acercarnos a Dios. Ahí estamos llorando en el altar, ahí estamos derramando lágrimas, ahí estamos levantándonos a la 1, 2 de la mañana a orar, ahí estamos dispuestos a trabajar en la obra del Señor. Hermano, necesitamos hacerlo antes de que Dios nos haga que le conozcamos. ¿Qué dice la palabra del Señor? Dice, bueno, veamos algo antes de Job. Job perdió todos sus animales para poder conocer a Dios. Perdió todos los animales que tenía. Y no tenía un poquito. ¿Sabe cuánto tenía Job? Capítulo 1 de Job, Desde el 2 y le nacieron 7 hijos y 3 hijas, 10 por todos. Su hacienda eran 7,000 ovejas. ¿Creen que era poquito lo que tenía? ¿Y qué más tenía? 3,000 camellos, 500 yuntas de bueyes, o sea, 1,000 bueyes, 500 asnas, muchísimos criados, y era aquel varón más grande que todos los orientales. ¿Estaba bendecido o no estaba bendecido Job? Era el más grande, era el más rico de la región del oriente. pero no conocía a Dios. Y como Dios quería que lo conociera, le dio permiso a Satanás para que comenzara a quitarle todo eso que tenía. Los animales se le murieron, los hijos se le murieron, todos los bienes se le quemaron. En un momento perdió todo. Hermano, pero me llama la atención lo que Job dijo. Amén. En el versículo 27, desde el 20, 20 y 21 del capítulo 1, dice: entonces Job se levantó, rasgó su manto, rasuró su cabeza y se postró en tierra y renegó. Así dice. ¿Cómo dice la Biblia? Adoró. ¿A quién adoró? Al Dios que todavía no lo conocía bien, solo lo había oído. Pero era íntegro delante de Dios, y en vez de renegar, como hacen muchos creyentes hoy en día, que apenas les da una calentura y están renegándole a Dios. Pero Job perdió todo, absolutamente todo, y en vez de renegar fue y adoró. Y dijo: desnudo salí del vientre de mi madre y desnudo volveré allá. Jehová dio y Jehová quitó. Sea el nombre de Jehová bendito, alabado sea el Señor. No importa, hermanos, lo que perdamos. No importa, hermanos, que no tengamos nada. Él dio, Él nos quitó, y su nombre sea glorificado para siempre. Amén. Amén. Podemos decir como Job nosotros: Jehová dio, Jehová quitó, sea el nombre de Jehová bendito. Amén. Tenga cuidado, hermano. Tenga cuidado, porque Dios puede empezar a quitarle cosas para que reconozca quién es Dios realmente. Amén. Mejor busquémosle nosotros. Mejor tratemos de conocerle a Dios como es. Porque fíjense, los amigos de Job, dice en el capítulo 5, versículo 17. Elifaz fue y le dijo: Job, vos has pecado, por eso te ha venido esa desgracia. 5:17 de Job dice: he aquí, bienaventurado es el hombre a quien Dios castiga. Por tanto, no desprecies la corrección del Todopoderoso. Porque a veces cuando estamos en enfermedad, puede llegar alguien y decir: vos estás en pecado, por eso estás así. Te ha venido eso porque a lo mejor estás pecando, y es probable que sí. Es probable, como le decían los amigos a Job, aunque ellos se equivocaron, pero ellos fueron y le dijeron: revisa tu vida, es probable que estés fallando delante de Dios, porque por naturaleza todos los que caen en desgracia, decían los amigos de Job, es porque han pecado delante de Dios. Pero Job no había pecado, solamente es que Dios quería mostrarse a él, solamente es que quería que conociera al Dios verdaderamente, porque solo de oídas le había oído. Pero Dios se quería mostrar en la vida de Job. A veces, sí, nos puede venir algo, porque Dios, dice la Biblia, al que toma por hijo, ¿qué hace? Lo disciplina. Y la Biblia dice también: horrenda cosa es caer en manos del Dios vivo. Si nosotros no andamos bien en el camino del Señor, si nosotros andamos con un pie adentro y otro afuera, si estamos jugando al medio mundano y medio cristiano, en algún determinado momento Dios puede aplicar en nuestra vida una prueba de disciplina para que nosotros enderezcamos nuestros pasos, para que nosotros, hermano, le conozcamos a Él verdaderamente. Alabado sea el Señor. Pero eso lo hace Dios porque nos ama. Amén. Y si no, yo le pregunto: ¿por qué castiga usted a sus hijos? ¿Porque los odia o porque los ama? Amén. Pero no lo ame mucho. Amén. Si se corrige a los hijos es porque los amamos, por amor. Entonces, si Dios nos corrige a nosotros, ¿por qué es? Porque nos ama. Alabado sea el Señor. Porque quiere que le conozcamos de verdad. Porque quiere que reconozcamos su poder. Porque quiere que comprendamos que Él es el Dios Todopoderoso, alabado sea el Señor. Es necesario que le busquemos a Él, que nos acerquemos a Él. Hay que dejar de jugar al medio mundano y al medio cristiano. Hay creyentes que están así, con un pie adentro y otro afuera, viviendo más en la carne que en el espíritu. Cuidado, porque Dios puede mostrarse a usted y lo va a hacer que lo conozca como Él quiere. Hermano, la propia mujer de Job, ¿qué le dijo? Job capítulo 2, versículo 9. Entonces le dijo su mujer: ¿aún retienes tu integridad? Maldice a Dios y muérete. Para que la misma esposa le haya dicho eso a Job, es que era una prueba terrible la que estaba pasando el pobre Job. Uno puede esperar eso de cualquier persona, pero de la persona que está más cerca de uno, la que tiene que ser su apoyo incondicional en los momentos difíciles, que llegue y le diga de esa manera, en realidad es para morirse. ¿Creen ustedes que no fue prueba fuerte la que pasó el pobre Job? Había perdido a sus hijos, se habían muerto sus hijos, había perdido los animales, los bienes, todo lo que tenía. Sus amigos le estaban diciendo que quizás había pecado y que por eso le había llegado eso. Y su mujer le estaba diciendo que maldijera a Dios y se muriera. ¿Qué más podía esperar el pobre Job? Hermano, si buscamos a Dios, Él se va a mostrar a nosotros. ¿Qué dice Santiago? Capítulo 4, versículo 8, dice: acercaos a Dios y Él se acercará a vosotros. Pecadores, limpiad las manos, y vosotros los de doble ánimo, purificad vuestros corazones. ¿Qué es lo que hay que hacer? Acercarse a Dios. ¿Usted está bendecido? Acérquese a Dios. ¿Está en escasez? Acérquese a Dios. ¿Está sano? Acérquese a Dios. ¿Está enfermo? Acérquese a Dios y Él se acercará a nosotros. Alabado sea el Señor. ¿Cuántos le dan la gloria a Dios? Porque la presencia y la gloria de Dios puede estar cerca nuestro. Bendito sea el Señor. Si no le buscamos y le conocemos en verdad, por su misericordia nos puede hacer entender. Dice el Salmo capítulo 32, versículo 8: te haré entender y te mostraré el camino que debes seguir, y sobre ti fijaré mis ojos. Cuidado con eso. Si nosotros nos alejamos de Dios, si no estamos cerca de Dios, en algún determinado momento Dios nos va a hacer entender, comprender cuál es el camino que debemos de seguir. Por eso nosotros tenemos que hacerlo antes de que Dios nos enderece, antes de que Dios nos haga, hermanos, caminar como Él quiere. Ahora, Job fue sometido a la prueba para que en verdad conociese a Dios. Ya vimos que era íntegro, pero quizás dependía mucho de sus bienes antes que de Dios. Era íntegro, sí, era perfecto, pero confiaba en lo que tenía. Confiaba en que era el hombre más poderoso de la región. Confiaba en que tenía cantidades de ovejas, de vacas, de bueyes, de camellos. Si tenía una necesidad, iba y vendía un par de camellos y ya solventaba la necesidad. Tenía tierras, tenía cantidad de cosas, dependía de lo que tenía. Pero Dios quería que aprendiera a depender de Él, del Todopoderoso. Muchas veces cometemos nosotros ese error, que comenzamos a depender de lo que tenemos y no nos acordamos que nuestra dependencia debe ser del buen pastor. Alabado sea el Señor, porque Él es el que tiene cuidado de cada uno de nosotros. El Señor es mi pastor y nada me faltará. Dígalo conmigo: el Señor es mi pastor y nada me faltará. Alabado sea Dios. Tenemos que aprender a depender de Dios, no de lo que tenemos, de lo que Dios nos haya dado. Es de Dios en quien tiene que estar nuestra confianza. Amén. porque las cosas de este mundo son perecederas. Se nos pueden terminar. A Job le quitaron todo de un solo. Y comenzó desde ese momento a depender del Todopoderoso Dios. Cuidado con eso. Si usted le ha puesto el amor a las cosas de esta tierra, si usted le ha puesto el amor a sus bienes, a lo que Dios le ha dado, mucho cuidado, porque en cualquier momento Dios se lo puede arrebatar y lo va a enseñar que su dependencia tiene que ser solamente de Él. Y va a sufrir como sufrió Job, pero al final va a poder entender que tenemos que depender del Todopoderoso Dios. Hermanos, no es malo tener dinero. La Biblia no prohíbe que tengamos dinero. Lo malo es el amor al dinero. Porque dice, raíz de todos los males no es el dinero, es el amor al dinero. El depender del dinero, el depender de lo que tenemos antes que del Dios Todopoderoso. Mucho cuidado con eso. Hermano, en lo más fuerte de la prueba, Job trata de reclamarle a Dios. Y llegó a un extremo el pobre Job, y no era para menos, que hasta maldijo el día que había nacido. ¿Creen ustedes que era fácil lo que estaba pasando Job? Póngase usted en la condición de Job en este momento. Supóngase que le avisen a usted: mira, tus hijos se murieron, se te quemó la casa, las cosas que tenías ya no las tienes, te las quitaron, se arruinaron, se quemaron, ya no tienes nada. Y para colmo te viene una enfermedad terminal, una enfermedad grave. ¿Qué le diría usted a Dios? ¿Qué le dijo Job? Veamos qué le dijo Job. Vamos a ver ahí Job capítulo 3, versículo 1. Después de esto, abrió Job su boca. ¿Y qué hizo? Pobrecito, yo lo entiendo. Yo lo entiendo. No tenía nada, había perdido todo. Maldijo su día. Y exclamó Job y dijo: perezca el día que yo nací, y la noche que se dijo varón es concebido. Sea aquel día sombrío, y no cuide de él Dios desde arriba, ni claridad sobre él resplandezca. En otras palabras, ¿para qué nací? ¿Se imaginan el dolor que sentía Job? Y comenzó a reclamarle a Dios, y comenzó a decirle cosas a Dios. Hermano, pero Dios le reprendió y le mostró su propósito en su vida. Job capítulo 38, versículo 1. Job 38, capítulo 38, le decía, versículo 1. Dice la palabra de Dios: entonces respondió Jehová a Job desde un torbellino y le dijo: ¿quién es ese que oscurece el consejo con palabras sin sabiduría? ¿Cómo le estaba diciendo a Job? Estás hablando sin sabiduría y no estás entendiendo el consejo que yo te estoy dando en este momento. ¿Quién es ese que oscurece el consejo sin sabiduría? Ahora bien, le dice Dios, ciñe como varón tus lomos, deje de estar como niña, ciñase como varón y compórtese como tal. ¿Lo reprendió Dios? ¿Y qué más dijo? Yo te voy a preguntar y tú me vas a responder. Ajá, le dice Dios, ¿dónde estabas tú cuando yo fundaba la tierra? ¿Dónde estaba Job cuando Dios estaba haciendo la tierra? Ni tan siquiera había nacido. ¿Qué le estaba mostrando Dios ahí? Que Él era el creador de la tierra. Y cómo Él se atrevía a estarle reclamando cuando Dios tiene control de todas las cosas creadas. Alabado sea el Señor. Y Él tiene control de nuestra vida también. Bendito sea su nombre para siempre. ¿Quién ¿Quiénes somos nosotros para reclamarle a Dios? Nadie. Y si no, cuando usted le quiera reclamar a Dios, hágase esta pregunta que Dios le hizo a Job: ¿y cómo le voy a reclamar a Dios si yo dónde estaba cuando Dios hizo la tierra? Ni tan siquiera polvo era, porque la tierra no había hecho creada, sido creada todavía. ¿Y qué más le dijo? Házmelo saber si de verdad sos inteligente. Le dijo Dios a Job: ¿quién ordenó las medidas de la tierra? A ver si lo sabes. ¿Qué más le dijo? ¿Quién extendió sobre ella el cordel? ¿Sobre qué están fundadas sus bases? Las bases de la tierra, ¿sobre qué están fundadas? ¿O quién puso su piedra angular? Cuando alababan todas las estrellas del alba y se regocijaban todos los hijos de Dios. Y ahí comienza Dios a preguntarle un montón de cosas importantísimas. Ahí lo lee usted en su casa, se lo dejo ahí para que usted vaya a leer a su casa hoy, lea la Biblia, va a ver qué bonito lo que está ahí en el libro de Job. Todo el reclamo que Dios le hizo a Job. Y qué maravilloso, porque Job al final comprendió. Y nos trasladamos de una al capítulo 42, versículo 1. Ahí usted lee, por favor, lea desde el 1 de Job hasta el 42, y va a ver la bendición que va a tener en su vida. Dice el capítulo 42, versículo 1, después de que Dios lo había regañado, después de que Dios le había dicho todo lo que le dijo, ya Job, como un niño arrepentido, viene y le dice: yo conozco que todo lo puedes. ¿Qué más le dice? Y que no hay pensamiento que se esconda de ti. ¿Quién es el que oscurece el consejo sin entendimiento? Eres tú, Señor. Por tanto, yo hablaba lo que no entendía. Esta es una oración de perdón. Job le estaba pidiendo perdón a Dios por lo que había hablado antes. Yo hablaba lo que no entendía, cosas demasiado maravillosas para mí que yo no comprendía. Oye, te ruego y hablaré, te preguntaré y tú me enseñarás. Y aquí le dice estas palabras maravillosas del versículo que leíamos al principio: de oídas te había oído, mas ahora mis ojos te ven. Por tanto me aborrezco y me arrepiento en polvo y ceniza. ¿Y qué pasó de ahí en adelante? Después de que Job dijo estas palabras maravillosas, mire lo que pasó. Vamos al versículo 10. Y quitó Jehová la aflicción de Job cuando él hubo orado por sus amigos, porque Dios reprendió a los amigos de Job. Si usted sigue leyendo del 7 en adelante, ahí va a encontrar que Dios reprendió a los amigos de Job y le dijo: agarren unos bueyes y vayan a hacer sacrificio, y que ustedes han ido a hablar mal consejo para Job, pero ahora ustedes se van a arrepentir y Job va a orar por ustedes. Y después que hubo orado, dice, por sus amigos, dice: aumentó Dios el doble todas las cosas que habían sido de Job. Mire qué bendición. Y vinieron a él todos sus hermanos, todos los que se habían retirado, todos los que se habían ido, como pasa en esta tierra. Amén. En la abundancia se cuentan los amigos, pero en la escasez se vuelven a contar y ya son menos. Así pasó con Job. Sus hermanos, sus amigos, no tenía nada, apartémonos de Job. Ahora que Dios lo bendijo, dice: y vinieron a él todos sus hermanos, todas sus hermanas, todos los que antes le habían conocido, y ahí sí comieron con él pan en su casa, y se condolieron con él, y se consolaron con todo aquel mal que Jehová había traído sobre él, y cada uno de ellos le dio una pieza de dinero y un anillo de oro. Y bendijo Jehová el postrer estado de Job más que el primero, porque ya no tuvo las ovejas que tenía al principio, sino que ahora tuvo, ¿cuántas? 14,000 ovejas, 6,000 camellos, 1,000 yuntas de bueyes y 1,000 asnas. Y tuvo 7 hijos y 3 hijas. Y llamó el nombre de la primera Jemima, el de la segunda Sesia, el de la tercera Keren Japub, y no había mujeres tan hermosas como las hijas de Job en toda la tierra, y les dio su padre herencia entre sus hermanos. Después de esto, Job ya tenía muchos años de vida, pero después de esto, ¿qué pasó? Job todavía vivió 140 años y vio a sus hijos, a los hijos de sus hijos, hasta la cuarta generación, y murió Job viejo y lleno de días. Dele la gloria al Señor, hermano. Cualquier sufrimiento que nosotros hayamos tenido o estemos pasando o tengamos en esta vida no se compara en lo más mínimo al sufrimiento que tuvo Job. Amén. No importa por lo que esté pasando en este momento. Algo.
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del Hijo y del Espíritu Santo. No os embriaguéis con vino, en lo cual hay disolución. Antes bien, sed llenos del Espíritu Santo. Sed llenos del Espíritu Santo. Y el tema de hoy es una pregunta. ¿Llenos de qué? Vayamos ante la presencia de Dios en oración en esta noche y vamos a ver de qué es que estamos llenos. Padre, en este día estoy delante de tu presencia. Te doy gracias, Maestro, por la oportunidad maravillosa que tú nos concedes de ir ante tu presencia y ante esta congregación para predicar el poderoso mensaje de tu palabra. Yo te suplico, oh Dios eterno, que tú te manifiestes con poder en el día de hoy. Muévete con unción, muévete con fuego de lo alto. Mayor poder que el que se movió aquí en el día de ayer. Mayor unción para predicar tu palabra que la que sentimos en este altar ayer mientras la predicábamos. Oh Padre mío, háblanos conforme a la necesidad. Habla, Señor, a cada uno de los que estamos aquí presentes, comenzando por mí, por cada compañero que está en este altar, cada laico, cada miembro de la congregación que se encuentra en esta iglesia. Oh Espíritu de Dios, muévete desde la parte del frente hasta la parte de atrás en esta noche. Muévete con poder, quebrantando yugos, rompiendo cadenas, sanando enfermos, salvando al que está perdido, reconciliando al que está descarriado, trayendo, Padre mío, paz, liberación, unción del cielo. Aleluya, sobre todos los que estamos aquí en el día de hoy. Los aires se han limpiado y permíteme predicar tu palabra con plena y total libertad. Saca el cansancio, fuera, Señor mío, toda perturbación. En el nombre de Jesús. Amén. Pueden sentarse, amados hermanos, en el día de hoy. Gloria a Dios. Bueno, amados hermanos, la pregunta es, ¿llenos de qué? Y puede ser que cuando usted le dio la mano a alguien y le dijo, ¿llenos de qué?, le contestó, del Espíritu. Vamos a ver si es verdad que estamos llenos del Espíritu. Bendito sea Dios en el día de hoy. La Biblia habla mucho del Espíritu Santo. El Espíritu Santo, el Espíritu de Dios, aparece en la Escritura desde los primeros versículos del libro de Génesis hasta los últimos versículos del libro de Apocalipsis. Si hay algo a lo cual realmente se le da importancia en la Escritura, es el Espíritu de Dios. Si hay algo que contemplamos su manifestación en toda la Escritura, es el Espíritu Santo. Y contemplamos su manifestación en hombres como Abraham, en hombres como José, en hombres como Daniel, en hombres como Elías, en hombres como Eliseo, en hombres como Pablo, y en tantas y en tantas personas que la Escritura nos muestra y nos enseña que realmente estaban llenos del poder del Espíritu Santo. Nosotros podríamos decir en el día de hoy, amados hermanos, que desde la ascensión de Cristo al cielo para acá,

0: entramos en la era del Espíritu, en la era de la manifestación del Espíritu de Dios dentro de la iglesia, en la era cuando el Espíritu se posaría sobre un pueblo, separándolo del mundo y llevando a este pueblo a una real y verdadera adoración. Acuérdese que Jesucristo había dicho que los verdaderos adoradores adorarán al Padre en espíritu y en verdad, porque el Padre tales adoradores busca que le adoren. A Dios, dice la Biblia, se le adora en espíritu y en verdad. Cuando Cristo fue a ascender al cielo, tuvo una conversación con sus discípulos y les dijo: asentaos en Jerusalén hasta que venga sobre vosotros la promesa que les dije que recibiréis de mi Padre, porque de aquí a no muchos días ustedes recibirán el poder del Espíritu Santo. Cuando el Espíritu de Dios descendió sobre los discípulos y se formó aquella gritería, por decirlo así, esta noche en el aposento alto, que hizo estremecer a toda una ciudad, que hizo que cientos de personas se congregasen para ver qué era lo que ocurría. Sobre 3,000 personas congregados observando a un grupo de personas que se movían de una forma rara y que hablaban un lenguaje especial. Y algunos de ellos decían: bueno, esta gente está borracho. Y otros decían: definitivamente tienen que estar borrachos. Y otros decían: para hablar como hablan, la única razón es que tienen que estar borrachos. Y otros decían: mira el movimiento raro que tiene aquel. Tiene que ser que están borrachos, porque solamente los borrachos se mueven así como ellos se están moviendo. Y solamente los borrachos pueden hablar de la forma en la cual ellos están hablando. Hasta que de momento el apóstol Pedro se puso de pie y le dijo: varones judíos y todos los que habitáis en Jerusalén, esto os sea notorio y oíd mis palabras, porque estos no están borrachos como vosotros suponéis, siendo esta la tercia hora del día, sino que este es el cumplimiento de lo profetizado por el profeta Joel en su libro, cuando dijo: en los postreros días, dice Dios, derramaré de mi espíritu sobre toda carne. Alabado sea Dios en el día de hoy. Era el cumplimiento de la profecía bíblica, era el cumplimiento de lo que Dios había prometido, era el cumplimiento de algo que Dios anhelaba. Dios anhelaba depositar su espíritu sobre una iglesia para separarla y llenarla de su espíritu, para que esa iglesia fuese lo que Dios quiere que esa iglesia sea. Porque si el Espíritu de Dios habita en mí, yo seré lo que Dios quiere que yo sea. No seré lo que yo quiera ser. No caminaré como yo quiera caminar. No pensaré como yo desee pensar. Si el Espíritu de Dios está en mí, cambiará mi vida, cambiará mis pensamientos, cambiará mi comportamiento, de tal forma que ya el Espíritu de Dios pondrá su pensamiento, el pensamiento de Dios en mí. Caminaré ya no como yo quiera, sino como el Espíritu de Dios quiere que yo camine. Hablaré no como yo quiera, sino como el Espíritu de Dios quiere que yo hable. Bendito sea Dios en el día de hoy. Pero amados hermanos, hay una palabra que es clave en esto que estamos hablando aquí en esta noche. Y la palabra es lleno. Lleno. Esa es la palabra clave. La palabra clave es lleno. Dele la mano al que está a su lado y dígale: la palabra clave es lleno. Dígaselo. La palabra clave es lleno. Esa es la palabra clave, lleno. Lleno. Mire este vaso de agua que está aquí. ¿Cómo está este vaso? ¿Cómo está? Si yo le digo a usted que lo llene, ¿lo puede llenar? ¿Por qué?
1: vaso le cabe algo más. ¿Por qué? Porque está lleno. ¿Usted está seguro que está lleno? ¿Usted está seguro que aquí no cabe nada más? Contésteme, porque le estoy preguntando. ¿O es que tiene miedo a las preguntas que yo le hago? Cuando usted le dio la mano al que estaba al lado suyo y dijo, ¿lleno de qué? Usted le contestó del Espíritu. Vamos a ver. ¿Cómo está? ¿Cabe algo más aquí? Si yo le digo que lo llene, ¿lo puede llenar? Mire, hermano, aquí está el secreto. En ese vasito de agua que le acabo de enseñar, que está lleno a tal grado que ahí no cabe nada más. Ese es el secreto. Cuando se dice que se está lleno, lo que se está diciendo es que ya no cabe nada más. Shandalama yazo aquí, machetala. Si se dice que está lleno, estoy diciendo que no se puede llenar de otra cosa. Que no se puede echar otra cosa. Y que ahí no cabe otra cosa, porque eso está lleno, bendito sea Dios. Entonces yo me pregunto, y voy a entrar derechito al mensaje que esta noche, porque voy a predicar porco. Yo me pregunto esta noche, ¿cómo es posible que haya gente que digan que están llenos y les cabe el chisme? Vamos, para adelante. Que están llenos del Espíritu. Y dicen, yo tengo el Espíritu. Y estoy lleno del Espíritu. Y el Espíritu me llenó. ¿Y qué lleno? Estoy del Espíritu. Sin embargo, diciendo que están llenos del Espíritu, les caben otras cosas. Y yo no puedo entender, porque usted me acaba de decir a mí que si está lleno, después que se llena, ya no le cabe nada más. Alabado sea Dios en el día de hoy. Shatalama yansha kamasohalayase. Entonces hay quien dice que está lleno, pero es chismoso. Entonces a mí me gustaría que en esta noche me explicara, si está lleno, ¿cómo pudo echar el chisme ahí adentro? Porque si está lleno, el chisme no cabe. Alabado sea Dios en el día de hoy. Hay quienes dicen que están llenos y siempre están hablando los demás. Y yo no entiendo cómo es que están llenos, porque si están llenos se supone que eso no quepa. Hay quien dice que está lleno y siempre está mirando las faltas ajenas. Hay quien dice que está lleno y siempre está criticando a otro. Hay quien dice que está lleno y siempre tiene algo que hablar de alguien. Hay quien dice que está lleno y le da un abrazo por el frente y una puñalada por la espalda. ¿Y de qué está lleno? ¿De qué? ¿Lleno? ¿De qué? ¿Ve? Ahora se me pusieron serios. Como ustedes se me pusieron serios, yo voy a apagar el micrófono, voy a quitar la chaqueta. Para pelearle en esta noche, va a estar adorando a Dios en el día de hoy. Pelear con el diablo y con los demonios aquí en este lugar. Vamos a ver de qué es que estamos llenos de verdad. Bendito sea el Señor. Porque hay quien dice que está lleno y sin embargo odia. Y hay quien dice que está lleno y tiene heridas. Y hay quien dice que está lleno y tiene raíces de amargura. Y hay quien dice que está lleno y tiene un genio de pocos amigos. Y hay quien dice que está lleno, óigame, y hay que salirse del lado, óigame, como esas mujeres que cuando se enojan, el marido le mira la cara y dice, me voy a tener que ir a dar una vueltecita. O si no, cuando le dice, estate quieto que tú sabes cómo yo me pongo. Me conoce bien a mí y está llena. Alabado sea Dios. Aleluya. Yo tengo un genio de pocos amigos. A mí eso es, a mí hasta que me agiten. Entonces, ¿llenos de qué? ¿Ah? Porque si está lleno del Espíritu, se supone que ahí no hay cabida para más nada. Porque ahí de aquí está, mírelo. Si está ahí, ¿cómo está? ¿Le cabe algo más? No. Si es que si está lleno,
0: no cabe más nada. Entonces, amados hermanos, yo en estos días me he estado rompiendo la cabeza con un asunto, porque yo estoy bregando con tanta gente y nosotros recibimos tantas y tantas llamadas que el hermano Castro ya hasta loco lo tienen en la casa, porque yo no sé quién averiguó el teléfono de él y se lo han dado por ahí un montón de personas, y la gente llama hasta las 4, las 3, las 5 de la madrugada para hablar conmigo. Y entonces, con un montón de problemas, y tienen el Espíritu Santo, y hablan en otra lengua, y supuestamente están y que llenos, y dicen que están llenos, y yo estoy lleno del Espíritu, y yo estoy lleno del poder, y yo estoy lleno de la unción, y sin embargo, tienen la unción, y dicen que están llenos, y les cabe el odio, y les cabe el rencor, y les cabe la raíz de amargura, y les cabe el chisme, y les cabe el bochinche, y cuando se reúnen para orar, el culto de oración se viene al piso, porque la lengua se mueve más para chismear que para orar. Alabado sea Dios en el día de hoy. Y yo me pregunto, ¿dónde es que está la llenura? Porque si está lleno, ya no cabe nada más ahí. Alabado sea Dios en esta hora.
1: Ay, salama, yanza, kimalo, hasta aquí, basaja.
0: Hay hombres que dicen que están llenos del Espíritu. Y entonces yo me pregunto, si están llenos del Espíritu, ¿de dónde es que se les zafa la mano para darle un oferta al esposo? Porque aunque usted no lo crea, hay un montón de gente y de hombres que yendo a la iglesia todavía le pegan a la mujer. Y cantan muchísimo en la iglesia y se jactan mucho y se llenan la boca con su supuesto cristianismo, cuando lo real es que en la casa tienen una mujer que lo que la tienen, oígame. A mí una hermana me llamó y me decía, ay, hermano Naldo, ore por mi esposo, ayúdeme a orar por él. Yo no sé qué hacer. Todos los días llega tan enojado del trabajo que a la más mínima palabra que yo le hable me pega una bofeta. Y yo le digo, hermana, no se preocupe, debe el nombre de él. Y vamos a orar, que la Biblia dice que cuando dos personas se unen para clamar en oración, todo será contestado. Vamos a orar a Dios para que se convierta a Cristo. Y me dice, no, si él hace ya años que es convertido. Y entonces hace años que es convertido y mire. ¿Ah? Y tiene la mano suelta y le pega a la mujer. Y está lleno. Y dice que está lleno del Espíritu y brinquito en la iglesia porque está lleno. Y yo me pregunto, ¿lleno de qué? ¿Lleno de qué? ¿De qué será que está lleno?
1: Aleluya.
0: Y yo me pregunto, hermano, ¿y cómo es que hay tanta gente que dicen que está lleno del Espíritu y sin embargo se pueden quedar en la casa para ver un juego de pelota? ¿Lleno de qué? Y lleno del Espíritu y se pueden y se pasan todo el día sentados frente al cajón del diablo contemplando una novela. Y gozándose cuando el adúltero aquel se pone a besarse con la mujer acá. Y hasta crear cosas en la mente que después no pueden ni dormir tranquila. Y tienen sueños pasionales. Y sueñan con hombres que la besan. Y sueñan con hombres que la aprietan. Y dicen, yo no sé de dónde vienen esos sueños. Y viene de la basura que por el día le están metiendo a la cabeza frente al televisor. Alabado sea Dios en el día de hoy. Y después usted las oye, estoy llena. ¿Llena de qué? Porque a lo que está lleno no le cabe más nada.
1: Ay, shalaki, amasoja. Oye, a la cara aquí están bien serias, ¿no? Sácame de esta, padre mío. Que tú fuiste el que me metiste. Gloria a Dios.
0: ¿Lleno de qué? Del Espíritu. ¿Lleno de qué?
1: Mire, hermano, el libro de los Gálatas nos hace una descripción a nosotros completa sobre lo que son los frutos de la carne y lo que son los frutos del Espíritu. Y dice, y manifiestas son las obras de la carne, que son adulterio, fornicación, inmundicia, lascivia, idolatría, hechicería, enemistades, pleitos, celos, ira, contienda, disensiones, herejía, envidia, homicidio, borrachera, orgía y cosas semejantes a estas,
0: acerca de las cuales os amonesto, como ya os lo he dicho antes, que los que practican tales cosas no heredarán el reino de Dios, dice ahí. Y da una lista clara, dice cosas de la carne, da una lista clara de cuáles son las cosas del Espíritu. Y dice, más el fruto del Espíritu es amor, gozo, paz, paciencia, benignidad, bondad, fe, mansedumbre, templanza. Contra tales cosas no hay ley. Y los que son de Cristo han crucificado la carne con sus pasiones y con sus deseos. Bendito sea Dios en el día de hoy. Entonces se supone que si una persona dice que está llena del Espíritu, me esté diciendo a mí que como está lleno ya no hay cabida para más nada. Lo único que se manifiesta ahí, que se puede manifestar, es lo del Espíritu. Se manifiesta la paz del Espíritu, el amor del Espíritu, el gozo. Mire, el gozo, la Biblia dice que uno de los frutos del Espíritu es gozo. Y hay gente que siempre andan enojados y dicen que están llenos. Gente que siempre andan con cara de pocos amigos. Gente que usted los mira y siempre, óigame, tienen trompa para, como el elefante. ¿Cuántos adoran a Dios en el día de hoy? Pero Dios no quiere elefantes en la iglesia. Alabado sea Dios en el día de hoy. Dios quiere cristianos llenos del Espíritu de verdad. Y ahí dice que uno de los frutos de la carne es el enojo, y uno de los frutos del Espíritu es el gozo. Eso quiere decir que cuando usted está en la carne, el enojo camina con usted. Y hay quienes siempre andan enojados y se levantan enojados y caminan enojados y pasan todo el día enojados y por la noche se acuestan enojados y vuelven y se levantan enojados y siguen enojados y al otro día enojados y viven una vida amargada. Viven solamente, amados hermanos, enojados y enojados y enojados, y los 365 días del año viven amargados y serios y tristes y enojados, amados. Y después dicen, yo estoy lleno del Espíritu Santo. Mire, déjese de cosas, que cuando usted se llena del Espíritu, ahí no cabe más nada. Ahí no caben los frutos de la carne, ahí no cabe el adulterio, ahí no cabe la fornicación, ahí no cabe, amados hermanos, la orgía, ahí no cabe la borrachera, ahí no cabe ninguna de estas cosas que la Biblia enseña aquí que son frutos de la carne. Cuando te llenaste del Espíritu, te llenaste de las cosas que el Espíritu tiene, y el Espíritu tiene amor, y el Espíritu tiene gozo, y el Espíritu tiene paciencia, y el Espíritu tiene mansedumbre, y el Espíritu tiene bondad, abashaka, lava, soja, y el Espíritu tiene templanza. Alabado sea Dios, si estás lleno, aleluya, los frutos del Espíritu tienen que estarse manifestando en ti. Yo creo, amados hermanos, que lo que realmente está haciendo falta en este tiempo es que realmente Dios nos llene de verdad. No de palabras, sino de hechos, del Espíritu Santo. Que el Espíritu Santo tome en nuestra vida capacidad. Que el Espíritu Santo pueda controlar nuestro comportamiento. Que el Espíritu Santo pueda controlar nuestra naturaleza pecaminosa. Cuando el Espíritu de Dios nos llena, Él controla. Y cuando la Biblia dice lleno, lo que quiere decir es que el Espíritu te controle. Ya no te controlas tú, ya no te gobiernas tú, ya no te mandas tú, te manda el Espíritu de Dios que te ha llenado, aleluya. Pero hay gente que dicen, yo estoy lleno, y todavía ellos son los que mandan. Y el Espíritu Santo dice, para allá no va, y ellos dicen, no, yo voy. Y el Espíritu Santo dice, pero es que eso a mí no me gusta, y ellos dicen, pero a mí me gusta. Aleluya. Y el Espíritu Santo dice que para mí eso es malo. Y ellos dicen, yo no veo nada malo en esto. ¿Qué tiene de malo esto? ¿Llenos de qué? Aleluya. Llenos del Espíritu. En este verano es que usted va a saber quién está lleno del Espíritu y quién no. Alabe a su Dios que Él vive y reina en esta hora. Hay pastores ya que me han dicho, hermano Naldo, ya está pasando el buen tiempo para las campañas. Me dijo, aproveche los días de frío, porque ahorita cuando entre el calor y entre el verano, ya no es buen tiempo para campaña, me han dicho algunos pastores. Y me han dicho, porque mire, los hermanos comienzan a irse para los parques, comienzan a irse para los pines. Algunos se van hasta para las playas, otros se van hasta para las piscinas, Otros se van para allá, para Grey Adventure, y por allá pasan, van hoy, van mañana y van pasado mañana también, y van un montón de veces en el verano. Óigame, hermano, y el pastor dice, ya no hay quien los coja en el culto, y ya no hay quien los encuentre en la calle, y no hay quien los lleve a un hospital a hacer trabajo personal, porque no tienen tiempo para eso. En el verano ya no es el Espíritu Santo el que controla, en el verano controla la carne, los deseos pasionales, lo que el hombre y lo que el ser humano quiere hacer. Óigame, hermano, ¿qué es lo que pasa si verdaderamente estamos llenos como usted me dice? Si estamos llenos como usted dijo, si estamos llenos como usted le dijo a su vecino cuando le dio la mano, porque entonces esas cosas tienen cabida dentro del vaso. Nosotros somos vasos, y la Biblia dice que dentro de este vaso de barro Dios ha puesto un tesoro, y dice que somos olor grato en Cristo Jesús, y hay un tesoro dentro de este vaso. Aleluya. Pero si el tesoro está ahí, y si el tesoro me ha llenado, y si estoy lleno de ese tesoro, aquí adentro no cabe nada más nada. Aquí no hay cabida para el diablo, aquí no hay cabida para el demonio, aquí no hay cabida para otra cosa que no sea buscar a Dios y servirle a Dios en espíritu y en verdad. Alabado sea Dios en el día de hoy. ¿Llenos de qué entonces, hermano? Porque si usted me dice a mí que está lleno, que está lleno, y ahorita cuando entre la calor por ahí se tiran un montón de mujeres a la calle mal vestidas, y a usted se le cogen los ojos detrás de ellas, ¿de qué está lleno? ¿De qué está lleno? ¿Lleno de qué? Aleluya. Y si usted me dice a mí que está lleno, pero un día de culto de la iglesia, una persona te dice a ti, ¿para dónde vas? Tú dices, voy para el culto. Y esa persona te dice a ti, chico, yo que te iba a hacer una invitación. ¿Para dónde me ibas a invitar? Mira, chicos, lo que pasa es que hay una playa más buena por ahí, y yo voy para allá con mi esposa y con mis... Tú sabes, un asunto de familia nada más. Familia nada más. Más nadie, solamente familia. ¿Ves? Pero está bien. Tú dices que tienes culto. No, no, pero espérate, déjame pensar. Déjame pensar. Porque total, hoy no es domingo. Yo siempre acostumbro ir los domingos, pero era que pensaba ir hoy. ¿A qué hora tú sales? Bueno, yo me voy como a eso de las 10. Allá nos vemos. A las 10 nos vemos. Me voy contigo. Y después viene a la iglesia, y cuando le preguntan, ¿cuántos están llenos del Espíritu? Y levantan la mano los que están llenos del Espíritu. Y hay quienes levantan las dos. Y las manos aquí va levantada, las manos aquí va, y el corazón lleno de playa, y el corazón lleno de novela, y el corazón lleno de juego de pelota, y el corazón lleno, los ojos llenos de adulterio. Alabado sea Dios en el día de hoy. Y no se sacian de pecar. Alabado sea el Señor para siempre. Y uno se pregunta, ¿de qué es lo que están llenos, hermano? Con el Espíritu de Dios no se juega, y el Espíritu Santo no hay quien lo engañe. La Biblia dice, no os engañéis, porque Dios no puede ser burlado, y todo lo que el hombre sembrare, eso también cosechará. Y el que siembra en la carne, de la carne cosecha corrupción, y el que siembra en el Espíritu, del Espíritu cosecha vida eterna y paz. Alabado sea Dios en el día de hoy. Ay, shalay, aquí va, soja, cama, maceja. Alabado sea Dios. Dios, no hay quien lo engañe, hermano. Las manos nuestras levantadas hacia arriba no engañan a Dios. Nuestra boca gritando, estoy lleno de Espíritu, eso no engaña a Dios. Dios nos conoce por dentro. Dios conoce nuestro corazón. Dios sabe si hay raíces. Dios sabe si hay heridas. Dios sabe si hay odio. Dios sabe si hay rencor. Dios sabe si hay amargura. Dios sabe si hay disensión. Dios sabe si hay pleito. Dios sabe si hay contienda. Aleluya. Y si hay esas cosas, no diga que está lleno, porque cuando se llena el vaso, ya no le cabe nada más adentro. Alabado sea Dios en el día de hoy. Un hermano me decía en estos días, hablando conmigo, me decía, hermano Naldo, ¿cómo es posible que una persona que tiene el Espíritu Santo también tenga demonio? Y yo le dije, ¿cómo? Bueno, que ¿cómo es posible que una persona que tiene el Espíritu Santo también tenga demonio?
1: Y yo le dije, bueno, según la teología que tienen unos cuantos por ahí, eso puede ocurrir. Que una persona puede tener el Espíritu Santo y al mismo tiempo tener el demonio. Y entonces algunos dicen, es que tiene el Espíritu contristado. Y entonces él me dijo, no, hermano, pero en el instituto enseñan que es que tiene el Espíritu contristado, me dijo él. Y yo le dije, no, si yo sé que eso lo enseñan. Y yo le dije, pero ven acá, si tiene el Espíritu contristado, ¿dónde es que tiene el Espíritu? ¿Adentro o afuera? Y me dijo, bueno, pues adentro. Y yo le dije, ¿dónde es que están los demonios? ¿Adentro o afuera? Y me dice, bueno, pues en algunas manifestaciones que yo he visto, pues el demonio también está adentro. Y yo le digo, bueno, pero ven acá, entonces contéstame esta pregunta. ¿Y tú crees que el Espíritu Santo puede estar donde están los demonios? ¿O crees que los demonios pueden estar donde está el Espíritu Santo? Y aunque yo sé, hermanos, que hay quienes enseñan que el Espíritu está contristado y aunque el demonio está ahí, el Espíritu también está, amado. Pero yo, después de darle vuelta a la Biblia de un lado para otro, y es más, de virar la Biblia al revés, no hay quien me meta por la cabeza a mí que donde está el Espíritu hay demonio, o que donde está demonio hay Espíritu. Cuando el Espíritu Santo llega, el demonio sale. Y si el demonio entra, es porque el Espíritu no está ahí. Alabado sea Dios en el día de hoy. Y no está ahí, bendito sea Dios en el día de hoy. Aunque haya quien diga que está, lo que pasa es que en hoy en día, amados hermanos, lo que nos está haciendo falta mucho en el altar y también allá abajo es el discernimiento del Espíritu para entender cuándo es que el Espíritu se mueve y cuándo es que el Espíritu Santo no se mueve. El demonio es un imitador, hermano, es un imitador de lo que es de Dios. El demonio imita el danzar en el Espíritu. El demonio imita también las lenguas. Los espiritistas hablan lengua. Los espiritistas hablan lengua. Lenguas diabólicas. Lenguas satánicas. Lenguas que no provienen del Espíritu de Dios. Imitación del Espíritu Santo. Pero si es el Espíritu, no hay demonio. Y si está el demonio, es porque hace tiempo que el Espíritu no está ahí. Alabado sea Dios en el día de hoy. Shakalama ya shakima mache. Pero a veces confunde. Yo escuché a un hermano una vez testificar que había una muchacha dirigiendo un devocional en una iglesia, un evangelista. Y dice que cuando él estaba en el altar, el Espíritu Santo le dijo a él: esa joven que está dirigiendo en el altar ahí, ese culto, tiene pantalones cortos puestos debajo de la falda. Y le dijo, y tú sabes que a mí me desagrada eso, y sabes que en mi palabra digo que la mujer no vestirá ropa de hombre. Y le dijo, háblalo. Y entonces él fue donde el pastor, y le dice, pastor, el Espíritu Santo me ha dicho que esa muchacha que está dirigiendo el devocional tiene pantalones puestos debajo de la falda. Y el pastor le dice, ¿cómo va a ser, hermano, si esa es una de las jóvenes más consagradas que yo tengo en la iglesia? Y él dijo, varón, pero que es el Espíritu Santo el que me ha dicho. No, hermano, perdóneme, pero medite bien si es el Espíritu de Dios el que le habla, porque de esa muchacha yo no puedo creer eso, le dijo él. Y él dice que se fue bien molesto al asiento, porque ya prácticamente en el altar estaba pasando por mentiroso. Y le dice, Señor, ¿no me cree? Y el Señor le dice, vete abajo y dile a ella que deje de dirigir el devocional, que en la condición en la que está, yo no quiero que ella esté para ahí al frente. Díselo a ella. Y si no, déjamela a mí. Y entonces dice que él se fue abajo y le dijo a la muchacha en el oído, mira, dice el Señor que tú tienes unos pantalones puestos debajo de esa falda y que a él le desagrada eso y que no diría este devocional porque tú no estás en calidad espiritual para estar para aquí al frente. Y él se le miró para el lado y le dijo, hermano, que prenda sus pensamientos, le dijo. Y él se subió al altar y dijo, Señor, voy a pasar por mentiroso. Y el Señor le dijo, tú hiciste lo que yo te dije, pero te dije también que si no te obedecían, que me lo dejaras a mí. Mira lo que yo voy a hacer ahora. Y dice él que de momento vino algo sobre la muchacha y la puso a dar vueltas, pero como un trompo, hermano. Vueltas y vueltas. Entonces ella tenía de esa falda, que vinieron, que son de una sola pieza. Una sola pieza. Que la da la vuelta completa por aquí, se la apretó con un cinturón, o yo no sé, usted además sabe de lo que yo estoy hablando. Una sola pieza. Y dice él que mientras la muchacha daba vuelta así como un trompo, de momento se le zafó el cinturón que aguantaba su falda, y ahí la falda se le cayó al piso y quedó en pantalones delante de la iglesia. Y cuando quedó en pantalones delante de la iglesia, ahí mismo comenzó a gritar con demonios. Y entonces el Señor le dijo: vete abajo ahora y reprende los demonios que tiene. Y se fue abajo hasta que le reprendió los demonios. Y entonces todo el mundo decía: pero ¿cómo es posible? Tan espiritual que se veía, tan llena que estaba. ¿Llena de qué? ¿Cuántos adoran a Dios? De pantalones. Alabado sea Dios en el día de hoy. Tan llenita que estaba. Pero ¿cómo es posible? No lo puedo creer, amados hermanos. Por eso es que está haciendo falta. Ayer hablamos aquí sobre la oración, y por eso es que está haciendo falta más oración. Los discípulos del maestro, para ser llenos del Espíritu, primero se tuvieron que ir a orar, y mientras oraban el Espíritu los llenó. Pero si no hay vida de oración, no hay llenura, y cuando no hay llenura no hay discernimiento, y cuando no hay discernimiento cualquier cosa, óigame, las chinas se cambian por botellas y las botellas se cambian por chinas, y cuando no hay discernimiento cualquier cosa pasa como cristianismo. Alabado sea Dios. Pero cuando la iglesia ora y el Espíritu llena a la iglesia, si la iglesia se llena de verdad, el Señor saca lo que está oculto y saca el pecado que está oculto, y nada pasa desapercibido para el Espíritu de Dios. Alabado sea Dios en el día de hoy. Aleluya. Amayan Shakamaloy. Un hermano me decía, hablando con estos días, hermano Naldo, en aquellos tiempos de antes, cuando yo comencé en el Evangelio hace 40 años atrás, como el Espíritu Santo se manifestaba, como el Señor sacaba tantas cosas para afuera, como era que había la profecía, como era que había la interpretación de lengua. Y él me decía: qué tristeza me da, hoy eso no se ve, la profecía desapareció de las iglesias, la gente hasta le tiene miedo a la profecía, porque dicen que puede ser una profecía que no sea de Dios, y después uno caer engañado. Eso es una señal de que, aunque decimos que no estamos, que estamos llenos del Espíritu Santo, no es de tal Espíritu, hermano, porque si el Espíritu nos llena, no hay que tenerle miedo a la profecía, porque cuando el Espíritu se mueve, el Espíritu da testimonio si la profecía viene del cielo o no viene del cielo. Alabado sea Dios en el día de hoy. Y me decía: ya no hay interpretación de lengua, ya Dios no saca lo que está oculto. ¿Qué es lo que está pasando, hermano Naldo? Y la gente brinca, y la gente corre, y la gente habla lengua, sí, y mucha lengua que hablan, pero después con la misma lengua que hablan lenguas en la casa, en la iglesia, maldicen en la casa. Silencio. Gente que habla lengua en la iglesia y después echan maldiciones en la casa. Y la Biblia dice que como una fuente puede echar agua dulce y amarga por una misma abertura. Alábelo si puede, si no puede, trate. Aquí está pasando algo raro, porque ¿cómo de una misma fuente va a salir el agua dulce y va a salir el agua amarga? ¿Cómo yo puedo bendecir aquí a Dios en el templo y maldecir a mi esposa en la casa? ¿Cómo yo puedo bendecir a Dios en la iglesia y maldecir a mis hijos en la casa? ¿Cómo yo puedo tirar un gloria a Dios y un aleluya en el templo y después ser un mal hablado y decir malas palabras cuando estoy fuera de la iglesia? Y después decir que estoy lleno del Espíritu Santo. ¿De qué es que usted está lleno? Déjese de cosas, que cuando el Espíritu Santo te llena, ya no te cabe nada más. Alabado sea Dios en el día de hoy. Ya no hay cabida para otra cosa cuando el Espíritu Santo te llenó. No hay cabida para otra cosa. Eso es lo que significa lleno. Lleno significa no cabe nada más. Gloria a Dios en el día de hoy. No cabe nada más. No hay cabida para otra cosa. Pero, amados hermanos, seamos realistas en nuestra condición espiritual. ¿Por qué? Porque es la única forma en la cual podemos prepararnos para realmente, cuando suene la trompeta, ser levantados al cielo. Orando, el Señor me decía: estoy trayéndole mis últimos mensajes a la iglesia. Me decía: estoy trayendo mensajes de alerta.
0: Lo que estoy dándole a mi pueblo es un aviso, me dice. Yo no quiero que nadie sea tomado por desapercibido, me decía el Señor mientras yo oraba. Me decía, yo estoy trayendo un mensaje en estos días que le habla al evangelista, que le habla al misionero, que le habla al pastor, que le habla al miembro de la iglesia, porque muchos cuando suenen la trompeta estarán desapercibidos. Pero yo no quiero que nadie diga que no le di oportunidad. Por eso es que a veces el mensaje viene fuerte y la gente no le entiende. Y por eso es que a veces la palabra viene dura y la gente no comprende por qué. Y por eso es que a veces Dios habla, y cuando habla, habla fuerte, hermano. Pero no es porque Dios no nos ama, es porque nos ama tanto que quiere limpiarnos para que podamos entrar allá arriba cuando la trompeta suene. Alabado sea Dios en el día de hoy. Abalama yan satakimaso. ¿Lleno de qué? Cuando yo contemplo a una persona hablando lengua, hablando lengua, y después que habla lengua me dice a mí, quiero hablar con usted, y nos sentamos, y después que nos sentamos, coge y me dice, yo estoy casada, pero ahora mismo hay otra mujer que es la que me gusta. Entonces yo digo, yo estoy buscando la forma de poder congeniar una cosa con la otra, ¿ves? Lenguas primero y una mujer que le gusta después, que la, después de las lenguas. ¿Usted puede entender eso? ¿Ah? Las lenguas adelante y la mujer que le gusta atrás. Alabado sea Dios en el día de hoy. Y está lleno. ¿De qué está lleno? ¿Lleno de qué? ¿De qué? ¿De qué? En serio que me miran, Señor. Alabado sea Dios. Tírame un retrato cuando se quede así para yo te guardarlo de recuerdo. Alabado sea Dios en el día de hoy. ¿Ah? Y entonces, hay lengua y hay enojo. Hay lengua y hay pelea. Hay lengua y hay división. Hay quienes dividen una iglesia hablando lengua. Mire usted qué cosa. Y hay quienes profetizan para dividir una iglesia. Y la gente dice, me fui con él porque él está lleno del Espíritu. Y él profetizó que con él era que había que estar. Y la Biblia me enseña a mí que es el diablo el que destruye. Y es el diablo el que viene a dividir. Y es el diablo el que siembra la contienda. Y es el diablo el que siembra la división. Y es el diablo el que siembra la disensión. Y aunque usted me diga que está lleno, si usted siembra contienda, y si siembra división, y si siembra disensión, y si es uno que pone a los miembros de la iglesia contra el pastor de la congregación, usted me dirá que está lleno. Pero yo le pregunto, ¿lleno de qué? Alabado sea Dios en el día de hoy. Ay, shalom, aquí, mashendaba. Porque el Espíritu de Dios nadie lo puede utilizar para contender. El Espíritu Santo nadie lo puede utilizar para dividir. Porque el Espíritu Santo no contiende, el Espíritu Santo no divide. Lo del Espíritu Santo es unir. El Espíritu Santo redarguye, el Espíritu Santo reprende, el Espíritu Santo regaña. Pero cuando el Espíritu de Dios se mueve para redarguir, lo único que persigue es que la persona se arregle, que la persona quite lo que está mal. Alabado sea Dios para siempre. Pero el que dice que está lleno y diciendo que está lleno, hay en su corazón cabida para otras cosas. Tenemos que preguntarnos en esta noche, ¿de qué estamos llenos? Porque si es el Espíritu de Dios el que nos llena, ya no hay cabida para más nada. Alabado sea Dios en el día de hoy. No cabe más nada ahí. No entra más nada ahí. Y entonces cuando usted está lleno del Espíritu Santo, el diablo viene una persona y te hace algo. Y entonces viene el diablo a colocar odio. Y rencor. Y raíces. Y heridas. Pero cuando el diablo viene con las heridas y viene con el rencor y viene con la raíz y viene con el odio y va a echarlo en el vaso, el diablo dice, pero ¿dónde lo voy a echar si no cabe? ¿Cuántas adoran a Dios esta noche? No, y entonces el diablo dice, si se vaciara un poco, yo se la echo, pero ahora no le puedo echar nada ahí si está lleno, si no cabe. Entonces el diablo dice, déjame buscar que se vacíe un poco para buscar hueco, para meter lo que yo quiero meter. Entonces el diablo dice, vamos a ver si logramos que deje de orar. Déjame ver si logro que deje de ayunar. Déjame ver si hago que falte a la iglesia unas cuantas veces a la semana. Y dejó de orar, y dejó de ayunar, y dejó de ir a la iglesia.
1: No la iba a dejar perderlo yo.
0: Y ahí está. Y ahora, ¿cómo está? ¿Cómo está ahora? Vacío. Y ahora, ¿se puede llenar? ¿De qué se puede llenar? De cualquier cosa. Ahora aquí cabe cualquier cosa. Cabe aquí ahora cualquier cosa. Aquí ahora cabe el odio. Cabe el rencor. Hay cabida para adulterio. Hay cabida para la fornicación. Porque el vaso está vacío. Cuando el vaso está vacío, se le puede meter cualquier cosa. Y eso de cualquier cosa, óigame, es una bendición en esta noche. Porque usted en esta noche elige con qué lo quiere llenar. Lo puede llenar con lo que el diablo traiga. O puede decirle al diablo: diablo, sálteme del lado. Porque aunque el vaso está vacío, yo lo voy a llenar hasta arriba del Espíritu Santo. Alabado sea Dios en el día de hoy. Levante las manos y alabe a su Dios. Alabe lo que Él vive, alábelo. Shakalama Kima Mashenda Pasajalaja Soja. Aleluya. Aunque el vaso esté vacío, se puede llenar. Y usted me dirá: hermano Naldi, si está lleno de otra cosa que no es el Espíritu. Y si ya está lleno de lo otro, pues vacíalo. Vacíalo. ¿Y cómo yo lo vacío? En el altar. A la gente no le gusta venir al altar, y al altar es lo más lindo que hay después de un mensaje, para vaciar la copa de aquellas cosas que el diablo ha logrado meter en ella. Y el altar es lo más lindo para que la copa se llene de aquello que Dios lo quiere llenar. Alabado sea Dios en el día de hoy. Si hay rencor, vacíalo. Hay odio, vacíalo. Si hay disensión, vacíalo. Si hay, aleluya, raíces, vacíalo. Si hay heridas, vacíalo. Si hay amargura, vacíalo. Si eres una persona enojada desde que te levantas hasta que te acuestas, hay que vaciar ese vaso, aleluya, del enojo. Y hay que tirarlo boca abajo, mire, porque cuando usted lo mira así, cuando usted lo mira así, se le cae todo lo que está ahí adentro, se cae para abajo y se vacía el vaso. Y después que el vaso está vacío, usted lo sacude para que nada se quede adentro. Y después que lo sacuda, entonces lo pone para arriba y le dice: maestro, llénalo ahora tú, llénalo de tu espíritu, llénalo de tu poder, llénalo de tu santidad, llénalo de tu fuego, llénalo de la unción. Yo quiero que mi vaso esté lleno y quiero que mi copa esté llena, porque con el vaso lleno y la copa llena, ya no hay cabida para ninguna otra cosa. Alabado sea Dios en el día de hoy. Ya el diablo no puede meter ahí lo que él quiere, hermano. Ya no puede. Por eso es que es un problema descuidarse, hermano. Es un problema descuidarse. Usted se descuida y rápidamente el enemigo comienza a tocar a la puerta. Y eso es algo que todo cristiano ha tenido esa experiencia. Usted se descuida un poco de la oración y rápidamente, después que usted se descuida un poco de la oración, aparece alguien. Rápido quiere tocar a la puerta. Usted descuida su asistencia a la iglesia. Y lo triste de esto es, mire, hay gente descarriada. Que después de estar descarriado me han dicho a mí: yo no sé ni por qué me descarrié. Y me han dicho: tal vez usted no comprenderá, hermano Naldo, pero es que yo no pensaba descarriarme. A mí nunca me pasó por la mente descarriarme. Y yo sé, y eso es cierto, hay gente que está en el mundo que nunca le pasó por aquí hacerlo. Pero aunque nunca le pasó por la mente hacerlo, dejaron de hacer aquellas cosas por las cuales una persona se puede mantener en Cristo. Porque en este camino nadie permanece por su fuerza de voluntad. Mire, yo tenía una muchacha en la iglesia, que esa muchacha era una muchacha que no oraba. Ella no ayunaba, ella misma me lo decía. Yo me sentaba con ella en la oficina, la aconsejaba, pero ella ni oraba, ni ayunaba, ni nada, nada. Y estuvo en la iglesia, amados hermanos, como por 3 años o más, así. Iba a la casa y venía y se sentaba allí muerta, como un témpano de hielo. Y yo la dejaba tranquila porque tampoco hacía ninguna otra cosa. O sea que tampoco estaba pecando en ese tipo de pecado de mundanalidad, sino que ella era una muchacha tranquila. Pero venía a la iglesia y no hacía nada, no oraba, no ayunaba ni nada. Y yo siempre le decía: arréglate y endereza tu vida. Porque tú no vas a seguir así. Le dije: nadie permanece en la iglesia por fuerza de voluntad. El que está vacío, después que está vacío, el diablo busca la forma de llenarlo de lo de él. Y esa es una de las enseñanzas que Cristo da cuando dice que un día el demonio viró para atrás después de haber vagado. Y cuando miró para atrás a ver cómo estaba la casa en la cual él había habitado antes, la encontró recogida y la encontró barrida y la encontró limpia, pero estaba vacía. Fíjese. Y esa es otra palabra clave, vacía. La casa estaba limpia, recogida, adornada, ordenada, pero vacía. Y lo que el diablo necesita para entrar a romper el orden, y donde hay orden, poner desorden, es encontrar una casa vacía. Porque después que la casa está vacía, la llena. Y entonces él dijo, ahora me voy y busco siete peores que yo. Y se fue y buscó siete peores que él. Y cuando vinieron a la casa, entraron. Y la Biblia dice que la condición de dicha persona vino a ser peor que la primera. ¿Por qué? Porque la casa estaba vacía. Y aquí en este camino no se permanece por fuerza de voluntad. Aquella muchacha estuvo sus 3 años por ahí en la iglesia y iba y venía y no siguió el consejo de oración, de ayuno, busca a Dios. Y un día, amados hermanos, cuando menos lo pensaba, el adulterio tocó a la puerta. Y cuando el adulterio tocó a las puertas, Dios me lo mostró. Y le hice una visita. Y le dije, yo estaba orando y he sentido de parte de Dios que a ti te está pasando así, así, así, así, así. Y me dijo, ah, con que Dios se lo reveló ya, me dijo. Mire cómo me habló, con que Dios ya se lo reveló. Y yo le dije, sí, ya me lo reveló. Y me dijo, bueno, es verdad. Hay un hombre que me está hablando. Y yo estoy ya para caer. Y le dije, pero si oras y ayunas, no caerás. Y me dijo, es que yo no quiero orar ni ayunar. Y yo le dije, pues caerás entonces. Y cayó. Y ya no volvió más a la iglesia. Y el hogar se le destruyó. Y por ahí para acá han venido muchísimas otras cosas más. Y ahora mismo hace tiempo que no sé de dicha persona. Pero todo se vino abajo después de 3 años en una iglesia, yendo y viniendo, sin oración, sin ayuno. A lo mejor creía que por su fuerza de voluntad iba a perseverar. Pero amados hermanos, aquí en el cristianismo nosotros o somos de Dios o somos del diablo. Gústele o no le guste como yo se lo digo, pero se vuelve a repetir. Aquí no hay términos medios, hermano. Aquí no hay términos neutrales. Esto no es una piernita aquí, la otra piernita acá. Esto no es términos neutrales. Aquí o somos de Dios o somos del diablo. Si no soy del diablo, soy de Dios. Y si no soy de Dios, le aseguro que el diablo me va a coger un día de este y va a hacer conmigo lo que le da la gana. Alabado sea Dios para siempre. Y para que eso no ocurra, el vaso hay que llenarlo. Hay que estar llenos de verdad. No es llenos de mentira. No es llenos de la boca para afuera. Es lleno en la profundidad de nuestro corazón. Es lleno para que el Espíritu Santo nos controle. Es lleno para que el Espíritu Santo nos gobierne. Es lleno para que el pensamiento de Dios esté en nuestra mente. Es lleno para que hagamos lo que Dios quiere que nosotros hagamos. Es lleno para que se vayan los deseos de la carne. La Biblia dice que los que son de Cristo crucificaron la carne con sus pasiones y con sus deseos. Y la carne crucificada ya no gobierna. La carne crucificada ya no manda. La carne crucificada ya no controla. Cuando la carne se crucificó, cuando la carne está crucificada, ya la carne no manda tu vida, manda el Espíritu Santo. Si la carne te gobierna, es porque todavía le hace falta llevarla hasta la cruz del Calvario. Alabado sea Dios en el día de hoy. ¡Aleluya! Hay gente que dice, salí lleno hoy del culto. ¡Qué lleno voy! Y cuando se van a montar en la guagua de la iglesia, miren así para el lugar donde ellos acostumbran sentarse y dicen, salte de ahí que ahí voy yo. Y la otra persona que también salió lleno, le dice, ¿acaso esto aquí tiene el nombre tuyo? Salte que te digo que ahí voy yo. Tú sabes que yo siempre me siento ahí. Mire que el diablo forma peleas por boberías y por tonterías, hermano. Y cuando usted viene a ver, los que estaban llenos llevan tremenda discusión porque aquel le cogió el asiento a este. Y ahora no lo puedo ver porque me cogió el asiento. Y no vuelvo más a la iglesia porque me cogió el asiento. Ese no es mi hermano en Cristo, no, porque me cogió el asiento. Ese no me ama nada porque me cogió el asiento. Tonterías de niños, como si fueran bebés recién nacidos. Cuando la Biblia dice que cuando yo era un niño hablaba como niño y me comportaba como niño. Pero cuando fui hombre, dejé lo que era de niño. Alabado sea Dios en el día de hoy. ¡Aleluya! Y salieron llenos. Y eso que salieron llenos, que si llegaba a salir vacío, olvídese, que la que se formó es terrible. ¡Ay, santo! ¿Ah? Salieron llenos. ¿Llenos de qué? Ese tema como que a ustedes no les gusta, ¿verdad? El Señor me debía haber dado otro tema. A ellos no les gusta ese tema. Mañana me uno que guste. Gloria a Dios para siempre. Mañana ya Dios me dio a mí el tema para mañana. Mañana vamos a predicar por el tema más que oidores, ¿oyó? Ese es el tema de mañana. Gloria al Señor en el día de hoy. El Señor me lo dio ayer cuando venía en la guagua de allá para acá. Y ese es el de mañana, más que oidores. Y entonces uno tiene que preguntarse que esta noche, conforme al tema que Dios nos ha dado para el día de hoy, si estamos llenos, ¿de qué estamos llenos? Y uno tiene que escudriñarse, hermano. Mira, el cristiano que quiere irse para el cielo debe de escudriñarse. Póngase de pie para terminar esto ya aquí esta noche. Si yo te entendieron lo que yo le quise decir. ¿Cuántos entendieron lo que yo le quise decir? Pues ¿para qué voy a seguir predicando si ya me entendieron? ¿Lleno de qué? Y el creyente tiene que ser sincero. Y el creyente debe de escudriñarse, hermano. Mire, escúcheme bien. Yo me quiero ir para el cielo, hermano. Yo no quiero ser una de esas personas que predican desde el altar un montón de cosas y después que las predican ni las viven, ¿oyó? Ni quiero ser de aquellos que se van a quedar predicando desde un altar. Por eso cuando Dios me habla a mí, yo lo reconozco. Por eso yo he estado en culto donde el predicador ha sido otro. Y cuando Dios me ha tocado a mí en algo de lo que ha dicho, sea bendito el Señor para siempre. Yo mismo he ido donde el predicador y le he dicho, ore por mí que Dios me habló hoy. ¿Cuánto pueden adorar a Dios en esta noche? Porque esto es cuestión de irse para el cielo, hermano. Esto no es cuestión de estar subido en un altar. Ni es cuestión de estar inscrito en el libro de membresía de la iglesia. Ni es cuestión de tener una tarjetita en la cartera que dice que usted es miembro de esa iglesia y llevarla para todos lados. Es cuestión de que el nombre mío, además de que esté escrito aquí en la tierra, me lo tengan bien escrito con letras de oro allá arriba en el cielo. Alabado sea Dios en el día de hoy. Y usted sabe por qué hay muchos cristianos que se van a quedar. No es porque Dios no hable. Hay un montón de creyentes que se van a quedar por orgullosos y por altivos y porque no les gusta humillarse y porque prefieren quedarse en un banco cuando Dios les habla porque se sienten avergonzados de pasar al frente. Yo no me avergüenzo de pasar al frente. Yo de lo que sí me avergonzaría es que suene la trompeta y que yo me quede y después todos los vecinos y todos los pecadores me empiecen a preguntar, aleluya, ¿por qué no te fuiste? Y tú no cantabas, me voy con él, me voy con él, me voy con él, yo no me quedo, me voy con él. ¿Y qué pasó que no te fuiste? ¿Y qué pasó que te quedaste? De eso es que hay que avergonzarse, hermano. Pero reconocer que Dios le habla a uno, eso no es vergüenza, eso es una honra. Reconocer que el Espíritu Santo trató con mi vida, eso no me avergüenza, eso para mí es una honra. Humillarme ante la presencia de Dios, eso no me avergüenza, eso es honra. La Biblia dice que los que se humillan, ellos serán levantados, alabados a Dios en el día de hoy, aleluya. Y yo creo que hemos entrado, hermano, nosotros hace tiempo ya que entramos en el tiempo del levantamiento de la iglesia, ¿oyó? ¿Entendió lo que le dije? Le dije, es que hace tiempo ya que entramos en el tiempo del levantamiento de la iglesia, pronto esto se acaba. Y como Dios me dio mientras lloraba, hermano, estos son los últimos mensajes. Son mensajes de preparación, mensajes de preparación. Mensajes que me revelan mi condición para que la arregle, porque el tiempo que queda para arreglar lo torcido que haya es poco. Es poco. El tiempo es ya y es ahora. Y yo digo, hermano, que hemos entrado en el tiempo de gemir y de gritar ante la presencia de Dios y decirle, Señor, lléname de los pies a la cabeza. Lléname desde la punta de los pies hasta la coronilla de la cabeza. Lléname completo. Yo no quiero que aquí haya espacio para más nada en mi corazón. Yo quiero estar total y completamente lleno. Y como dice tu palabra en el libro de los Efesios, en el capítulo 5, verso 18, quiero ser lleno, pero lleno del Espíritu Santo de Dios, lleno del poder del cielo, lleno de la autoridad de Dios. Porque cuando te llenas del Espíritu de Dios, del poder de Dios y de la autoridad de Dios, te enfrentas al diablo, te enfrentas a la carne, te enfrentas al mundo, te enfrentas a los demonios, y el diablo tiene que salir corriendo, porque el diablo sabe cuando tú estás lleno. Alabado sea Dios en el día de hoy. Padre, yo he predicado tu palabra en esta noche. como me la diste, la dejé salir. Ahora te pido que tú en este llamado hagas lo que tú quieras, como tú quieras y con quien tú quieras. Permite que aquel a quien tú le hablaste en esta noche

Jesús, fortaléceme, ayúdame, Señor, porque la lucha es tan fuerte y yo me siento tan débil para pelear. Dame sabiduría, lléname de tu poder, dime cómo vencer las tentaciones porque he fallado. Me es fácil hacer cosas que no debo hacer, y esta es la batalla de todos los días. Aunque reconozco, Señor, que he dejado de orar y leer tu palabra, por eso me siento como desprotegido. Los dardos del enemigo me han herido. Pero en este momento y en este lugar, yo te pido con todo mi corazón que me perdones, que sanes mis heridas y me levantes una vez más en tu luz para poder pelear. Pero ahora, no en mis fuerzas, sino en el nombre de Jesús.

lo sabes tú, que yo fui el que crucifiqué a Jesús y que públicamente lo exhibí en una cruz. Soy el príncipe de este mundo, pues demostré mi dominio y mi poder. Y tú, siendo tan debilucho, ¿crees que me vas a vencer?

Recuerda, hijo mío, yo ya vencí por ti. Y cuando tú peleas solo, es porque te apartas de mí. Pero hoy te digo, levántate en mi nombre, que sobre todo nombre es. Ponte la armadura para que puedas resistir. Saca la espada del Espíritu, que es la palabra que te di, y pelea.

pelea sin temores. Es cierto, Satanás es el príncipe de este mundo, pero yo soy el Rey de Reyes y Señor de Señores.

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Estos que hacen afrenta al espíritu de gracia. ¿Qué quiere decir gracia? Favor inmerecido, regalo inmerecido. Quiero explicar dos palabras: gracia y misericordia. La gracia y la misericordia operan juntos. ¿Qué es la misericordia? Que Dios no nos da lo que merecemos. ¿Qué cosa merecemos? Que nos mande el agua de fuego de cabeza. ¿Y qué es la gracia? Que nos da lo que no merecemos. ¿Qué merecemos nosotros? El infierno, pero nos da la salvación gratuita. Pero sin embargo, estos predicadores cobran por algo que Dios hizo gratis para nosotros. Increíble. Cobran por lo que Jesús pagó. Increíble, hay que ser mucho desgraciado. Lo digo claro. Para mí, un predicador que anda con los apóstoles de la prosperidad pactando, sembrando, encuentro, preencuentro, reencuentro, ese tipo es un desgraciado. ¿Por qué es un desgraciado? Porque cayó de la gracia. Desgraciado, se apartó de la gracia de Dios. Ahora ya no es por gracia, es por plata. Increíble, qué barbaridad. Qué punta de endemoniados estos. Tranquilo, mijo, que eso es tarde o temprano, lo van a pagar. ¿Por qué? Verso 30, aquí está la razón. Porque conocemos al que dijo: mía es la venganza, yo voy a dar el pago, dice el Señor, y otra vez el Señor juzgará a los suyos, mijo, a su pueblo. Y va a empezar por estos predicadores apóstatas. Dios los juzgará. Ellos dicen: usted, David Diamond, no es quien para juzgar a Cash Luna, no es quien para juzgar a Guillermo Maldonado. Tranquilo, mijito, yo no los juzgo, los juzga la palabra. Pero lo más bonito será cuando Dios los juzgue y Dios les diga: ahora mía es la venganza, vengan para acá por haber comerciado con lo que yo hice gratis para la humanidad, por cobrar por lo que Jesús pagó. Ay, mijito, estos ladrones no saben dónde y con quién se están metiendo. Quieren cobrar por lo que Jesús pagó con sangre. Estos tipos delincuentes creen que la sangre de Jesús es una tarjeta de crédito para que la usen como les dé la gana. Se equivocaron, pedazos de ratas. Se equivocaron. Se equivocaron. Tarde o temprano pagarán. Mía es la venganza. Yo daré el pago. ¡Ja! ¡Horrenda cosa! Mejor les fuera ni haber nacido. Escúcheme, usted está aquí, escúcheme bien. Si usted es un pastor o un predicador que se ha venido apartando de la sana doctrina y usted ha prostituido el púlpito y empezó a predicar o a traer a predicadores que están sonsacando y estafando a las ovejas de Dios, están trasquilando y tragándose a las ovejas del Señor, si usted es un predicador que se cree apóstol, que se cree profeta o se cree lo que le dé la gana, y usted anda pactando, recolectando dinero de manera impúdica, haciendo doctrinas de hombres como si fueran doctrinas de Dios y engañándole al pueblo de Dios, escúcheme, pedazo de demonio, escúcheme bien, a usted mejor le fuera ni haber nacido que comerciar con la sangre de mi Redentor. Sí, mi amigo. Porque si quiere pedir ofrenda y diezmo, este es su derecho. El pueblo de Dios sabe que hay que ofrendar y diezmar. El pueblo de Dios lo tiene claro porque está escrito en su palabra. Pero a mí no me van a venir con que hay que pactar con Dios. La Biblia es clara, mi amigo. Dios hizo 7 pactos. El primer pacto lo hizo en el huerto del Edén cuando Dios entregó la tierra a Adán y Eva. El segundo pacto lo hizo con Noé cuando Dios entregó el mundo a Noé después del diluvio y colocó el arco iris como señal de ese pacto. Luego Dios hizo un pacto con la nación de Israel cuando Dios nos sacó al monte Sinaí y nos entregó sus mandamientos y nos dio guardar el sábado a los judíos como señal de ese pacto. Luego hizo un pacto con la tribu de Leví cuando nos entregó el sacerdocio en lugar de los primogénitos que habían pecado en la elaboración del becerro de oro. Perdieron su sacerdocio los primogénitos para entregarnos los Dios a nosotros, y Dios selló ese pacto con el pacto de sal, derramando sal sobre las ofrendas. Levítico 2:13, pacto de sal. Luego Dios hizo un siguiente pacto con el rey David. Entiendo, perdóneme, Abraham. Ah, el pacto con Abraham, me salté. Cuando Dios entregó a Abraham la tierra prometida y el hijo prometido, y como señal del pacto ordenó la circuncisión en el pene de todos los varones judíos.
Vea usted el pacto con Adán, con Abraham, con Noé, con Moisés, con Leví, el sexto pacto con el rey David, cuando Dios hace un pacto con David y le entrega el sacerdocio, perdón, el gobierno de Israel, el reinado de la nación, y Dios le promete a David que como regalo por su amor a Dios hará que todos sus descendientes gobiernen Israel y que el último de sus descendientes, el más grande, el Mesías, gobierne al pueblo para siempre. Y por último hace el nuevo pacto, y Jesús, cuando estuvo en el Pesaj, en la Pascua con sus discípulos allí, Jesús dijo: esta es la copa del nuevo pacto en mi sangre, no en tu billete. Mi sangre. ¿Por qué lo dijo? El que comiere mi cuerpo y bebiere mi sangre tiene vida eterna. ¿Cómo pueden estos predicadores comerciar con la sangre de Jesús? Dios lo único que le dejó a la iglesia para recoger dinero es la ofrenda y el diezmo. Es lo único que le dejó. Ahora hay algunos predicadores que dicen: es que eso no es suficiente, no alcanza. Entonces usted nunca nació de nuevo. ¿Por qué? Porque si usted habría nacido, entendería que esto es por fe, no por vista, mucho menos por plata. Es por fe, no por plata. Por fe, no por vista. El justo por la fe vivirá. Por la fe. Si Dios te llamó al ministerio, Él suplirá. Si Dios te llamó al ministerio, Él te dará el dinero para construir el templo. Él te dará el dinero para sustentar tu hogar. Él te dará el dinero y los recursos para salir adelante en el ministerio sin prostituir la verdad, sin prostituir el mensaje. Pero si usted tiene mentalidad de prostituta, pues allá usted. Pero Dios no es una ramera, Dios es santo. Él no se vende. Él se entrega por amor a aquellos que le aman y aceptan su voluntad. Alabe a Dios. Den un aplauso al Señor. Sí, mi amigo. Entonces, vamos ahora a uno de los versículos de la Biblia que más amo, personalmente me encanta. Primera de Pedro, capítulo 1, verso 18. Bendecimos a Dios. Uy, mijito, lo siento, por eso hay que entregar el púlpito más antes. Ustedes me dan tarde y yo predico hasta que la hora avance. Cosa de ustedes. No, yo lo respeto a ustedes, ustedes respétenme a mí. Primera de Pedro 1, 18 al 20. Sabiendo que fuisteis rescatados de vuestra vana manera de vivir, la cual recibisteis de vuestros padres. Claro, ¿qué cosa nos transmiten nuestros papás? Tal vez buenas costumbres, buena educación. Chévere, pero eso nos salva. No con cosas corruptibles, como el oro o la plata, sino con la sangre preciosa del Mesías. Escuche, como de un cordero sin mancha y sin contaminación, siendo ya destinado desde antes de la fundación del mundo, pero manifestado en los últimos tiempos por amor a ustedes, y mediante ese cordero creéis en Dios, quien resucitó a Jesús de entre los muertos y le ha dado gloria, para que vuestra fe y vuestra esperanza sean en Dios. ¿Cuántos alaban a Dios? ¡Sí! ¡Qué tremendo! ¿Eh? Voy a tratar de acelerar. ¿Qué voy a hacer? Primera de Juan, capítulo 1. Rápido, por favor, estamos contra el tiempo, dice. Primera de Juan, capítulo 1, versículos 7 y 9. Escuche bien. Escuche bien. Hermanos, dice la palabra de Dios: pero si andamos en luz, como Él está en luz, tenemos comunión los unos con los otros. Y la sangre, mire esto, la sangre, el valor de la sangre de Jesucristo, su Hijo, nos limpia de todo pecado. Y nueve, si confesamos nuestros pecados, no a un hombre, sino a Dios, Él es fiel y justo para perdonar nuestros pecados y limpiarnos de toda maldad. ¿Con qué? Con su sangre. Y corra, Apocalipsis capítulo 1, verso 5. Capítulo 1, versículo 5.
dice la Escritura. Y de Jesucristo, el testigo fiel, el primogénito de los muertos, el soberano de los reyes de la tierra, al que nos amó y nos lavó de nuestros pecados con su sangre. Les dije, la mancha del pecado es imborrable, a no ser que haya un detergente que quite la mancha de nuestras almas. Y ese detergente que hace borrar la mancha del pecado de nuestro corazón es la sangre del Hijo de Dios. Bendito sea su nombre. Gloria a Él por todos los siglos. Apocalipsis 5, verso 9. ¡Corra! Apocalipsis 5, versículo 9. En el cielo cantaban un cántico nuevo diciendo: digno eres de tomar el libro y de abrir sus sellos, porque tú fuiste inmolado, fuiste sacrificado, victimizado, pagaste con sangre. Quiere decir, y con tu sangre nos has rescatado, nos has redimido para Dios de todo linaje, lengua, pueblo y nación. Hondureños, salvadoreños, nicaragüenses, guatemaltecos, chinos, búlgaros, rusos, holandeses, alemanes, no importa la nación. Y nos has hecho para nuestro Dios reyes para gobernar y sacerdotes para adorar, y reinaremos sobre la tierra. Alabe a Dios. Bendito sea el Hijo de Dios. Bendito sea su nombre. Sí, Señor. Sí, Apocalipsis 7, verso 9. Después de esto miré en el cielo una gran multitud, la cual nadie podía contar, de todas las naciones, tribus, pueblos y lenguas, que estaban delante del trono de Dios el Padre y en la presencia del Cordero, vestidos de ropas blancas, con palmas en las manos, y clamaban a gran voz diciendo: la salvación pertenece a nuestro Dios que está sentado en el trono y al Cordero. ¿Cuántos alaban a Dios? Bendito Señor. Gloria a su nombre para siempre. Cordero inmolado que quita el pecado del mundo. Sí, mi amigo, el Cordero de Dios, que es Apocalipsis capítulo 5, verso 12. Y decían a gran voz: el Cordero que fue inmolado es digno, digno, digno de tomar el poder. 1, 2, las riquezas. 3, la sabiduría. 4, la fortaleza. 5, la honra. 6, la gloria. 7, la alabanza. A Él sea todo el imperio. Él es digno, Cordero de Dios, bendito Cordero Santo, que compró a un pueblo a precio de sangre, y a ese pueblo llamado iglesia lo hizo su novia. Y pronto llega el momento en el cual, ve Apocalipsis 19, esa novia entrará y verá cara a cara a nuestro Cordero, a nuestro Señor, aquel que nos está esperando en los cielos con ya todo preparado para que el Apocalipsis 19 se cumpla. Y la Escritura dice, textual, Apocalipsis 19, versículo 6, y oí una voz como de una gran multitud, la iglesia en el cielo, como el estruendo de muchas aguas, y como la voz de grandes truenos, que decían: aleluya, porque el Señor, nuestro Dios todopoderoso, reina. Gocémonos y alegrémonos y démosle gloria, porque han llegado las bodas del Cordero y su esposa se ha preparado. Y a ella se le ha concedido que se vista de lino fino, limpio y resplandeciente, lavado en la sangre, sin mancha ni arruga, porque el lino fino es las acciones justas de los santos. Por eso dice el Apocalipsis 3, verso 5, para terminar el mensaje a pedido de acá de los querubines. Apocalipsis 3, 5, dice en la Escritura: el que venciere, el que pierde está perdido, el que vence será vestido de vestiduras blancas. Y escúcheme, amigo, no borraré
su nombre del libro de la vida y le confesaré delante de mi Padre y de sus ángeles. El que tiene oídos, que oiga lo que el Espíritu Santo le dice a usted y a mí en esta noche. Alabe al Dios vivo y verdadero. Bendiga a Dios. Salvadoreños, salvadoreñas, solo en Él hay vida eterna. El que cree en mí tiene vida eterna. El que cree en mí nunca morirá, porque Dios no es Dios de muertos, porque para Él todos viven. Y si usted fallece, no se olvide, Él es la resurrección y la vida. El que cree en Él, aunque esté muerto, vivirá, porque yo he venido para que ustedes tengan vida en abundancia, vida eterna, porque yo soy el camino, la verdad y la vida. Nadie viene al Padre sino por mí. Aunque los católicos digan que todos los caminos conducen a Roma, solo al cielo se llega por un camino llamado Yeshua, que en hebreo significa salvación, Jesús en español. Él es nuestro Salvador, nuestro Redentor, que pagó con sangre para salvarnos. Y hoy Dios te llama a que te arrepientas y aceptes a Jesús como tu único Señor y tu Salvador. Y si estás enfermo, delicado, postrado en una cama, Dios tiene el poder de levantarte, porque su sangre fue derramada no solo para sanar, salvar, sino restaurar la salud física también. Haré venir sanidad sobre ti y te curaré de tus heridas, porque escrito está en la palabra de Dios, en el libro del profeta Isaías. Textual, mi amigo, yo no puedo cerrar este mensaje sobre la sangre y el cordero sin mencionar este maravilloso pasaje de Jeremías, capítulo de Isaías 53. Despreciado y desechado entre los hombres, varón de dolores, experimentado en sufrimiento, escondimos de él el rostro. Lo menospreciamos y no lo valoramos, pero él ciertamente llevó nuestras enfermedades. Si tú estás enfermo, recuerda que Él llevó el cáncer, Él llevó el SIDA, Él llevó las enfermedades de los huesos, de los músculos, del estómago, del corazón, de los pulmones, de cabeza, todas las enfermedades, una a una, todas las enfermedades que el humano y la medicina conocen, todas, sin faltar una, desde la más simple hasta la más mortal, todas esas enfermedades fueron cargadas sobre sus hombros en la cruz. Él llevó nuestras enfermedades y sufrió nuestros dolores. Nosotros le tuvimos por azotado por Dios y abatido, pero Él herido fue por culpa de nuestras rebeliones, por culpa de nuestros pecados fue molido. El castigo para darnos paz tuvo que caer sobre Él, y por su llaga por su llaga somos curados, sanados, levantados, restaurados, perdonados. Todos nos descarriamos como ovejas, cada cual se apartó por su camino, pero Él envió al buen pastor que su vida da por las ovejas, que fue capaz de dejar a las 99 en el redil para buscarte a vos en esta noche. Él es el buen pastor que su vida da por la oveja. Mas el Señor Eterno Padre cargó en Él, en el Mesías, el pecado, la maldad, la rebelión de todos nosotros. Angustiado Él y afligido, no abrió su boca, oh mi amigo. Como cordero, fue llevado al matadero, como oveja delante de sus trasquiladores. Enmudeció y no abrió su boca. Por cárcel y por juicio fue muerto. Su generación, ¿quién la contará? Porque fue cortado, muerto de la tierra de los vivientes. Por la rebelión de mi pueblo fue herido. Se dispuso con los impíos su sepultura, mas con los ricos fue en su muerte, aunque nunca hizo maldad, ni hubo engaño en su boca. Si Jesús murió, no fue por haber hecho o no hecho algo,
sino fue por haber dicho algo. ¿Qué dijo Jesús que le costó la vida? Haber dicho que eres el hijo del bendito. Y eso fue una verdad, no fue una mentira. Escuchen, con todo eso, el Señor quiso quebrantarlo sujetándole a sufrimiento. Y cuando haya puesto su vida, escuche, en expiación, derramando su sangre por el pecado, volverá a la vida, verá el linaje y vivirá por largos días. Él vive para siempre. Y la voluntad del Señor será en su mano prosperada. Jesús, el Mesías, verá el fruto de la aflicción de su alma y quedará satisfecho. ¿Sabe por qué? Porque Jesús, cuando nos mira, dice: valió la pena morir para salvarlos. Alabe a Dios. Valió la pena. Valió la pena su sacrificio. Una y mil veces. Valió la pena el sacrificio del Hijo de Dios. Valió la pena. Por su conocimiento, salvará, justificará mi siervo justo a muchos y llevará las iniquidades de ellos. Por tanto, dice el Dios Padre, yo le daré parte con los grandes y con los fuertes repartirá despojos, por cuanto derramó su vida, es decir, que la sangre está en la vida, derramó su sangre hasta la muerte y fue contado con los pecadores, uno aquí y el otro ahí, dos pecadores colgados a los costados, habiendo él llevado el pecado de muchos y habiendo orado por los transgresores, cuando dijo: Padre, perdónales, porque no saben lo que hacen. Y Dios nos perdonó, mi amigo, porque Jesús, el Hijo de Dios, en ese altar de madera, no de piedra, en ese altar de madera, colocado entre la tierra y el cielo, entre la tierra llena de pecado y el cielo santo, en ese altar, el Hijo de Dios derramó hasta su última gota de sangre. Y habiendo orado por la humanidad, Dios removió para siempre el pecado de aquellos que aceptemos ese sacrificio, pero de quienes lo desprecian, toda la ira de Dios caerá contra ellos, porque el que rechaza al Hijo rechaza la vida. Denle un aplauso al Señor. Yo lo invito a que este momento usted pueda, si usted, donde quiera que esté, yo sé este momento, hermanos en Honduras, hermanos aquí en El Salvador, tenemos, por lo que entiendo, más de 15 mil visitas en internet. Imagínese, hermano, ¿qué hora tiene usted aquí en El Salvador? Las 9. ¿Sabe lo que es eso? En algunos países están sobre las 2 de la mañana y siguen escuchando. Tú donde estés, hoy más que nunca ponte de pie y repite conmigo esta oración. Hazlo. Padre, gracias. Como nunca antes te doy gracias por lo que Jesús, tu Hijo, el Cordero, hizo por mí en la cruz para salvarme, rescatarme, darme vida eterna. Señor Jesús, gracias por haber derramado hasta la última gota de sangre en la cruz. Señor, gracias. Porque por tu sangre puedo entrar al cielo. Por tu sangre tengo paz. Por tu sangre soy libre. Por tu sangre puedo alabarte y adorarte. Por tu sangre estaré contigo por la eternidad. Gracias por lo que hiciste en la cruz. Hoy más que nunca te digo gracias. Te amo, Señor. Bendito seas desde el siglo y hasta el siglo. Gloria y honor te pertenecen a ti. Gracias, Dios de Abraham, de Isaac y de Israel. Bendito seas, Hijo del Altísimo. Gracias, Señor. Gracias, Señor. Si usted quiere entregarle su vida a Cristo, donde quiera que esté, levante su mano. Si usted ha venido aquí por primera vez, algún amigo o amiga que está allá afuera tal vez, usted que está aquí, levante su mano y entreguele su vida al Señor. Aproveche. O reconcíliese con Dios, porque aún hay tiempo, mi amigo. Aún hay tiempo. Jesús viene pronto por su iglesia, levantará a su pueblo, se llevará a los cielos a su novia. Pero sin santidad nadie le verá. Donde quiera que vos estés, levanta tu mano. Y si tú estás en Chile,
tú estás en Argentina, en el Perú, en el Uruguay, en el Ecuador, en Colombia, en Venezuela, si tú estás en las Guayanas, si tú estás en el Brasil o en el Uruguay, en Panamá, Costa Rica, Ecuador, qué sé yo, Guatemala, Nicaragua, Honduras, si tú estás escuchándonos en México, Canadá o Estados Unidos o cualquier país, República Dominicana o Cuba, Panamá, donde quiera que tú estés, dile: Señor, me arrepiento de mis pecados y te pido perdón por toda mi maldad. Te entrego mi corazón, cambia mi vida, enséñame a hacer tu voluntad. Inscribí mi nombre en el libro de la vida. Te entrego mi corazón, ayúdame a hacer tu voluntad. Amén y amén.

Génesis capítulo 22. Escuche bien lo que pasó. Versículo 2. Inclusive desde el 1. Aconteció después de estas cosas que probó Dios a Abraham. Quiero explicar qué significa la palabra probar. La palabra probar en el idioma hebreo significa hacer sufrir deliberadamente. Escuche bien. Hacer sufrir deliberadamente significa probar. Y Dios sí que lo hizo sufrir a Abraham acá con esto. Terrible prueba. Dice la Escritura. Aconteció que después de estas cosas que probó Dios a Abraham y le dijo Abraham, y él le dijo: heme aquí. Y le dijo: toma ahora tu hijo, tu único hijo, Isaac, a quien amas, y vete a la tierra del Moriá y ofrécelo allí en holocausto. Es decir, pártelo a pedazos y préndele fuego y que se queme por completo. Eso es un holocausto. Es incinerar a la persona, quemarla por completo. Eso le estaba diciendo Dios. Sobre uno de los montes que yo te diré. Terrible prueba para Abraham. Note el detalle. Dame a tu hijo, tu único, y a quien amas. No se olvide esas tres características. Tu hijo, el único al que amas. Mire la prueba que se le vino, pobre. A Dios gracias que era un hombre de fe. Verso 6. Abraham, después de haber ensillado el asno y todo, caminó con el niño. Bueno, ni tan niño. Quiero dejar esto claro. En la tradición judía sabemos perfectamente que Isaac tenía 33 años cuando fue al sacrificio. No era un pibe, al cual le dijo Abraham: vamos que te voy a comprar una paleta en el camino, mijito, vamos yendo. Sigo leyendo. Verso 6. Y tomó Abraham la leña para el holocausto y la puso sobre Isaac, su hijo. Le dijo: niño, vas a cargar esta leña, llévala. Y él tomó en su mano el fuego y el cuchillo, y fueron ambos juntos. Entonces Isaac habló a Abraham, su padre, y le dijo: padre mío. Y él respondió: dime, hijo mío. Y él le dijo: aquí está el fuego, aquí está la leña, pero papá, ¿dónde está el cordero para el holocausto? Mire la pregunta que le hace. Yo pienso que ese momento Abraham se le hizo un nudo en la garganta y tal vez hasta los ojos se le humedecieron. Como en el ajedrez, lo puso en jaque mate Isaac a Abraham con esa pregunta. Le dice: papá, estamos llevando fuego, estás llevando leña, tienes el cuchillo para partir a pedazos la ofrenda, pero ¿y dónde está el cordero, papá? ¿Dónde está el cordero? Y Abraham, a tragar saliva, mijito, y hacerse un nudo en la garganta y ver qué responde ese momento. Entonces habló Isaac a Abraham. Perdón, versículo 8. Respondió entonces Abraham y le dijo: Dios, escuche, se proveerá, es decir, se proveerá a sí mismo cordero para el holocausto, hijo mío. E iban juntos. ¡Qué tremendo! Y cuando llegaron al lugar que Dios les había dicho, ahí en el Moria, edificó allá a Abraham un altar de piedra, ¿se entiende? Y compuso la leña, la acomodó y amarró a su hijo Isaac y lo puso en el altar sobre la leña. Terrible. Entonces Abraham extendió su mano y tomó el cuchillo para degollar a su hijo. Primero había que degollarlo, luego cortarle los brazos y las piernas para acomodar la ofrenda y luego encender el fogón. Terrible lo que se le venía. Entonces el ángel del Eterno dio voces desde el cielo y dijo: Abraham, Abraham. Y él respondiendo dijo: heme aquí. No extiendas tu mano sobre el muchacho ni le hagas nada, porque ya conozco que tú temes a Dios, por cuanto no me rehusaste a tu único hijo. Denle un aplauso al Señor.
Pero note usted, la respuesta de Abraham a Isaac fue clara. Le dijo: Dios se proveerá cordero. Y cuando pasa la prueba, cuando ese rato Abraham dice: uff, más bien se desanimó. Es que hay veces, mi amigo, Dios nos lleva en la vida a circunstancias donde literalmente el cuchillo, la punta de él, toca tu garganta. Situaciones en tu vida, enfermedades, problemas, crisis, adversidades tan insoportables que sientes como un cuchillo estuviera a punto de degollarte. ¿Te das cuenta? Terrible. Sientes que el cuchillo ya te va a traspasar. Pero tranquilo, mi amigo, una vieja frase popular boliviana dice: Dios aprieta, pero no ahorca. Es una gran frase, ¿verdad? Dios aprieta, pero no ahorca. Dios sabe hasta dónde podemos resistir. Y Dios nunca nos dará una prueba que no podamos soportar. A veces uno se pregunta y dice: ¿por qué Dios me prueba tanto? Sencillo, mi amigo. Cuenta una tradición judía lo siguiente: un hombre tenía dos bueyes, un buey débil y el otro fuerte. ¿Sobre cuál va la yunta? Sobre el fuerte. Otro hombre tenía dos vasijas de barro, pucha, y la otra hermosa y bien formada y gruesa. ¿A cuál se le prueba con el martillo? Sí, mi amigo, se prueba lo que sabemos que va a aguantar. Lo demás, ¿para qué probarlo? Sabemos que de un golpe se parte. Y Dios prueba a sus hijos. Denle un aplauso, Señor. Ahora bien, quiero entrar en este detalle. Cuando Abraham respira y dice: uy, más bien, y tiene que botar el cuchillo, ya me imagino Abraham debe tirar el cuchillo por los aires. Cuando Dios le dijo: ya, tranquilo, le dijo: no lo mates, no lo sacrifiques a tu hijo, tranquilo, ya vi, ya sé quién eres tú, sé que tú me amas y me temes, tranquilo, chao, se acabó el problema, se acabó la prueba. Entonces, verso 13, Abraham alzó sus ojos y miró, he aquí a sus espaldas un carnero trabado en un zarzal por sus cuernos. Y fue Abraham y tomó el carnero y lo ofreció en holocausto en lugar de su hijo. Entonces llamó Abraham el nombre de aquel lugar: Adonai Jireh, el Señor es mi proveedor. Bendito Dios, alabe su nombre. Qué tremendo, hermano. Bendito sea Dios. Baruj Elohei Israel, bendito el Dios de Israel. Baruj atah Adonai Elohei Avoteinu, bendito sea el Dios de nuestros padres. Elohei Abraham, Elohei Isaac, el Dios de Abraham, el Dios de Isaac. Elohei Israel, el Dios de Jacob. Baruj Shemo, bendito sea su nombre. Elohei Avoteinu, el Dios de nuestros padres. Baruj Shemo, bendito sea su nombre. Amén. Mira, hermano, entiéndase esto. Escuche, por favor, póngame cuidado en esto. Literalmente se cumplió lo que Abraham había profetizado. Dios se proveyó de cordero. Pero note un detalle. Dios le había dicho a Abraham: dame tu hijo, el único y al que amas. Por favor, Sammy. Escúcheme bien. Escúcheme, es importante de entender esto. Así Dios también, lo que le pidió a Abraham, lo hizo él mismo. Porque de tal manera amó Dios al mundo que dio a su hijo, al unigénito. ¿Cuánto alaban a Dios? ¡Bendito sea su nombre! ¡Alabado sea Dios! Sí, mi amigo, Dios te mandó del Padre de la fe que entregara a su hijo, al único y al que amaba. Y después Dios, a lo largo de la historia, llegó el momento en el cual Dios se proveyó de cordero, una Pascua hace más de 2000 años, donde Dios puso su propio cordero, que era su hijo unigénito, el único mijito, y a quien él amaba. Y Dios dijo: este es

vino a salvar lo que estaba perdido. Alabe al Hijo de Dios. Dios le había pedido un cordero a la nación de Israel en Egipto. Abraham sacrifica un carnero, pero llegó el momento en el cual, mi amigo, las Pascuas fueron avanzando, pasando, pasando y pasando y pasando, hasta que en el calendario judío llegamos al año 3765. 3765 en el calendario judío, y Dios decide proveerse un cordero para una Pascua. Pero antes de ello, 3 años antes, cuando estaba comenzando su ministerio, el precursor, el profeta más importante de la antigüedad, y lo dijo Jesús, no hay otro hombre como él entre los nacidos entre las mujeres, dijo, hablaba de Juan el Bautista. Y el profeta Juan, hace una declaración impresionante en Juan capítulo 1, versículo 29. El día siguiente vio Juan a Jesús que venía a él y dijo: he aquí el Cordero de Dios que quita el pecado del mundo. Tremenda declaración. Ese momento Juan supo que llegó el tiempo de la consumación, el tiempo en el cual Dios se proveería un cordero para sacrificio, y que ese cordero derramaría su sangre, no por Adán y por Eva, como en el huerto del Edén, no por la familia judía una noche pascual en Egipto, no por un día de expiación una vez al año cuando el sumo sacerdote con sangre estaba entrando hasta el lugar santísimo, porque si entraba sin sangre o en pecado moría. Mi amigo, esta vez el sacrificio de sangre era no por una familia, Adán y Eva, de Israel en Levítico, sino por toda la humanidad. Vino a quitar el pecado, no de Adán y de Eva, no de la familia judía, no de la nación de Israel, el pecado del mundo entero. A quitarlo, a remover ese gran obstáculo que nos separa de Dios. Dios escogió al pueblo judío, escogió a mi nación, y trató con nosotros durante toda la antigüedad. Y Dios fue preparando el corazón del pueblo judío con ofrendas de animales, con sacrificios de animales, con derramamiento de sangre de corderos, de vacas, de palomas, de tórtolas, palominos, cabras, preparando el corazón y el camino en la nación de Israel para cuando llegara el sacrificio perfecto que quitaría el pecado. Pero mi nación rechazó aceptar a Yeshua como Mesías. Pero ese sacrificio no sería en vano, pues sería aceptado por quienes quisieran aceptarlo. No importando si es judío o no judío, ese sacrificio es suficiente para quitar el pecado de todos los hijos de Adán y de Eva. De todos los hijos de Adán y de Eva. Sin importar que los hijos de Adán y de Eva sean de sangre morena, color de piel negra, color de piel amarilla, color de piel blanca, color de piel roja, tostada, sin importarle el color, Dios dijo: hay que quitar el pecado, hay que remover esa barrera entre la humanidad y yo. Todos tienen derecho a una oportunidad de salvarse, dijo Dios, no solo los judíos. Ahora extenderé mi salvación a todos los términos de la tierra, a todos los hijos de Adán y de Eva les daré la oportunidad de ser salvos. Pondré mi cordero, y ese cordero derramará su sangre en un altar, no de piedra, sino de madera, colocado entre la tierra llena de pecado y el santo cielo. En una cruz levantada entre la tierra y el cielo, el Hijo del Hombre extendió los brazos y derramó su sangre hasta la última gota para salvar a todos los que crean. ¡Bendito Hijo de Dios! ¡Bendita la sangre del Cordero! Ese Cordero de Dios vino a quitar el pecado del mundo, a remover la más grande barrera de la historia, aquella que a nosotros como criaturas nos aparta de nuestro Hacedor, de nuestro Creador, de nuestro Dios. Su sangre fue derramada por amor, por misericordia,

a una humanidad que estaba perdida y vagando sin rumbo, sin salvación, yendo a condenación eterna, presos del diablo, yendo a tormento eterno, hasta que Jesús se cruza en el camino de la historia y parte la historia en dos, en un antes y un después. Y así como Jesús partió la historia en un antes y un después, puede partir tu vida en un antes y un después. Solo Jesús puede cambiar tu vida entre lo que fue y lo que será por la eternidad. Solo Jesús puede limpiarte del pecado. Solo su sangre tiene el poder para limpiarte de toda mancha, de toda maldad. Como dice Colosenses capítulo 1, versículo 19. ¡Ay, gloria a Dios! Chévere, justo se me abrió la Biblia ahí, gracias Señor. Con lo que cuesta encontrarlo. Colosenses 1, verso 19. Qué chévere es cuando estás predicando y se te abre la Biblia justo donde tienes que llegar. Pocas veces pasa. Y así disfruto porque quiere decir que Dios me está respaldando en el mensaje. Bendito sea Dios. Por cuanto agradó al Padre que en el Mesías habitara toda plenitud, y por medio de él, reconciliar consigo todas las cosas, así las que están en la tierra como las que están en los cielos, haciendo la paz, shalom, escuche, mediante la sangre de su cruz. Mi amigo, la sangre derramada en ese altar vale más que el universo. Cada gota de sangre, derramada después de semejante tormento en el Calvario, fue por amor a usted y por amor a mí. Jesús pudo haber bajado de la cruz cuando la multitud le gritaba y le decía: si eres el Hijo de Dios, bájate de la cruz. Si Jesús no se bajó de allí, fue y viene. Bendito sea su nombre. Sí, Señor. Y a ustedes, gentiles, verso 21, a ustedes, no judíos, que antes eran extraños y enemigos en vuestra mente, haciendo malas obras, ahora los ha acercado en su cuerpo de carne por medio de esa muerte, para presentarlos santos y sin mancha, irreprensibles delante de él. Gloria al Hijo de Dios. Su sangre tiene poder. Su sangre nos reconcilia. Su sangre nos abrió un camino al Padre. Nos reconcilió a ustedes gentiles con nosotros los judíos con Dios, haciendo la paz mediante la sangre de su cruz. La más grande expresión de amor, escuche, oh Dios, la más grande expresión de amor de la historia no fue Romeo y Julieta. La más grande expresión de amor de la historia fue esa cruz, donde Dios por amor entregó a su Hijo. Bendito sea Dios para siempre. Dios del cielo, tu nombre sea por siempre bendito. Hermano, vea Hebreos capítulo 9, versículo 12. La sangre del Mesías tiene poder. La sangre de Cristo hace estremecer el infierno. Oh, la sangre del Cordero de Dios hace estremecer y escapar a los demonios. La sangre del Hijo de Dios exaltó hasta lo sumo al Padre. Bendita sangre que salvó al hombre, venció a Satanás y a sus demonios y glorificó al Padre. Grande es tu amor, tu sangre. Tu sangre derramada en la cruz, Jesús, no fue en vano. Por eso estamos aquí, para alabarte. Oh.
Gloria a Dios. Bendita la sangre del Hijo de Dios. Oh, mi amigo, el evangelio es sencillo. El Hijo de Dios se hizo Hijo del Hombre para que los hijos de los hombres, creyendo en el Hijo del Hombre, nuevamente seamos hechos hijos de Dios. Gloria a ti, Señor. Sí, mi amigo. Se lo repito más lentico para que lo dijera. El Hijo de Dios se hizo Hijo del Hombre para que los hijos de los hombres, creyendo en el Hijo del Hombre, nuevamente seamos hechos hijos de Dios. Porque escrito está: y a los que creen en Él les dio el honor de ser hechos hijos de Dios. Gracias, Jesús. Gracias, Yeshua HaMashiach. Jesús, el Mesías ungido, el Cristo. Hebreos 9. Ahora entiendo por qué Dios me cambió el mensaje. Impresionante, hermano. Los hermanos que venían conmigo en el carro trayéndome de San Miguel, yo dije: yo no sé qué voy a predicar. Faltaban casi 40 minutos para venir a predicar. Dios me dijo: me predicas esto, y se acabó, man. Es que, hermano, Dios es el dueño del restaurante y sabe con qué pan alimentar a su pueblo. Gracias, Señor. Baruch Ata Adonai, bendito sea mi Señor. Amén. Adonai Eloheinu, nuestro Dios. Adonai, mi Señor. Hebreos 9, versículo 12, dice la Escritura lo siguiente. Escuche: y no por sangre de machos cabríos, ni de becerros, no con sangre de palomas, no con sangre de ovejas, no con sangre de vaca. Escuchen: sino por su propia sangre entró una vez y para siempre allí, en el lugar santísimo, habiendo obtenido eterna redención. Cuando Jesús se presentó ante el Padre después de haber resucitado, se presentó y le dijo: mi sangre es suficiente. Ese lugar santísimo no estaba en un templo hecho por manos de hombres en Jerusalén. Templo donde Jesús había entrado días antes con un látigo y había echado afuera a todos los fariseos, saduceos, que habían hecho de la casa de Dios una cueva de ladrones. No en ese templo, del cual Jesús dijo: aquí no quedará piedra sobre piedra. No en ese templo, que tenía un lugar santísimo hecho con piedras labradas, sino aquel lugar santísimo del cielo. Allí, porque todo lo que había en el tabernáculo y en el templo era la copia de lo que hay en el cielo. Por ende, Dios le dijo a Moisés: harás todos los utensilios y elementos del tabernáculo conforme al modelo que te fue mostrado en el monte. Moisés, cuando estaba en el Sinaí, su alma tuvo que haber subido al cielo y ver cómo era el tabernáculo celestial, y con ese modelo decir que hagan en la tierra la réplica exacta de lo que estaba viendo arriba. Pero en ese tabernáculo del cielo se presentó no Moisés, sino Jesús. Gloria a Dios. Gloria a Dios. Sí, mi amigo. Moisés era un sumo sacerdote que presentaba sangre de animales en representación del pueblo ante Dios para perdón de pecados, para que cubra. Pero, mi amigo, Jesús presentó su propia sangre. Jesús fue la ofrenda. Jesús fue el sumo sacerdote. Jesús fue la víctima y el redentor. Gracias, Señor. Bendito Señor, con su propia sangre, en el lugar santísimo del cielo, habiendo obtenido eterna redención. En Egipto estábamos cautivos y esclavizados por el faraón, esclavos, pero nosotros fuimos libertados, no por Moisés, solamente en la historia. Hoy
Dios nos ofrece otra eterna libertad de la esclavitud del pecado. Jesús dijo que el que practica el pecado, esclavo es del pecado. Pero también dijo: si creéis en el Hijo del Hombre, seréis verdaderamente libres. Sí, mi amigo, Él vino a libertarnos del yugo del diablo. Así como en Egipto hubo un faraón, existe en la historia un diablo. Así como hubo un Egipto, lugar de esclavitud, usted y yo éramos esclavos en el mundo. De allí nos fue a libertar, a redimir, a rescatar. ¿Qué es redimir? Es liberar a un secuestrado, es liberar a un esclavo, pero no gratis, pagando un precio. ¿Y con qué se puede comprar el alma del hombre? Oh, mi amigo, el alma del hombre no se compra con oro ni con dinero. El alma del hombre tiene un valor tan grande que no se puede comprar con nada material, porque el alma del hombre es hecha imagen y semejanza de Dios. Por ende, Dios no podía comprar nuestro rescate pagándole al diablo con billetes. Tenía que pagar con sangre. Por eso, cuando estos chupacabras, como el hijo del diablo Cash Luna, cuando el hijo del diablo Guillermo Maldonado, cuando el hijo del diablo Ronnie Chávez, cuando la hija del diablo Ana Méndez o Ana Maldonado, o el hijo del diablo de Ricardo Rodríguez en Colombia, o cualquiera de estos endemoniados, le dicen a la gente que con dinero usted puede pactar para recibir un milagro, está echando por tierra la sangre de Jesús. A nosotros lo que nos liberta, escúcheme bien, no es una billetera, es su sangre. Es su sangre, mi amigo. Con su pura sangre, para eterna redención, eterno rescate, fuimos rescatados. Rescatados, hermano. Estábamos cautivos a voluntad del diablo, amarrados de pies y de manos espiritualmente, vendados los ojos y los oídos, con la boca tapadas y amordazados, sin poder ni movernos, a merced de un diablo que se reía de nuestra condición, a merced de un diablo despiadado que se jactaba y se reía de tenernos como esclavos, hasta que vino alguien a pagar el rescate para sacarnos de allí. Alguien tenía que morir para nosotros ser libres. Sí, mi amigo, alguien tenía que morir y derramar sangre para libertarnos. Escúcheme, mi amigo, verso 13: porque si la sangre de los toros y de los machos cabríos y la sangre de la y las cenizas de la becerra roja, de la vaca lasana, este es otro tema que no viene al caso, es otro tema para predicar, está en el libro de los números, entiendo yo como judío de lo que está hablando, de la vaca lasana, la vaca roja, rociadas a los inmundos, santifican para purificación de la carne. Mire, cuando en la nación de Israel, a nosotros los levitas, yo soy descendiente de la tribu de Leví, cuando nosotros los levitas, Dios nos ordenaba hacer sacrificios, había que agarrar, quemar al animal por completo en holocausto, y sus cenizas eran mezcladas con agua, y con esa agua se rociaba al pueblo para que se purifique su cuerpo. Pero ¿cómo purifica el alma, mi amigo?

0: Y así, con esa mano levantada, dándole gracias a Dios, vamos a recibir al predicador, nuestro hermano Cristóbal Cenicer, un buen amigo, que desde allá de México, allá adelante de Monterrey, él viene para predicar la palabra. Óigame, es una bendición tenerlo. Nos ha bendecido Cristóbal mucho y nos sigue bendiciendo. Es un placer que esté con nosotros acá.
1: Muchas gracias, hermano Vidal, qué amable. Ese aplauso es para el Señor, yo lo sé. Eso es para el Señor, es para el Señor. Bendito sea el nombre maravilloso de Jesucristo. Estamos ya para disponernos a escuchar el consejo de la palabra. Pero antes de que usted se siente, permítame un segundo. Saludo a todos los pastores. Los felicito por estar respaldando esta reunión. Dios me los bendiga. Dios premie su esfuerzo y les bendiga en su congregación, en el ministerio que están desarrollando. Un placer saludarlos a todos. Amén. A los hermanos músicos que cantaron, Dios los bendiga. Qué hermoso. Todo es para hacer la alabanza al Señor mucho mejor. Amén. Esta noche yo quiero entregar este mensaje que le he puesto como tema: imitando a los valientes. Imitando a los valientes. Cuando usted ve a un cobarde, no lo imite, porque siempre es correlón. Búsquese un valiente, imítelo, imítelo. Aunque hay algunos que cuando estaban en el mundo eran muy valientes, se convierten y ya no pueden hacer nada, o no quieren hacer nada, se acobardan. Pero recuerde que no se nos ha dado un espíritu de cobardía, sino de poder, de dominio propio. Leemos en el segundo libro de Samuel, capítulo 23. Segundo libro de Samuel, capítulo 23. Del versículo 13 al 17 dice: y tres de los 30 jefes descendieron y vinieron en tiempo de la siega a David en la cueva de Adulam. Y el campamento de los filisteos estaba en el valle de Refaín. David entonces estaba en el lugar fuerte, y había en Belén una guardia de los filisteos. Y David dijo con vehemencia: ¿quién me diera a beber del agua del pozo de Belén, que está junto a la puerta? Entonces los tres valientes irrumpieron por el campamento de los filisteos y sacaron agua del pozo de Belén, que estaba junto a la puerta, y tomaron y la trajeron a David, mas él no quiso beber, sino que la derramó para Jehová, diciendo: lejos sea de mí, oh Jehová, que yo haga esto. ¿He de beber yo la sangre de los varones que fueron con peligro de sus vidas? Y no quiso beberla. Los valientes hicieron esto. ¿Ve cómo la Biblia recalca? Los valientes hicieron esto. Vamos a imitar a esa gente. Siéntese, por favor, si es tan amable. Fíjese que cuando David huía del rey Saúl, de su suegro, qué tremendo es tener un suegro así, ¿verdad? Y este señor Saúl, que era el rey, odiaba a su yerno y le molestaba la prosperidad en la que Dios lo tenía. David no hacía nada más que agradar a Dios, y Dios se encargaba de prosperarlo. El otro era un miserable desobediente que no podía ser prosperado por Dios, porque la desobediencia, jamás sus escalones sirven para que Dios te premie. Y él huía de Saúl y se fue a tierra filistea. Allá tuvo que actuar como loco para poder defender su vida. Creo que si usted y yo lo hubiéramos visto, hubiéramos dicho: ¿hasta dónde cayó ese hombre tan bajo? Babeando, con la barba larga, pintando las paredes. Es un loco. Lamento haberlo ayudado cuando inició. Quizá hubiera pensado eso. Pero David era un hombre astuto que obedecía a Dios. Era un hombre sabio que obedecía a Dios. Yo entiendo que hay muchos ministerios que están en desgracia porque no quisieron babear cuando se les dijo. Amén. ¿Cómo voy a babear si soy doctor en teología? ¿Cómo voy a babear si soy el pastor de la iglesia más grande? ¿Cómo me voy a portar como loco? Sí, te vas a portar como loco según la gente, pero cuerdo según Dios. Y cuando actamos de esa manera, Dios nos defiende y además nos prospera y además nos marca un camino para seguir. Dios le dijo a David: es tiempo de irte, hijo. Porque lo llevaron hasta la presencia del rey, diciendo: este es el que nos mató a Goliat, este es el que mató a nuestro paladín. Y el rey nomás dijo: no tengo yo más locos aquí que me traigan otro, ¡órale! Y los corrió. Y entonces David entendió: no cabe duda que Dios ya no me quiere en tierra filistea, y arrancó para el desierto. Mire, mi hermano, hay veces que Dios nos hace caminar por lugares que no entendemos ni para qué nos lleva. Amén. ¿Para qué me trajiste aquí? Y hubo muchos años que batallaba cuando estaba predicando, y hasta que llegó el día en que le dije al Señor: ¿a qué me traes aquí? A tres cosas te puedo traer cuando te llevo a un lugar: te llevo a sembrar, te llevo a regar o te llevo a cosechar. Pero apréndetela, para que no estés sembrando cuando te mando a regar, ni estés regando cuando te mando a cosechar. Porque a veces así sucede: llegamos a un lugar a regar cuando debemos de rajar la tierra para sembrar la semilla. Detrás de nosotros viene otro con la manguerota y empieza a regar, pero el que da crecimiento es Jehová. Amén. Cuando entendemos a qué nos llevó Dios a un lugar, qué hermoso. Yo quisiera que siempre me trajera cosechando, pero a veces me manda a sembrar, y cuando tú siembras, hermano, hay que abrir el surco, hay que dejar la semilla, volver a, y luego taparla, y ¿qué crees? ¿Queda igual la tierra? Una sequedad terrible, no se ve nada, ni una matita. Tienes que verla con los ojos de la fe. Amén. Pero después viene alguien y abre las compuertas y empiezan a regar la tierra, y después llega otro y empieza a cosechar, y Dios de alguna manera realiza lo que se ha propuesto. David salió huyendo de tierra filistea y fue a dar a una cueva, a la cueva de Adulam. En esa cueva, cuando se dieron cuenta algunas personas que estaba el gran rey, el gran valiente David, fueron a buscarlo. Amén. Pero oiga, llegó una clase de gente que, dice Charles Swindoll, eran gusanos. Eran gusanos. Y qué terrible es que te sientas como gusano y te lleguen más gusanos. Ay, padre. Amén. Que estás empezando la obra y te llega cada hermano problemático, padre mío. Y que quieres correrlo, pero Dios no te deja que lo corras, porque es el medio que va a usar para sostenerte. Aguántalos, aguántalos, aguántalos. Y luego yo digo: Señor, ¿por qué los tengo que aguantar? Porque yo fui el que me los había tirado, los habían herido, y los traje aquí al mesoncito. Además, ¿sabes qué? Atiéndemelo, cuídemelo y págale. Y cuando yo regrese, te pago lo que falte. Aguántalo. Y la gente cree que los aguantamos porque son muy chulos. Y la gente cree que los aguantamos porque son muy talentosos, porque cantan. No, te aguantamos porque ya nos pagaron por adelantado. Te aguantamos porque ya nos pagaron por adelantado. Y estamos esperando que venga Cristo para pagar lo que falta. Llegaron a ese lugar basuras humanas. Hágame favor, los afligidos, los endeudados y los amargados. Qué linda congregación. Yo hubiera cerrado la puerta con el primero que entraba, ¿no es cierto? ¿Quién es un afligido? Persona con molestias y sufrimientos físicos. ¿No los ha visto? ¡Ay! ¡Ay! ¡Ay! Es el canto de ellos las 24 horas. ¡Ay! ¡Ay! En el tono que los pongas es ¡ay! ¡Ay! ¡Ay! Persona con tristeza y molestia moral, esa es una persona afligida. Un endeudado, personas llenas de deudas. ¿Conoces a alguien? ¿Qué va? Personas llenas de deudas. Personas que se reconocían obligadas a cumplir con algún impuesto, porque el rey Saúl les había aumentado los impuestos y ya los tenía hasta aquí, y algunos pagaron pero ya no podían, estaban endeudados. ¿Qué hay que hacer? Vámonos de aquí. Y luego dejó la Biblia para el último, a los más pesaditos, a los amargados. Oye, tratar con un amargado, hermano, es algo espantoso, porque todo lo que hagas está mal. Si pintas el templo de blanco, él lo quiere azul. Y si lo pintas de azul, él lo quiere verde. Y si viene Cristóbal Cenicero, no, le cae gordo, quiere otro. A nadie, es más, no le das gusto, nunca, nunca, nunca le das gusto. Pues aquí David, le han llegado amargados, personas que amargan, así los define el diccionario, personas que amargan, desde que te ven te amargan, cuando hablan te amargan y cuando se van descansas. Las personas amargadas que siempre causan aflicción o disgustos, personas con carácter áspero y desabrido. Ay, Dios mío. Esa es la clase de gente que le llegó. No creas que anduvo evangelizando, hablándoles, aquí estoy, vengan, miren. No, le llegaron. Pero David es un hombre que tiene ojos de fe, un hombre que no está viendo al afligido, al endeudado y al amargado. Él está viendo una persona que puede ser transformada, bendito el nombre del Señor, una persona que puede cambiar. De esa clase de personas, mi hermano, le llegaron 400. Si con 3 ya quieres agarrar la carretera corriendo a pie, imagínate con 400. Ahora ponte a pensar el ambientazo tan terrible que estaba en esa cueva, pura gente negativa. Fideo, ¿pero qué vamos a comer? ¿No los has visto? Todo les molestaba. Y lo más terrible es que ahí llegó el papá y la mamá de David. Hermano, ¿sabe qué hizo David? Los dejó ahí y dijo: voy a ir a buscar a un amigo que es rey y les voy a encargar a papá y a mamá que me los cuide hasta ver qué voy a hacer con esta gente, porque tener a papá y a mamá ahí, a lo mejor uno de estos días amanecen colgados, porque es gente brava, es gente bronca, es gente que no entiende razones. Amén. Sin embargo, David comenzó a invertir tiempo en estas personas y los enseñó a defenderse, los enseñó a alabar a Dios, les enseñó que Dios era poderoso y que todo lo podía hacer, y empezó a cambiar la mentalidad, porque una persona que está en esas circunstancias, escúchame bien, trae la cabeza así, no le cae nada, necesitas volteársela para que le caiga algo. Tienes que cambiarle su mentalidad, tienes que cambiarle su forma de hablar, tienes que cambiarle su forma de pensar, tienes que se adapte a la palabra. Y David comenzó a enseñarlos a usar el arco, la flecha, el talabarte, la espada, el cuchillo, a alabar a Dios. Al rato, al paso del tiempo, en esa cueva era un avivamientazo de la presencia de Dios ahí. ¿Y qué crees? De esos 400, David sacó su gabinete. Allí estaba el general que iba a estar al frente de todos, aleluya. Allí estaba la guardia especial de David. David tenía un ejército de 300,000, pero de esos 300,000 había 30,000. A Dios le gustan mucho los diezmos, chécale. Eran 300,000, pero había 30,000, algo especial. Pero de los 30,000 había 3,000, más que especial. Y de los 3,000 había 300, tremendos. Y de los 300 había 30. Que no te les podías acercar, pero de los 30 había 3, y de esos te quiero hablar. Amén. No, hablar del montón es fácil, hermano. Yo les llamo hermanos pandilleros a esos, hermanos mareros, que cuando está el montón, ¿quién vive? ¡Cristo! Todos, pero que no se quede solo uno. Amén. Pastores, me da risa, pastores, que por ejemplo el presidente de los jóvenes en la iglesia, uno dirigiendo a los jóvenes, yo digo, ese muchacho es bravo, está tremendo, mira nomás, qué fuegazo trae. Resulta que luego me entero que en la casa donde vive, el excusado está en el patio y él tiene que ir al baño. ¿Y qué le dice la mamá?
2: Mamá, vamos al baño.
1: Espérame. Y le dice, ve tu hijo.
2: No vamos, mamá. Ándale, vamos.
1: El presidente de los jóvenes, tan bravo en el templo, pidiendo a la mamá que vaya al excusado allá al fondo. Y luego va la mamá y le dice, no te vayas, espérame. Ah, pero cuando estaba en el montón, cállate, no lo paraba nadie. Y el Señor quiere que te enseñes a defenderte solito, solito, solito, solito. Porque el diablo no va a atacar a la multitud, va a agarrar de a uno por uno. Y David enseñó a esta gente, pero de estos 3 fueron los que más atención pusieron. Uno se llama Abisai. Fíjate nomás, con una lanza, él solito mató 300.
0: ¿Qué tal estaría el tipo, oye?
1: con una lanza y se le ve, olvídate de Kung Fu. Se le venía uno, dos, tres, y yo no sé cómo le haría, oye, pero se aventó 300. Y yo no dudo ni tantito que David lo está mirando desde la loma. Amén. Ese es mi hijo. Aprendió bien la lección. Y él también me está viendo el jefe. Órale, órale. Porque, ¿me entiendes? No voy a quedar mal. 300 mató ese amigo. El otro se llama Benaía. Mató un león y cayó en un pozo en tiempo de invierno. Y había mucha nieve. Y todos vieron que se fue al pozo. Amén. Si hubiéramos estado nosotros, estuviéramos siendo changuitos.
2: Ojalá y le vaya bien. Ojalá y le vaya bien.
1: ¿Para qué quieres esa gente respaldándote en la iglesia? Oye. Amén. Tú peleando con el león en el pozo y aquellos haciendo changuitos ni siquiera saben alabar a Dios. Aquí están, amigos, hermanos. Como que este último mensajito me lo dio Dios para ti, aleluya. Para las antenas en el nombre de Cristo, porque Dios quiere usar tu vida. Y cuando cae en el pozo, todos están esperando y que va viendo el leonzón que sale, pero lo estaba empujando. Órale, ya se los maté. Es exactamente lo que ha hecho mi Señor Jesucristo. Ya se los vencí. Ya no tiene dientes, nomás ruge. No es el león, anda como león, pero ya no tiene dientes. El único león que yo conozco es el de la tribu de Judá. Es el de la tribu de Judá. Ese sí puede. Bendito el nombre maravilloso del Señor. Del otro ni siquiera se da el nombre, hermano. No, yo no sé el nombre del tercero. Nomás sé de Abisai y de Benaía. El otro quién sabe cómo se llamaría. Pero el Espíritu Santo se encargó de decir tres. Estando un día David sufriendo los calorones en aquella cueva, empezó a recordarse. Se fue con su mente hacia su adolescencia. ¿Nunca te ha pasado así? Te vas a la juventud, te vas a tus años de juventud. Procura no repetir el nombre de la novia, más si está tu esposa ahí. No, no lo digas, no seas tonto, no digas, oh, güera, la güera, ¿para qué le presta prieta? No, olvídate de eso, eso daña horriblemente. Fíjate que, dicen que tuve una novia que se llamaba Juve. Yo nunca supe, pero me dijeron que ella me quería mucho. Y hasta la fecha, mi hija se molesta cuando hablan de Juve. Y mi esposa se molesta también cuando hablan de Juve. Y un día vamos mi esposa y yo por la plaza caminando y la llevaba del brazo. Y al llegar a la banqueta, yo, ay, ¿dónde estás, Juve? ¿Te estás acordando de ella? No, ¿dónde está juventud? Porque mira, batallé para subir. No nombres. Cuando te vayas al recuerdo tantito, olvídate de aquellas cosas que pueden dañar. David con su mente se fue hasta Belén. ¿Sabes qué es eso? Hasta la ciudad donde nació. ¿No es cierto que nos vamos a veces con nuestra mente hasta el lugar donde nacimos? Y más si te toca estar en Estados Unidos y naciste en la Unión. Todos platicando, riendo, y tú con la mirada perdida, caminando hacia la Unión. Te vas con la mente, con el recuerdo hasta allá. Y efectivamente David se fue hasta aquellos días en su ciudad donde jugó de niño al

0: repente se le sale una frase y en vez de decirla bajito, la dijo en alto. Amén. Y que va diciendo: ¿quién me diera beber del agua del pozo de Belén? Y aquellos tres locos, porque tienes que estar loco para hacer eso que estoy diciendo. Amén. Aquellos tres locos no dijeron nada. Agarraron un balde y arrancaron corriendo. Hermano, ahí en Belén estaba la guarnición de los filisteos, los acérrimos enemigos de Israel. Había un grupo de soldados y tuvieron que haber llegado con mucho sigilo, pero se arrastraron hasta el pozo y sacaron agua. Amén. Y luego vienen con ese balde de agua y llegan otra vez de regreso donde está David. A lo mejor David ya se le había olvidado cuando le van llegando. David, aquí está el agua. ¿Cuál agua? Por la que quería. ¿No dijiste que querías agua de Belén? Fuimos a traerles de Belén. Porque esos están locos, hermano. ¿Eh? No esperes que esa clase de gente tenga muchos títulos o que hable muy elocuente. No, es de los que todavía dicen: me regresé para atrás, lo vi con los ojos. Pues ¿con qué querías verlo? Amén. Que quizá no tiene mucha preparación, pero tienen un diplomota que les ha dado mi Señor Jesucristo, donde pasaron la prueba, bendito el nombre del Señor, donde son gentes dignas de confianza, son gentes dignas de que les des un cargo, bendito el nombre del Señor. Aquí está el agua, David, tú querías agua, es de la del pozo de Belén. Y cuando los va viendo todos asoleados, pero risueños, aleluya, felices, con una sonrisota, aquí está el agua. David empezó a llorar porque David era un hombre según el corazón de Dios. Amén. Otro ministro de los actuales que están vendiéndose por un queso duro blando hubiera agarrado el agua y se la hubiera aventado fácil. Pero David valorizaba a sus ovejas. David valorizaba a sus soldados. Y cuando vio aquella agua, dijo: no, líbreme el Señor que yo me tome esta agua, porque es como la sangre de mis hermanos. Y agarró el agua y le dice: Señor, tú eres el que tiene sed, yo no. Y le aventó el agua a Jehová de los ejércitos, bendito el nombre del Señor. Oiga, estas personas, ¿sabe qué hicieron? Expusieron su vida. A mi forma de pensar, estos valientes deben de haber reflexionado de esta manera. A mi forma de pensar, cuando oyen aquella frase y salen y van caminando, yo creo que tienen que haber reflexionado así: oye, ¿quiénes éramos antes de conocer a David? Unas mugres. Ahora, ¿quiénes somos después de haberlo conocido? Los de sus confianzas. Porque de los 300,000, nosotros somos los más allegados. ¿Sabes qué? Vamos a complacerlo. Que nos maten, que nos maten. Pero nuestro jefe quiere agua y vamos a traer agua. Alabanzas a Dios. Con esa mentalidad fueron y trajeron el agua para David, y David no quiso beberla. Ahora, déjeme decirle que cuando estaba pensando en esto, pues creí que algo semejante nos ha sucedido a nosotros como redimidos. Toda persona que ha sido lavada con la sangre de Cristo, a ver, levante la mano esta noche para ver que estoy hablándole a muchos redimidos. Los redimidos. All right, perfecto, gracias. Miren, esto que le pasó a estos señores es lo que yo creo que deberíamos aplicarnos nosotros esas preguntas para poder responder. Amén. Y la primera pregunta que deberíamos hacernos como redimidos: ¿quiénes éramos nosotros antes de conocer a Cristo? Exactamente. Exactamente. Oliendo a Aramis y las mujeres a Estee Lauder, pero mugre. Amén. Así es. Con el traje más elegante de la mejor tienda, pero mugre. Amén. ¿Cómo estaba nuestra vida antes de conocer a nuestro Señor Jesucristo? Nomás regresémonos tantito a los años de miseria que vivimos. Regresémonos y veas cómo tratábamos a la familia. ¿Dónde vivías antes de conocer a Cristo? Aquel cuartucho miserable que te prestaban, sin luz y sin agua, solo. ¿Ya se te olvidó? Allá estabas abandonado y lo que ganabas lo tirabas. Y la señora a lo mejor hasta te engañó algunas veces. Te va a decir amén, porque a veces nosotros nomás creemos en que nosotros somos los que engañamos. Las señoras no, sí, chucha, cómo no. ¿Cómo vivíamos? Ya se les olvidó cómo vivíamos. Ahora, como ya tienes carro de trompa larga, como tienes casa con 3 recámaras, 2 baños, su cocherota, y ya pagas con chequera, ya se te olvidó dónde vivías. Y ese es mi problema, que la gente empieza a adquirir y adquirir y luego se les olvida sus orígenes. Dios bendiga a las personas que no se les olvida que partían el pan, no se les olvida que fueron ayudados por alguien, no se les olvida sus inicios, no se les olvida su desgracia, y ahora dicen: estoy en esta situación, pero por pura misericordia. ¿Quiénes eran nuestras amistades?
1: Oye, hermano, tuve la dicha de estar en la toma de Will Salgado, y Dios decía: mira, Señor, aquí está pura personalidad, y yo era un rata y un marihuano de primera, y aquí estoy junto con otro Vidal Alvarado en un lado. ¿Sí o no, Vidal? A menos que diga usted: ah, no, perdóneme, cenicero, yo era un potentado que jugaba en un equipo muy famoso.
0: Pues sí, pero no servía más que para tres cosas: para nada, para nada y para nada. Amén. Así vivíamos. La gente cree que nosotros no tenemos un pasado. Míralos a todos los que están aquí. ¿A poco tú crees que siempre estaban así? El duetito, ¿a poco que siempre estaban así? ¿Qué te pasa? No, si pusiera a platicar con ellos, te diría: no, hermano, yo era una mugre, ra, ra, ra. No, nomás mugre, ra, ra, ra. De los buenos. Amén. ¿Dónde vivíamos? ¿Quiénes eran nuestras amistades? ¿Cómo era nuestra relación matrimonial? Santo Dios. Oía la señora el rechinar de la bicicleta porque estaba pando el rayo y ya empezaba a temblar. Ahí viene aquel, hasta el perro corría. Amén. Y tú solo en la mesa comiendo, ni un niño quiero aquí, órale.
1: Amén.
0: Y luego te enojabas: frijoles otra vez.
1: Y con mucha paciencia:
2: pues es lo que trajiste.
0: Y luego te la sonabas.
1: Amén. Dile al que está a tu lado: están hablando de nosotros, amor.
0: La relación matrimonial era una basura. Así vivíamos. ¿Cómo tratabas a tus padres? Le gritabas, le respondías. ¿Ya se te olvidó? Si podías, hasta lo robabas.
1: Ay, padre, ¿por qué me dices que diga esto? Tengo que decirlo.
0: Amén, hermano. Porque estamos viendo nuestro pasado. Oye, ¿y qué comíamos? ¿Cómo vestíamos? Ay, Dios mío. Yo tenía una camisa de rayas relavada, pantalón relavado, relumbroso de tanta plancha. Amén. Y en vez de desodorante me ponía Palmolive para ir a ver a mi novia. No se lo recomiendo porque quema, que da miedo, man. Tienes que andar así. ¿Cómo vestíamos? Amén, hermanos.
1: Parecíamos miembros de la gente de la cueva de Adulam, endeudados, afligidos y amargados.
0: Amén. Pregunta el testimonio que tenían en la cuadra de ti y te vas a dar cuenta. Amén. Y algunos ya ni el cantinero nos quería.
1: ¿Cuál era nuestro futuro? ¿Qué futuro teníamos? Yo me encuentro ahora con personas que son de mi edad, de 68 años, y honestamente le digo a mi esposa: mira, ese es de mi edad. Y va.
0: Y yo le digo: no, hombre, mira, yo, aleluya, bendito el nombre del Señor. Y no crees que estoy diciendo que es Omniplus lo que me levanta, ni las vitaminas, no, es la misericordia bendita de mi Señor Jesucristo, porque Jehová da fuerzas al cansado y al viejito lo levanta. Alabanzas a Dios. Y te pone fuerzas de águila y vuelas como águila. Pero ¿cuál era nuestro futuro? Un futuro de ruina, de desgracia. He llegado a la ciudad donde tocaba con el trío y muchos de los músicos ya están muertos y otros los mataron, y yo todavía estoy vivo, bendito el nombre maravilloso del Señor. ¿Quiénes éramos antes de conocer a nuestro Señor Jesucristo? Segundo, ¿quiénes somos después de conocer a Jesús? Hermano, Jesús creyó en ti, no lo defraudes. Creyó en ti, pese a que olías mal, pese a que eras amargado, endeudado y todo, creyó en ti. Así como David creyó en aquellos 400 gusanos que le llegaron, así Cristo creyó en nosotros. Amén. Y luego invirtió tiempo en nosotros, pero no creas que vino del cielo, no, agarró a los pastores y nos empezaron a invertir tiempo en el nombre del Señor. Nos enseñaron a orar, nos enseñaron a leer la palabra, nos enseñaron a alabar el nombre de Cristo, nos enseñaron a ofrendar, nos enseñaron a diezmar, aunque algunos no lo

0: y empiezas a cuidar la familia.
1: ¿Sí o no? Empiezas a cuidar la familia. El Señor nos enseñó a defendernos y nos enseña a defender nuestra familia. Estamos en libertad en el reino de luz. Eso es una bendición extraordinaria. No estamos en esclavitud. Además, nuestro nombre está escrito en el libro de la vida. No en una prisión, no en un manicomio, no en un hospital. En el tercer cielo. En el tercer cielo. Y conocen de ti en el cielo. Qué bueno que te conviertas en un hombre y una mujer que conozcan de ti en el cielo, en la tierra y en el infierno. Por eso, Pablo, el demonio le dijo a los hijos de aquel Seba: a Cristo conocemos en el cielo, y a Pablo también está en la tierra, pero ustedes, ¿quién son? Amén. Pero cuando conocen de ti en el cielo, en la tierra, en el infierno, entonces vas caminando haciendo un trabajo extraordinario en el nombre del Señor. Ahora somos ciudades celestiales caminando con una visa temporal en esta tierra. No eches raíces. Vamos de paso, vamos de pasada. Bendito el nombre del Señor. No, por favor, no te aferres a lo que no es tuyo, porque te lo pueden quitar. Se te prestó el carro. Te prestaron los hijos y te prestaron la señora. No digas mi señora, mi carro, mis hijos. Es prestado. Y tú, señora, di, no digas mi marido, te lo prestaron. Y a la hora que el dueño diga, órale, para acá, te quedas llore y llore. Dios nos ha bendecido dándonos casa. Me estaban dando el testimonio, Héctor, que tiene casa, que ya es de ustedes, antes me hablan. Amén. Y luego la gente, cuando ve que vamos prosperando, dicen, está metiendo droga ese, está metiendo droga, ¿cómo no? Pues ¿cómo le va a hacer? Mira, ya se hizo de casa, mira el carro que trae. Pero esta gente ignorante no entiende que Dios toca el corazón de una persona y tiene dos carros y luego te llama, hermano, venga para acá, estas llaves son de ese carro que está afuera, es suyo, lléveselo. Y dicen, no, a mí no, es que no sé, ¿cómo te lo van a dar? Pues me lo dieron. Así le dije a un contador en Laredo, Texas. Dijo, ¿y en qué te mueves? En un carro. ¿Dónde está? Y dice, nada. ¿Cómo nada? No, me lo dieron. ¿A quién le dan así nomás? A mí, digo, me lo dieron. Amén, hermano. Ahora tenemos casa. Tenemos comida, ya les he dicho a los hermanos, nosotros somos los empacadores de Cristo, no los embajadores, los empacadores. Buenos para empacar. Porque en la mañana tomamos el desayunito y luego a mediodía el almuercito, en la tarde unos platanitos y en la noche su cenota. Y si te paras a la 1 de la mañana al baño, el refrigerador te hace pss, pss, pss, y te avientas tu gansote. O tu gansito. Dime si no estás bendecido. Tus hijos, hermano, comen. Ahora hasta tienes que decirle, deja ahí, porque viene aquel como, amén. Y en otro tiempo no. Bendito el nombre maravilloso del Señor. Y aparte, hermano, ahora tenemos una congregación donde nos reunimos. ¿Y qué crees? Aquí no te van a robar. Aquí no van a causarte daño, aquí te van a bendecir. Es tu nueva familia. Los pastores son tus nuevos papás. Si le quedaste mal a los papás antiguos, no les quedes mal a estos. Si eras impuntual con aquellos, no seas impuntual con estos. Si eras respondón con aquellos, no le respondas a estos. Si no te sujetabas a tu papá aquel, sujétate a estos. Porque de repente me encuentro con señoras, hermanos, que el marido les pega y quieren venir a mandar al pastor. Yo le dije a una en Monterrey, no, si tu marido te trata como tus zapatos, a mí no vas a venir a gritarme, hermanita, te sientas a escuchar, ¿oíste? Aquí mando yo, tan tan. Pues sí. Luego algunos hombres que los manda la señora quieren venir a mandar en la iglesia. No, primero controla la fiera ya y luego me manda aquí. Al cabo que ya me voy. Tenemos bienes materiales, bendito el Señor. Tenemos salud. Amén. Pero por sobre todo, tenemos la riqueza más grande, que es nuestro

0: Señor Jesucristo. Eso, hermano, vale todo. Por eso el hombre que encontró la perla de gran precio fue y vendió todo para adquirirla. Cuando vienes ante el Señor:
1: Señor, yo te quiero mucho.
0: Sí, porque eres mío.
1: Mi esposa, también es mía. Señor, mis hijos van a quedar solos. También son míos los hijos. Aleluya. Señor, voy a venir con mi camioneta solo. ¿Tienes camioneta? También es mía.
0: Señor, voy a tener que venir en la moto. ¿Tienes moto?
1: También es mía la moto.
0: Señor, pues me esperas que venga en bicicleta. ¿Tienes bicicleta? También es mía la bicicleta. ¿Qué me dejas? Nada. Si me quieres a mí, todo es mío. Y yo soy tuyo también. Por eso, mis amados hermanos, dese cuenta quiénes somos después de haber conocido a nuestro Señor Jesucristo. Somos gente que valemos. Antes éramos un montón de ceros a la izquierda. Amén. Ponga un punto y puro cero, cero, cero. Todos los que quiera ponerle, no vale nada. Ceros a la izquierda. Por eso dicen su cero a la izquierda. Pero que llega Jesús y del punto para acá se puso en el Calvario y agarra un valor todo el montón de ceros. Bendito el nombre de Cristo. Amén. Ya no somos ceros a la izquierda. Cristo nos dio valor. Ahora, márquele, no vaya poniendo comas. 10 millones, 800 millones, puro millón. Ya agarró valor todo. Amén. ¿Qué es lo que falta entonces? Hacer lo que estos hombres hicieron. Complacer al líder. Amén. ¿Y quién es tu líder espiritual? Mi Señor Jesucristo. Pues vamos a complacerlo. ¿Y cómo vamos a complacerlo? Alabándolo y adorándolo. Porque Él busca gente que le adore en verdad, en espíritu y en verdad. Pero oye, de repente estamos con un canto aguado que no llega ni al techo, hombre. A ver, con un canto a fuerza. Tenemos que estar moviendo a la gente para que abra la boca y alabe al Señor. Amén. Si tú eres una persona redimida, en el nombre de Cristo comienza a alabarlo. Es que no tengo ganas, aunque no tenga ganas. Los esclavos, aunque no tengan ganas, obedecen. Amén. Obedeciéndolo. Si te dice vete para la derecha, no arranques para la izquierda. Si te dice siéntate, siéntate. Y si te dice párate, párate. Y si te dice córrele, pues córrele. Obedece. Complácelo obedeciendo. ¿Están conmigo? Complácelo extendiendo su reino. ¿Y cómo le tengo que hacer, hermano? No tengo para pagar el instituto. Mira, no tienes que convertirte en rata de biblioteca para decir Cristo salva. Amén. Al que te encuentres, sabes que Cristo te ama. Es todo, déjale la daga y que Cristo le dé vueltas las veces que quiera. Vamos a extender el reino. Vamos a extender, ya estamos en el reino, vamos a extenderlo en el nombre del Señor. Vamos a agradar a nuestro, a complacer a nuestro líder máximo, amando a nuestros hermanos. Ya les he dicho, hermanos, somos bien diferentes en la iglesia. Hay de todo en la iglesia. Gente rica, gente pobre económicamente, gente inteligente, gente que le repite 10 veces y no le entra, pero hay que seguir insistiendo a la 11, la 12, la 13, a ver si un día le cae el 20. Amén. Hay de todo. ¿Y qué crees? Hay que aguantarlo. Son nuestros hermanos en Cristo. Yo no entendía por qué un papá que la muchacha sale embarazada no la corre. Córrela, dicen los. No se avergonzaba, córrela. Y dice la mamá: sí, pues como tú no la pariste, córrela. Amén. Y ahí está la mamá convenciendo al viejo:
1: es nuestra hija, nuestra hija.
0: Y en la iglesia hacen cada burrada los hermanos. Santo Dios. Amén. Manchan en ocasiones el testimonio. Y más de 4 quieren que los horquemos públicamente. No, es tu hermano. Vamos a ver la forma de restaurarlo. Amén. Dice Pablo: si van a empezar a morderse, procuren no tragarse nomás. Somos hermanos en Cristo. Amén. Saluda que está a tu lado. Somos hermanos en Cristo. Dile: somos hermanos. Hermanos, somos hermanos. Si a alguno de ustedes les caigo atravesado, somos hermanos de todos modos. Amén, hermano. Cuando nosotros comenzamos a amar a nuestros hermanos, estamos complaciendo a nuestro líder. Lo estamos complaciendo. Porque él dijo bien claramente: en esto conocerán que soy mis discípulos, no en que cantes bonito, no en que te hinques 2 horas, no en que evangelices, sino en que ames, ames, ames. Empieza a amar a tu hermano y me estás complaciendo. Ama a tu hermano y me complaces. ¿Cómo hacerle para complacer al maestro? ¿Creyendo en sus milagros? ¿Qué va? Hay gente que no cree que los milagros ya son para ahora y son cristianos. Usted no deje de creer en los milagros, porque usted es un milagro, bendito el nombre del Señor. Amén. Es un milagro. Hermano, para mí es un milagro que mis pulmones estén haciendo esto y yo dormido. Y el corazón, pum, pum, pum, y yo dormido. Y él, jali, jali, jali, jali, jali, jali, jali, jali. ¿Es un milagro? Ponte el dedo aquí y está. ¿Es un milagro? ¿Estoy vivo? Amén. Apenas abro mis ojos y digo: Señor, gracias porque estoy vivo. Bendito sea tu santo nombre. Es un milagro. Es un milagro. Señor, gracias porque el sol no se ha acercado ni tantito hacia nosotros y no nos chamusca. Y tampoco se ha retirado de su orden. ¿Por qué? Porque si se retira, nos vamos a enfriar. Amén. Es un milagro. Es un milagro. Necesitamos empezar a creer en los milagros, porque Jesucristo todavía los hace. Amén. Así que cuando alguien te diga que tiene una enfermedad, no avientes por delante: a lo mejor, quizá, tal vez, es probable, lléveselo pronto porque se va a morir como mi tío. No, empieza a creer en los milagros. Avienta la palabra primero. Avienta la palabra primero. Y cuando tú empiezas a proclamar que Cristo hace milagros, Él se encarga de respaldar lo que estás diciendo. Bendito el nombre maravilloso del Señor. ¿Quieres complacer a mi Señor? Cree en los dones del Espíritu Santo. Porque la gente no cree que los dones son del Espíritu Santo. Creen que son de ellos. Por eso es el problema que tenemos. Pues llega un hermano y dicen: este hermano tiene don de sanidad. Si yo tuviera don de sanidad, me iba a los hospitales, no estuviera aquí. ¡Órale, órale, órale, órale! Y vaciaba los hospitales. Amén. El don es del Espíritu Santo. Hay don de ministerio, ese sí lo puedes tener. Yo soy ministro, soy predicador, soy ministro, soy un don de Dios a la iglesia, un regalo de Dios a la iglesia. Amén. Hay los dones de ayuda al ministerio, la gente que ayuda al pastor, los que hospedan, los que presiden, los que hacen misericordia, son de ayuda al ministerio. Nunca van a ayudar al pastor. Esos dones tú los puedes tener, pero los 9 dones son del Espíritu Santo y los manifiesta en la iglesia, no en el sindicato, no en la cantina. En la iglesia del Señor se manifiestan los 9 dones del Espíritu Santo. Por eso se habla en lenguas, se interpretan las lenguas, hay profecía, hay discernimiento de espíritu, hay fe. Amén. Son 9 dones del Espíritu Santo. Y cuando empiezan a moverse en la iglesia, algo grande sucede. Yo recuerdo que estaba predicando en una iglesia, y antes de predicar me dijo el Señor: llama a Benjamín. Ay, Señor. Y otra vez: llama a Benjamín. Dije: tengo que hablar por un hombre que se llama Benjamín, venga pronto. Y se viene de mero atrás y se hinca enfrente de mí y empieza a llorar y llorar. Dijo el pastor: este se retiró de la iglesia, ya no quería venir. ¿Cómo supiste? Oh, yo nomás me dije lo que me dijo. ¿Me entiendes? Y oró, oramos por él, se reconcilió con el Señor. Ese día terminé la campaña y me fui. A la semana pasé por Monterrey y me citó el pastor en un restaurante para tomar un café. Y cuando me ve, me dijo: ¡se ahogó! Delante de todos. ¡Se ahogó! ¿Quién? Benjamín. ¿Cuál Benjamín, oye? Yo ni me acordaba. Ese hombre, hermano, el domingo, después de que salió del culto en la mañana, se fue a un río nomás para ahogarse. ¿Sabes quién lo lazó y lo trajo usando una palabra de sabiduría? El Espíritu Santo. Porque si alguien sabe lo que viene, es el Espíritu Santo. Porque si el Espíritu Santo sabe lo que necesita la persona, Él sabe lo que necesita. Por eso pídale al Señor: Señor, manifiesta tus dones. Y yo pensaba que los dones se los llevaba el predicador cuando se iba al mundo. No, Señor, esos son del Espíritu Santo. Se va Él, pero los dones aquí se quedan. Y un día le dije al Señor: ¿por qué dice tu palabra, ninguno lo arrebatará de mi mano? Y ese predicador yo lo conocí, tú lo usaste grandemente y ahora anda bien perdido. ¿Por qué? Porque estaba en el corral, manos aquí, en el mamando el pecho, dormido, ¿verdad? Y luego espérate, de repente se ríe y dicen algunos, ay, está viendo angelitos. No, hombre, está sintiendo la protección de la mamá, está en los brazos. Si tú quieres empezar a entrar en el terreno y agradar al Señor, trépate a sus brazos, deja de estar en el corral. Deja de estar en el corral. Amén. Deja de estar en el corral y brinca a sus brazos. No más que brincar a los brazos del Señor es exponerte a que te quiebre. Porque todo lo que agarra lo parte. Amén. Y agarrando los peces, ¡pum!, los partió. Y dijo, denles. Y luego dijo, este pan que representa mi cuerpo, ¡pum!, por vosotros es partido. Así que tú que llegas aquí y lo primero que haces, le encanta. Y brincas. Y luego dices, úsame, úsame. No, no, no, no. Trépate que te quiebren, papá. Y cuando ya te quiebran, entonces cosas lindas empieza a hacer el Señor en tu vida. ¿Quieres agradar a Dios? No estés entero. No estés entero. Dile a Dios, quiébrame para agradarte, maestro. Porque yo no servía para nada. No servía para nada. Tuviste misericordia de mí. Me tuviste confianza. Ayúdame para llegar a tus brazos. Cuando tú llegas a los brazos, te haces miembro del hueso de Jesús. Estos pelitos que están aquí están en el cuerpo mío, pero los he dejado a veces embarrados en una esquina. ¡Ay! Estaban en el cuerpo, se quedaron embarrados en la pared. Si tú quieres ver mi carne, hay que rajar la piel. Está más adentro. Pero si quieres el hueso, hay que rajar la piel y la carne para llegar al hueso. Y muchos no quieren, no han entendido esta verdad que te voy a decir. ¿Sabes por qué a Cristo no le quebraron los pies, las piernas? Porque iban a quebrar el hueso y no iba a ser quebrado ni un hueso de él. Así que si tú estás en los huesos, se queda el diablo con el mazo. No puedo, pues no, aunque quieras, papá, aquí no le entras, porque ya estoy en el hueso. Alabanzas a Dios. Ya estoy en los brazos de mi Señor Jesucristo y nadie me arrebatará. ¿Quieres agradar al Señor? Por último, ama su venida, porque muchos están esperándolo nomás. Y no dice la Biblia eso. Dice a los que aman su venida. Una cosa que digas tú, yo lo estoy esperando. Pero otra cosa que digas, yo amo su venida. ¿Quieres agradarlo? Dice, Señor, te estoy esperando todos los días. Me encantó lo que dijo Vidal el otro día. Todos los días pienso que en este momento llegas. Que en este momento llegas. Así es. Apenas abre los ojos y di, gracias Señor, si vienes, aquí estoy en el transcurso del día. Cuando te duermes, si vienes, aquí estoy, aleluya. En la iglesia, cuando termino el culto, siempre digo esta frase, salúdense unos a otros en el nombre de Cristo. Y recuerden, Cristo viene. Si hacemos esto, estamos complaciendo a aquel que nos amó, que no nos tuvo asco, que nos llamó a su redil. Y este es un privilegio grandísimo. Amén. Quiero terminar con esto. Cuando vi que pasó Vidalito, cuando hablaron de Balmore, de Mila, y que pasó hermano Vidal y hermana Pasita, pues yo lloré allí, porque sé lo que se siente. Tengo un hijo predicador también. Y en un lugar estaban dándole palabras a los pastores, una reunión muy grande, y pasó un hombre que ya se murió, ministro, medio vanidosón. ¿Y sabes por qué? Cuando tomó el púlpito dijo, yo le doy gracias a Dios porque mi hijo mayor es licenciado en leyes, el otro que sigue es licenciado también en leyes, el otro que sigue es licenciado también en leyes, y el otro es licenciado, tengo una hija que es psicóloga y tengo una maestra. Y así se soltó, bien. Y luego para remachar dijo, y todo se lo debo a mi Señor Jesucristo. Y todos aplaudieron y se bajó. Y le dieron el lugar a un hermanito que ese sí sabía darle honra y gloria al Señor. Y pasó y dijo, yo lo conozco a él, hermanos. Fíjate, yo sé quién es el hermano. Y sé también quiénes son sus hijos. Es cierto, son profesionistas, pero ninguno es salvo. Ninguno sirve en la iglesia del Señor. Son un conglomerado de pecadores. Y le quiero dar gracias a Dios porque mi hijo mayor es albañil. Y es diácono en la iglesia. Mi otro hijo vende lotes, hermanos, pero es maestro de la escuela dominical. Y empezó a dar los nombres de todos y dijo, y me siento honrado de la familia tan linda que mi Señor Jesucristo me ha dado. Amén. ¿Sabes quién hizo lo mismo? María. María, cuando Lucas fue a entrevistarla, porque tiene que haberlo entrevistado para que supiera Lucas esas cosas, vinieron de primera mano. Ella le dijo a Lucas: ponle ahí que se me perdió cuando tenía 12 años, que fui una mujer descuidada, pero ponle ahí, porque nosotros somos al revés.
1: Mi hijo es licenciado, el otro es licenciado.
0: Gózate cuando veas a tus hijos en el templo agradando a aquel que te llamó a ti y los llamó a ellos. ¿Quieren estar de pie, por favor? Vidal, venga, por favor.
1: Hermanos, cómo me gozo de haber estado con ustedes. Hoy me voy a aprovechar. Quiero que oren por mí. Estos siervos de Dios que están aquí, quiero que oren por mí bajo la dirección de la oración de Vidal. Me voy a bajar ahí. Quiero que pongan manos sobre mí.
0: Pongan manos sobre mí. Ya lo oyeron, que cuando venía para acá, fui a casa de un amigo donde me quedé a dormir. Un amigo mío, de años. Y me dijo: hermano Cristóbal, siéntese para hablar con usted.
1: Mire, lo admiro mucho, hermano, pero quiero darle este consejo. Usted ya está viejo. Siéntese, dedíquese a su familia, a su esposa. Ya no salga, hermano, ya no salga. En una de esas se queda en el camino. Y el diablo usando la boca de aquel.
0: Y llegué aquí con esa onda, hermano. Es cierto. Y luego en el espejo que me miro, sí es cierto, padre. Ya no, hermano. Y luego el copete ya blanco y las sienes. Ay, Dios mío, sí es cierto.
1: Pero luego me encuentro con Vidal, veo el trabajo que está haciendo, y nomás le gano con 3 años nomás.

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cómo purifica el alma. De eso está hablando. Y dice: ¿cuánto más entonces la sangre del Mesías, el cual mediante el Espíritu Eterno, el Ruach HaKodesh, el Espíritu de Santidad, el Espíritu Santo, se ofreció a sí mismo sin mancha ante Dios, limpiará vuestras conciencias de obras muertas para que sirváis al Dios vivo? Es su sangre la que nos limpia por dentro. La sangre de los sacrificios de animales prescritas por Moisés limpiaban el cuerpo, pero la sangre de Jesús limpia el alma y la conciencia. Gracias a Dios por su sangre. Oh, sangre bendita. Sangre bendita y gloriosa. Así que por esta razón Jesús es mediador de un nuevo pacto. Por eso, que la maldición de Dios caiga sobre todos aquellos predicadores que le dicen a la gente: ven a pactar con Dios, trae tu dinero. Que la maldición de Dios les llegue, porque están predicando un evangelio diferente. Y la Biblia dice que quien predica un evangelio diferente sea anatema, maldecido. El nuevo pacto está hecho con sangre, no con billetes. Esos predicadores chupacabras que salen en la red Enlace, TVN, mafiosos que salen en las radioemisoras a pedir dinero como pobres para vivir como ricos, a extorsionar a la nación de Dios, a decirle: toma el teléfono y pacta para recibir tu milagro, manda tu dinero para que nosotros oremos por ti. Hijo del diablo, yo no necesito que usted ore por mí, usted está más condenado que el diablo. Entienda, yo no necesito pagarle a un hombre para que ore por mí. Esto no es misa católica. Tenemos a alguien que ora por usted y por mí, a Jesucristo, el sumo sacerdote, Él y solo Él. Él intercede por nosotros. Él presenta sus manos perforadas al Padre y le dice: oro por ellos, mira lo que hice, ya pagué el precio. Ya está pagado el precio. Pero claro, mi amigo, como lo he dicho más de una vez, Jesucristo es el camino, pero Cash Luna es el peaje. Quiere pasar, paga. Si no paga, no pasa el camino. Hijo del diablo, el Señor lo reprenda. Terrible afeminado y ladrón. Porque quien comercia con la fe es un ladrón. Hicieron de la casa del Señor una cueva de ladrones. Y esta ciudad de Santa Ana, acá en El Salvador, ha sido la más castigada por la apostasía en este país, por estar tan cerca de este demonio llamado Cash Luna. Cantidades de buses saliendo a las 7 de la mañana de acá de Santa Ana para llegar a Guatemala, 3 horas. ¿Para qué? Para que les mientan y les roben. Cada cual tiene el pastor que merece. ¡Tontos! Pudiendo clamar a Dios, van detrás de un hombre. Solo Jesús tiene el poder de darte lo que tú buscas. Corren detrás de un hombre para que les dé la unción. ¡Tontos! El dueño de la unción es el ungido, y el ungido tiene un nombre: Jesús. Gloria a su nombre para siempre. Sí, mi amigo. Así que por esto Jesús es mediador de un nuevo pacto. Mediador también fue Moisés cuando Dios tronó y habló en el Sinaí. Millones de judíos de mi pueblo estaban ahí escuchando tronar a Dios, hablar con voz de trueno. Y el pueblo, no pudiendo soportarlo más, le dijo: Moisés, por favor, ve tú y habla con Dios. Sacerdote es representar al pueblo ante Dios, y tiene que ser puro
para poder representarlo bien. Y Moisés trepó al Sinaí y habló con Dios. Apaciguó su ira cuando nosotros habíamos pecado con el becerro de oro. ¿Cuántas veces Moisés le dijo a Dios, arrepiéntete? Y Dios le dijo, wow, ¿qué pasó aquí? ¿Cómo yo arrepentí? Sí, Señor, arrepiéntete. Porque si destruyes a este pueblo, se van a burlar de ti. Dirán, lo sacó de Egipto y no pudo meterlos a la tierra. Vas a quedar mal tú, le dice. Tremendo, Moisés. Intercedió. Se puso en la brecha, en medio del pueblo y de Dios. Dijo, Señor, si tú los matas a ellos, empieza conmigo. Alabe a Dios. Bórrame de tu libro, le dijo. Bórrame de tu libro, dijo Moisés. Era porque Moisés amaba al pueblo. Eso hace un sacerdote. Pero cuando Moisés bajó airado del Sinaí, con los mandamientos grabados en piedra, dejó de ser sacerdote y se convirtió en profeta. Tiró las piedras al piso con los mandamientos de Dios. Y fue donde estaban los que habían provocado el levantamiento del becerro. Y él los degolló. Amigo, escúcheme bien. Los sacerdotes representan al pueblo ante Dios, pero los profetas representan a Dios ante el pueblo. Y vino con un mensaje duro y de reprensión que trajo muerte en medio del campamento. Por eso Moisés fue mediador, porque representó al pueblo ante Dios y representó a Dios ante el pueblo. Pero hay un más grande mediador hoy en día, el Hijo de Dios. Él, mi amigo. Él. Y escuche por qué. El Espíritu Santo me hace entender este momento a más cabalidad. Él es el mediador, porque fue humano para entendernos y poder representarnos ante Él. Escuche. Pero también fue Dios para representar a Dios ante nosotros, humanos. Bendito Hijo de Dios. El Dios hecho hombre, Emmanuel, Dios con nosotros. Él vive por los siglos. Hebreos 9, versículo 26. 9, 26.

lo mismo para presentarse ahora por nosotros ante Dios, como mediador, en representación de la humanidad toda. Porque Jesús es más importante como humano que Adán, más importante como humano que Abraham, más importante como humano que Moisés, más importante que David. Imagínense, Jesús es más importante que Adán, él es el segundo Adán, es más importante que Abraham, el padre de la fe, es más importante, porque Jesús es la fe misma. Jesús es más importante que Moisés, porque Moisés representó a Israel ante Dios, en cambio Jesús representa a toda la humanidad. Y es más importante que David, porque David reinó sobre Israel, en cambio Jesús reinará desde Israel al mundo. Alabe al Hijo de Dios. Hermano, créame, le digo con toda el alma, estoy disfrutando esta prédica. Es como si yo mismo estuviera descubriendo cosas en el púlpito, oiga. Me siento como si yo estuviera escuchando la prédica, hermano. Y eso es porque el Espíritu Santo está obrando. Y su sangre no solo salva, su sangre te sanará de cualquier enfermedad. Por sus llagas fuimos curados. Santo Hijo de Dios. Hermano, mire, Hebreos dice 9, continúo, porque no entró el Mesías en el santuario hecho de mano, figura del verdadero, sino en el cielo mismo, para presentarse ahora por nosotros en representación nuestra ante Dios. Y no para ofrecer muchas veces, no para ofrecerse, perdón, muchas veces, como entra el sumo sacerdote en el lugar santísimo cada año con sangre de animales, sangre ajena. Escuche, de otra manera le hubiera sido necesario padecer muchas veces desde el principio del mundo, pero ahora en la consumación de los tiempos se presentó una vez para siempre por el sacrificio de sí mismo. Él se sacrificó a sí mismo para quitar de en medio el pecado. A quitar el pecado. Vuelvo y le digo, por favor, entendeme, che. El más grande problema de la humanidad no es el diablo. El problema de la humanidad no es el mundo. El problema de la humanidad es el pecado. Contra esa calamidad han luchado Dios y los humanos, aún los ángeles que también pecaron. Pero para ellos no hay perdón, para nosotros sí. Los ángeles que pecaron están eternamente condenados. Pero nosotros tenemos oportunidad de ser eternamente salvos si nos arrepentimos, si venimos al perdón de Dios, a la salvación gratuita. Para quitar de en medio el pecado, 27. Y de la misma manera, ¿verdad? Perdón, para quitar en medio el pecado, hasta ahí llego, perdóname, no me quiero pasar. Hebreos 10, versículo 4. Hebreos 10, versículo 4. Escuche esto. Porque la sangre de los toros y de los machos cabríos no puede quitar los pecados. ¿Qué hacía la sangre? Cubría, pero no quitaba. Esto, escúchame. Cuando se derramaba la sangre de algún animalito, el pecado de la persona, de la familia o de la nación, escuche, persona, familia o nación, ese pecado quedaba cubierto. Kipur, kafar, meter debajo de la alfombra. Meter debajo de la alfombra. Pero no es que sacaba la basura a la calle. Pero cuando viene Jesús, agarra y bota a la basura, alfombra y basura. Quita, no cubre. Saca de en medio definitivamente la barrera que nos separa de Dios. Bendito Jesús. Bendito Jesús.

Para eso murió él. Más líquido, por favor. Tengo sed. Sigo leyendo. Dice, pues no puede quitar los pecados. Escuche. Por lo cual, entrando en el mundo, dice el Hijo de Dios, sacrificio y ofrenda no quisiste. Ya Dios dijo, basta de sacrificar animales, se acabó el tiempo. Me preparaste cuerpo. ¿Quién está hablando? Jesús en el cielo, diciéndole al Padre, me has preparado cuerpo en la tierra, hay que ir a la tierra. Me preparaste cuerpo. Holocaustos y expiaciones por el pecado no te agradaron. Entonces dije, he aquí que vengo, oh Dios, para hacer tu voluntad. ¿Y en qué momento fue exclamada esta frase? Cuando Jesús está sufriendo y derramándose grandes gotas de sangre como de sudor que caían. Y Jesús dice, Padre, pasa si fuera posible de mí esta copa. Pero no se haga lo que yo quiero, hágase tu voluntad. ¿Cuándo se cumplió? Cuando Jesús dijo esas palabras. Cuando Jesús dijo, quisiera ver otra forma de salvar a la humanidad y no tener que soportar semejante sufrimiento. Pero Padre dijo, si toca, pues toca. Hágase tu voluntad. No como yo quiera, sino como tú ordenas. Como en el libro, como en el rollo del libro, en la Torá de Moisés, está escrito de mí. Escúchame bien. Jesús vino a cumplir profecías, a derramar su sangre, como estaba profetizado por los hombres de Dios desde la antigüedad. Entonces, sigo leyendo. Y luego dice, he aquí que vengo, Dios, para hacer tu voluntad. Quita lo primero para establecer esto último. Y en esa voluntad, es decir, en el sacrificio del Hijo de Dios, verso 10, somos santificados mediante la ofrenda del cuerpo de Jesucristo, hecha una vez y para siempre. Hermano, mire, somos santificados. Antes que éramos inmundos, destituidos de la gloria de Dios, éramos inmundos, hermano. Ante los ojos de un Dios santo y puro, nosotros pecadores éramos, hermano, lo más sucio. Pero Dios, de haber sido nosotros lo vil y lo menospreciado del mundo, hoy nos ha santificado y nos ha convertido en reyes y sacerdotes. Bendito sea Él. Gracias, Señor. ¿Qué bien? Ver Hebreos 10, versículo 19. Así que, hermanos, y aquí viene la gran noticia para nosotros. Teniendo libertad, ya no somos esclavos del pecado, ya no somos esclavos del diablo, ya no somos presa de los demonios, somos libres, santificados, purificados, lavados, limpiados por su sangre. ¿Cómo no estar feliz por semejante regalo? De haber sido basura, hoy en día somos diamantes. Ahora que se han cumplido las palabras de Isaías, si vuestros pecados fueran rojos como la grana, seráis emblanquecidos como blanca lana, como la nieve blanca. Ahora que se produjo la transformación, que de pecadores convictos, condenados a una eternidad de condenación, ahora somos pueblo de Dios. Dios no es injusto para condenar al hombre, porque Dios es santo. Él hizo una ley santa, pero el hombre rebelde violentó la ley santa de Dios. Por eso un Dios santo debe condenar a ese rebelde, a menos que se provea una forma de salvarlo. Y si el hombre encima rechaza el único medio de salvación, que es Jesús, merece condenación. El hombre merece la condenación por dos razones, mi amigo: por su rebelión de rechazar a Dios, y segundo, por rechazar la salvación en Cristo. Por eso le digo,
El que creyere en el Evangelio es salvo, el que no creyere será condenado. Porque el peor delito del hombre no solo es pecar, sino rechazar la salvación. ¿Qué más? ¿O qué más puede hacer Dios para te salvar? ¿Qué más puede hacer Dios para salvarte? Dio a su hijo, dio a su filho, entregou tudo o que ele tinha, dio todo lo que él tenía para nos salvar, para salvarnos. Y que todavía le digamos a Dios: eu rejeito, yo rechazo a salvação, a salvación. Eu rejeito, yo rechazo, eu me afasto disso, me aparto de esto, no quiero saber. Ahora puedes entender que una persona que conoció el Evangelio y se vuelve atrás, sí merece el infierno. Mejor le fuera. Nunca jamás. Jamás haber conocido el Evangelio que retroceder, porque merece la peor de las condenas. Por pecar y por rechazar la salvación. Ahora puede entender, si el justo con dificultad se salva, ¿dónde irán estos predicadores ladrones impíos que se roban el money y el cash y dejan en la luna a la gente? Y se llevan el pisto, el dinero, los lucas, la plata, Maldonado. Estos tipos que salen en la red Satavisión, el canal del diablo, Satavisión, enlace, un enlace con el infierno. Que se paran en la televisión a pedirle plata a la gente. Yo estoy de acuerdo que si ese canal fuera de Dios, podría pedir una ofrenda voluntaria y de amor. Con gusto, todos daríamos para que predique el Evangelio. Pero estos no lo predican, lo pervierten. Y a estos tipos no hay que regalarles nada. Quieren plata, pues trabajen en algo decente, ladrones. Ellos no piden ofrenda, ellos piden pacto. Es decir, dinero a cambio de milagro. No dinero por gratitud. La ofrenda es dar algo por amor y gratitud, incondicionalmente. Pero el pacto que estos tipos predican es que tú pactas, llamas, mandas dinero para que Dios te dé algo. Y si Dios no quiere darte, ¿qué? ¿O tú qué crees, que Dios es una prostituta que te va a vender el servicio y el favor? Prostitutas son estos predicadores que no predican si no se les paga primero. Vayan pues y díganle al guatemalteco sinvergüenza ese que venga a predicar a Santana, ¿cuánto les va a querer cobrar por venirlos encima a asaltar? Pero bien hecho, que les roben. Cada cual tiene el pastor que merece, porque la gente prefiere pagar a un ladrón que orar de rodillas a Dios. Bien hecho. No, mi amigo, por eso dice la escritura textual, Hebreos 10, versículo, ¿dónde estábamos, amigo? 10:19, gracias, me ayudan. Así que, hermanos, teniendo libertad para entrar en el lugar santísimo por la sangre de Jesucristo. Qué chévere. ¿Sabes lo que es? Poder llegar hasta donde está el trono de Dios. Mi amigo, el pueblo de Israel tiene una tribu, la tribu de los levitas, tribu sacerdotal, mi tribu. Y mi tribu estaba distribuida entre levitas bajos, músicos, sacerdotes y sumo sacerdote. Y el sumo sacerdote entraba al lugar santísimo solo una vez al año. No podía entrar cuando le diera la gana. El único que podía entrar cuando quería era Moisés. Pero ningún sumo sacerdote después de Moisés en la nación de Israel tenía la misma facultad de entrar al lugar santísimo el rato que él quisiera. Moisés entraba el rato que fuera. Moisés quería entrar y entraba. Dios no le prohibía. Pero los demás sumos sacerdotes de Israel tenían que esperar un año para poder entrar. Y entrando con sangre de toro en la oreja, en el dedo gordo de la mano derecha y en el dedo gordo del pie derecho, para que escuche, camine y obre rectamente. Entraba y tenía que atravesar el primer velo del tabernáculo, que se llamaba camino, haderej en hebreo. Luego que cruzaba el primer velo,
entraba hasta el lugar santo y atravesando tenía que pasar, perdón, Derej era el camino de la puerta de calle, entraba, camino. Cuando pasaba del patio hacia este sector, que es el lugar santo, digamos, tenía que atravesar otro velo. Haemet, la verdad se llamaba ese velo, cruzaba, pero pasar al Santísimo tenía que cruzar una cortina que se llamaba Hajai, la vida. Y Jesús dijo: yo soy el camino, la verdad y la vida. Nadie viene al Padre sino por mí. Tremendo. Escuchen, le voy a dar un dato. El velo que separaba el lugar santo del Santísimo, dicen los rabinos de Israel, lo dijo Nachmanides, lo corroboró Maimónides en su libro Guía de los Perplejos, y también lo dijo Abarbanel, el rabino Rashi, los más grandes rabinos de Israel, enseñaban que el velo que separaba el lugar santo del Santísimo era tan grueso que 4 bueyes, 2 para acá y 2 para allá, jalando al mismo tiempo, no lo podían romper. Y encima se renovaba cada año. ¿Saben lo que es eso? Y cuando muere el Hijo de Dios, ¡frum!, se partió el velo. Y no de abajo para arriba, sino de arriba para abajo. Fue la mano del Padre. Rasgó el velo para que podamos entrar ante Él. ¡Bendito Dios! ¡Santo Dios! Por eso dice, escuche bien, ahora me va a entender. Dice: así que, hermanos, teniendo libertad para entrar al lugar santísimo, cruzando la puerta de Erej, camino, Haemet, ¿verdad?, la segunda puerta, y la tercera puerta o el tercer velo que se llamaba Hajai, la vida. Anoji Haderej, Anoji Haemet, Anoji Hajai. Yo soy el camino, yo soy la verdad y soy la vida. Ahora mire, dice, versículo 20, por el nuevo camino, vea, nuevo camino, y vivo, que Él nos abrió a través del velo de su carne, y teniendo un gran sacerdote, un Cohen Gadol, sobre la casa de Dios, que ya no es un templo de piedra sino la iglesia, acerquémonos con corazón sincero, en plena certidumbre de fe. Tenga por hecho que, purificados los corazones de mala conciencia y lavado los cuerpos con agua pura, mantengamos firme y sin fluctuar la profesión, es decir, el llamado de nuestra esperanza, porque fiel es el que nos prometió. ¡Qué chévere! Entrada libre hasta la presencia de Dios. ¿Cuántos alaban a Dios? ¡Chévere! A los hijos del diablo esta prédica no les gusta. Y si quiere, Hebreos 10, versículo 28. Ahora va a entender por qué es importante el sacrificio de Jesús. El que viola la ley de Moisés, donde estaban ordenadas y prescritas las ordenanzas y mandamientos de sacrificar vacas, toros, ovejas, machos cabríos, tórtolas, palominos. Ojo, a Dios siempre los judíos le presentábamos como ofrenda animal perseguido, no perseguidor. Animal que es devorado, no que devora. Animal que es víctima, no que es victimario, ¿me entiende? A Dios no le podías ofrecer un puma como sacrificio. A Dios no le puedes ofrecer un león que se come a la oveja, se le ofrece a la oveja, no el león. A Dios se le ofrecía paloma, no águila, que se la traga a la paloma. Siempre se ofrece víctima. Y esto también vale para los alimentos. Nosotros los judíos no comemos marisco, ¿por qué? Porque el marisco es un inmundo que tiene que matar para vivir o comer muerto. Nosotros comemos animal perseguido, no perseguidor. Nosotros podemos comer la carne de la paloma, pero no podemos comernos el águila, pues. Ahora algunas suegras cocinan eso ya, cosa de ellas, pues. Cocinan víbora, iguana, ay, qué asco. Una sopa de iguana, el plato típico de Nicaragua y El Salvador. Sopa de iguana. ¿Por qué no le meten sapo de una vez? Esta suegra, cualquier rato terminan comiendo gato. Terrible. Suegras come gato. Bueno, vuelvo al tema, escuchen. La ley de Moisés dice que cuando es violada por el testimonio de 2 o 3 personas, muere irremisiblemente.
El que viola la ley de Moisés en la Torá, en el Pentateuco, moría por testimonio de dos. Ahora mire, ¿cuánto mayor castigo pensáis que merecerá el que uno, no es que viola la ley de Moisés, mire lo que hace, pisoteare al Hijo de Dios, pisoteare a Jesús, tuviere por inmunda la sangre del pacto en la cual fue santificado e hiciere afrenta al Espíritu de gracia? Aquí me detengo. Y hace un tiempo atrás filmé una prédica en Costa Rica que se llamó Doctrinas de Demonios. Y en la parte final del mensaje, me acuerdo, mostré un extracto de una prédica del endemoniado Cash Luna, que en una de sus prédicas dice que él olió la sangre de Jesús y que la sangre de Jesús huele como una mujer menstruante. Eso es lo que predica. Dice: yo olí la sangre de Jesús y en el ambiente se olía como el olor de una mujer en menstruación. Uy, qué asqueroso, dice. Así lo dice Cash Luna en un video. Usted puede buscarlo en YouTube, ahí está. Literalmente tiene por inmunda la sangre del pacto. Hijo, el diablo

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1: Directamente desde la cabina del estadio El Mundo se está transmitiendo la carrera de los siglos por el gran premio, la corona de la vida. Los corredores visten uniformes blancos y en sus espaldas llevan las letras CC, escritas con la sangre del cordero, que significa Club de Cristo. Y en el pecho llevan la figura de una paloma blanca que representa al Espíritu Santo. Los espectadores, por un lado, Satán y sus secuaces, lanzan dardos de desánimos, cansancios y tentaciones. Pero por otro lado, la gran barra divina, dirigida por el arcángel Miguel, junto a los justos y los millones de ángeles, dando ánimo gritan: ¡vamos, esfuérzate, sé valiente, no desmayes, ya falta poco, la victoria es nuestra! Y en el universo relumbra una cadena de oro, y de pie, en su trono, Dios Padre levanta su mano y mira el reloj divino.

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0: buenos días.
1: Buenos días.
0: Venimos a hablarle del amor de Dios. No hay nada más grande que el amor de Dios. Y no importa cuál sea su problema, Cristo le puede ayudar. ¿Le entregaría hoy su corazón a Cristo?
1: Sí, en verdad lo necesito.
0: Pues dígale conmigo: Señor,
1: Señor,
0: te necesito.
1: Te necesito.
0: Ven a mi corazón.

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Buenos días. La cadena cristiana de radiodifusión Crete y sus emisoras afiliadas, Radio Crete, Radio Ebenezer y Radio Estéreo Genshin, inician desde este momento sus transmisiones. Esperamos con la programación de este día glorificar al Padre, al Hijo y al Espíritu Santo y ser de mucha bendición para usted. Muy buenos días.

nuevamente con ustedes en este devocional, deseando muchas, pero muchas bendiciones de parte de Dios para todos los oyentes, amigos o hermanos que están ahí ya conectados. Que Dios los colme de ricas y abundantes bendiciones. Alabado sea Dios. Bendito el Señor. Queremos saludar también a nuestros hermanos patrocinadores, agradecerles por el esfuerzo, por la lucha. Aleluya, tenemos ahí a nuestro hermano Santos Armando Maradiaga. Que Dios le bendiga, él reside acá en San Miguel. Tenemos al hermano Cornelio y hermana María Méndez en Houston. Que Dios los bendiga grande y poderosamente, que también están patrocinando este espacio. Nuestra hermana Gloribel Chicas Martínez también. Dios le bendiga a mi hermana Gloribel, a toda su familia, a todos los que están a su lado. Igual a nuestra hermana Irma Andrades. Que Dios bendiga a nuestra hermana Irma Andrades, hermana Gloribel Chicas, hermano Cornelio, hermana María Méndez, hermano Santos Armando Maradiaga. Que la gracia del Señor los cubra, los bendiga, los haga resplandecer en este día. Bendito sea el Señor y gracias, hermanos, por estar conmigo en este devocional. Aleluya, es una bendición. Alabado sea Dios estar recibiendo el patrocinio de cada uno de ustedes. Bendito sea el Señor. Aleluya. Vamos a orar. Señor, oh Dios todopoderoso, gracias porque yo me acosté, dormí, desperté porque Jehová me sustentaba. Gracias por esta mañana, gracias por este nuevo día. Aleluya. Te pedimos, Espíritu Santo, tu cobertura. Te pedimos que nos ayudes, que nos dirijas, que nos guíes, que nos hagas, aleluya, resplandecer en todo momento, en todas las áreas, a todos, Señor, los patrocinadores, nuestra hermana Irma, Señor, aleluya, Andrade, nuestra hermana Gloribel Chicas, aleluya, bendícele, bendice, hermano Cornelio, hermana María Méndez, hermano Santos Armando Maradiaga, tómalos en tus manos, llénalos de tu poder, bendice a sus familias, bendice a todos los que están a su lado, Señor, en esta hora. Damos la gloria, la honra, la adoración, la alabanza a ti, Señor. Grandes cosas ha hecho Jehová con nosotros, estaremos alegres. Gloria a Dios, gloria a Dios, gloria a Dios. Aleluya, aleluya, que la bendición llegue a los amigos, a todos los que están conectados en diferentes lugares. Que esa palabra linda, Señor, obre poderosamente en este día, en la vida de todas las personas, Señor, que están escuchando en esta mañana. Te pedimos sanidad para el enfermo, te pedimos protección para el que está ahí, Señor, necesitando esa protección tuya. Necesitamos, Señor, el respaldo económico, respaldo material en todos los hermanos, amigos, que en esta mañana tu palabra, tu espíritu, tu poder se mueva obrando maravillosamente. Gracias, gracias, santo, santo, santo, santo Dios, Dios de Abraham, Dios de Isaac, Dios de Jacob, Dios de toda bondad. Aleluya, aleluya, aleluya, aleluya, aleluya. Gloria a Dios, gloria a Dios, gloria al Rey, gloria al que viene, alabado sea Dios, Aramacanda, arriba, quita, alaba, sanda, bendito Dios, gloria a Dios, gloria a Dios, gloria a Dios, gracias Señor, gracias Padre, amén y amén. Gloria a Dios, bendito el Señor. Hermanos queridos, el día de ayer estuvimos leyendo la palabra del Señor bajo el tema, o sea, el devocional de ayer, usted puede vivir una vida victoriosa en Cristo. Y estuvimos hablando cómo en la oración, orando cada día. Orar es hablar con Dios. Estuvimos diciendo que orar es hablar con Dios.
El profeta Daniel oraba tres veces al día. La recomendación bíblica es que debemos de orar sin cesar. Tenemos que orar sin cesar, ¿eh? Porque la carne está enferma. Tenemos que vivir una vida en oración, en el Espíritu. Porque el Señor Jesús es el maestro, ejemplo de la oración. Tenemos que orar. Alabado sea Dios. Y hoy, para hoy, queremos el otro elemento poderoso que necesita el cristiano es leer constantemente la palabra de Dios, la Biblia, que es esa palabra sólida, esa palabra de vida, esa palabra de poder. Y aquí nos dice, escudriñad las escrituras. Ese es Juan 5:39. Escudriñad las escrituras porque a vosotros os parece que en ellas tenéis la vida eterna. Y ellas son las que dan testimonio de mí, dice la palabra. Ahora, hermanos, la vida cristiana depende de estos dos elementos. Hay otros más, pero principalmente la oración y la lectura de la palabra. Todo cristiano que ora y lee la Biblia son personas especiales que tienen una relación íntima con el Señor. El cristiano que no ora ni lee la Biblia es una persona falsa, porque no tiene comunión con el Rey de Reyes, con el Señor de Señores. Es una persona que solo ha aprendido a ir a la iglesia, pero no platica con Dios, no obedece a Dios, porque no ora ni lee la Biblia. Tenemos que leer la palabra todos los días. Tenemos que orar todos los días. Si quieres dejar de comer, no comas. Pero no dejes de leer la Biblia. No dejes de orar. Porque en él, en eso, está la seguridad, la confianza, el gozo, la paz del cristiano. Alabado sea Dios. Ahora, aquí vemos que esta porción dice, escudriñad las escrituras, porque a vosotros parece que en ellas tenéis la vida eterna, y ellas son las que dan testimonio de mí. ¿Por qué, fíjate, tenemos que leer la palabra? ¿Ah? Tenemos que leer la palabra, porque eso es un sustento, eso es lo que Dios ha puesto. Aleluya, porque ellas dan testimonio de nuestro Señor Jesucristo. Por eso debo leer la palabra, por eso debo orar y leer la palabra, porque ellas son las que dan la escritura, son las que dan testimonio de Jesús. Aleluya, alabado sea Dios. Y si ellas dan testimonio, pues yo tengo que buscarla, yo tengo que apreciarla, yo tengo que leerla, yo tengo que hacer diariamente, aleluya, un tiempo especial para leer y orar las escrituras, porque es la forma de crecer y asegurarse si es correcto lo que estamos haciendo. Esa es la forma. La única forma que el cristiano puede crecer es orando y estudiando las escrituras. Tú puedes tener memoria, saberte la Biblia de memoria y hacer otras cosas, pero eso no te da seguridad de que tú crezcas espiritualmente. Tienes que aprender a orar. Tienes que someterte a la lectura bíblica diariamente
el tiempo que más puedas para que, aleluya, te llenes de la palabra, te sustentes en toda la vida en esta tierra. Cuando tú lees la Biblia y oras, estás conectado con el Padre, con el Hijo y con el Espíritu Santo. Bendito sea el Señor. Esta es la forma de crecer. Hechos 17:11 dice, estos eran más nobles que los que estaban en Tesalónica, pues recibieron la palabra con toda solicitud, escudriñando cada día las escrituras para ver si estas cosas eran así. Mire, esto es lo que hacían los tesalónicas. Si ellos lo hacían, ¿por qué no hacerlo nosotros en este tiempo? Tener que escudriñar las escrituras, escudriñar para ver si estas cosas eran así. Tenemos, aleluya, un gran mandamiento. Lamentablemente, lo que menos hacen los cristianos es orar y leer la Biblia. Cualquier otra cosa la pueden hacer fácil, pero no orar y leer la Biblia. Pues el diablo sabe, estos hermanos que oramos, que leemos la Biblia, el diablo tiene que respetarnos, porque el Señor está con nosotros. Él nos transmite el poder, el gozo, la paz para echar fuera demonios. Alabado sea Dios, bendito el Señor. ¿Por qué leer la palabra? Aleluya. Es, hermano, deleitarse en Dios. Si usted lee la palabra, usted se deleita, usted se goza, usted recibe paz cuando usted lee la palabra. Salmo 1:2, sino que en la ley de Jehová está su delicia, y en su ley medita de día y de noche. ¿A dónde está la delicia? En la ley de Jehová, en la palabra, en la oración, aleluya, está la delicia. Y en su ley medita de día y de noche. Alabado sea Dios. Y será como árbol plantado junto a corrientes de agua que da su fruto a su tiempo y su hoja no cae. Aleluya, bendito sea el Señor. ¿Por qué la palabra de Dios nos ayuda a no pecar contra el Señor? Fíjese, esa palabra nos ayuda. La palabra de Dios, la Biblia, nos ayuda a no pecar contra el Señor. Salmo 119:11 dice, en mi corazón he guardado tus dichos para no pecar contra ti. Mire, la Biblia nos ayuda a mantenernos firmes, vivir en rectitud, porque la palabra no la tenemos en la boca, la palabra no la tenemos en la mente, la palabra está en el corazón, porque la palabra de Dios nos ayuda a no pecar contra el Señor. Y ahí vimos, en mi corazón he guardado tu dicho. ¿A dónde? En mi corazón he guardado tus dichos para no pecar contra ti. Alabado sea Dios. Aleluya. Entonces, ahí está la bendición. ¿Por qué yo tengo que leer la palabra? La persona que lee la palabra no peca. Se aparta del mal. Es una persona que se consagra al Señor. Ahora, ¿por qué la lectura de la Biblia y sus obediencia trae grandes y ricas bendiciones para usted y para mí? ¿Por qué? Eso es lo que usted debe saber, que la lectura, la oración y la lectura de la palabra trae grandes y ricas bendiciones. Aleluya.
para usted, para su familia, para todos. Bendito sea el Señor. Segunda de Timoteo 3:15 al 17 nos dice que nos sirve la palabra, lo que aprendemos para instruir y corregir a los demás. Y nos dice ahí esta porción, y que desde la niñez has sabido las sagradas escrituras, las cuales te pueden hacer sabio para la salvación por la fe que es en Cristo Jesús. Puedes ser sabio, puedes tener inteligencia. Aleluya, 3:16. Toda la escritura es inspirada por Dios y útil para enseñar, para redarguir, para corregir, para instruir en justicia, a fin de que el hombre de Dios sea perfecto, enteramente preparado para toda buena obra. Aquí está el por qué se tiene que leer, el por qué se tiene que orar, el propósito de que nosotros existamos en la tierra es, aleluya, que desde la niñez se nos enseñe la palabra, que desde la niñez enseñemos las sagradas escrituras, las cuales nos pueden hacer sabio para salvación por la fe que es en Cristo Jesús. Aleluya. Toda la escritura, toda, desde el Génesis hasta el Apocalipsis, es inspirada por Dios y útil para enseñar, para redarguir, corregir e instruir en justicia, a fin de que el hombre de Dios sea perfecto, enteramente preparado para toda buena obra. Alabado sea Dios. Así que hay que leer la palabra, hay que orar, aleluya, diariamente. El Salmo 119:11, en mi corazón he guardado tu dicho para no pecar contra ti. ¿A dónde tiene que estar? En mi corazón he guardado tu dicho. Además de todo esto, la escritura inspira a sincera adoración. Inspira que adoremos, que alabemos, que nos portemos bien. Colosenses 3:16. La palabra de Cristo more en abundancia en vosotros, enseñándonos y exhortándonos unos a otros en toda sabiduría, cantando con gracia en vuestros corazones al Señor, con salmos, con himnos, con cánticos espirituales. Aleluya. Tenemos que adorar a Dios. Bendito sea el Señor. La palabra inspira en la fe. Ella nos santifica nuestra vida. Ella nos inspira en la fe. Aleluya. Romanos 10:17. Así que la fe es por el oír, y el oír por la palabra de Dios. Alabanza a Dios. Qué bonito, hermanos. Así que, mire, así que la fe es por el oír, y el oír por la palabra de Dios. Y nos dice en Hebreos 4:12, escudriñad las escrituras profundamente, con la profundidad del alma. Escudriñar, hay que escudriñar. Escudriñar las escrituras porque mente ellas tienen la vida eterna. En el Hebreos 4:12 dice, porque la palabra de Dios es viva y eficaz y más cortante que toda espada de dos filos, y penetra hasta partir el alma, el espíritu, la coyuntura, los tuétanos, discierne los pensamientos y las intenciones del corazón. Alabado sea Dios. Qué tremenda función tiene la escritura y la oración, porque cuando desconocemos la palabra podemos cometer errores grandes, y eso es lo que sucede con muchos cristianos que desconocen la palabra.
no tienen tiempo para orar, no tienen tiempo para leer la Biblia, y eso los hace cometer grandes errores y dar malos testimonios al mundo de su vida ante el Señor. Perdón. Alabado sea Dios. Ahora, en 1 Corintios 2:8 dice: lo que ninguno de los príncipes de este siglo conoció, porque si lo hubiese conocido, nunca habrían crucificado al Señor de su gloria. O sea, lo crucificaron porque no conocieron, no conocían las Escrituras, no conocían, aleluya, el Espíritu Santo, sino que ignoraban todo, y por eso crucificaron al Maestro. Alabado sea Dios, bendito el Señor. Así que, hermanos, en Mateo 22, 29, entonces respondiendo Jesús le dijo: erráis ignorando las Escrituras y el poder de Dios. Este es el gran problema de toda la humanidad, que se aferran a pues cosas en ignorancia, porque ignoran la palabra, porque no oran, erran cometiendo errores, y son cristianos, están en las iglesias y están equivocados. Así que, hermanos, aleluya, es tiempo de que usted pueda sacar, mire, lo más que pueda, el tiempo al día para orar y para leer la Biblia. Son dos cosas indispensables: que te falte la comida, que te falte la salud, que te falte todo, pero que no te falte estos dos elementos de orar y leer la Biblia. Si tú oras, vas a poder comunicarte con Dios. Si tú lees la Biblia, vas a tener sabiduría. Alabado sea Dios. Y Él quiere que no ignores, erráis ignorando las Escrituras, dice, y el poder de Dios. Así que, hermanos, qué bueno que cada uno de nosotros saquemos tiempo para poder orar y leer la Biblia, para poder conocer más a Jesús, para poder expresar mejor nuestro amor por Él. Aleluya, cuando oramos, expresamos el amor, el gozo a Él. Y cuando leemos, extraemos bendición de su palabra. No deje de hacerlo. Si usted no lo está haciendo, empiece ahora. Queremos orar. Queremos poner en las manos de Dios toda la audiencia. Señor Jesús, te doy gracias por esta palabra, esta reflexión que nos das en esta mañana. Bendito sea mi Dios, bendito mi Rey, bendito soberano Dios. Gracias, gracias, porque sabemos cuál es lo más importante para nuestra vida: orar y leer la Biblia, platicar contigo, expresar las cosas que tenemos dentro, aleluya, y aprender de tu palabra. Aleluya, recibir tu palabra, porque cuando yo oro, yo hablo contigo, pero cuando leo la Biblia, tú me hablas a mí. Alabado sea Dios Santo, Ramacanda y Ramaquita, Labasanda. Alabado sea Dios, sigue hablándome. Dios habla, pero hay que buscar la palabra, hay que leer la palabra, hay que estudiar la palabra, hay que dedicar tiempo a la palabra. Alabado sea Dios. Y cuando oramos, estamos hablando con Él. Gracias, Padre mío. Gracias en esta mañana, porque tú nos oyes, tú nos bendices, tú nos das fuerza. Y este día es un día de victoria para toda la audiencia, para nuestros hermanos patrocinadores, hermana Irma Andrade, Señor, aleluya, hermana Gloribel Chica, Señor,
al hermano Cornelio, hermana María Méndez, Señor, para hermano Santos Armando Maradiaga, te los pongo en tus manos y te pido que la bendición esté sobre ellos en este día, que su familia y todos los que están a su lado sean prosperados en todas las cosas, así como prospera su alma. Gracias, gracias Señor en esta mañana. Gracias porque eres bueno, eres santo, eres bendito, eres soberano. Gloria, gloria, gloria, gloria, gloria, gloria a Dios. Bendice a toda la audiencia, bendice a todos los hermanos. En el nombre poderoso de Jesús. Amén y amén. Hermanos queridos, es así como llegamos al final de este devocional desde San Miguel, El Salvador, Centroamérica. Les habló el pastor José Vidal Alvarado. Que Dios me los bendiga a todos.

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buenos días, hermanos. Llegamos a las 5 de la mañana, 35 minutos en todo El Salvador. Vamos iniciando con el espacio de Amanecer con Cristo. Puede comunicarse a los números de teléfono en cabina 2609-1080 o nos puede mandar su mensaje al 7923-9593. Tenemos, hermanos, este espacio también que se encuentra disponible. Hoy es domingo, es 13 del mes de septiembre del año 2026. Escuchábamos el tema de Humberto Sabán. Esta alabanza se llama No me siento solo. Así se llama esta alabanza que estábamos escuchando. Seguimos en este espacio de Amanecer con Cristo. Saludos a quienes sintonizan la radio en cualquier parte de nuestro país o fuera de nuestras fronteras.

Continuamos en el espacio de Amanecer con Cristo. Saludos hasta Santiago de María. Nuestro hermano Guillermo Mejía, que se ha reportado, es el primero en reportarte en el espacio de Amanecer con Cristo en este día domingo. Continuamos y le estaremos complaciendo el tema, el corrido de la iglesia de Guatajiagua con el hermano Johnny Torres.

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Escuchábamos esta alabanza de Orlando Villegas, se llama Como mi Dios, no hay otro, y así es, no hay otro, hermanos. En Hechos dice que no hay otro nombre debajo del cielo dado a los hombres en el cual podamos ser salvos. Hechos 4:12, solamente Él es el creador del universo. Ya solamente nos quedan 5 minutos para complementar las 6 de la mañana en todo el territorio salvadoreño. Gracias a usted por permanecer pendiente de la programación en diferentes partes de nuestro país y también fuera del país. Escucharemos a Polo Negrete con el tema Mi Dios es Real.

es el tema que estábamos escuchando en voz de Polo Negrete. También esta alabanza la canta el hermano Joel Ruano. Solamente nos quedan 4 minutos para finalizar, pero mejor dicho, este día es una hora, así es que vamos a continuar. Solamente 4 para complementar, serían las 6 de la mañana en todo El Salvador. Así es que vamos a continuar con el espacio de amanecer, ya que este día domingo se transmite 1 hora de programa. Así es que puede reportarse, todavía hay tiempo para que usted pueda reportarse al 2609-1080 o al 7923-9593. Escucharemos a José Cedillo con el tema Admiro tu poder.

0: José Cedillo canta esa alabanza que estábamos escuchando, Admiro tu poder. Continuamos en este espacio de Amanecer con Cristo. Queremos saludar al hermano Pedro Aparicio, que se comunica con nosotros.
1: Dios la bendiga a usted, hermanita, y a toda su familia, y a todos los que traen Radio CRE.
0: Amén, gracias, hermano.
1: Póngame la alabanza, si puede, Las Palmeras.
0: Bueno,
1: ay, Dios los bendiga a todos.
0: Gracias, hermano, gracias por comunicarse con nosotros. Vamos a ver si podemos programarle a continuación una alabanza que se llama La Palmera. Vamos a ver si la tenemos con los hebreos, cantan esta alabanza y también la cantan otros hermanos.
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Un nuevo día es el tema que estábamos escuchando en voz del hermano Francisco Orantes. Y dice una gran realidad, hermanos, que la vida es dura. Nadie lo niega, tiene toda la razón el hermano que canta esta alabanza. Pero, hermanos, el Señor nos ha dado fortaleza física, fortaleza espiritual para hacerle frente a la vida. Cada día es una nueva oportunidad. Cada día, hermanos, es un gran reto. Nadie sabe con lo que se va a enfrentar. Solamente Dios en su omnipotencia, omnisciencia, omnipresencia lo sabe. Pero así es que, hermanos, y hay personas que también están pasando situaciones más difíciles, hermanos, que las que nosotros podamos estar pasando. Así es que vale la pena que le agradezcamos a Dios por la vida que Él nos concede, por haber amanecido vivos, por estar, hermanos, ya de pie, trabajando, realizando las diferentes actividades, realizar los diferentes privilegios también que Dios nos concede en su misericordia. Así es que hoy es día domingo, es un día muy especial. Hay que tratar de congregarnos todos aquellos que tenemos la oportunidad, que podemos movilizarnos para ir a alabar al Dios que nos creó, al Dios que nos da la vida. Recuerde, hermanos, que de todas las actividades que tengamos que realizar este día, tenemos un compromiso muy especial, y ese compromiso no es con el pastor, ese compromiso es con el Señor. Todo lo que hagamos de hecho y de palabra no es para la vista humana, hermanos, es para agradar a Dios. Sobre todas las cosas tenemos que tratar de agradarlo a Él, y para Él sea toda la gloria. 9 minutos pasan de las 6 de la mañana. Saludamos al hermano Pedro Aparicio. Ahí está nuestro hermanito, siempre contento, pendiente de la programación, y nuestro hermano Guillermo en Santiago de María, y los que están pendientes de Radio Estéreo Jericín, Radio Ebenecer en línea y Radio Cret 1080 a través de la frecuencia y también a través de las diferentes plataformas. Continuamos en este espacio de Amanecer con Cristo.

de la mañana con 20 minutos escuchábamos al grupo norteño Emmanuel con el tema Señales. Continuamos en este espacio de Amanecer con Cristo.

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2: Muy buenos días, hermanos, y bienvenidos al espacio de Alabanzas del ayer en este fin de semana, de día sábado 13 del mes de septiembre del año 2026. Vamos a escuchar esta alabanza, Vuelve a Dios, con los hermanos Devia. También se encuentra disponible este espacio de Alabanzas del Ayer.

Hermosa alabanza que cantan los hermanos Devia. El tema es Vuelve a Dios. 6:37 PM. Vamos iniciando con el espacio de alabanzas del ayer. Saludamos a la hermanita Rosa Gómez que nos escucha en La Milagro. Nos ha solicitado el tema Allá en los Olivos. Escucharemos a María y Marta con esa alabanza. Luego estaremos complaciendo al hermano Raúl Martínez, que se reporta desde Boston. El tema que nos ha solicitado es con los Chacón, ¿Quién irá? Y con los Voceros de Cristo, La venida de Jesús.

0: complacíamos hasta Boston con esas dos alabanzas que el hermano Raúl Martínez nos había solicitado y saludamos nuevamente al hermanito Pedro que se comunica con nosotros, nos ha enviado otra nota de voz.
1: Bendiga hermanita, a usted y a toda la familia. Póngame cualquier alabanza, hermanita. Ay, yo los bendiga siempre a todos y a todas y a todos los que oyen Radio Cre.
0: Amén, hermano, muchas gracias. Claro que sí, vamos a escuchar a continuación a Oscar Medina con esta linda alabanza que se llama Jesús secó mis lágrimas. Estamos en el espacio Alabanzas del Ayer.

Escuchábamos a Oscar Medina, el tema es Hermanos, Jesús secó mis lágrimas. Nos llega un mensaje desde Virginia, de la hermanita Isabel Martínez, y nos dice: bendiciones, buenos días, Dios le bendiga, hermana Abigail, si hay tiempo puede complacerme con la alabanza de el hermano Oscar Medina, el tema es Marinero. Bendiciones para todos los que están conectados con la radio CRET. A continuación vamos a escuchar esta alabanza que nos ha solicitado nuestra hermana.

0: Continuamos con este espacio de alabanzas del ayer, de las 6:30 a las 7:30, una hora completa tenemos este día del espacio de alabanzas del ayer. Y a continuación escucharemos a Dani Berrío con el tema Yo Quiero Ser Como Tú.
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1: 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Dios te bendiga.

Hermosa alabanza la que estábamos escuchando en voz del hermano Dani Berríos. Ya tiene una larga trayectoria de cantarle al Señor, y es que también como padres, cada uno de nosotros somos ejemplos para nuestros hijos y también somos ejemplos también para nuestros nietos, los que ya tenemos nietos, hermanos, también, aunque no los tengamos cerca de nosotros. Pero hermanos, qué lindo es lo que Dios hace en nuestras vidas, conocer la generación, otra generación, conocer a nuestros nietos es una gran bendición de parte del Señor, y a la vez poderles enseñar lo poco quizás que uno sabe, hermanos, las alabanzas, enseñarles a orar, enseñarle a dar los primeros pasos. Eso, hermanos, también es algo que le agrada a Dios, porque nosotros tenemos que enseñar, instruir a los niños, hermanos, en el camino del Señor. Y como padres, todos nos preocupamos para que vayan a una buena escuela, para que vayan a un buen colegio, para que vayan a una buena universidad. Pero recuerde, hermanos, que sobre todas las cosas es necesario que nosotros les enseñemos con nuestro ejemplo, que les enseñemos también a amar a Dios sobre todas las cosas, hermanos, sobre todas las cosas, sobre todo lo material, sobre el dinero, sobre todas las cosas. Es necesario que le enseñemos a amar a Dios, enseñarle a los niños desde que ya comienzan a hablar, enseñarles, hermanos, a cantar, enseñarles a orar. Qué lindo se ven los niños cuando están de una edad tan pequeña, cuando se postran de rodillas a orar a Dios, cuando ellos, aunque no saben hablar muy bien, pero ya intentan cantar aquellas alabanzas que le escuchan a uno, hermanos. Se regocija uno al ver estos niños que van imitando a sus padres, y la gloria sea para el Señor, porque los niños reflejan lo que ven en la vida de sus padres. Así es que este día es domingo, recuerde que es domingo, y es un día que no es negociable, no se puede negociar este día. Es necesario que nos presentemos para alabar al Señor, donde quiera que usted se encuentre. Y los que no pueden por motivo de fuerza mayor, recuerde que también en la Iglesia Central, a partir de las 9:30 de la mañana, inicia el culto general, y que se transmite a través de radio, a través de televisión y a través de las diferentes plataformas, para que usted pueda alimentar su alma con la palabra de Dios. Escuchamos la siguiente alabanza.

0: Solo Jesús es el tema que estábamos escuchando con los hermanos Devia, así se llama este grupo de los hermanos Devia. Saludamos hasta Jucuapa a nuestra hermanita Yoli, que se comunica con nosotros, y también a la hermana Cristabel, que se reporta desde El Copinol, primero de Chinameca. Vamos a escuchar esta nota de voz.
1: Y le bendiga, hermana Abigail. Me quedo complacido con una demanda. Quiero llegar, soy un hermanito David.
0: Hermanito David, Dios le bendiga, feliz día. Que Dios le bendiga a usted, a sus papás, como también a su hermanita. Y la hermana Cristabel nos dice, Dios le bendiga, hermana. ¿Me puede poner una alabanza, Ebenezer, del trío Rayo de Luz? Claro que sí, mi hermana, con gusto. Escuchamos su alabanza y luego estaremos complaciendo a nuestro hermano Davidcito.

esa linda alabanza del trío Rayo de Luz, complacíamos a la hermana Cristabel Gómez, que nos está escuchando en el Copinol de Chinameca, en el Copinol primero, y nuestro hermano Davidito desde Jucuapa y cerca. Él nos ha solicitado con los hermanos Debbie el tema Quiero Llegar.

Hay alabanzas tan lindas que no se cansa uno de repetirlas, las puede escuchar una y otra vez, hermanos, y no se cansa de escucharlas porque nos ministran el alma, el corazón. Nos llegan varios mensajes, le daremos lectura al primero. Dice: Dios le bendiga, hermana. Me complace con una alabanza de, dice: la gloria es para el Padre, la gloria es para el Hijo. Claro que sí, con gusto la vamos a programar en un momento. Saludos a la hermana Janet. También queremos saludar a la hermana, a la hermanita María Méndez y al hermano Cornelio. Nos dice: Dios le bendiga, hermana Abby, en esta preciosa mañana de misericordia del Señor, y ya casi rumbo a la iglesia. Así es, hermana, ya que este día tenemos el culto de la iglesia CRET filial Colonia La Confianza a las 9 de la mañana, y la iglesia central lo tiene a las 9:30. Así es que de acá nosotros salimos hacia la iglesia CRET. Aquí cerca está, hermanos, está cerca en la colonia La Confianza, es de San Miguel. Vamos a dejar esta alabanza que nos han solicitado. A las 7:30 finalizamos con este espacio de alabanzas del ayer y vamos a iniciar el programa infantil Niños para Cristo. Así es que a los niños que nos están escuchando, comuníquense con nosotros desde ya para que podamos buscarles su alabanza y programársela en el espacio de Niños para Cristo.

7 de la mañana, 26 minutos, hermosa alabanza. La gloria es para el Padre y también la gloria es para el Hijo. Vamos a finalizar este espacio de alabanzas con este tema de los hermanos del trío Rayo de Luz, el tema solo de Jesús, la sangre.

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Bienvenidos al espacio infantil Niños para Cristo de las 7:30 a las 8 de la mañana. La hermanita Gladys se reporta desde Ciudad Barrios. Ella sintoniza Radio Estéreo Jericín. Le estaremos complaciendo una alabanza que canta Paola Marino, El Ángel de Jehová.

Hermosa alabanza con Paola Marino, el ángel de Jehová. Y es una realidad, hermanos, que el ángel de Jehová acampa alrededor de los que le temen y lo defiende. Cuando tenía aproximadamente unos 6 o 7 años de edad, recuerdo, en una ocasión mi mamá o mi mami nos envía con mi hermana menor a comprar a una tienda. Y ya era noche, ya era noche.

Y nosotros teníamos miedo. Las calles antes eran polvosas. Y hermanos, tuve una experiencia, hermanos, de ver a una persona vestida de blanco con unas vestiduras tan blancas, tan resplandecientes, que con el viento se le movía. Cuando vi a esa persona que estaba, hermanos, adelante de nosotros, sentí una gran confianza porque dije, alguien nos está esperando y no nos va a pasar nada. Lo tremendo fue que caminamos y caminamos con mi hermanita menor, hermanos, y al llegar a ese lugar donde estaba la entrada, o sea, el callejón para adentrar, donde estaba la casita de nosotros, ya no estaba la persona que nos estaba esperando. Así es que aún sin ser cristiano, hermanos, el Señor ha guardado de nuestra vida. Y este ejemplo lo pongo personalmente porque hay cosas que a veces uno no las comparte. Pero esa fue una de mi primera vez o una de mis primeras experiencias que yo he tenido, hermanos, de que el Señor nos guarda, nos protege. No le puedo decir cómo era su rostro porque no se lo vi, sería mentirosa, pero sí vi sus vestiduras tan blancas, tan resplandecientes, que se movían con el viento, y sentí esa paz que sabía que alguien me estaba esperando adelante con mi hermanita. Pero no era nadie. Al llegar ahí, hermanos, ya no estaba. Pero sin duda, hermanos, el ángel de Jehová, como lo dice la palabra de Dios, acampa alrededor de los que le temen y los defiende. Así es que gloria al Señor. Y así hemos escuchado testimonio también de niños, hermanos, que han estado, hermanos, graves en un hospital, y ellos confirman que el Señor los ha visitado. Es que Él es real. Continuamos en este espacio de Niños para Cristo. Repórtese 2609-1080 y 7923-9593.

Escuchábamos a Francisco Orantes con esta alabanza. El tema es Mariposita. Antes, en el espacio de Niños para Cristo, se reportaban muchos niños. Y los niños, aparte de solicitar alabanzas, también decían textos de la Biblia. Pero ahora, hermanos, si usted se fija, son pocos los niños que se están reportando. Dios haga misericordia y que no vayan a estar ellos entretenidos en los juegos, en los teléfonos, en las tablets. Hermanos, Dios haga misericordia de todos los niños, que crezcan. Nuestro deseo es que crezcan con el temor de Dios y que conozcan la Biblia, que conozcan las alabanzas. Y no, hermanos, que vayan a estar entretenidos en juegos que no edifican. Como padre o como abuelos, tenemos que estar pendientes de lo que los niños están viendo, de lo que ellos están, hermanos, absorbiendo a través de esos dispositivos móviles. Vamos a escuchar la siguiente alabanza.

0: Vamos a escuchar esta nota de voz que nos envían desde la colonia Santa Julia. Vamos a ver, son dos audios los que vamos a escuchar. Primeramente escuchamos el que nos envían desde la colonia Santa Julia.
1: Dios le bendiga, hermano.
0: Amén, hermanito.
1: Mi nombre es hermano Rodrigo. Le voy a compartir un versículo. Ama al Señor tu Dios con todo tu corazón, con todo tu ser, con todas tus fuerzas, con toda tu mente. Ama a tu prójimo como a ti mismo. Lucas 10:27.
0: Bueno, gracias, hermanito Rodrigo. Que el Señor le bendiga y a su hermanita también. Vamos a escuchar otro mensaje que nos envían.
2: Quiero que me... Soy Carlos Martínez y quiero que me ponga el bombero.
0: Bueno, ahí está el hermanito solicitando el bombero. Claro que sí, con mucho gusto. Dos niños son los que se han reportado y desde Jucuapa también nuestro hermano Davidcito se reportaba también en el espacio anterior. En un momento le programamos esa hermosa alabanza.

0: Complacíamos con esas alabanzas infantiles de las 7:30 a las 8 de la mañana. Estamos con el espacio de los Niños para Cristo, ese es espacio de media hora de Niños para Cristo. Ya nos quedan pocos minutos para finalizar este espacio. Vamos a escuchar a Rina y Ami con el tema Mi Pequeño Corazón.
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0: Saludamos a quienes están en sintonía de Radio Alerta Final. Por acá nos llega otra notita de voz. Vamos a ver si la podemos escuchar antes de finalizar con este espacio.
1: Mira, mi hermanita, aquí estamos oyéndole. Que Dios me le bendiga grandemente.
0: Bueno, muchas gracias. Saludos a quienes están escuchando Radio Alerta Final en toda la zona de Oriente.
2: Buenos días, hermana Faijo. ¿Cree que me puede poner la alabanza del Padre Abraham?
0: Claro que sí, esa es la alabanza con la cual estamos complaciendo a continuación y le damos la bienvenida a nuestra hermana Eunice, que ya está con nosotros desde Honduras. Saludos a la hermana Cristabel en Honduras, desde ese lugar se está reportando con esa nota de voz. Continúe pendiente siempre de la programación de la cadena CRET.

0: Estamos finalizando el espacio infantil Niños para Cristo. Saludamos al hermano Daniel Villega, que escucha la programación de Radio Alerta Final en el Cantón El Jalacatal. Y también queremos saludar a la hermana Cristabel, que se reporta desde Honduras. Está sintonizando también la Radio Alerta Final. Y la nota de voz nos dice que es de la hermana Marisela, vamos a ver, Lemus, será la hermanita de Chapelti, que me parece que es. Vamos a tratar de escucharla nuevamente para ver si podemos identificar la voz de nuestra hermanita.
1: Bendiga, mi hermanita, que estamos oyendo.
0: Amén. Bendiga grandemente. Así es, ella es la hermana Marisela, ella nos escucha en Chapeltique. Ella es fiel oyente de la radio, no tenía el número de alerta final y así es que nosotros se lo enviamos. También saludos para el hermano Nicolás, se reporta desde San Vicente. Saludos especiales al hermano Nicolás hasta San Vicente y a todos los que sintonizan Radio Alerta Final en la frecuencia 102.1 FM en toda la zona de oriente de nuestro país.
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de ustedes, amados hermanos, en el espacio de Levantémonos y Edifiquemos, un espacio presentado por la Iglesia Cristo Refugio en la Tempestad, filial Santa Ana. Y es una bendición grande poder estarle acompañando. Por misericordia de Dios, somos pastores de esta hermosa congregación. Mi nombre es Ismael Clavel y estamos muy agradecidos con el Todopoderoso por lo que el Señor está obrando cada día en este lugar. Y queremos también que usted sea parte de esta bendición. Queremos también motivarle, invitarle para que usted también pueda ser parte de este pueblo. Y pues vamos a estar dentro de unos minutos compartiendo con ustedes los horarios de culto que estamos celebrando acá en la iglesia Cred Filial Santa Ana. Y vamos a poner en oración en estos momentos para que sea Dios tomando control de todo lo que se estará haciendo en este momento. Padre y buen Dios que estás en los cielos, le damos gracias, poderoso Dios, en esta hermosa hora, Señor, de la mañana que nos estás regalando, Señor Dios Todopoderoso. Damos gracias, Señor, la oportunidad, el privilegio de llegar a cada hogar, de llegar a cada familia, Señor Dios Todopoderoso, de poder, Señor, celebrar tu nombre, proclamar tu nombre, Señor Dios Todopoderoso, a través, Señor, de tu palabra, a través de tu Espíritu Santo, Señor, suplicamos que venga edificando, venga fortaleciendo, Padre eterno, cada vida de los que nos están escuchando en esta preciosa hora de la mañana, Señor Dios Todopoderoso, que el que está enfermo, Señor, pueda recibir en esta hermosa hora, Señor de la mañana, bendito Dios, un milagro, una respuesta de parte tuya, una sanidad, Señor Dios Todopoderoso, porque tú eres el mismo de ayer, de hoy y por todos los siglos, Señor Dios Todopoderoso. Yo creo que tu mano llega fortaleciendo, creo que tu mano llega en esta hora de la mañana impartiendo, Señor, nuevas fuerzas en el nombre poderoso de Jesús. También ponemos a los amigos, Señor Dios mío, que están en sintonía en esta hora, Padre Celestial, bendito Dios, los ponemos también en tus manos, Padre, para que, Señor, al oír tu palabra, ellos puedan también, Señor, rendirse a los pies de Cristo y vengan, Señor, pronto guiados al arrepentimiento por el poder de tu santo y glorioso Espíritu, Señor. Clamamos también por la iglesia, clamamos por cada uno de nuestros hermanos que tú has concedido, Señor. Bendito Dios, que se reúnan en este lugar, Señor, que sea su mano de poder fortaleciéndolos, sea su mano de poder, Señor, sacándolos en victoria en el nombre poderoso de Jesús de Nazaret. Bendito Dios, aleluya. Gracias te damos, Señor. Ponemos este tiempo, Señor, ponemos este espacio en tus manos, que sea de bendición para toda la amada audiencia que está en estos momentos en sintonía. Le damos gracias, Señor Dios Todopoderoso. Bendito Dios, por todo lo que has empezado a hacer y por todo lo que usted seguirá haciendo en esta mañana maravillosa. Gracias te damos, Padre, gracias te damos, Hijo, gracias te damos, Espíritu Santo de Dios. Amén, Señor Jesús, y amén. Muy bien, amados hermanos, vamos a dejarlos con esta hermosa alabanza y luego venimos con el desarrollo también de este hermoso programa.

Ahí estábamos escuchando este hermoso tema, la excelsa cruz, que nos recuerda, amados hermanos, la obra tan gloriosa que nuestro Señor Jesucristo hizo por usted, hizo por mí, hizo por cada uno de nosotros en la cruz del Calvario, para que nosotros pudiéramos ser libres de las cadenas del pecado, libres, amados hermanos, de la condenación eterna, y que tuviéramos oportunidad de poder hallar acceso, entrada al reino de los cielos. También estábamos escuchando el rapto, otra hermosa alabanza que nos está recordando también, amados hermanos, el pronto retorno de nuestro Señor Jesucristo, lo que la Escritura dice, que un poquito y el que ha de venir vendrá y no tardará. Así que ahí donde usted se encuentra en esta hora de la mañana, si usted está pasando por dificultades, está pasando por un proceso, está pasando, amados hermanos, por una situación difícil, descanse en Dios, póngase en las manos de nuestro Señor y Salvador Jesucristo, no se rinda. Bendito sea Dios, Dios ha enviado a su Hijo, ha obrado su Hijo un sacrificio tan grande, bendito sea Dios, por cada uno de nosotros, para que sigamos fieles hasta el final, amados hermanos, en medio de las luchas, en medio de las pruebas, bendito sea Dios, en medio de las dificultades, para que la iglesia siga caminando hasta un día podernos encontrar con Él. Bendito sea Dios. Así es, amados hermanos. Saludos especiales también para todos nuestros hermanos que están en sintonía desde la frontera, desde fuera de nuestras fronteras patrias.

Dios les bendiga también a todos nuestros hermanos que nos están escuchando a través de la internet en esta preciosa hora de la mañana. Estamos en este programa de Levantémonos con y Edifiquemos de la Iglesia Cret Santa Ana. Y queremos aprovechar este momento también para invitarle, para que usted sea parte también de estos hermosos cultos que se están celebrando los días lunes, miércoles y viernes a partir de las 4 de la tarde. Lunes, miércoles y viernes a partir de las 4 de la tarde y domingo a las 2 de la tarde. Estamos celebrando estos hermosos cultos en Iglesia Cret Santa Ana. Así que invitamos a toda su familia, a usted, a disfrutar de un tiempo de adoración, un tiempo de alabanza y enseñanza de la palabra de Dios, un tiempo, amados hermanos, de fortaleza y edificación también. Usted y toda su familia son nuestros invitados especiales. Les esperamos con los brazos abiertos en este lugar. Estamos ubicados en Lotificación San Nicolás, Polígono U, Lote 3, acá en el departamento de Santa Ana. Así que si usted desea mayor información, no tiene dónde congregar en esta mañana, pues le invitamos para que sea parte de la familia en Iglesia Cret Santa Ana, donde juntos adoramos a Dios y aprendemos también de su palabra y oramos unos por otros. Queremos invitarle para que usted también pueda ser parte, y si usted, como le digo, no tiene aún dónde congregar, puede llamarnos al 2412-7546 o al 7564-5757 y también con mucho gusto le estaremos atendiendo, o puede llamarnos a nuestro número personal 6082-1992. Estamos para poderle servir. Así que damos gracias a Dios por esta bendición, esta oportunidad que nos da de poder llevar las buenas nuevas de salvación acá en el departamento de Santa Ana. Así que

0: Aleluya, mire qué bendición, las almas empezaron a convertirse en la ciudad de Samaria, porque también en tercer lugar, el evangelio es lo único que tiene poder para transformar las vidas. Bendito sea Dios. En Hechos 8, versículo 9, también nos habla de que había un hombre que se llamaba Simón, que practicaba la magia y había engañado a muchas personas, pero también cuando escuchó el evangelio y vio las señales que Dios hacía por medio de Felipe, creyó y fue bautizado. Bendito sea Dios. El evangelio confronta las falsas, amados hermanos, bendito sea Dios, esperanza, confronta el pecado, confronta, bendito sea Dios, la maldad, y no solamente las confronta, sino que el Señor saca a las personas de las tinieblas a su luz admirable.
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Bendito sea Dios. Qué bueno, nos alegramos en esta mañana. Dios les bendiga a todos, estimados hermanos y amigos. Es un honor en el nombre de nuestro Señor y Salvador Jesucristo saludarle desde acá, el Tecomatal, San Miguel, El Salvador. Viendo en esta mañana la misericordia de Dios tan preciosa, maravillosa, en poder estar en este nuevo día, acá desde los atrios de la casa del Señor, les saludamos y bendecimos en el nombre de Cristo también sus vidas y sus familias. Quiero leer esta porción de la Biblia que es muy preciosa también, para que podamos ir entrando en lo que serán estos 30 minutos de bendición en este día. Dios bendiga a la iglesia, Dios bendiga a cada uno de los hermanos y los amigos que están escuchando en esta mañana. Dice el Salmo 65:4, honrando al Padre, al Hijo y al Espíritu Santo: bienaventurado el que tú escogieres y atrajeres a ti, para que habite en tus atrios, seremos saciados del bien de tu casa, de tu santo templo. Con tremendas cosas nos responderás tú en justicia, oh Dios de nuestra salvación, esperanza de todos los términos de la tierra y de los más remotos confines del mar. Amén. Gloria al Señor. Vamos a orar para poner estos minutos en las manos del Señor. Soberano y eterno Padre que esté en los cielos en esta mañana, Dios mío, venimos delante de su presencia, agradecidos, Señor, primeramente por su amor, por su gracia, por su bondad, por su misericordia, porque podemos contemplar, Señor, las maravillas y el poder que hay en usted. Gracias porque nos permite, Dios mío, estos minutos tan especiales y el poder dirigirnos a toda la audiencia que está en sintonía de Radio Crete en esta mañana. Señor, gracias por la vida de cada uno de nosotros, esperando, Señor, que también pues esté usted obrando en aquellos que están pues en momentos difíciles, aquellos que están atravesando momentos de dificultad, Señor, aquellos que están enfermos, aquellos que están postrados en una cama, Señor, en el hospital, a lo mejor, pues queremos clamar en estos minutos preciosos, Señor, por esas vidas, o por ejemplo la vida de nuestra hermana Blanca, mi madre, Dios mío, que está pues en un momento tan difícil, pero estamos creyendo, Señor, de que usted tiene el cuidado y el control de todas las cosas. Queremos, Señor, pues pedirle que sea usted quien esté dando siempre esa fuerza y esa fortaleza, tanto a la vida de ella como nosotros, Dios mío, como sus hijos. Bendiga, Señor, este programa, bendiga estos minutos en los cuales estaremos, Dios de la gloria, pues compartiendo el mensaje de su palabra, y que todo lo que hagamos pues sea bajo su voluntad y que sea de mucho provecho, Dios mío, para todos los que vamos a estar escuchando en esta hora. En el nombre de Jesús pedimos, Señor, esa cobertura de lo alto. Gracias, Dios amado. Amén. Y amén. Así es que, hermanos y amigos, pues en esta mañana preciosa, yo sé que a lo mejor hay muchos que están pues pasando momentos difíciles, momentos de enfermedades, momentos de tempestad, en donde pues no se haya más que hacer, en donde no hay más humanamente que podamos pues resolver. Pero les invito a que en esta mañana pues depositemos todas nuestras ansiedad, todas nuestras cargas en las manos del Señor, y podamos pues postrarnos de rodillas y pedir de Él siempre esa cobertura, esa misericordia, porque quien va a disponer y quien tiene siempre el control y el cuidado de los suyos es nuestro Dios. Así es que saludar a la iglesia en esta mañana, a cada uno de los hermanos, cada uno de los líderes, en el nombre de Cristo les saludamos y les animamos a continuar hacia adelante, como también a los amigos pues les invitamos y damos una atenta invitación. Si pues están cerca de este local, pues les invitamos a que puedan venir y escuchar de la palabra de Dios y celebrar ese culto para Él. Como también, pues si usted está cerca de algún templo cristiano evangélico, acérquese y busque en esta mañana pues misericordia de Dios, entréguele su corazón, sírvale con toda alegría, con esa buena disposición,

y Dios se encargará siempre también de que usted esté bajo su cobertura. Así es que en esta mañana Dios bendiga siempre a los hermanos, a los amigos, a los pastores de la misión La Última Cosecha, hermano Antonio Torres, cada uno de los pastores de la misión, hermano Abel, hermano Arturo, nuestro hermano Raimundo, también nuestro hermano Rudy, hermano Ramón, y así cada uno de los pastores también de cada una de las iglesias, de las misiones, los evangelistas, los misioneros, Dios dándole fuerza. Estamos enfrentando pues, tiempos difíciles, tiempos en los que pues pareciera que todo se ve normal, pero en realidad son tiempos que están dejando o mostrando, mejor dicho, lo que el Señor pues ha dejado a través de su palabra. Y pues podemos ver aún en el tiempo de las estaciones que estamos viviendo, pues qué tiempo más seco es el que está pues atravesando nuestro país, o por decirlo también todo el sector de Centroamérica. Pues hay escasez, hay necesidades de los alimentos básicos, de los alimentos que produce la tierra. Y el ser humano, pues algunas veces ve esto como algo normal, pero en realidad es Dios a través de la naturaleza misma también, pues mostrándose y dando cumplimiento a cada una de las palabras que han quedado estampadas en la palabra del Señor. Muy bien dicho, mejor, de que fueron anunciadas también a través de los tiempos, proféticamente. Pero quiero invitarles a que podamos reflexionar, podamos hacer un análisis de todo lo que está pasando a nivel mundial y podamos caer en un análisis en el cual nos lleve a entender que el Señor pues está mostrando todavía el tiempo de misericordia, la oportunidad de la salvación. La vida que el ser humano tiene es una oportunidad de salvación. El amanecer en este otro día es una oportunidad de salvación. El respirar en este mundo es una oportunidad de salvación. Así que yo quiero dejar una alabanza para avanzar en este momento, y que sea Dios quien esté pues también obrando a través de la alabanza, y luego entraremos en lo que es el contenido de la palabra.

0: Aleluya, gloria al Señor, qué preciosa alabanza. También pues nos alienta, ¿verdad?, a poder seguir creyendo en la voluntad de Dios y avanzar en este camino día con día, ya que pues los momentos difíciles siempre han de llegar en la vida de todo cristiano y aún no cristiano también, pues aún más difícil. Que por lo menos aquel cristiano pues sufre o pasa momentos difíciles, pero tiene alguien que está siempre al cuidado y al pendiente. Y esta es la cobertura que Dios nos permite gozar a nosotros también, ¿verdad? Por eso que toda aquella persona que todavía no ha venido a Cristo, es necesario que se acerque a Él. Él trae cosas buenas a nuestra vida, Él trae resultados buenos a cada uno de nuestros corazones. Quiero leer lo que dice el Evangelio de Mateo, capítulo 11, ya que ya estuvimos orando también, ¿verdad? Para que cada momento de lo que iba a desarrollarse en este 20 minutos, pues sea Dios cubriendo. Capítulo 11, versículo 28, dice Jesús: Venid a mí los que estáis trabajados y cargados, y yo os haré descansar. Nuevamente lo leemos. Venid a mí todos los que estáis trabajados y cargados, y yo os haré descansar. Gloria al Señor. Bendito sea Dios. Sabemos de que las cargas que hay en la vida de una persona que vive en este mundo sin dirección de Dios, sin cobertura de Dios, son cargas que traen tribulación, son cargas que produce el pecado, como la desesperación. Hay situaciones tan difíciles cuando la persona no ha venido a Cristo. Se encuentra en unas desesperaciones, se encuentra en unos momentos en los cuales no le encuentra sabor, no le encuentra sentido a la vida. Llega a ellos la desesperación. Hay miles de personas que han muerto en el mundo debido a estas cargas que hay en ellos, que nada ni nadie humanamente puede ayudarle a quitar. Pero el Señor en esta mañana, y a través de este versículo dice: Venid a mí todos. No está haciendo acepción de personas. Venid a mí todos los que estáis trabajados, cargados. Aleluya. Porque el único que puede ayudar, el único que puede pues acudir a ese socorro que necesita, esa situación desesperante, agobiante que ha producido la maldad y el pecado en la vida del ser humano, es Cristo Jesús. Él es el único quien puede ayudar y quien puede socorrernos, quien puede sacarnos de esa situación difícil. En aquella ocasión cuando David, el rey, había cometido aquel hecho indebido, se encontraba en una desesperación y se encontraba en una angustia, porque su alma había quedado al descubierto a través de aquella falta delante de Dios. Tuvo que enviar Dios al profeta para que también él reconociera en su vida cuál había sido su condición delante de Dios. Y tuvo que reconocer. Este es el primer paso que debe de haber en toda persona que todavía no ha entregado su alma a Cristo. Primeramente, reconocer su condición en la cual ha recibido como herencia debido a la maldad que ha venido transmitiéndose de generación en generación, desde Adán y Eva hacia acá. Desde la caída de aquel hombre allá en el huerto del Edén, se dio esa carga que ha venido siendo transmitida de generación en generación. Ese trabajo fatiga, ese trabajo que desespera la humanidad. Aleluya. Pero el Señor en esta mañana está llamando a todos los que se sienten de esa manera cargados, trabajados, cansados de vivir en lo mismo, de vivir en esa vida que pues el enemigo los ha venido trayendo, de vivir practicando esa situación que le ha traído tantas cosas negativas, tantos resultados adversos, tantas momentos de desesperación, aleluya, pero el Señor en esta mañana está mostrando a través de su palabra que Él es el único Solamente Él puede ayudarnos. Solamente Él puede ayudarle a usted, estimado, estimada. Porque lo que produce el pecado en la vida de la persona es esa congoja, es esa muerte espiritual. El alma se encuentra vacía, el alma se encuentra desesperada, el alma necesita a Cristo en su vida. El alma necesita a Cristo. Aleluya. Por eso el versículo 19 dice, llevad mi yugo sobre, el versículo 29, perdón, llevad mi yugo sobre vosotros y aprended de mí. ¿Por qué? Porque una vez usted llega a Cristo, comienza a despojarse de todas esas cargas, comienza a sentir un alivio, comienza a sentir que usted volvió a la vida, que usted se encuentra en un momento tan especial. Por eso es que cuando una persona de corazón se entrega a Cristo, lo primero que hace es llorar, porque cuando la salvación llega a la vida, pues lleva un refrigerio al alma necesitada. Cuando la persona recibe la salvación, se encuentra completamente liviana. Aleluya, gloria a Dios. Y a través del profeta Isaías, en el capítulo 1, al pueblo se le anunciaba y le decía en el versículo 18, venid luego, dice Jehová, y estemos a cuenta. Aleluya, porque esto no es de darle tiempo, esto no es de prorrogarlo para más adelante, para más después, para el siguiente año, para el siguiente mes, ya que el tiempo es algo que tenemos en contra de nuestra vida, porque no sabemos el momento que nos toca que partir de esta tierra. Aleluya, si Cristo no ha venido, pues el tiempo es algo apremiante. Por eso que a través del profeta se hace un llamado y le dice Dios al pueblo, venid luego, dice Jehová, y estemos a cuenta. Es necesario estar a cuenta con el Señor, porque el tiempo es apremiante, gloria a Dios, porque el tiempo es ahora, porque no podemos decir mañana o después, porque el apóstol dice, no puedes decir mañana, tenés que decir, si Dios permite mañana, porque el tiempo no es nuestro, el tiempo no es suyo. Aleluya, por eso es que hay un llamado, venir luego. Venid luego, no le dé más espacio al enemigo para que siga minando su corazón o su mente. Aleluya, es necesario acercarse luego al Señor y ponerse a cuenta. Aquellos que se han alejado, aquellos que se han apartado de Cristo, tienen que acercarse nuevamente y ponerse a cuenta con Él. Aleluya. Alguien se entrega de corazón al Señor, comienza a vivir y a experimentar algo diferente, algo tan grande, algo tan especial en su corazón, en su alma. Comienza a encontrarle sentido a la vida. Gloria a Dios. Bendito sea el Señor, porque la salvación produce gozo en la vida del creyente, en la vida de aquel que se rinde al Señor. Porque este mundo lo que le ofrece son momentos pasajeros, alegría. Y después el alma se encuentra sola, desesperada, porque cuando los amigos se van, cuando el momento en que se esperaba de alegría ya pasó, comienza a caer de nuevo en aquella situación desesperante, aquella situación de angustia, en aquella situación de zozobra, de desesperación. Aleluya, mas aquel que vive en Cristo, aunque no haya nada en la casa, aunque falte el alimento, aunque falte pues lo económicamente ahí, el dinero, aunque falte pues a lo mejor algo de esta tierra, pero si hay gozo, si hay salvación en la vida de la persona, hay gozo, hay libertad, hay alegría, y aquella alma, aquel corazón comienza a emanar alabanza a Dios, comienza a mostrar delante de su Creador el gozo que ha producido la salvación que Cristo le ha hecho sentir a él o a ella. Gloria al Señor. En el Salmo 51, el salmista también clamaba a Dios y le decía, vuélveme el gozo de tu salvación y espíritu noble me sustente. Gloria a Dios, porque el alma necesita un sustento y esa es la salvación. Solamente ella puede producir ese sustento que el alma necesita, ese refrigerio que el alma desesperada está necesitando. Solamente lo produce la salvación, y la salvación solamente la va a encontrar en Cristo. Gloria al Señor, bendito sea Dios, que a través de llevar el yugo, como dijo Jesús, llevar mi yugo sobre vosotros y aprender de mí, que soy manso y humilde de corazón, hallaremos el descanso para vuestras almas. Cuando usted decide entregarle su vida a Cristo, comienza a encontrar el descanso para su alma. Su alma comienza a sentirse libre. Su alma comienza a sentirse deseosa de querer cantar, adorar, exaltar el nombre del Señor. Comienza a sentir el deseo de leer la Biblia. Comienza a sentir el deseo de estarse congregando, porque todo aquel que tiene salvación en su alma, todo lo que produce la salvación es buscar de la presencia de Dios, es anhelar la presencia de Dios. Y como el salmista en el 42 decía, como el ciervo brama por las corrientes de las aguas, así clama por ti, oh Dios, el alma mía, porque toda alma que ha sido salva, lo que necesita es ese sustento, ese alimento, ese manantial de vida. Aleluya, gloria al Señor, porque cuando el alma está salva, produce un descanso en ella misma. Gloria al Señor. Bendito sea Dios. Por eso es que usted que ha sido salvo, que usted que ha sido salva, lo que anhela es la presencia de Dios, lo que anhela es buscar el rostro de Dios, lo que anhela es congregarse en la casa del Señor, lo que anhela es sentir la presencia de Dios. Eso es lo que produce la salvación en la vida de la persona: alegría, gozo, paz, descanso. Gloria al Señor, bendito sea el nombre de Cristo. También el Evangelio de Juan, Jesús les dice a aquellos: yo soy el camino y la verdad y la vida. Nadie viene al Padre sino porque solamente Cristo es el único que puede darle la salvación al hombre. Aquí no hay para dónde más buscar o a dónde más acudir, porque ni Pablo, porque ni Apolo, porque ni Cefa, porque ninguno de los apóstoles, porque ni aún el padre José, hablando en cuanto a esta silueta, también o su madre María puede darle salvación al hombre, solamente Cristo Jesús. Por eso es que él está diciendo: yo soy el camino, yo soy la verdad, yo soy la vida, y nadie viene al Padre. Para conducirnos al Padre solamente lo vamos a hacer a través de Jesús. Por eso es que el ser humano necesita recibir a Cristo en su vida. Nadie más puede ofrecerle salvación, nadie más le puede ofrecer esa conducción al Padre, nadie más puede darle la verdad, sino solamente Cristo Jesús. Aleluya, bendito el nombre del Señor. Por eso es que el Señor en este versículo 28 está llamando a todos a que vengan a Él, a depositar sus cargas, a depositar esos ese cansancio que produce el trabajo, esa fatiga en este mundo, porque el mismo Salomón decía: ¿qué puede ser la vida sino solamente vanidad de vanidades? Porque todo en lo que se afana el hombre debajo del sol solamente es fatiga y cansancio. Aleluya. Que el ser humano puede vivir en el trabajo, puede vivir todo el tiempo en el trabajo, pero al final, si su alma la pierde, ¿de qué le sirve al hombre que gane todo el mundo y pierde su alma? No le sirve de nada, más si entrega su alma a Cristo, a quien este mundo lo ganó todo, porque tiene esperanza de vida eterna, porque tiene esperanza de salvación en Cristo Jesús. Aleluya. Por lo tanto, por más que se afane el hombre en esta tierra, si no tiene a Cristo en su vida, lo perdió todo al morir, lo perdió todo al venir Cristo por su iglesia. Porque al final, el día que el hombre se muere o la mujer se muere en este mundo, no se lleva nada, nada. ¿Dónde queda el orgullo? ¿Dónde queda la arrogancia? ¿Dónde queda la vanagloria? Donde queda todo lo que el hombre muchas veces está practicando y viviendo en esta humanidad, en esta tierra. Si al final el mismo Salomón también mencionaba que el mismo aire que respiran las bestias es el mismo aire que respiramos nosotros. Para que también sepamos de que solamente hay un ser soberano y eterno, y ese es nuestro amado Dios. Aleluya. Él es el soberano y Él es el eterno. A Él tiene que ser toda la gloria, a Él tiene que ser toda la alabanza. Quiero orar estos últimos 3 minutos por todos aquellos que están pasando momentos difíciles, en especial la vida de mi madre, que pues está muy delicada de salud, pero estamos esperando en lo que Dios va a hacer. Soberano y eterno Padre que está en los cielos, le doy gracias, Señor, por este tiempo tan especial que me ha concedido. Gracias, Dios mío, por la oportunidad. Gracias por la vida que me regala, Señor, por el privilegio enorme de hablar de su palabra, Señor. Yo quiero, Dios mío, a través de estos minutos, unirme a lo mejor con algunos que están, Señor, pues desesperados, angustiados, afligidos, trabajados, cargados, Dios mío, y pedirle que sea usted quien esté obrando, Dios, de la gloria en esas vidas. Dios del cielo, usted conoce los corazones, usted conoce los pensamientos, usted conoce cada una de las necesidades que hay en nosotros, Dios mío. Y quiero pedirle, Señor, en esta mañana, por todos aquellos que están enfermos, pasando momentos difíciles, Señor, vea la vida de mi madre, Dios mío, esa situación desesperante en la que nos encontramos ahora, Señor amado, ese proceso tan difícil, Señor, tan doloroso en el que se encuentra en esta mañana, Dios mío, en el cual, pues, nosotros hemos sido testigos, Señor, de la manera en la que ella se ha encontrado, Señor, pero hemos clamado, hemos orado, hemos buscado, Señor amado, esa respuesta. Y yo sé, Señor, que pues no ha sido echado en saco roto esto. Solo le pido, Dios mío, que tome el control, así como en ella, también en aquellos, Señor, que se encuentran en esta mañana desesperados, Señor, angustiados, afligidos, Dios mío, pasando ese momento de prueba, pasando el momento de dificultad, Señor. Pero yo clamo con el corazón, Dios de la gloria, para que usted esté ahí, Señor, llevando consuelo, paz, fortaleza, Dios mío, a las almas de los que están ahí pasando esos procesos difíciles, Señor amado. Lleve usted, Señor, de la gloria y resignación también a aquellos, Dios mío, que han perdido aquel ser querido. Lleve consuelo, Señor amado. Lleve, Señor del cielo, siempre esa fortaleza necesaria en cada uno de nosotros, Dios mío. Sea usted obrando, sea usted respondiendo, Señor amado, porque el justo clama y Jehová le oye, dice su palabra. En esta hora, Señor, yo clamo en el nombre de Cristo, en el nombre de Jesús, por la vida de todos aquellos, Señor, que están pasando en momentos desesperantes, que están pasando en momentos de dificultades, Señor. Señor amado, cuántas situaciones difíciles estamos viviendo en este tiempo. Dios mío, clamamos por la lluvia que necesitamos, Señor. La tierra necesita producir ese alimento que está haciendo falta, Señor, que más adelante va a hacer falta. Dios mío, provee en cada hogar, en cada familia, lo que haga falta, Señor. Tenga usted el control y el cuidado de cada uno de los que habitamos en esta tierra, Señor, tanto en nuestro país como fuera de él. Tenga misericordia de todos aquellos hermanos que se encuentran en esos países como Nigeria, Dios mío, en donde están siendo asesinados por causa de Cristo. Yo le pido, Señor, que sea usted fortaleciéndole, permitiendo cada día pues llegar a culminar esa carrera de la fe, nuestras vidas, Señor, de fuerza, de fortaleza. Bendiga la iglesia, Señor, bendiga los líderes de esta congregación, Señor amado, respalde siempre el trabajo que se trata de hacer aquí en su obra. En el nombre de Jesús, le doy la gracia esta mañana. Gracias. Amén. Que el Señor le bendiga a todos, hermanos, que sea un privilegio.
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Muy buenos días, amada audiencia, que Dios me les bendiga. Es un gozo poderles saludar en esta hermosa mañana que Dios nos regala. Estamos llegando al día domingo, domingo 13 de septiembre del año 2026. Dios ha sido bueno, Dios ha sido grande con cada uno de nosotros. Que Dios me les bendiga a todos los que se encuentran en fiel sintonía de esta hermosa programación. Llegamos a las 9 de la mañana, pasados 6 minutos, o 9 de la mañana, pasados 6 minutos, estamos dando inicio a lo que es un espacio de alabanza variada. Vamos hasta eso de las 9:30, de 9:30 en adelante vamos a estar esperando señal de TV Credo para poder hacer ese enlace y que todos juntos nos gocemos en ese precioso culto que se va a estar llevando a cabo desde Iglesia Creek Central. ¿Qué le parece si usted hace su reporte? Marca al 2609-1080. Como también puede escribirnos a nuestro número de WhatsApp en cabina al 7923-9593. Solicita esos temas que desea escuchar. Para nosotros será un privilegio poderle complacer con cada uno de ellos. A usted que se nos conecta por el internet, que Dios me le bendiga. Como a usted que nos acompaña a través de la señal de TV Cred. Y a usted que lo hace a través del dial 1080 AM. Anteriormente escuchábamos Un Vaso Nuevo a cargo de el grupo Alfa y Omega. A usted que se encuentra desayunando, muy buen provecho. Gracias por hacerlo en compañía de la 1080 AM. Escuchamos Iglesia Pequeña a cargo de Gladys Muñoz.

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0: Muy bien, llegamos a las 9 de la mañana, pasado 27 minutos, 9 de la mañana, pasado 27 minutos, escuchábamos el tema, he tenido que llorar a cargo de Marvin Bravo, anteriormente también escuchábamos La Novia Perfecta a cargo del grupo Fortaleza. En breve vamos a estar haciendo enlace con la señal de TV Cred, le hacemos esa cordial invitación a usted para que no se desconecte de esta hermosa programación. Escuchamos el siguiente tema a cargo de Los Hijos del Rey, Tengo un Dios que todo lo puede.
1: Tengo un Dios que todo lo puede. Sí, señor.

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Aleluya. Alabado sea Cristo, Señor. Bendito sea el Señor para siempre. Aleluya.

0: Muy bien, llegamos a las 9 de la mañana, pasado 39 minutos, 9 de la mañana, pasado 39 minutos, nos dice, Dios le bendiga, saludos para todo el personal de Radio Cred, les saluda la familia Ramos Romero, desde San Francisco Gotera, notificación Campo Fresco, nos dice, complázcame con las alabanzas, escudo como el vuelo de un águila, mi barquía, la gran boda celestial, el morador de la tierra, con Estanislao Marino, susténtame, Señor, amén, que Dios me le bendiga. Vamos a estar programando esos temas más adelante, vamos a hacer enlace con la señal de TV Cred a continuación. Agradecemos a hermana Raquel Calderón hasta México y a hermano Cornelio y María Méndez hasta Houston, ellos son los patrocinadores. A continuación nos quedamos con la señal de TV Cred.
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Aleluya, que tu presencia se deje sentir en nuestras vidas. Aleluya, manifiesta tu poder. Aleluya, danos fuerzas cada día. Aleluya, aleluya, retomamos nuevas fuerzas, iniciamos una nueva semana. Aleluya, en victoria. Hay poder en la sangre que Él vertió. Aleluya, declare victoria para esta semana. Iniciamos una semana en victoria, en victoria. Victoria, porque es mayor el que está con nosotros, aleluya, que el que está en el mundo, aleluya. Y cantamos: el Señor la victoria ha dado ya, aleluya. Te adoramos, Jesús, aleluya. Exaltamos tu nombre y le decimos: el Señor.

Aleluya. Y nos declaramos en victoria esta semana, aleluya. Que el Señor estará con nosotros, aleluya. Y le decimos, mi vida está confiada en Dios. Dígale al que está a la par suya, mi vida está confiada en Dios, aleluya. No temeré de lo que venga, aleluya, aleluya. Si Él está con nosotros, aleluya. Lo tenemos todo, aleluya.

Dios contrario, Él está en nuestra barca, aleluya. Así que debemos de confiar en Él, aleluya. Cantamos la siguiente alabanza, Él volverá, aleluya. Y sabemos que todos los acontecimientos que están pasando es porque Él se aproxima, aleluya. Y debemos de estar preparados, aleluya. Aleluya.

Esa es nuestra esperanza, aleluya. Y que tenemos una ciudad, aleluya, del sol más allá, aleluya. Hay una ciudad que el Señor nos tiene preparada. Y cantamos, hay una ciudad, aleluya. 148, si usted anda en área. Cantamos.

0: ya sea que el Señor venga o la muerte nos espere. Que el Señor les bendiga.
1: Gloria a Dios. Fuerte aplauso al Señor, hermanos. Gloria a Jesús. Bien, hermanos, sean bienvenidos todos a la casa del Señor, los que se han ido incorporando. Tenemos amigos esta mañana. Gracias a Dios, está con nosotros Erika Maldonado. Puede levantar su manito. Erika, ¿dónde está Erika? Por ahí está, mire. ¿Cómo le decimos, hermano? Bienvenido. Dele un aplauso al Señor. También tenemos una pareja, Alexandra Mendoza y Josué García también. ¿Dónde está Alexandra y Josué? ¿Puede levantar su manito? Por allá está, mire. Gloria a Dios. ¿Cómo les decimos, iglesia? Bienvenidos también a la casa del Señor. Así que si hay alguien más por ahí, mire que está a su lado, dele la mano ahí, gloria a Dios. Dígale, ya días no te veo, dígale. Aleluya. Sea que usted no ha venido al culto o él no ha venido, pero usted puede decirle, ya días no te veo, dígale. Qué bueno que ha venido en esta mañana. Amén. ¿Cuántos tienen gozo? ¿Cuántos tienen gozo esta mañana? Vamos, dele gloria a Dios. A su nombre. Bendito sea Dios. También hay un anuncio. Las hermanas del grupo de intercesión están anotando peticiones. Así que si usted necesita oración, la hermana Reina creo que está por allá anotando, mire, atrás, allá está la hermana Reina anotando las peticiones para estar orando por las peticiones que usted tenga. Alguna necesidad, algo, ahí puede acercarse con toda confianza y decirle a la hermana Reina, yo necesito oración por esto y por aquello. Yo creo que todos necesitamos oración, hermano, amén. Todos necesitamos que oren por nosotros. Pero también necesitamos nosotros orar por los demás. Amén. El cristiano entendido sabe que tiene que orar por los demás también. No solo pedir que oren por él. Así que aquí hay una iglesia entendida. Amén. Vamos a pasar a nuestros hermanos ya, hermano Joel y la hermana Clelia, quienes tienen el siguiente privilegio. Sin antes pedirle a los servidores que puedan empezar a repartir, ¿por qué no?, los sobres para ofrendas especiales y diezmos. También está por allá la hermana Sandra, la hermana Joana. Si usted tiene una ofrenda para el transporte o quiere dar una ofrenda, usted se puede acercar por allá. Algunos se comprometieron de dar una mensualidad. Recuerde, si usted para el transporte cada mes con $5, con lo que Dios puso en su corazón, todavía está vigente eso. Así que si usted se le olvidó, esta mañana el Señor se lo recuerda. Amén. Puede levantarse y ahí le van a extender un recibo de su donativo. Alabado sea Dios. Bien, mientras ellos están ahí repartiendo los sobres y usted levanta su mano, vamos a iniciar, o más bien vamos a seguir cantando al Señor esta mañana. Gloria a Dios.
2: Gloria a Dios. El Señor les bendiga, hermanos. ¿Cuántos están con gozo? Con ese gozo vamos a seguir cantándole todos juntos al Señor. ¿Cuántos le están esperando, hermanos? Esa es la promesa que le estamos esperando. Por eso le vamos a servir siempre fieles. Aleluya.
3: Gloria a Dios. Dios les bendiga, hermanos. Vamos a seguir alabando al Señor. Gloria a Dios. Sean bienvenidos todos a la casa del Señor. Así que usa sus palmas y su voz y damos alabanza a ese Rey de Reyes y Señor de Reyes.

0: Aleluya. ¿Cuántos le alaban, hermanos? Pronto la iglesia se va a esta tierra al sonido de la final trompeta, dice su palabra. Amén. Cantamos esa alabanza. Te doy gracias, mi Señor. Amén.
1: Aleluya. ¿Cuántos estamos agradecidos, hermanos? Hay razones por cuál estar agradecidos. Que su misericordia ha sido grande con nosotros cada día. Aleluya.
0: Dice el Salmo 100: cantad alegres a Dios, habitantes de toda la tierra. Venid ante su presencia con regocijo. Amén. Así que con alegría seguimos alabando al Señor.

0: Bendito sea el nombre del Señor. Gloria a Dios.
1: Aleluya.
0: ¿Cuántos quieren usar esa boca para seguir alabando al Señor?
1: Te adoramos, Señor.
0: Amén. Si vas a bendecir, usa mi boca o usa tu boca para cantar a ese Rey de Reyes y Señor de Señor.
1: Aleluya.
0: Seguimos alabando al Señor, hermanos. Y a su nombre, iglesia. Bendito sea el nombre del Señor.

0: Aleluya.
1: Te adoramos, Señor.
0: Bendito sea el nombre del Señor. Aleluya.
2: Gloria a Dios. ¿Cuántos quieren seguir cantando al Señor? Amén. Pero es tiempo de ofrendar también, hermano. Así que todos los que Dios usa, así como usamos nuestra boca, ahora Dios nos va a usar para bendecir su obra. Amén. Pónganse de pie. Gloria a Dios. Vamos a consagrar la ofrenda al Señor. Hermanas servidoras, pasan adelante. Y si usted todavía no tiene un sobre o quiere hacerlo, todavía las hermanas tienen por ahí sobres. Usted puede pedirlo y así poner su nombre y así ser efectiva esa ofrenda. Ponga su ofrenda en su mano. Vamos a orar en esta hora y consagramos la ofrenda. Padre, gracias te damos, Señor, en esta mañana, porque nos permites este privilegio de ofrendar, Señor. Gracias por todo lo que nos diste esta semana. Tu bendición ha sido grande. Y de lo mismo que tú nos has dado, de eso te damos esta mañana, Señor. Te pedimos que lo multipliques como multiplicaste los peces y los panes, Señor, en aquella oportunidad, para tu gloria, para tu obra, Señor, para tu servicio, para tu ministerio, Señor. Bendice también a nuestros hermanos que no han podido trabajar, Señor, quizás esta semana. Padre, mira, reprendemos en el nombre de Jesús toda calamidad, pobreza, toda fuerza de las tinieblas, Señor, que esté reteniendo las bendiciones, Señor. Ahora en el nombre de Jesús, cancelamos toda miseria, pobreza y calamidad. Declaramos victoria y bendecido, Señor, porque la bendición de Jehová es la que sí enriquece. Gracias, Señor. Amén. Bien, hermana, vamos a ofrendar ahí despacito, despacito, despacito, ¿verdad? Para que el hermano tenga tiempo de sacar la ofrenda, despacio, gloria a Dios, y seguimos cantando al Señor.
0: Gloria a Dios, seguimos cantando al Señor, hermanos, ofrendando y alabando al Señor.

0: Aleluya. Gloria a Dios. ¿Cuántos quieren ir a ese lugar, hermanos? Veremos sus calles de oro, dice la palabra del Señor, a la nueva Jerusalén. Jesucristo por su iglesia viene ya. ¿Cuántos le esperan, hermanos? Amén. Cantamos una alabanza más para la gloria del Señor. Aleluya. Jesucristo viene a levantar a sus escogidos. Gloria a Dios.
1: Aleluya.

0: Aleluya, bendito sea el nombre del Señor. Que el Señor les bendiga, hermanos, sigámonos gozando.
1: El Señor les bendiga, hermanos.
2: Gloria a Dios, denle fuerte palma al Señor, hermano. Cuántos hemos gozado esas alabanzas que hemos entonado, amén. Ahora viene la parte de la palabra del Señor. Esperamos mantener ese gozo, ¿verdad? Amén. Esperamos que todos mantengamos el gozo. Así que la última participación en nuestra hermana Pasita de Alvarado. Ella lleva los coros de adoración para que pronto podamos escuchar en labios de nuestro pastor general la palabra del Señor. Amén. ¿Cuántos hemos venido a buscar la palabra de Dios aquí? Amén. Gloria a Dios. Así que nuestra hermana Pasita con nosotros en esta mañana.
3: Sí, hermano, gloria al Señor, Dios les bendiga. Gloria a Dios, ya alabamos a Dios, ¿verdad? Hemos visto al pueblo del Señor alabándole, gozándose, y nos seguimos gozando porque viene palabra de Dios en esta mañana. Sean bienvenidos cada uno de ustedes en el nombre del Señor. Dese la mano con su hermano que está a su lado y dígale bienvenido. Nos vamos a gozar con la palabra. Bienvenidos en el nombre del Señor. A todos ustedes, bienvenidos. Mi hermano Juan, mi hermana Iris, que los tenemos allá. Ellos, el predicador de esta mañana, el hermano Juan, su esposa Iris está ahí. Están con nosotros en esta mañana y sean bienvenidos. Bienvenidos nuestros hermanos, pues ellos fueron los que nos dieron alojamiento cuando anduvimos por Estados Unidos. Ahí estuvimos en su casa. Muy fino nuestros hermanos, y gracias a Dios ellos andan por acá y aquí los tenemos con nosotros en esta mañana. Gloria a Dios. Seguimos adorando, póngase de pie. Vamos a adorarle al Señor porque ya viene su palabra. Vamos a decirle en esta mañana: amarte solo a ti, Señor. Aunque tenemos un tiempo todavía de unos cantos de alabanza y después de adoración para que entremos al mensaje del Señor. Gloria a Dios. Gloria a Dios. Sigamos alabándole y luego entramos en adoración porque viene su palabra. Amén. Esa palabra que nos llena, que nos sustenta. Amén, gloria a Dios. Yo sé que todos estamos ansiosos a pesar de un fuerte calor que tenemos, pero gloria a Dios, hermanos amados, nos estamos gozando porque donde está la gloria de Dios no cuenta el calor. Amén. El calor lo vemos así, lo desapercibimos porque la gloria de Dios está aquí.

Espíritu que consuela nuestros corazones. ¿Cuántos corazones tristes esta mañana habrán venido a este lugar, Señor? Y tú nos consuelas con el mensaje.

0: gloria, gloria, gloria, gloria, gloria. Vamos, vamos adorando, adorando, adorando, adorando, adorando, adorando, adorando. Oh, gloria, gloria, gloria, gloria, gloria, gloria al que viene, gloria al que viene, gloria al que viene. Gloria al Rey de Reyes, al Señor de Señores, al Poderoso, al Eterno, al Soberano, al Dios Fuerte, al Príncipe de Paz. Alábele, hermano, alábele, hermano, alábele. Oh, gloria, gloria, santo, santo, santo, santo, santo, alabado, alabado, alabado, alabado, alabado, grande y maravillosa son sus obras. Oh Dios Todopoderoso, justos y verdaderos son tus caminos, Rey de los Santos, aleluya, alabado, alabado, alabado. Alaba, hermano, alaba, hermano, alábele, dele gloria. Aleluya, vamos orando por los que están enfermos, Señor. Oramos por hermano Josué Sánchez, Señor. Hijo, Padre, bendícelo. Dios mío, levántalo, levántalo, Señor. A todos los enfermos, Dios eterno, los que están pasando momentos difíciles, en el nombre de Jesús, reprendemos todo demonio, todo espíritu del diablo. Echamos fuera. Mira, Señor, mira a nuestros hermanos que están enfermos. Ángel Rodríguez, Señor, por sanidad. Pedimos por Cristina, por Cristina, a Cristian Fuentes, Dios mío, por protección y sanidad. Dios, te pedimos por ello. Por Norma Fuentes, Señor, por sanidad. Ese problema, Señor, el hígado graso, Dios mío, bendice a nuestro hermano, Señor, al Señor Argelia Ramos, también te pedimos por ella, por sanidad. Por Emanuel Chicas, también, Dios mío, sánalo, Dios mío, aleluya, aleluya, aleluya. Por amigo anónimo, Señor, que está pidiendo también por sanidad, te pedimos que lo bendigas, que lo ayudes, que lo sanes, que lo salves, Señor. Todo, todo, todos los enfermos, vamos, todos los enfermos, vamos orando. El que está sano, ore por el enfermo ahora, ore, ore, ore. Si usted se acuerda de alguien, ora por él, ora por todos los enfermos. En el nombre de Jesús reprendemos todo demonio, todo espíritu del diablo, toda fuerza de las tinieblas, echamos fuera en el nombre de Jesús. En el nombre de Jesús se va toda trampa del enemigo, se va toda fuerza del diablo, lo echamos fuera por la palabra, vamos, vamos, vamos, vamos. Dele gloria, dele gloria, dele gloria al Rey. Él está con nosotros, Él no nos ha dejado. Él vive, y porque Él vive, vivimos nosotros. Alabanza a Dios, alabado, alabado, alabado Dios. Aleluya, aleluya, santo, santo, santo Dios. Bendito mi Señor. Oramos por actividades que tenemos, Señor, para fin de año. Aleluya, por las 17 horas de clamor. Te pedimos, Dios mío, que nos dé fuerza para hacer tu voluntad. Por el aniversario de la radio, Dios mío, también te pedimos, aleluya, por esa radiotón que vamos a tener. Te pido, Señor, que puedas preparar los corazones para que podamos tener la bendición tuya. Padre Santo, también oramos por tu siervo, el predicador que va a estar predicando en esta hora, Dios mío, hermano, aleluya. Juan Ramos, Señor, tómalo en tus manos. Dios mío, tú has traído juntamente con su esposa, y te pedimos que lo uses, que lo bendigas, que lo llenes de tu gracia y que nos hables a través de él, Dios mío. Gracias, Padre, gracias, Hijo, gracias, Espíritu Santo. Amén. Un aplauso fuerte recibimos al predicador, nuestro hermano Juan Ramos. Dios le bendiga.
1: Gloria a Dios. Dios les bendiga, hermanos. Dios les bendiga más a todos. Quiero darle gracias a Dios por la oportunidad que me permite estar acá una vez más. Y también darle gracias a cada uno de ustedes por el tiempo que han sacado para estar acá en esta mañana. Esperamos que sea una mañana de bendición. donde los vamos a estar gozando. Ya los gozamos, pero los seguimos gozando. Es que la vida del cristiano es alegre. Un cristiano que no es alegre es porque todavía necesita conocer al Rey. Amén. Nosotros somos alegres. Si hay dinero, si hay trabajo, si hay salud, gracias a Dios. Y si no lo hay, gracias a Dios. Así que siempre tenemos que estar alegre. Hay personas que no tienen motivo para sonreír, y se les entiende, no son cristianos. No tienen motivo para ser felices. Pero usted y yo, como cristiano, motivo nos sobra. Hay personas que se están quitando la vida porque ya no quieren vivir. Pero los cristianos vamos cada vez que sentimos algún malestar al médico, porque queremos vivir, porque somos felices, porque hemos encontrado un motivo para vivir. Y eso es bueno. Vamos a ir a la palabra de Dios en esta mañana. En Primera de Corintios, capítulo 3, vamos a estar leyendo el verso 3, el capítulo 3, verso 17. 16, 17, para la honra y la gloria del Señor. Corintios primero, 16 y 17, para la gloria de Dios. Esperamos que Dios añada bendición a la palabra en esta mañana. ¿Lo tenemos todo? Le vamos a dar lectura en el nombre del Padre, del Hijo y de su Santo Espíritu. ¿No sabéis que sois templo de Dios y que el Espíritu de Dios mora en vosotros? Si alguno destruye el templo de Dios, Dios le destruirá a él. Porque el templo de Dios, el cual sois vosotros, santo es. Pueden sentarse. Quiero darle gracias también a nuestro hermano Pastor Vidal, su familia, su esposa, sus hijos, sus nueras, sus nietas. He tenido el privilegio de conocer algunas, y es una bendición. También Dios bendiga la vida de mi amada esposa. Está ya la más hermosa para mí. Aquí tenemos una pareja también de ancianos que los estaba viendo, están ahí ellos dos. Les conocimos allá en Estados Unidos y me sorprende verles aquí. Lo que no me sorprende es verles en la iglesia, porque los cristianos siempre nos congregamos. Pero sí, verles también es una bendición. Dios les bendiga. Quiero meditar los próximos minutos bajo el tema Somos el templo de Dios. Ustedes saben que nuestro Dios es un Dios amoroso, pero a veces con nuestras actitudes le tenemos enojado. Usted es padre de familia, madre de familia, y no siempre las actitudes de sus hijos les trae alegría. A veces les trae enojo y a veces les lleva a castigarlos. Y no les castigan porque no les amen, lo hacen porque les ama. Dice la Biblia en Proverbios que el padre que ama a su hijo madruga a castigarle, a corregirle, a reprenderlo cuando está haciendo algo malo. Nosotros somos criaturas destructores. Destruimos casi todo lo que agarramos. Y ahorita usted me dirá, yo no he destruido nada, pues permítame que desarrollemos el mensaje. Pero hay cosas que usted puede destruir y yo puedo destruir, y las consecuencias las vamos a vivir nosotros. Pero hay algo que Dios sí severamente dice que Él nos va a castigar. Y es un castigo severo. Dice que Él nos destruirá a nosotros. Ya lo leímos. Hay cosas que usted y yo podemos hacer y quizás no lo va a ir muy bien, pero nosotros sufrimos las consecuencias. Pero hay algo que Dios sí dice que Él nos va a destruir, y es cuando destruimos el templo de Dios. Y aquí, hermanos amados, creo que vamos a caer todos. Pero usted vino a escuchar palabra de Dios, y este mensaje es para mí también. Y como venimos a escuchar palabra de Dios, Dios nos va a hablar en esta mañana. En Romanos 8:20 dice que la tierra está gimiendo como una mujer a punto de dar a luz. Y dice que no es por causa de ella, sino por causa del hombre. Ahora mismo usted puede ver estas calores insoportables, que en otros tiempos a esta fecha era un clima un poco más confortable. El hombre está deforestando, está destruyendo la naturaleza. En vez de sembrar un árbol, lo destruye, lo corta. Está haciendo quemas. Estamos destruyendo el medio ambiente. Los biles de la luz vienen caro, porque los aires no se apagan, los que tienen aire, que tienen ese privilegio, porque nosotros queremos tener un clima confortable, pero lo estamos destruyendo con nuestras manos. No hay lluvia, no hay árboles. Oh, pero queremos tener mansiones. Destruimos una forestación para hacer una casa. El ser humano está bien equivocado, actuamos equivocadamente. Y las consecuencias son severas, son catastróficas. Las estamos viviendo nosotros, porque destruimos todo. Dios nos dejó la naturaleza para que nosotros vivamos con ella. Si usted hace un pequeño análisis y ve las Amazonas, aquellas millones y millones de acres de tierras vírgenes, ahí el clima no cambia. Sea invierno, sea verano, sea primavera, sea otoño, hay un clima confortable. Es que allí viven animalitos. Ellos no destruyen. Ellos viven en la naturaleza y han aprendido a convivir con la naturaleza. Si nosotros los seres humanos invadiéramos las Amazonas, en una década el clima fuera mucho más peor que hoy. Porque esos son los pulmones que dan, hermanos, este oxígeno que usted y yo necesitamos. Somos destructores. Llegamos y destruimos todo. Yo no sé cuánto de los ancianos le incomoda cuando un niño destruye cualquier cosita, pero usted también es un destructor. Yo soy un destructor. Destruimos y no nos damos cuenta que nos estamos matando nosotros mismos. Nos estamos autodestruyendo nosotros mismos por la forma de comportarnos. Dios dejó, hermanos, la naturaleza para que disfrutáramos. Hace unos años en este país nosotros decíamos, allá en Estados Unidos, hablaba con alguna persona, las frutas son baratas en El Salvador porque había en abundancia. Ahora botó un palito de mango para sembrar un palo de flor. Hermanos, parece que la masa gris no lo está sirviendo o no la estamos usando. Destruimos un bosque para hacer una pequeña casita y después queremos que haya un aire fresco. Hermano, ¿por qué no hacemos la casita en alguna esquinita sin destruir la forestación? Si usamos un poco, hermanos, la masa gris, en todo nosotros vamos a ser beneficiados. La naturaleza gime y nosotros también estamos gimiendo, pero los culpables somos nosotros. Y aquí lo que hemos leído nos enseña que Dios va a destruir al que destruye el templo. Y hago como énfasis que nosotros destruimos muchas cosas, y no tenemos consecuencias. Al parecer que sí las tenemos. Pero hay algo que Dios sí dice severamente que Él sí nos va a castigar. Y es lo que ya nosotros leímos en Corintios 3. Y el tema es, somos el templo de Dios. ¿Cuántos de ustedes saben que nosotros somos el templo de Dios? ¿Cuántos de ustedes han limpiado su casa durante un mes? ¿Dónde usted vive? Todos. Espero. Durante una semana, todos. Quizás ahora, por la mañana. Ordenaron su cama, limpiaron su baño, ordenaron la cocina, todo porque es lindo, es hermoso vivir en higiene. Oh hermano, no importa tener una mansión, muy pequeñita puede ser su casa, pero cuando huele a limpio, aseado, da gusto estar ahí. No quiere salir, hay un confort, hay una comodidad. Hay un deseo de estar ahí en ese nidito de amor, porque hay un ambiente agradable. No sé si me explico. Si nosotros deseamos, nos gusta algo así, imagínese Dios. También Dios quiere que así tengamos su casa. Y usted puede ver este inmueble maravilloso que gracias a Dios ha permitido que tengan nuestros hermanos. Pero ese no es el templo de Dios. Este es un inmueble. Este es un lugar donde se reúnen los santos, donde los reunimos a adorar a Dios. Pero el templo de Dios es usted, es su corazón, es su ser interior. Eso es lo que Dios quiere que cuidemos, como la niña de nuestros ojos. Usted no pudiese haber venido a este culto esta mañana teniendo una pequeña basura en su ojo. Eso le incomodaría tremendamente. Eso le estaría ahorita mismo, hermano, dándole mucha incomodidad. Porque no soportamos nada en los ojos. Y así Dios quiere que también cuidemos de su templo. De su templo que es nuestro corazón. Donde mora el Espíritu Santo de Dios. Hablamos en términos general. Mora el Espíritu Santo. Pero en algunos corazones no mora el Espíritu Santo. Porque el Espíritu Santo no puede morar donde está sucio, donde hay pecado escondido, pecado no confesado, donde hay malicia, donde hay engaño, donde hay envidias, donde hay celo, donde hay hipocresía, donde hay tantas cosas que impiden, ahí no mora el Espíritu Santo. Necesitamos limpiar, Necesitamos limpiar nuestro corazón, limpiar el templo de Dios, para que la gloria de Dios no se deje esperar, se deje sentir en todo momento. Necesita que cuando entremos a este lugar, vengamos limpios, con las manos, hermanos, dice la Biblia Santa, y un corazón sincero. Dice el Salmo 1, ¿quién entrará al lugar santo? El limpio de manos y puro de corazón. Cuando tenemos el templo limpio, tenemos un corazón puro, tenemos un corazón santo, donde la presencia de Dios no se deja esperar, está en todo momento, en todo lugar. Hay personas que precisan venir al culto y aún más precisan tomar un privilegio para que el Espíritu los tome. Y yo más creo que ese es un show, como que está en acto programado. El verdadero creyente lo toma allá afuera. Lo toma en la casa, lo toma en el trabajo, lo toma en todo lugar. Es que aquí, hermano, no es que aquí está la presencia de Dios. La presencia de Dios está en todo lugar. Él cubre todo el firmamento, todo el universo. Si usted es digno, si usted es santo, si la casa está limpia, entonces el Espíritu Santo puede reposar y puede manifestarse en cualquier momento. Recuerdo, hermano, de un anciano. Yo era muy pequeño, desconocía lo que era el Evangelio. Y ese ancianito, hermano, al mediodía, trabajando en la milpa, yo en una ocasión veía que se movía un maizal así. Y el anciano danzaba y cantaba una alabanza que dice: trigo soy del granero del Señor, trigo soy. Y él cantaba y danzaba solo en su milpa. Yo lo pude ver porque crucé por ese lugar en ese momento. Él no estaba en culto, él no estaba en la iglesia, pero ahí estaba la presencia de Dios, porque su casa estaba limpia, su templo estaba limpio, ahí estaba el Espíritu Santo. Cuando nosotros lo limpiamos, usted no sabe dónde, usted no sabe cuándo Dios lo va a usar, pero cuando una casa está limpia, el Espíritu tiene libertad para moverse en gran manera. ¡Gloria a Dios! No espere que haya un evento. No espere que haya una actividad. No espere que haya un servicio cada miércoles, cada viernes, cada domingo, no sé cada cuánto lo hacen, para que el Espíritu lo llene, para que el Espíritu lo tome, para que el Espíritu lo use. Si su casa está limpia, si su corazón está limpio, las 24 horas, los 7 días, toda la vida que usted vive en esta tierra, y yo también, somos candidatos a que el Espíritu esté en nosotros. Por eso es que los hombres de Dios, aquellos hombres antaño, aquellas mujeres antañas, aquellos ancianos, hermanos, cada momento recibían bendición de Dios, recibían revelación, recibían profecía, recibían cosas grandes, y no estaban en un culto, pero es que ellos caminaban con Dios, ellos andaban con Dios, Dios se agradaba con ellos, ellos vivían para Él. Bendito sea el nombre de Dios. Ahora hemos cambiado a eso. Ahora, si no venimos al culto, no tenemos, hermanos, que leer la Biblia. Mire cómo estamos nosotros. Esos ancianos vivían leyendo la Biblia. Yo no sé si aquí leen todavía el diario de hoy. Allá hay hermanos que andan leyendo el Washington Post, el New York Times. Hermanos, leamos la Biblia. Ahí están las noticias. Ahí están los acontecimientos que están sucediendo y que van a pasar. Si tú quieres saber algo, quieres estar informado, infórmate con el de arriba. Él lo sabe todo. Infórmate con la palabra. Ahí está la respuesta. Y eso es cuando nosotros estamos llenos, hambrientos, sedientos de la palabra del Rey. Bendito sea Dios, iglesia. Gloria a Dios. Que no sabéis que somos templo y morada de Dios. Usted vino a escuchar palabra esta mañana. Todavía no he entrado en profundidad lo que vamos a hablar esta mañana. Pero yo no vengo a avergonzar a nadie. Líbreme Dios de eso. Yo vengo a predicar la palabra. Dice la Biblia lo que leíamos nosotros. Nosotros somos templo y morada del Espíritu Santo. Nosotros tenemos un concepto equivocado muchas veces de lo que es el Espíritu. No todo, no lo generalizo. Y creemos que el Espíritu Santo es brincar. Creemos que el Espíritu Santo es hablar en lengua. Creemos que el Espíritu Santo, hermano, es gritar fuerte. Elías tenía un espíritu de discernimiento. Él discernió correctamente dónde estaba el Espíritu de Dios. El Espíritu de Dios no siempre se manifiesta de la misma manera, fíjese usted. Él tiene formas muy diferentes de manifestarse. Pero cuando usted tiene el Espíritu Santo, usted puede entender cuando es de Dios y cuando no es de Dios. Cuando alguien danza en el Espíritu y cuando lo hace en la carne. Cuando alguien lo hace en el Espíritu o lo hace por emoción. Elías escuchó, hermanos, un viento fuerte que estremecía y reventaba aquellas rocas. Y él se volvió a meter y dice: ahí no está Dios. Yo creo que usted y yo hubiésemos estado, salimos danzando, salimos al encuentro, diciendo que ahí estaba Dios. Lo revuelca eso, porque era un mal espíritu, era un engaño del diablo. Elías dijo: no, ahí no está Dios, porque Elías tenía el Espíritu de Dios también. Él se metió, pero cuando ve que viene un viento apacible, un zumbido apacible, hermano, Elías dijo: ahí está Dios, ahí viene Dios. Cuando el Espíritu Santo está en usted, nadie le engaña. A mí nadie me engaña, porque el Espíritu nadie lo puede engañar. Cuando usted anda en la carne, usted puede ser víctima de tantos falsos profetas, de tantos falsos maestros, de tantas falsas sectas que se están moviendo. Pero si usted tiene el Espíritu de Dios, a usted no lo engañan. Es que el Espíritu Santo, hermano, no puede ser burlado, no puede ser engañado. Bendito aquellos hombres y mujeres que tienen al Espíritu Santo y que andan con el Espíritu Santo, porque tenemos la casa limpia. Él llegó para quedarse. Gloria a Dios, iglesia. El Espíritu no es como usted y como yo, que llegamos a visitar y lo vamos. El Espíritu Santo, cuando llega a su vida y está ordenada, se queda. Mora ahí, vive ahí, está ahí 24 horas. Y eso es lo lindo, hermano, que cuando uno clama, mire, hay hermanos, hay ancianos que orando, hermanos, en su recámara, en su intimidad, ellos oran y ahí empiezan a danzar, ahí empiezan a hablar en lengua, ahí empiezan a llorar. El Espíritu los administra, el Espíritu les da tantas cosas, ahí el Señor les da sanidad si están enfermos, porque ellos agradan a Dios. ¿Se da cuenta la bendición que es tener el Espíritu? Hay personas que si hablan lengua tienen el espíritu. Cuidado con aquellos hermanos que solo cuando tienen el micrófono y están aquí hablan en lengua, allá hablan pero otra lengua. No, no, no, hermano, el verdadero cristiano en todo momento da testimonio que es un hombre de Dios. Bendito sea el nombre de Dios. Dice la Biblia que hemos leído aquí la porción. Y no sabes que somos templo de Dios. Ahora quiero entrar en detalle de lo que significa esa expresión. Dios dice en su palabra: sé santo, porque yo soy santo. Y aquí quiero enfatizar más el mensaje y aquí termino. Parece ser que la santidad ahora la negociamos. Si me conviene, lo hago, si no, no lo hago. Permítame que le diga, la santidad no es negociable. Si tú eres cristiano, tú tienes, no es si quiere, no es si quiero, no es si puedo. Tengo que ser santo. Porque si no, yo no soy cristiano. Hay muchas personas que se autoengañan a sí mismo, creyendo ser alguien y no ser nada. La santidad es muy importante. Quiero contar un testimonio breve que conozco de primera fila, de una persona, porque aquí voy a tocar algo fuerte. Nosotros hemos estado dando temas éticos allá en un instituto bíblico, en la iglesia también donde los congregamos, y hay un tema ético que es muy polémico, pero lo voy a decir. En los temas éticos hay cosas que los tocan a nosotros. Y fíjense usted, contaré el testimonio, pero déjeme, permítame que diga algo más. En la Biblia dice que cuando el Espíritu Santo llega a la vida de una persona, dice que ordena la casa, la limpia, la ordena, y la casa queda lista para que el Espíritu Santo more. Y como por naturaleza, el ser humano antes de venir a Cristo está endemoniado. Esto es fuerte lo que estoy diciendo, pero yo no me lo estoy inventando, yo hablo la Biblia. Cuando usted encuentra a una persona que no es cristiano y usted le dice, mira, necesitas ser liberado, pues eso es una verdad. Pero es algo que mucha gente no le gusta. Incluso algunos dentro de la iglesia necesitan que se les salgan algunos. Entonces, dice la Biblia que tenemos 7 cuando no hemos venido a Cristo. Pero cuando venimos a Cristo, esos tienen que salir. Porque cuando el Espíritu Santo mora en tu vida y en mi vida, no hay espacio para nadie más. ¿Sabía usted eso? Ahí no hay espacio para nadie más. Cristo lo cubre todo. Cristo lo llena todo. Cristo lo es todo. Ojalá que sea en la vida de nosotros, que Cristo sea todo en nuestra vida. Amén. Gloria a Dios. Pero esos espíritus que salen, hermano, es un espíritu que atormenta a la persona. Sale ese espíritu y luego dice que regresa. Anda rondando la casa donde salió ese espíritu perverso. Y ve esa casa que está ordenada, está limpia. Y él está viendo cómo se mete. Por eso el cristiano tiene que cerrarle todos los agujeros al diablo. Si usted ya vino a Cristo, rompa toda relación con el mundo, rompa todas esas amistades perversas, rompa con todos esos compromisos, rompa con todo eso. Esas son maldiciones. Hay personas que vienen a la iglesia, tienen muchos años de estar en iglesia y todavía llaman compadre a la vecina. No, usted rompa toda relación con el mundo, rompa todas esas cosas. Usted ya es de Cristo, iglesia. Somos diferentes, somos nacidos de nuevo. Gloria a Dios. Y el enemigo vuelve y cuando encuentra un pequeño agujero, ahí se mete. Y lleva 7, ahora son 8. Y son más terribles. Por eso hay personas que están en la iglesia, hermano, pero son personas que nunca le han dado su corazón al Señor, nunca se limpiaron, estuvieron en la iglesia, eran de ministerio, pero nunca nacieron de nuevo. Y luego por algún motivo se van y ahora su vida viene siendo peor que el estado primero. Ahora son unos grandes rebeldes, ahora son unos grandes, unas personas, hermano, hasta blasfemos, hablan de todo el mundo. Claro, es que ahora andan 8 con ellos y no son buenos, son malos, son perversos, son demonios. Pero usted y yo que tenemos el
2: Espíritu Santo. No andamos ocho, andamos uno, pero es el grande, es el Espíritu de Dios. Por eso es que nosotros somos felices, iglesia. Nos gozamos sabiendo que nuestro corazón es el templo de Dios. Hágame un favor usted, y yo me lo voy a hacer también en esta mañana. Examinémonos. Haga memoria quién es su familia y qué relación tiene con su familia, con su esposa, con su esposo, con los hijos, con la suegra, con su nieto, con su vecina, con su líder, con todo mundo. Hay personas que vienen aquí sabiendo que tuvieron una discusión con su líder, con su esposa, con su esposo, con alguien, y vienen aquí y quieren que el Espíritu Santo los toque. No, mira, el Espíritu Santo no está al servicio tuyo, que va a llegar cuando tú quieres. Si tú estás limpia, si tú estás limpio, si yo estoy limpio, no necesito decirle: Señor, tócame. Es que Él está dentro de mí, va a fluir, porque uno está limpio. Pero hay personas, hermanos, que les parece raro estos temas, no entienden. ¿Por qué? Porque nunca lo han experimentado. Esto tenemos que vivirlo. Tenemos que tener una intimidad con el Señor, con el Espíritu Santo, para sentir lo que es tener el Espíritu Santo. Gloria a Dios. Me dijo un hermano una vez: yo no hablo en lengua, creo que no tengo el Espíritu Santo. Pero me estaba hablando en lengua, fíjese usted, porque me lo estaba diciendo. Si usted nunca ha hablado en lengua, pero si usted vive en paz, usted vive en amor, vive en santidad, no tiene conflicto con nadie, es una persona servicial, es una persona sumisa, es una persona que lee la Biblia, es una persona que siempre está agradando al Señor, usted tiene el Espíritu Santo. Gloria a Dios. No precisa, hermano, venir y hacer tanto show aquí. Hay hombres y mujeres, hermano, que no tienen ministerio, pero tienen el Espíritu Santo. Están siempre de rodillas. A veces, hermano, solo vemos los que estamos en la plataforma, pero hay ancianos, hay ancianas, hermano, que están doblando rodillas para que este ministerio crezca, para que este ministerio avance, para que este ministerio no se detenga. Y a veces creemos que solo los que estamos aquí. No. Allá hay hombres y mujeres que están, hermano, intercediendo, llenos de la presencia de Dios. El próximo mes es un mes, el pastor decía, que tienen 16 horas de oración. El próximo mes, el 31 de octubre, se conocía como el día de la Biblia, y el diablo lo cambió ahora como el día de los brujos. Y hay cristianos, hermanos, que solapadamente, entre comillas, cristianos, están celebrando el día de Halloween. Dios reprende al diablo, y vienen al culto diciéndole: Señor, quiero tu presencia. Mira, la presencia del otro que puedes tener. El hombre de Dios, hermano, tiene la presencia del Espíritu Santo. No anda celebrando el mundo. Ya los desligamos, ya lo separamos. Somos enemigos del mundo, ahora somos enemigos de Cristo, porque templo suyo somos, morada del Espíritu Santo somos. Gloria al Rey. Esta hermana estaba joven y decidió. Ustedes saben que en la Biblia se los enseñan muchas cosas que a veces nosotros desconocemos. Y dice aquí que nosotros somos morada del Espíritu Santo. Tenemos que cuidar. Anoche hablaba con una persona muy amigo mío, y dice que él se estaba amarrando sus zapatos y pesaba casi 300 libras. Y él dijo: no puedo más. No puedo más. Yo tengo que hacer un cambio. Y él me cuenta, porque yo le vi a él, y de verdad ha bajado, pero unas quizás 40, 50 libras. Y está siempre en ese proceso. Y él me dice: yo tomé la decisión de rebajar porque yo siento que me estoy destruyendo. A veces nosotros, como hijos de Dios, hermanos, le metemos todo lo que venga. ¿Usted me entiende? Para adentro. Y luego vienen las enfermedades, el azúcar, presión alta, presión baja, presión no sé cómo, que esto y lo otro. Es porque estamos destruyendo el templo de Dios. Usted y yo somos llamados a comer bien, saludable, hacer ejercicio, practicar un poco de ejercicio, dormir bien, comer bien, vestir bien, porque hay que cuidar el templo. Oh, hermano, hay unos templos bien bonitos, otros deformaditos, pero hay que cuidar el templo de Dios, porque somos el templo de Dios. Usted no va a cuidar su templo porque quiere exhibirle a la carne, al mundo, sino porque queremos agradar al Rey. Bendito sea el nombre de Dios. Hay personas que se han destruido con droga, con alcohol, con tabaco, con tantas cosas. cosas, hermanos, que han consumido en su vida y ahora tienen su cuerpo semidestruido. Por la misericordia de Dios todavía siguen en pie. ¿Pero por qué? Porque destruyeron el cuerpo que es el templo de Dios. Y algunos aún cristianos, hermanos, ahora no beben cerveza, pero están bebiendo tantas bebidas energéticas y tantas cosas basura del diablo para tomar energía. Mira, a ti esa energía que te hace falta, hay alguien que te la puede dar. El Espíritu Santo de Dios te puede dar esa salud, te puede quitar ese reumatismo, ese dolor en los huesos, ese cansancio. El Espíritu Santo lo puede hacer, gloria a Dios. Yo no sé aquí si pasa, pero allá donde yo vivo hay personas que si no se beben un Monster y un Red Bull en la mañana y en la tarde no pueden trabajar. Son adictos. Están enfermos, están destruyendo su cuerpo. Y la Biblia lo dice que hay que cuidar el cuerpo, que es templo de Dios. Si usted ya comió, aquí creo, mire, yo alguna vez escuché lo que es la angula. Bueno, lo he estudiado, pero la glotonería es pecado. Hay que cuidar el templo de Dios, pero mayormente en espiritual. Usted sabe que nosotros nos envenenamos con lo que comemos muchas veces. Y fíjese que eso de beber bebidas energéticas lo hacen más los hombres que las mujeres. Y dirán las hermanas, bueno, estamos salvos nosotros. Permítame lo que yo les voy a decir. Y en esto está fuerte. Usted le puede meter veneno a su cuerpo y cree que no va a haber consecuencia. Dios dice que Él va a destruir ese cuerpo. Y no viene con misericordia, lo va a destruir. Porque Dios ya dejó que hay que cuidarlo. Esta hermana estaba joven. Y la hermana murió. Físicamente murió. Y ella resucitó nuevamente. Estuvo muerto algunos minutos, no mucho tiempo. Y es un testimonio real, real que le estoy contando, que yo lo conozco de primera mano. Y ella estaba planificando, pero era una sierva de Dios. Y ella dice: lo único que yo tuve cuando morí fue porque el Señor me llevó a un lugar para decirme: tú estás en pecado. Tú te estás metiendo veneno en tu cuerpo. Y eso es un pecado. Cuando ella vuelve a la vida, dijo: no más anticonceptivo. Prefiero el cielo que vivir haciendo lo que el mundo manda o ofrece o lo que uno quiere hacer. Hay muchas personas que dicen: yo no estoy en pecado, pero estás envenenando tu cuerpo. Mire, hermanito, si tú estás casada, si tienes a tu esposo, si tienes a tu esposa, y Dios te da los hijos, son bendición de Dios. Dios no te va a dejar a ti aguantar hambre, ni a tus hijos, ni a tu descendencia. Hay una expresión en la Biblia que el rey David dijo: joven fui y envejecí, y no he visto justo desamparado, ni que su simiente mendigue pan. Lo que pasa es que Dios no te va a dar carro del año, teléfono de los más avanzados, no te va a dar riqueza, pero sí te va a dar lo que necesitas. Si tú quieres realmente vivir en santidad y ver la gloria de Dios, hay que examinarlo. Si yo me estoy metiendo veneno en mi cuerpo, si es una bebida, si es una inyección, si es una pastilla, si es un parche, lo que sea, ya no más, porque yo quiero agradar al Rey, yo quiero vivir en santidad, yo quiero que Él se manifieste en mi vida. La iglesia tiene que tomar decisiones decisivas. Estamos en tiempos finales, es tiempo de tomar decisiones, porque si nosotros destruimos el templo de Dios, Él nos destruirá a nosotros, dice la palabra. ¿Me escucharon? Hay cosas de la Biblia, hermanos, fuertes. Primera de Corintios, leamos por favor 6:19. Y ya termino, hermano. Está calor. Yo aquí estoy bien, allá abajo sentía calor. Aquí no siento calor, gracias a Dios. Primera de Corintios 6:19. ¿O ignoráis que vuestro cuerpo es templo del Espíritu Santo, el cual está en vosotros, el cual tenéis de Dios, y que no sois de vosotros? Pues habéis sido comprado por precio, glorificado pues a Dios en vuestro cuerpo y en vuestro espíritu, los cuales son de Dios. Ese cuerpo que usted tiene ahí, cuídelo bien, hermano. Pídelo bien, hermana, no le meta veneno, no le metamos basura.
1: ni al cuerpo físico ni a lo espiritual. Y le aseguro que vamos a tener una vida saludable. Fuera depresión, fuera cansancio, fuera azúcar, fuera colesterol, fuera riñones, fuera reumatismo, fuera todo. Porque cuando nosotros, hermanos, agradamos a Dios, Dios se agrada de nosotros y Él los mantiene sanos. ¿Sabía usted que la iglesia primitiva era una iglesia, hermano, que gozaba de salud física y espiritual? Porque allí había santidad, había presencia de Dios. Los tres primeros siglos, según la Biblia, hermano, la iglesia se mantuvo en una santidad constante. Pero cuando llegó el catolicismo en el 313 y se mezcló, hermano, no, la iglesia perdió ese pudor, perdió esa autoridad y esa santidad, esa convicción, esa búsqueda. Y desde ahí hasta la fecha, la iglesia, hermano, es solo un remanente. Porque siempre hay algunos, hermanos, que dicen no es para tanto. Pero la Biblia a mí me dice, hermano, que el que es cristiano tiene que santificarse más y más y más cada día. El que sea justo todavía. Y el que es santo, santifíquese más, santifiquémoslo más, busquemos más de Dios, porque el tiempo está cerca. Gloria a Dios. Dios no le dice a los animalitos que se santifiquen si ellos no tienen uso del raciocinio que usted y yo tenemos. Nosotros somos seres humanos con sentimientos, emociones y voluntad. Las tres cualidades que dice la ciencia que necesitamos para ser seres humanos, usted los tiene. Y por eso Dios quiere que usted escuche esta palabra, que yo escuche esta palabra, que lo santifiquemos. Porque en la santidad, hermano, que nosotros buscamos a Dios, ahí está la bendición. A veces creemos, hermano, que no santificarlo no es para tanto. No, Dios quiere bendecirnos, quiere bendecirlo. Hay tantas enfermedades en las iglesias que estamos sufriendo y a veces nos preguntamos por qué será. Déjame que te dé un diagnóstico desde este púlpito en esta mañana. El problema, hermano, es que hay descuido espiritual y también hay descuido físico. Pero si tú cuidas esas dos áreas, mira, hermano, no le vamos a dar trabajo a los médicos, no le vamos a dar trabajo o ganancia a esa farmacéutica, hermano, porque vamos a estar sanos. La iglesia de Cristo tiene que ser sana por fe, lo creemos, iglesia. ¿Por qué? Porque tenemos que cuidarlo. El santo de los santos, Él es nuestro doctor por excelencia. Pero hay que vivir conforme a la palabra, hay que obedecer la palabra, hay que escudriñar la palabra y decirle: Señor, yo quiero hacer su voluntad. Si hasta aquí le he metido veneno, le he metido basura, le he metido cosas que destruyen el cuerpo, pero ya no más, ahora voy a ser diferente. Haga esa decisión en su vida y verá que va a ser diferente para usted. Gloria a Dios. Mira, aquí tenemos a nuestro pastor, joven, ¿verdad? Lo tuvimos allá en Estados Unidos, en nuestra casa, tuvimos el privilegio de tener estos siervos. Yo lo admiro, con 80 años, dice el hermano. Mire, algunos hermanos saliendo del cascarón ya no pueden caminar. Necesitamos, hermanos, vivir una vida conforme a la palabra de Dios. Dice la Biblia que somos templo y morada del Espíritu Santo. Si el Espíritu Santo usted quiere que more en su vida, santifiquémoslo, despojémoslos. Termino aquí. Dice la Biblia que el sacerdote Zacarías, cuando Dios lo llamó al ministerio, le dijo que le iba a quitar su vestimenta. Ya era un sacerdote, pero Dios le está diciendo: mira, Zacarías, tú estás en el ministerio, pero estás actuando mal. Tu vestimenta está sucia. Aquí termino. Usted podría decir: yo soy líder de célula, soy líder, soy maestro de instituto bíblico, soy líder de sector, no sé cómo trabajan acá, yo no necesito. No te equivocas, tú necesitas, yo necesito, el pastor necesita, todos necesitamos. Estaba en una iglesia y hice esta pregunta que se la voy a hacer a ustedes aquí. ¿Cuántos de, hay alguna alma aquí? Así es la pregunta y se la voy a hacer a ustedes. Que necesite a Dios, levante la mano. Gracias, ustedes ya me entendieron, porque sobre aviso no hay engaño. Pero ahí dijeron unos hermanos: no vino ningún amigo. Qué pena, hermano. Yo soy amigo, pero también soy hermano. Yo ya nací de nuevo, pero yo más que nadie necesito de Dios. Mi alma necesita de Dios, del Dios vivo, todos los días, todo momento. Si usted dice que no necesita de Dios, es porque está muerto. Pero los vivos necesitamos de la presencia de Dios. Si es convertido, con más razón necesita, porque el diablo quiere ponerle zancadilla para que
2: valemos, para que caigamos, para que ya dejemos de ser lo que éramos. Hay personas que comenzaron bien, comenzaron en el espíritu, comenzaron bien y ahora están en la carne porque se descuidaron, pensaron que ya no necesitaba. Usted y yo necesitamos todo el tiempo de Dios, todo el tiempo del Rey, que el Espíritu Santo cuide nuestro hogar, nuestra familia, nuestro ministerio, nuestra vida, en todo lugar. Si Él no está con nosotros, nosotros no podemos estar en pie. Si alguien cree que está en pie porque es fuerte, mire, sea más humilde y reconozca que está mal. Yo tengo 28 años de ministerio y estoy en pie, gracias a Dios. Yo soy débil, yo soy muy débil, pero gracias a Dios estoy en pie. He reconocido que como hijo de Dios, yo me debo a Él y tengo que depender meramente de Él. Hay cosas que humanamente yo las puedo hacer, pero yo le digo: Señor, yo quiero que usted esté conmigo. Cualquier cosa que haga, cualquier decisión que tome, todo yo le digo: Señor, yo quiero que usted esté conmigo, porque yo sé que sin Él nada puedo hacer. Jesús dijo: sin mí nada podéis hacer. Pero la iglesia, hermano, puede hacer todo en el nombre de Jesús de Nazaret, porque hay poder de las tinieblas que quieren impedir que usted avance, que usted crezca, que yo avance, que yo crezca. Pero cuando nosotros llevamos, hermanos, la protección, la presencia, el respaldo del poderoso Dios, dice la Biblia que iremos de victoria en victoria, de poder en poder, de gloria en gloria, y el enemigo quedará burlado mientras la iglesia seguirá levantando bandera, señal de victoria. No importa que venga cual río fuerte, usted y yo vamos de victoria en victoria. Bendito sea el Rey, gloria a Dios. Iglesia, somos templo y morada del Espíritu Santo. Vivamos en santidad, amemos la santidad, deleitémonos en la santidad. Si alguien dice que no es necesario, déjalo que se pierda, pero tú no. Uno, porque hay muchos predicadores, muchos líderes que ya descuidaron y ya no quieren hablar de estos temas, porque su vida es un desastre. Pero mientras hayan hombres que tengan un hogar ejemplar, una vida ejemplar, un testimonio ejemplar, te va a estar hablando que la santidad es más importante que cualquier ministerio. La santidad es más importante que cualquier don. La santidad es más importante que cualquier cosa que tú tengas. La Biblia dice que sin paz y sin santidad nadie, pero nadie verá a Dios. Y si usted y yo queremos ver a Dios, vivamos en santidad. Que el Espíritu Santo sea el amo y el dueño de nuestra vida. Gloria a Dios, iglesia. Bendito el Rey. Póngase en pie un momentito, deje descansar la banquita unos minutitos, por favor, y cierre sus ojitos. De aquí los veo bien hermoso a todos ustedes. Cierre sus ojitos por un momentito y dígale: Señor, gracias, Señor, por esta mañana. Gracias por esta palabra. Gracias porque ha hablado a mi vida. Si algo no estaba haciendo bien correctamente hasta aquí, ayúdame. Ayúdame, porque solo o sola no puedo. Hay cosas que son muy difíciles, casi imposibles, pero con ayuda suya todo es posible. Si hay alguna persona que no ha aceptado a Cristo y quiere dar los primeros pasos, este es su momento. Este es el lugar. Alguien acá necesita a Jesús en su vida. La iglesia, claro está, lo necesitamos, pero ya lo tenemos. Me refiero a aquel hombre, aquella mujer, aquel joven, aquella doncella que vino esta mañana a visitarnos, porque alguien le invitó, por curiosidad, por lo que sea, está aquí porque el Señor la trajo aquí. Quisiera hacerle este llamado. Cierre sus ojitos, hermanos. Hay por aquí, ahí veo algunos jovencitos. Alguien ahí necesita de Jesús. Podemos orar en esta mañana. Alguien ahí, alguna persona que necesite urgentemente de Jesús. Yo quiero decirles que estamos en estos tiempos finales y necesitamos de Jesús más que nunca. La iglesia sabe que estamos llegando a la meta, hay que afianzarlos, y el amigo sabe que tiene la oportunidad ahora. Después de que la iglesia sea quitada, anhelará, ansiará que alguien le hable, y será muy tarde. Es ahora el día de salvación, es el tiempo de aceptación en esta mañana. Alguien quiere aceptar a Jesús. Mi deber, hermanos, es hacer llamado. Como siempre, quiero darle las gracias a cada uno de ustedes, como lo hice al principio, por el tiempo que me ha prestado. Es un tiempo muy valioso y se le agradece profundamente por haber estado esta mañana acá acompañándolos en

0: De la palabra. La palabra hay que vivirla, hay que aprenderla, hay que mejorar cada día. Así que cualquiera puede tener años de estar en la iglesia, pero si usted no ha mejorado su vida, usted no se va a salvar. Así que si hubiera alguien que siente en su corazón el deseo de arreglar su propia vida ahora, puede hacerlo. Alabado sea Dios. Así que agradecemos a Dios también por los que entregaron su vida en esta semana. El viernes yo vi que algunos entregaron su vida, y qué bueno, qué bueno. Así que si no hay nadie, pues puede.
1: Hemos llegado al final de este mensaje, donde no dudamos que la gracia y el poder del Señor ha tocado tu vida, y este es el momento para que lo aproveches. Recíbelo, recibe esa palabra y esa palabra cambiará tu vida. No pierdas esta oportunidad, no te retractes. Hoy es el momento que Dios está tocando tu vida, está llegando a ti. Abre tu corazón y Cristo bendecirá tu vida. Quiero orar por ti, quiero orar en este momento. Padre, en el nombre poderoso de Jesús te doy gracias por la oportunidad que me das de estarme dirigiendo a este mundo. Y ahora, Señor, bendícelo, esta persona que ahora está entregando su vida. Y ahora diga esta palabra: Señor Jesús, en esta hora abro mi corazón, te recibo como mi Señor y Salvador. Perdona todos mis pecados, cambia mi vida, hazme una persona que te adore, que te alabe, te glorifique. Yo viviré para ti y tú vivirás en mí. Alabado sea Dios. Gracias, apreciable amigo, usted ha hecho esta oración. Es hijo de Dios, su nombre está escrito en el libro de la vida y le amamos con todo el corazón. El ministerio CRED le espera para que podamos seguir ayudando. Que Dios te bendiga.
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Muy bien, llegamos a las 11 de la mañana pasado 45 minutos, 11 de la mañana pasado 45 minutos. Anteriormente estábamos gozándonos en lo que es ese bello oculto que se estaba llevando a cabo desde Iglesia Cruz Central. Vamos a entrar en un espacio de alabanzas variadas, vamos hasta eso de las 12:30. Por ahí estábamos complaciendo temas que nos habían quedado pendiente anteriormente, complacíamos como el vuelo de un águila. Mi barquilla a cargo del dúo Israel, y vamos a continuar complaciendo esos hermosos temas. Saludos, hermano Isidro Turcios, que Dios le bendiga. Por ahí se encuentra en fiel sintonía en Colonia Ciudad Pacífica. Un gusto poderles saludar en este hermoso domingo que Dios nos regala. Vamos a escuchar el siguiente tema, la gran boda celestial.

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4: Muy bien, llegamos a las 12 del mediodía, pasado 4 minutos, 12 del mediodía, pasado 4 minutos. Estábamos escuchando anteriormente el tema Susténtame, Señor, a cargo de Estanislao Marino. También complacíamos el tema Viviré Feliz a cargo de los hermanos Chacón. Por ahí estábamos complaciendo a nuestro hermano Isidro Turcios, quien se nos reportaba desde Colombia, Ciudad Pacífica. Nos dice nuestra hermana Edelma Hidalgo: Dios me la bendiga, hermanita, ¿qué tal? ¿Cómo está? Puede programar la alabanza el rapto del grupo Radamés. Dios me la bendiga, hermanita, feliz día. A mi hermana Edelma, que Dios me le bendiga, un gusto saludarle. Con mucho gusto vamos a estarle complaciendo ese hermoso tema. 12 del mediodía, pasado 5 minutos.

Muy bien, llegamos a las 12 pasado 20 minutos, 12 del mediodía pasado 20 minutos. Por ahí escuchábamos el tema cuando el mal entró al Edén, era el tema que estábamos escuchando anteriormente. Vamos a continuar con más de esta hermosa bendición. Escuchábamos también el tema, joven amigo. Recuerde que a eso de las 12:30 vamos a estar en el programa de tu historia preferida, al cual hacemos esa cordial invitación a usted para que no se desconecte de esta hermosa bendición. Vamos a estar escuchando tu historia preferida, Madame Curie, una mujer inolvidable, es el tema de la historia que vamos a estar escuchando a eso de las 12:30. Vamos a dejar el siguiente tema, Te Amo Jehová. Vamos a escuchar este hermoso alabanza y con estos temas nos vamos a ir despidiendo de lo que es este hermoso espacio de alabanza variadas.

0: Subió Dios con júbilo, Jehová con sonido de trompeta. Cantad a Dios, cantad, cantad a nuestro Rey, cantad, porque Dios es el Rey de toda la tierra.
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0: ¿Cómo están, amiguitos?
1: Hola amigos, ¿qué tal?
0: Bienvenidos a otro programa de Tu Historia Preferida. Y creo que hoy le toca el turno a la tía Elena para contarnos otra de sus emocionantes historias. ¿No es así, tía Elena?
1: Así es, tío Daniel. Hoy les contaré la segunda parte de la historia de María Sklodowska, quien precisamente estaba a punto de adquirir un nuevo apellido.
0: ¡Oh, ya recuerdo, tía Elena! María acababa de conocer a Pierre Curie, ¿quién se convertiría nada
1: no,
0: menos
1: no,
0: que...?
1: No, tío Daniel, no lo digas, porque entonces le echarás a perder la sorpresa a nuestros oyentes.
0: Ah, bueno, pues entonces empieza a contarnos la historia. ¿Cómo la titulas?
1: Yo la titulo Madame Curie, una mujer inolvidable.
2: María Sklodowska acababa de conocer a un simpático joven científico y maestro asistente de física y francés, Pierre Curie. Se sintieron atraídos el uno al otro y comenzaron su amistad. Pierre tenía 35 años y Marie 27. En aquella época, una mujer no debía aceptar la invitación de ningún hombre sin antes haberlo rechazado varias veces. No obstante, Marie pensaba diferente.
3: ¿Puedo invitarla a que cenemos juntos para seguir conversando?
4: Me parece bien.
3: ¿Puedo visitarla en su casa para conversar de estudios?
4: Me será grato recibirlo.
5: Tú no tienes un apartamento, sino una habitación.
4: ¿Y qué? Habitación o castillo es mi casa.
5: Marie, tú sabes que no está bien visto que recibas a un amigo.
4: ¿No está bien visto? ¿Por quién? Pierre me visita y discutimos temas científicos.
5: Te creo, Marie, pero eso nadie lo sabe.
4: ¿Y quién más tiene que saberlo? Mira, Bronia, yo no me preocupo por esas cosas.
5: Pero Marie, entiéndelo.
4: Está bien, veré lo que puedo hacer.
2: Y desde entonces salían juntos a caminar y a conversar sobre temas científicos. Él era muy tímido y aunque se sentía muy atraído por ella, no se atrevía más que hablar de temas de laboratorio. Y así llegó el verano y las vacaciones de Marie.
3: ¿Qué? ¿Se va?
4: Sí, me voy a Varsovia porque sigo extrañando mucho a mi padre y a mi patria.
3: Pero, ¿cuándo regresa?
4: Bueno, no lo sé. Ya he terminado con el estudio de los aceros y no tengo prisa.
3: Pero usted dijo que... que seguiría estudiando, que prepararía su tesis para el doctorado.
4: Ay, no lo sé, Pierre.
3: ¿De qué huye, Marie?
4: ¿Huir? No. No.
3: Es que... los dos estamos disfrutando tanto de nuestras conversaciones. ¿Puedo escribirle?
4: Por supuesto que sí.
2: Y Marie se fue. Pierre Curie se quedó desolado. Ahora más que nunca se dio cuenta de cuánto había llegado a amarla. Pero ¿cómo podía decírselo? ¿Cómo podía explicarle que sin ella ya no encontraba alegría en la vida? Finalmente, Pierre decidió irse también de vacaciones. Tal vez un descanso de sus actividades le ayudaría a aclarar sus pensamientos.
6: ¡Querido! ¡Jack! ¡Ha llegado Pierre!
7: Al fin te vemos nuevamente. Un abrazo, muchacho.
3: No exageren. Siempre he venido a casa semanalmente.
6: Siempre sí. Pero últimamente no, ¿eh?
7: ¿Qué te retiene

0: Últimamente, ¿eh?
1: El padre de Pierre, el doctor Curie, era médico e hijo de médico también. Ejercía en un pueblo cercano a París y era un hombre bondadoso que amaba a su familia. Después de comer, el padre y el hijo se sentaron en el gran portal.
0: ¿Estás algo cambiado o son mis ojos de viejo?
2: Quizás tengas razón. Quizás los pensamientos afloran al rostro.
0: ¿Te has comprometido acaso?
2: No.
0: Pues ya tienes edad suficiente como para formar una familia. Tienes empleo, prestigio, en fin.
2: Se trata de la persona más excepcional que he conocido en mi vida. No creas que porque el amor sea ciego, yo lo estoy. No. Realmente se trata de la mujer ideal para mí. Hecha a mi medida. Una mujer con la que puedo hablar absolutamente de todo mi mundo, discutirlo y además...
0: ¿Y qué te detiene para casarte?
2: Ella es soltera como yo. Brillante. Educada, femenina. Tiene 2 títulos universitarios.
0: Pues no lo entiendo. ¿Ella no piensa igual que tú? ¿Es eso?
2: Es que... Es que no... No me atrevo a declararle mis sentimientos. Por miedo a perderla en el caso de que ella me rechace.
0: Pero, hijo...
2: Ante el temor, me callo. No quiero asustarla. Pero te confieso que... Que ya no sé vivir sin ella.
3: Ay, es brillante, papá. Todo cuanto te cuento es poco. Sabe tanto, tanto, que me quedo sin respiración cuando lo escucho exponer sus pensamientos.
4: ¿Algo así como Casimir?
3: Ay, no lo compares. Cuando pienso en el pobre Casimir me da lástima. Pierre está desinteresado, no le interesa el dinero para nada. Él es feliz inventando aparatos. Entre él y su hermano Jack construyeron 2 instrumentos de laboratorio y ya han sido reconocidos en Inglaterra.
4: ¿Y cuándo piensas casarte, Marie?
3: Pierre es francés.
4: ¿Y tú, polaca? ¿Y qué?
3: Yo amo tanto a mi país, papá.
4: Y ya estás amando también a ese hombre.
3: ¿Tú crees?
4: Y a juzgar por las cartas que llegan a diario a esta casa... ¿Él siente lo mismo por ti?
3: No sé, papá. No sé. El matrimonio es conveniente para un hombre, pero no para una mujer.
4: Para otro tipo de mujer, Marie. Tú eres una científica, ¿recuerdas? Tienes tu personalidad. Eres independiente. Haces valer tus derechos. Y no me cabe la menor duda de que puedes hacer feliz a cualquier hombre. Además, y él también es científico.
3: Y brillante, papá. Es un caballero educado, buen mozo, discreto, con una conversación extraordinariamente agradable.
4: Regresa a París, Marie. Cásate con él.
3: Pero, papá, si él jamás me ha dicho una palabra de otra cosa que no sea el trabajo.
4: Pero él te escribe.
3: Y quiere que regrese. Y me dice que me extraña.
4: ¿Ves?
3: Pero él quiere que regrese, según me dice en sus cartas, para que siga estudiando. Su destino es la ciencia, Marie. Así me dice. Pero aquí en Polonia me necesitan, papá.
4: ¿Quiénes? ¿Los revolucionarios?
3: Polonia.
4: Las cárceles se están llenando de jóvenes, Marie. Y tú vales mucho para terminar así. Regresa a París, hija. Cásate. Y si eres feliz cambiando la cocina por el laboratorio, pues hazlo.
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6: Y ahora, regresemos a la tía Elena y a su historia para hoy titulada Madame Curie, una mujer inolvidable.
1: Con el corazón anhelante, Pierre Curie esperaba la llegada del tren que traería de regreso a Marie. Se sentía feliz y nervioso a la vez. Con la carta en uno de sus bolsillos, pensaba en el encuentro. ¿Debería abrazarla como deseaba? ¿Debería solamente darle la mano como correspondía a un caballero como él? Temía que las palabras se le atragantaran en la garganta. Pierre corrió hacia el tren detenido en la distancia. En ese tren venía ella. Pero no la veía entre el gentío que lo rodeaba.
7: ¿Se habrá arrepentido? No la veo. No la veo.
8: ¡Pierre! ¡Pierre!
7: ¡Marie! ¡Marie!
1: Y Pierre corrió hacia ella sin saber si abrazarla como deseaba o solamente besarle la mano. Pero el amor que sentían el uno por el otro fue superior a todas las normas sociales de la época. Y fue ella quien se arrojó entre sus brazos.
8: ¡Pierre! ¡Pierre!
7: ¡Marie!
8: Tú tenías razón. Mi sitio está aquí.
7: ¿Quieres ser mi esposa, Marie?
8: Es lo que más deseo en la vida. Ser... ser... Madame Curie.
1: Marie y Pierre se casaron rápidamente. Fue una ceremonia sencilla a la cual asistieron solamente los familiares más cercanos.
4: Yo soy el padre de Marie. Y usted es el padre de Pierre, ¿verdad? Si usted se siente tan feliz de esta unión, ¿cómo me siento yo?
0: Nadie más feliz que yo. Le advierto que en cuanto a felicidad, estoy en el primer lugar.
9: Cuídamelo bien, hija, porque Pierre es tan distraído que hasta se olvida de comer.
3: Descuide, no se preocupe.
9: Con decirte que de niño teníamos que estar sobre él porque se distraía de tal modo que pasaba horas y horas observando el campo hasta que caía la noche.
3: Y por eso es un gran científico, porque desde pequeño se interesó en saber el porqué de las cosas.
9: Sí, eso sí es verdad. Pero ha escogido una gran muchacha para esposa.
3: Ay, gracias.
9: Según él, eres la única mujer con la que ha podido pasarse horas y horas conversando.
4: Ay, no sabe usted lo preocupado que siempre estuve con ella y sus ideas políticas.
0: Ella y yo estamos en perfecto acuerdo sobre esos temas.
4: Pero no me dirá usted que...
0: Sí, lo entiendo perfectamente. La situación de Polonia es peligrosa para los patriotas, lo sé. Y su hija es demasiado inteligente para no entenderlo.
4: Se ha casado con el hombre adecuado.
0: ¿Cree que ella se hubiera casado de otra manera? Como médico viejo, llevo tantos años estudiando al ser humano y a pesar del poco tiempo que tengo de conocer a Marie, puedo decirle que conozco a su hija, con el permiso suyo, por supuesto, como si fuera su padre. Tiene carácter, firmeza de criterios y voluntad para realizar lo que se propone.
4: Exactamente.
0: Mi hijo no se interpondrá jamás en lo que ella considere cierto. Serán muy felices.
1: Pierre Curie era jefe de estudios de la Escuela de Física y Química de París. Allí llevaba más de 20 años trabajando en un estrecho pasillo que tenía como laboratorio. Su sueldo era ínfimo y no tenía tiempo para pensar en otra cosa que en sus investigaciones. Pero Marie entró como un golpe de brisa fresca en su vida.
3: Con este cheque de regalo de bodas que nos ha mandado mi primo de Varsovia, ¿sabes qué vamos a hacer?
7: Lo que tú dispongas estará bien.
3: Pues nos vamos a comprar 2 bicicletas para recorrer el mundo y sentirnos libres.
7: Nos iremos de luna de miel en bicicleta.
1: Y así fue. Iniciaron su luna de miel pedaleando por los alrededores de París, durmiendo en los lugares más baratos y comiendo lo que sus finanzas le permitían comer. Ella no lo forzó a buscar otro empleo, a pesar de que el sueldo de Pierre apenas les alcanzaba para vivir. Pierre odiaba las competencias. No le interesaba competir con nadie, y Marie lo sabía bien. Por eso solo lo alentaba en el estudio de su tesis doctoral, que muy pronto obtendría. Entonces, llegó lo que los conocimientos de Pierre exigían: una plaza de profesor. Por fin era reconocido por los suyos, por los franceses. El prestigio científico de Francia ya envolvía el nombre de Pierre Curie.
3: Ahora me dedicaré a preparar mi disertación a la cátedra para enseñar en un liceo. Al mismo tiempo, necesito que me encarguen algún trabajo de investigación para ganar algún dinero extra a fin de amueblar este apartamento. Y además, quiero prepararme para el doctorado. ¿Qué te parece?
7: Tú eres una gran científica. Yo te ayudaré en todo lo que emprendas. Olvídate del trabajo de investigación para ganar dinero. Un científico solamente trabaja por la satisfacción del descubrimiento.
1: Y así fue. Marie se dedicó durante 2 largos años a la investigación profunda de aquellos rayos luminosos de que hablara el amigo Becquerel. ¿Qué eran aquellos rayos que emitían las sales del uranio? Ninguna mujer del mundo había pretendido aún convertirse en doctora en ciencias, y para defender su tesis de doctorado debía exigirse a sí misma una investigación original. Marie tenía 30 años cuando comenzó a exponerse a la radioactividad, ignorando que aquel rayo que había detectado Becquerel era la manifestación de fuerzas, por aquel entonces desconocidas e insospechadas, que se encuentran concentradas en el corazón mismo del átomo y que son el origen de lo que hoy en día se llama energía atómica.
3: Estoy tan cansada esta noche.
7: Ay, yo también. Siento las piernas muy débiles.
3: Sabes, a veces me pregunto si vale la pena tanto trabajo.
7: No te desalientes. Sé que has trabajado 2 años sin parar.
3: Para tener que empezar de nuevo. ¿Dónde estuvo el error?
7: Ya lo averiguaremos. Porque desde mañana no me distraeré con nada en la escuela para empezar a trabajar ayudándote a ti bien temprano.
3: Tengo una buena noticia. Todo no podía ser desalentador, ¿verdad?
7: Oh, me encantan las buenas noticias. ¿Qué sucede?
3: La familia se va a agrandar.
7: ¿Un hijo?
3: ¿O una hija?
7: Ya no me duele nada. ¿Y a ti?
3: Podría empezar a bailar en este mismo instante.
1: Tuvieron 2 hijas. Irene, quien seguiría los pasos de sus padres como una brillante científica, y Eva, quien fue la negación de toda ciencia. Para ella, la moda, las fiestas y la literatura eran lo mejor. Luego de 2 años más de trabajos y fatigas, de dedos agrietados y enrojecidos, de dolores de huesos, llegó el instante de la revelación.
10: ¿Radio? ¿De qué se trata? ¡Radio! Dicen que es milagroso.
11: Yo, como médico, puedo confesar que he hecho experimentos con tubos de emanación de radio prestados por los Curie. Y puedo asegurarles que el radio destruye eficazmente las células enfermas en el cáncer de la piel. Cuando la epidermis destruida por su acción se regenera, la piel aparece sana.
1: Cuando los primeros periodistas entraron en aquel cobertizo destartalado llamado laboratorio donde se había descubierto el radio, cuando hicieron saber que el milagroso descubrimiento se debía a una mujer joven y de la mejor clase, esposa y madre, a costa de 4 años de trabajos en aquel local inadecuado, las imaginaciones se inflamaron.
10: He de escribirle a Pierre Curie para que acepte el honor de ser propuesto para la Legión de Honor.
12: Pero también Madame Curie...
10: Ella no es doctora en ciencias, pero él sí.
7: Le ruego que tenga la amabilidad de dar las gracias al señor ministro y que le informe que no experimento en absoluto el deseo de ser condecorado, pero que sí, en cambio, tengo el deseo de tener un laboratorio decente. Marie, acércate, que entre el sinfín de cartas que recibimos a diario, aquí hay una muy interesante.
3: Léela. O dime de qué se trata.
7: Viene de los Estados Unidos. Se trata de unos ingenieros que han decidido crear una explotación de radio y solicitan la documentación necesaria. Hablan de comprar la patente. ¿Qué dices?
3: ¿Una patente?
7: Eres tú quien decide, puesto que fuiste tú quien inventó la técnica para la extracción y purificación del radio. Si presentas una patente, recibirás en lo sucesivo los derechos mundiales de toda fabricación de radio. Tú tendrás que decidir.
3: No presentaremos una patente. Los físicos publican siempre, íntegramente, el resultado de sus investigaciones.
7: Marie.
3: Creo que el procedimiento que hemos usado pertenece a todo el que quiera usarlo.
7: Eres una gran científica y estoy tan orgulloso de ti.
1: Pero esta decisión no era la más realista que podría adoptar una antigua positivista, porque sobre el radio se acumularon fortunas inmensas. El 28 de marzo de 1902, Madame Curie anotó en su cuaderno negro el peso de un átomo de radio. Era el final de una aventura sin precedentes conocidos en la historia de la ciencia. Tanto Pierre como Marie tenían los dedos de las dos manos quemados. Los dolores de sus cuerpos los mantenían muchas noches en vela. Pero tras haber trabajado por 4 años sin descanso, renunciaron a la fortuna que el descubrimiento podría ofrecerles, si tenemos en cuenta que en los años 20 el precio del gramo de radio llegó a los $100,000. Más adelante, la Unión Minera del Alto Katanga, al descubrir los yacimientos de uranio del Congo, se aseguró el monopolio bajando el precio del gramo a $70,000. El descubrimiento de otros yacimientos de uranio en Canadá desencadenó una guerra de precios hasta que finalmente se llegó al acuerdo mundial de un precio fijo, $25,000 el gramo. Los Curie no se daban cuenta de la enorme fortuna que estaban rechazando. ¿Sería posible que después de tantas noches en vela, exponiendo sus cuerpos a la radiación y sacrificando sus propias vidas, no gozaran del fruto de su valioso descubrimiento?
6: No cabe duda que tanto Marie como Pierre Curie trabajaron abnegadamente sin importar su recompensa. Eran felices con lo poco que tenían porque se amaban, amaban a Dios y amaban a otros.
1: A veces nos olvidamos de lo mucho que Dios nos bendice cada día y no le damos las gracias. Hoy tenemos una invitada especial, Arlene Bonilla, quien nos interpretará un lindo canto titulado Gracias, Dios.

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Muy bien, llegamos a la 1:00 p.m, pasado ya 8 minutos, 1:00 p.m, pasado 8 minutos. Escuchábamos anteriormente tu historia preferida. Vamos a entrar en un espacio de alabanza pareada, vamos a estar complaciendo temas hasta eso de la 1:30. De 1:30 a 2:30 p.m. vamos a estar en el... Vamos a estar escuchando Palabra de Dios, así que le hacemos esa invitación a usted para que pueda formar parte de esta hermosa programación. Saludos especiales para todos los que nos están escuchando por el internet, a usted que lo hace a través del dial 1080 AM. Que Dios me les bendiga en gran manera. Recuerden que pueden hacer su reporte y llamarnos al 2609-1080, como también pueden escribirnos a nuestro número de WhatsApp al 7923-9593. ¿Qué le parece si nos envía ese mensajito de texto y nos comenta desde qué lugar usted se está dejando acompañar de Radio Evangélica Crede? Dejamos el siguiente tema, el Salmo 100.

Muy bien, escuchábamos Iglesia Despierta, también anteriormente escuchábamos Hombre de Nazaret a cargo de Visión Juvenil. Vamos a escuchar los últimos temas y eso de la 1:30, vamos a estar escuchando Palabra de Dios. Comentarles que no contamos con patrocinador, está totalmente disponible. 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

Señor. Perdóname, Señor. Aleluya, perdóname, Señor. Pida perdón, pida perdón, pida perdón. Las almas están muriendo ahí. Las almas están muriendo. Y usted quizás no ha estado donde Dios ha querido. Quizás Dios lo ha mandado y usted no ha ido. Dios le ha pedido y usted no ha dado. Este es el momento de decirle: Señor, perdóname. Perdóname, Señor. Yo sé que tu corazón está palpitando, está pidiendo por las almas. Y yo he estado en otras cosas. Oh, en esta hora mira al Señor. Mira al Señor, que es tu Salvador y el que puede salvar tu familia. Dile: Señor, yo sé. Ahora piensa en esa familia tuya que no son salvos y dile: Señor, en este momento yo te pido por la familia, Señor. Esa familia que no te ha conocido. Oh, Saraba, Quintaraba. ¿Quiere que se vayan al infierno sus familiares? No ore. Pero si quiere que sus familiares sean salvos, en este momento dígale: Señor, mis hijos, mis hermanos, mis padres, todos mis tíos, mis primos, ahora. Y la babacita lava, sanda lava, arrababacía lava. Aleluya. Aleluya. ¿Cuántas veces el Señor te ha mandado y no has ido? ¿Cuántas veces el Señor te ordena y no haces caso? Este es el

Ay, santo, santo, santo, santo, santo, santo, santo, santo, santo, santo, santo. Aleluya, aleluya, aleluya, aleluya, aleluya, aleluya. Alabe, alabe, alabe, alabe, alabe, alabe, alabe. Alabe, alabe, alabe, alabe. Alabe, hay liberación en este momento. El Señor está limpiando. El Señor está sacando ese mugrero. El Señor está sacando toda esa suciedad. El Señor está sacando todas esas raíces. El Señor está limpiando. Ahora, límpiate en la sangre de Cristo. La sangre de Cristo tiene poder. La sangre de Cristo tiene poder. La sangre de Cristo tiene poder. Tiene poder, tiene poder. Tiene poder.

demonio, soy libre. Quiero que esos enfermos levanten su voz y diga: soy sano, y ahora yo recibo a Jesús que es mi sanador. A esta, aleve esa voz y empiece a decirle: recibo la sanidad a los enfermos. Confiesen ahora positivo, confiesen los que estaban enfermos. Ahora diga: Jesús es mi doctor, Jesús es mi sanador. Pero confiese. No se oye eso, no se oye, no se oye. Habla, habla con el Señor. El diablo a veces no te da libertad ni de hablar. Ahora levántate, levántate. Grita si quiere, grita si quiere, grita si quiere. Alaba al Señor, alaba al Señor. Porque hay milagro, hay milagro, hay milagro, hay milagro, hay milagro. Todos, todos gritando.

Dele gloria, dele gloria, dele gloria, dele gloria. Alabe, alabe, alabe, alabe, alabe, alabe, alabe. Ay, santo, santo, santo, hay poder de Dios. Poder de Dios, fuego de Dios. Alabe, ahí está descendiendo el presencia de Dios. Poder de Dios, se está sintiendo el poder de Dios. Se está sintiendo el poder de Dios, el fuego de Dios. Ay, barrama, sanda, lava y rababa. Poderoso Dios, levántate, levántate. Déjese esa pereza espiritual ahora. Alaba a Dios, alaba a Dios. Libérate en el nombre de Jesús. Libérate en el nombre de Jesús. Libérate en el nombre de Jesús. Padre, en el nombre de Jesús, todo espíritu de enfermedad, todo demonio, todo espíritu de enfermedad, lo atamos, lo echamos fuera. Enfermedad renal, enfermedad en los riñones, enfermedad en los riñones, se van,

honra palabra. Santo, santo, santo, santo, santo, que se oiga ese clamor. Aleluya. No hemos terminado y aquí salgo y voy a predicar. Aleluya, aleluya, aleluya, aleluya. Porque aquí está bueno esto. Aquí está la bendición. Los enfermos se sanan. Hay bendición, hay libertad de espíritu. A los que quieren se liberan. En el nombre de Jesús se libera. El que quiere se libera. En el nombre de Cristo. Aquí está el Señor liberando. Aquí está el Señor tocando. Aquí está el Señor. Aleluya. Alábale, alábale, alábale, alábale, alábale. Alábale, alábale. Sigue sanando el Señor. Sigue sanando el Señor. Sigue sanando el Señor. Limpia, limpia, limpia. Limpia tu corazón. Y ahora mismo saca toda la basura que han habido en tu mente. Saca todas esas cosas que no eran agradables al Señor. Coloca a Jesús en tu corazón y tu mente. Coloca a Cristo. Coloca a Cristo. Coloca a Cristo. Y ahora, y ahora, y ahora, y ahora, y ahora, y ahora. Aleluya. Aleluya, ahora, ahora, ahora, ahora, ahora, aleluya, alaba, alaba, alaba, alaba, aleluya, aleluya, aleluya, aleluya, aleluya, aleluya, aleluya. Santo, santo, santo, santo, santo, santo, santo, santo, santo, alaba, alaba, alaba, alaba, alaba, alaba, alaba, oh, gloria a Dios,

Aleluya. Ay, qué lindo es el Señor. Qué lindo es el Señor. Qué lindo es el Señor. Sé que ahorita hay algunos sienten aburrimiento. Algunos que no están con el Señor. Los que no están con el Señor sienten aburrimiento. Pero los que estamos en Cristo sentimos el gozo del Señor. Sentimos la libertad del Espíritu. Sentimos el poder de Dios que se mueve. Sentimos ese fuego lindo. Ay, trababa y zarraba. Anda. Hay poder. Hay poder. Hay poder. Hay poder. Recibe el fuego de Dios. Reciba la bendición de Dios. Reciba la bendición de Dios. Alaba, alaba, alaba, alaba.

alábele, alábele, alábele, alábele, Santo Dios. El Rey ya viene, el Rey ya viene. Y porque Él viene, estamos aquí. El Rey viene, todos digan, el Rey viene. Esperamos al Rey que viene. Esperamos al Rey que viene. Los que esperan al Señor, los que esperan al Señor, díganle, esperamos al Rey que viene. El Rey que viene, el Rey que viene, el Rey que viene, el Rey que viene. Viene el Señor, viene el Señor, viene el Señor. Ese Rey viene, ese Rey viene por usted. Viene por nosotros el Rey. El Rey viene, el Rey viene, el Rey viene. El Rey viene, ay, rabas y alaba. El pueblo debe saber, el mundo debe saber que el Rey de Reyes viene. El Rey de Reyes viene a esta tierra. El Rey de Reyes viene, es la mejor noticia. El Rey de Reyes viene, viene, viene, viene, viene. Viene el Rey, viene el Rey. Y los creyentes, y los creyentes nos preparamos para venir con el Rey. Aleluya. Gracias, Señor. Gracias, Señor. Aleluya. Abran sus Biblias. Vamos a estar leyendo en Marcos capítulo 6, versículo 35. Bendito sea el Señor. Tenemos la palabra del Señor, la vamos a leer en el nombre del Padre, del Hijo y del Espíritu Santo. Cuando ya era muy avanzada la hora, sus discípulos se acercaron a Él diciendo: el lugar es desierto y la hora ya muy avanzada. Despídelos para que vayan a los campos, aldeas alrededor y compren pan, pues no tienen que comer. Respondiendo Él dijo: dales vosotros de comer. Ellos dijeron: que vayamos y compremos pan por 200 denarios y les demos de comer. Él dijo: ¿cuántos panes tenéis? Id y vedlo. Y al saberlo dijeron: 5 y 2 peces. Y les mandó que hiciesen recostar a todos por grupo sobre la hierba verde. Y se recostaron por grupos de ciento en ciento, de 50 en 50. Entonces tomó los 5 panes y los 2 peces, y levantando los ojos al cielo, bendijo y partió los panes y dio a sus discípulos para que los pusiese delante y los repartiesen los 2 peces entre todos. Y comieron todos y se saciaron, y recogieron de los pedazos 12 cestas llenas, y de los que sobraron de los peces y los que comieron eran 5,000 hombres. Hasta ahí nomás, siéntese. El tema para hoy, como título, la multiplicación de los panes. Pero el tema es: dale de comer vosotros. Dale de comer vosotros. Este es el tema, apreciables hermanos y amigos. El relato bíblico de la multiplicación de los panes es un ejemplo de la compasión que Jesús tiene por el ser humano. Ahí vemos la parte humana y la parte divina. Se habían fijado los discípulos, se habían fijado que aquella multitud había llegado, pues según la historia le habían dado la noticia a Jesús que Juan el Bautista había sido muerto por Herodes. Cuando oyó la noticia, Jesús se salió de la región, agarró una barca y se fue al otro lado. Pero la gente se fue por la tierra caminando, y cuando llega Jesús al otro lado, está la multitud allá, porque andaba sediente y hambrienta buscando a Jesús. La parte tremenda es que cuando ellos llegan,
Los discípulos se fijan y le dicen: Señor, esa multitud ha caminado tanto, esa multitud está sin comer, esa multitud no puede estar con nosotros, y en noche no podemos estar quietos con ellos. Despídelos. Pero ahí viene la palabra: no han comido, no tienen donde dormir, y el Señor les dice: dales vosotros. ¿Qué cosa más tremenda, hermanos, es esta? Que le está diciendo: denles de comer ustedes, son 5,000 hombres, sin contar mujeres y niños. Era una multitud tremenda. Pero ahora, ¿por qué Jesús habla en esa forma? ¿Por qué Jesús le está diciendo a 12 discípulos que les den de comer a esa multitud? ¿Estarían en la capacidad de darle de comer ellos a esa multitud? ¿Estarían en la capacidad de saciar la necesidad? Ahora, pueden haber muchas respuestas a esto, pero una de las cosas tremendas es que Jesucristo, aunque esté pensando usted negativo, y aunque esté usted pensando que no puede, aunque usted diga que no

palabra de nuestro Dios. Puede darle de comer. Podemos. ¿Cuántas veces nos amedrentamos cuando estamos viendo las cosas adversas? Pero veamos, la multitud, en primer lugar, vemos la multitud necesitada y hambrienta. Los discípulos perplejos, asustados, desesperados, viendo una multitud hambrienta y sedienta, una multitud necesitada. Eso es lo que estamos viendo ahí. Y ahora vemos un grupo que han estado escuchando la palabra de Dios, han aceptado el llamamiento de salir, de dejar la barca, de dejar los bancos de los impuestos y todo, y ahora están, oiga, amedrentados, están asustados, porque les está diciendo el maestro: esa multitud hambrienta y sedienta y desesperada, tienes que darle de comer. Amén. Pero qué bueno, que solo fue para aquellos, ¿verdad? ¿Ah? No es para ahora, ¿verdad? ¿Ah? ¿Cómo ves el mundo? ¿Qué te importan las colonias, los mundos, los mareros, las prostitutas, los homosexuales, los asesinos? Qué triste es estar viendo gente como los discípulos. Despídelo, métalos a la cárcel y ya está todo arreglado. Creyentes que

Perdonarse los ladrones. El único lugar donde se cambia es en Cristo Jesús. Jesús cambia a los seres humanos. Jesús cambia. Jesús cambia. ¿Cuántos creyentes hay como los discípulos? Despídelo, Señor, que vayan por las aldeas. Hay que ver si se mueren en el camino de hambre. Que vayan, que se vayan. Que nos quitamos este problema nosotros. Solo es de quitarnos los problemas nosotros. Pero no nos importa el problema de la gente hambrienta. Y aquí estamos viendo la multitud necesitada y hambrienta. Los discípulos perplejos. Y ahí, pero ahí vemos la compasión de Jesús. La compasión de Jesús. No. Tienen que comer. Tienen que comer, Señor, le dice. Tenemos ahí 200 denarios. No bastan. Veamos la compasión de Jesús. La compasión de Jesús se vuelve esa compasión. Lo que él siente, no los ojos desorbitados de los discípulos, no la gente hambrienta, sino la compasión de Jesús se vuelve en acción. Donde la persona, el creyente que tiene compasión, acciona. Pero los que no tienen compasión no accionan, no se mueven. La compasión de Jesús hizo accionar. Se movía uno. Y el Señor le dice: ¿qué tenemos? ¿Qué tenemos? Y se movía uno, se movía el otro. ¿Ah? Y qué tremendo esto. Ahora, ¿qué hizo el Señor al llegar? El Señor no llegó y se sentó en una silla. El Señor no llegó y le dijo: miren, tráiganme comida. El Señor, si usted lee, dice que empezó a sanar a los enfermos. Lo primero que él hizo fue quitar los demonios de enfermedad del pueblo. Luego de eso empezó a enseñarles la palabra, porque él los está viendo como ovejas sin pastor. Les necesitaban enseñanza. Por eso estaban metidos en los rudimentos. Por eso estaban adorando.

Jesús es grande y esa compasión ha llegado hasta nosotros. A su nombre, a su nombre. Bendito sea Dios. Qué lindo el Señor. Hermano, esa compasión se volvió en acción. Al ratito aparece. Le pregunta a Jesús si se le atravesó Felipe por ahí. Y se le atraviesa Felipe. Ahí estamos en Juan 6:5. Le pregunta a Jesús a Felipe: ¿cómo le damos de comer a estos? ¿Cómo? Y Felipe le dice: 200 denarios no ajustarían para darle de comer. El denario era, se dice que era lo que ganaba un hombre al día de su salario. 200 denarios no podía ajustar para la comida. ¿De dónde? Además de todo esto, no hay ningún lugar, en ninguna aldea, ningún pueblo que pueda haber tanta comida para esto. Esta es la parte tremenda. Empezó a accionar. Bendito sea el Señor. Ahora veamos lo que dice Mateo. Mateo registra. En Mateo se registra lo que Jesús dijo a sus discípulos: dales vosotros. Ahí tenemos la porción de Mateo. Nos dice: dale vosotros de comer. Aquí vamos nosotros a ver. Esto era trágico, esa palabra: dales vosotros de comer. Ahora veamos ahí. Era trágico para los discípulos. Primero, se iniciaba sin tener nada. No tenían nada. ¿Qué tenían ahí? Habían bodegas, habían nada. Pero ahora había una orden: dale vosotros. ¿Y cómo es eso que el Señor dice en lugares donde no se ve nada, donde no hay nada, que demos nosotros, que dé usted, que dé yo? ¿Cuántas veces el Señor nos pide cuando no tenemos nada? ¿Cuántas veces el Señor nos manda a hacer cosas difíciles, como le dijo a Abraham: anda y sacrifícame a tu hijo? Él está diciéndole: dale, a mí no me interesa lo que piense. Se enfrentaban a un gran problema los discípulos. Para iniciar no tenían nada. El lugar era desierto. La hora había avanzado y era de noche. Todo esto era un gran, era una gran multitud. No les dije la cita porque tiene que estar en lo que yo leí al principio. Porque yo veo que están buscando. Entonces yo, desde lo que yo leí al principio. Ahora, la multitud era grande. Era de noche. Entonces, ahora, ¿cómo era eso que tenía que darles de comer? ¿Están conmigo? ¿Alaban a Dios? Ahora, pero mi pregunta sería: ¿solamente al Señor, a los discípulos les dice eso? ¿Ah? Yo creo que sí. Solo a los discípulos les dice eso. Solo a los discípulos. Porque son los discípulos los que hacen. Ahora, aquí entre nosotros, lamentablemente tengo que decirlo, tenemos creyentes, tenemos visitadores, tenemos congregacionales que vienen, son la congregación, pero tenemos discípulos también. Entonces esto es para los discípulos, para los que han creído y quieren hacer realidad la palabra. No importa los años que tenga, si no obedece la palabra, no eres discípulo. No eres discípulo. ¿Quiénes son los discípulos? Los que creen y obedecen y actúan sobre la palabra. Bendito sea el Señor. En este caso, se había acercado Felipe, ¿eh? Y Felipe dijo: 200 denarios, no puede haber nada. Pero de repente se acercó Andrés. Y cuando Andrés se acerca, ¿eh?
Andrés andaba siempre más metido, porque era el que siempre llevaba gente a Jesús, y a saber, en las 5000, en el montón, y era un niño, un muchacho. Yo no sé si era contado en los 5000, pero de repente hay a un muchacho que andaba 5 panes y 2 pececillos. No era fácil controlar ese muchacho en medio de la multitud. Pero este había oído, los otros quizás se habían frustrado, se habían quedado ahí, pero Andrés dijo: yo voy a ver algo. Si el maestro lo está diciendo, debe de haber solución. Si el maestro lo dice, debe de haber respuesta. Y empezó entre la multitud y empezó a ver, y de repente halló el muchacho que tenía 5 panes y 2 peces.

Como tú lo veas, Cristo dice que nada hay imposible para Él, y Él está dispuesto a bendecirte, a ayudarte. Bendito sea Dios. 5 panes. Ahora en otro se hubiera quedado riéndose. ¿Qué hacemos con 5 panes y aún de lo más bajo del trigo? 5 panes y 2 pececillos para esta multitud. Pero este hombre nos enseña algo: que por insignificante que sean las cosas, por pequeños que se vean y por grande que sean los problemas, cuando los llevamos a Cristo son solucionados. Hay solución en Cristo. Mira, los problemas, las situaciones en Cristo son solucionadas. Por eso debemos de llegar a Cristo. Algunas veces andamos contando para otro, andamos por ahí, andamos por otro lado y no llevamos a Cristo. Yo quiero decirte, cualquiera que sean los problemas, hemos venido a este culto y queremos sentir la seguridad de que Cristo está con nosotros y que Él está para satisfacer nuestras necesidades, y que como discípulos estamos para creer la palabra. Pero tenemos que hacer viva la palabra. Tenemos que creerla. ¿Y qué pasó con aquello? Y lógico, agarró aquellos panes, y pienso que desde que los puso en su mano el Señor, dejaron de ser panes de mala calidad y se hicieron panes de la mejor calidad. Porque todo en las manos del Señor es diferente. Hermanos queridos, yo era como ese pan de lo más arruinado. Usted era como ese pan. Usted era persona que quizás ni los buenos días le daban. Éramos personas que ya no habían perdido todos los respetos, habían perdido todos los derechos del ser humano. Pero un día el Señor nos halló en la basura. El Señor nos halló allí y de ahí nos ha levantado. Y ahora el Señor nos tiene en lugares como esto. Esa silla donde estás es sagrada. Ese lugar donde Dios te tiene es de bendición, porque Él te ha sacado de lodo cenagoso. Él te ha traído a este lugar. Aleluya. Éramos de mala calidad, pero ahora somos de buena calidad. Bendito Dios. Y esto es para los medios, para aquellas personas que están cuestionando. Porque dicen ahí en las iglesias, ahí tienen ladrones, ahí tienen asesinos, ahí tienen adúlteros, ahí tienen esto y tienen de todo. Sí, aquí hay de la gente que practicaba eso. Aquí hay de la gente que mataba, aquí hay de la gente que robaba, aquí hay de la gente que adulteraba, aquí hay la gente de toda clase, pero ya no hace lo que hacía antes, porque el Señor nos ha cambiado, el Señor nos ha transformado, el Señor nos ha hecho nuevas criaturas. A su nombre, a su nombre, a su nombre. Esa es la diferencia. ¿Ah? Porque lo que no puede hacer la ciencia, lo que no puede hacer el poder, lo hace Cristo. Todos nosotros de mala calidad, con malas marcas, venimos a tener buena marca. ¿Ah? Cuando nos ve la marca, Cristo. ¿Ah? Ya día la marca era borracho, adúltero, ladrón. Esa era la marca. Mujer que le paga mal a su marido. Era la marca. Amén. Era marca fea. Pero ahora nos quitó todas esas marquitas y nos ha puesto una. Cristo, Cristo, Cristo, Cristo. Esa es la mejor marca. Jesús de Nazaret es la mejor marca. Cambiamos. A su nombre, a su nombre, a su nombre. Bendito sea Dios. Ahora tomó los panes, y los panes en las manos del Señor se cambiaron. Luego de eso dijo, orando a su padre, los bendijo, y ahora agarró los panes, se los dio a sus discípulos. Antes de todo accionaron. Les dijo el Señor, vayan, sienten de 100 en 100, de 100 en 100, de 50 en 50 esa gente. Siéntela, siéntela. Hagan los grupos.
Dice, bueno, y la gente sentadita esperando y viendo que el Señor levantaba, viendo que el Señor le hacía. ¿Eh? Y creo que los ojos se salían porque cuando bajaba la mano, los cinco panes. Bajó la mano, los cinco panes y los dos pececillos. Y cuando terminó de orar, le dijo a los discípulos: pártalos, toman, aquí están. Pero no les daba, no hizo un volcán. Algunos pensaban que era un volcán que iban con palas a agarrar. No. Los mismos cinco panes los partieron y empezaron a dar primero. Agarró hasta llenarse el otro. Y ahí iba todavía la porción. Y pasaron y se fueron con todos. Y agarraron a los discípulos por último. Me imagino que no son como algunos diáconos de ahora que comen primero. ¿Ah? Los diáconos ahora, como ellos mandan, tráiganme a mí. ¿Ah? Y ellos empezaron a comer de último. ¿Ah? Y todavía tenían. Y comió Pedro, y comió Juan, y comió Andrés, y comió Felipe. Y ahí estaba. Todavía había pescado, todavía había. ¿Ah? Y luego, me imagino que sea alguno de ellos, Tomás, por supuesto. Quizás ni les dieron nada aquello. Y se fue a levantar a ver, y va a ver que el primero estaba hasta medio atarantado con la gran comida que había pegado y el gran poco que le había sobrado. Y digo, ¿cómo es esto? Y va a ver el otro, otro poco. Y va a ver el otro, otro poco. Y me imagino que fue el que llevó la noticia. Le digo, no hombre, si todo les ha sobrado. ¿O será que no se lo han comido? Y todo ya está con vasca de tanto comer. Habían saciado, se habían llenado. Y había todo. Y empezaron a recoger. Y dice que recogieron 12 cestas. Aleluya. Hermanos, ahora, ¿qué es lo que yo quiero enfatizar en esta hora? ¿Habrá algo difícil para el Señor? ¿Será la iglesia la única que está capacitada para dar al mundo espiritual, social, cultural y espiritual? ¿No es la iglesia? ¿Qué nos hace falta a nosotros? ¿Qué nos hace falta? Sí, nos hace falta un ingrediente: ganas. Porque algunos no hacen nada porque no les da la gana. Pero si todos nos llenamos de las ganas de trabajar, te aseguro que las iglesias estarían aportando lo mejor para el mundo. No estaríamos detrás, viviendo detrás de los creyentíos viejos que están. No tendríamos que andar todos los creyentes buscando otro. Y óigame, y creyendo en el poder de la palabra. Hermanos queridos, hermanos, estamos viviendo en un tiempo difícil. Hoy, esta mañana, le estaba preguntando a los hermanos que vinieron. Y lo pregunto por usted que no vino. ¿Cuánto tiempo usted dedica al Señor? ¿Cuánto tiempo usted está dedicando al Señor? Voy a hacérselo así: orando, leyendo la Biblia, viniendo a la iglesia, hablando de Cristo, testificando, ¿ah?, viendo las cosas del Señor. ¿Cuánto tiempo? Ahora voy a cambiarte la pregunta: ¿cuánto tiempo le estás dedicando a Satanás desde el día que aceptaste para acá? Hoy sí quiero que me conteste. ¿Cuánto tiempo le está dedicando? Estoy hablando con los creyentes, los que me escuchan aquí, los que van a estar escuchando en la radio, los que están escuchando ahorita. ¿Cuánto tiempo usted le dedica a Satanás desde el momento que aceptó?

voy a explicar. ¿Sabe por qué las iglesias no crecen? ¿Sabe por qué las iglesias no crecen? Ayer estábamos poniendo aquí que dijeran un versículo y una temblazón que tenían todos ahí. Una temblazón, un versículo, pero un chambre no se les olvida. Porque el versículo es de Dios y el chambre.

Levanten la mano los que ven la noticia. No tenga pena, no tenga pena. No tenga pena. Lo que sale en las noticias, ¿es de Dios o es del diablo? ¿De quién es? Es del diablo. Porque nunca sacan nada bueno. Que la violada, que le quitaron la cabeza, que le pasó un carro por la, porque lo mató, se fueron al puente, se fueron allá, y que el otro, que ¿cómo se llama? Las marchas, y que las protestas, y que no sé qué, y solo eso. Y eso es de Dios, ¿verdad? Cuando estamos ahí con la pierna cruzada, hasta con una gaseosa por acá, en un sillón recostado, estamos sirviéndole a Dios, ¿verdad? ¿Sabe qué? La pildorita que el diablo es que necesita darte cuenta cómo está el mundo y de qué sirve que te des cuenta que está hirviendo el mundo si no estás haciendo nada. El diablo se está riendo de la iglesia. Hijos de Dios lavados con la sangre del cordero y con el pan en la mano y no pueden darlo. Ya los veo serios. Amén. Los que están alegres, alábenle. Alábenle, alábenle, alábenle. Pero alguien me dice: hermano, yo no veo, porque ni televisión tengo ni nada, no veo noticia. Está bien, no ve noticia. Pero siempre, siempre la iglesia ha caído en un letardo terrible de que no salen del culto. Si aquí, porque si se ponen a hablar, los podemos reprender. No, porque algunos quisieran estar hablando ahí entre ustedes. ¿Ah? Sí. Pero al nomás terminar, al nomás terminar el mensaje, el culto, no, hombre, se va. De dos, de tres, de cuatro, hasta el pollo se van. Se fijó, hermano, cómo estaba la hermana. Mire, esa hermana cree, ese hermano aquí, ese hermano allá, y es que allá, y empiezan a hablar. Y por eso los mismos creyentes, oiga, llevan la ponzoña a la casa, y los familiares que no son creyentes no se convierten porque van a hablar pestes de la iglesia. Amén. Pues yo estoy predicando para ustedes y para todos. Esto está en todo el mundo, se está escuchando esto. Pero eso es servirle a Satanás. Óigame, ir a hablar de los defectos. Todos nosotros somos gente llena de defectos. Todos nosotros estamos llenos de errores. No hable de los errores. Hablemos de las virtudes del que nos llamó de las tinieblas a la luz admirable. Hablemos del poder de Dios. Hablemos del Cristo de la gloria. A su nombre. A su nombre. Qué lindo es que se siente, hermano. Vamos a juntarnos, hermano, para orar. Yo quiero bendecirlos. Oremos juntos y se juntan a orar. Hermano, vamos a juntarnos para estudiar la palabra. Hermanos, yo cuando estamos hablando, mire, y inmediatamente que empieza, que el otro empieza, se le sale algún venenito, córteselo. Y diga: hermano, vamos a hablar del Señor, hermano. No hablemos del diablo. Si el diablo ya nos anduvo como macho viejo, nos anduvo cargándolo. Lo andábamos cargando el diablo por arriba y para abajo, pero ya nos zafamos de ahí. El Señor nos sacó la montura y ahora venimos para servirle a Él. Si se va a montar, que se monte Cristo en nosotros. Que Cristo en nosotros es la esperanza de gloria. Pero ya no cargue al diablo. Ya no cargue al diablo. Cargue a Jesús. Amén. El Señor le quitó la montura que tenía el diablo. Y ahora el Señor se quiere montar en usted y usted no quiere. Pero el diablo sí lo cargaba bien. ¿Ah? Andaba bien cargadito, como medio borracho y de drogo y todo, pero andaba con el diablo adentro. Ahora no quiere porque ellos creen que soy tonto. A mí no me. Así hay muchos creyentes. ¿Ah? A mí no, no, a mí no me lavan el coco. Qué errorazo. Tienes el pan en la mano. Tienes el pan. La gente está sentada ya, solo de recibirlo, pero no hay quien se lo lleve. ¿Ah? Amén. Ni te va a ser de bendición ese pan en tu mano, ni va a ser para otro. ¿Por qué no levantarnos?
¿Por qué no ir a buscar a esa gente? La gente está desamparada. La gente, ya para la gente es noche, ya es tarde. Para la mayoría de la gente, para la mayoría del mundo, ya es tarde. Mire, algunos de nosotros que tenemos un poquito más de años, nos damos cuenta de la clase de vida como niños, inocentes. Cuando yo estaba pequeño, a mí me decían que la cigüeña había llevado a mi hermana, y que la había llevado y que la había sacado de un pañal, de un piñal, y que la había llevado y se la había llevado a mi mamá. Y que la cigüeña, yo quería conocer a la cigüeña y no sabía que era mi papá. Ahora dígale eso a un niño. ¿Ah? Un niñito que tenía año y medio y estaba ya dando a luz la mamá. Y le dice: mira, la cigüeña me trae el niño. Que cigüeña, de la panza te lo sacan, le digo. O sea que ahora no se puede. Hemos avanzado tanto que no podemos nosotros ignorar que los niños a veces saben más que los adultos. ¿Ah? Los niños saben más que los adultos. Uno se queda espantado y de a dónde. ¡Qué bárbaro! ¿Ah? Óyeme, tenemos una nietecita por ahí. Nos quedamos así con esa muchacha. Yo no sé de dónde saca tanto. Y ojalá que ya no venga otro, porque va a venir más adelantado. Es tremendo. Pero ¿sabe qué es lo que está sucediendo? Nosotros, Dios nos ha levantado, nos ha dado sabiduría y nos ha dado inteligencia para que podamos llevar el mensaje a las almas. Bendito sea el Señor. Para el Señor era suficiente. Mire lo que dice Marcos, cuando le llevaron, creo que es Mateo 14, 17. Yo estoy terminando ya. Mateo 14, 17, si no me equivoco, está de ahí en adelante. Dice 14, está diciendo, dice: y ellos dijeron: no temamos, no tenemos aquí sino 5 panes y 2 peces. Y él dijo: traédmelos acá. Entonces mandó a la gente a recostarse sobre la hierba, y tomando los 5 panes y los 2 peces y les bendijo, los levantando los peces y les bendijo. Vamos a ver. Y tomando los 5 panes y los 2 peces y levantando los ojos al cielo, bendijo y partió y dio los panes a los discípulos y los discípulos a la multitud. Y comiendo todos, se saciaron y recogieron lo que sobraba de los pedazos de 12 cestas. Hermanos, yo voy a terminar mi mensaje. Nunca ha estado el mundo como está ahora. El mundo está, hermano, hirviendo de todo. Hay noticias de todo: asaltos, robos, asesinatos, de todo. Los pandilleros, los adictos a droga, las prostitutas, las homosexuales, lesbianas y tantas cosas. Pero ¿qué estamos dispuestos a hacer? ¿Qué está haciendo la iglesia evangélica? ¿Usted como discípulo está aquí como discípulo o como oyente? ¿Está como discípulo? ¿Qué está dispuesto a hacer? Si está como oyente, tiene un llamado a ser discípulo. Pero los que son discípulos, ¿qué estamos haciendo? ¿Cómo cree usted que palpita el corazón del Señor? El corazón del Señor palpita. Y no crea que diga otra cosa. El golpe del Señor dice: almas. Y los discípulos del Señor: comida. Así estamos, ¿no es cierto? Vamos a hacer algo mañana. Tengo que trabajar. Está bueno, tienes que trabajar, pero hay que hacer algo.
Necesitamos levantarnos. Necesitamos ser fieles. Necesitamos hacer la obra de entregar los panes que el Señor nos ha dado. ¿Por qué no entregó los panes? Que no podía hacer eso el Señor. ¿Por qué no? Él partió, él bendijo los panes, los partió y se los dio. ¿Y por qué no los dio Él? ¿Por qué se los dio a los discípulos? Para que los discípulos lo dieran. Hubo una necesidad, hubo un milagro. ¿Cuántas veces no se dan los milagros? Porque nosotros no damos el pan. Dios quiere hacer milagros en tu vida. Dios quiere hacer milagros en tu familia. Dios quiere hacer milagros en todo. Pero hay que dar el pan que Dios nos ha dado en la mano. Si no lo damos, no pasa nada. Y por eso las iglesias viven muertas, arruinadas. Vamos a levantarnos. Este es el tiempo. Hermanos, estamos viviendo momentos difíciles. El Señor nos está mandando que vayamos. Vayamos y hagamos discípulos a las naciones. Vayamos y prediquemos el Evangelio. Que vayamos y demos. Que vayamos y hagamos. Pero ¿quién está dispuesto a ir y hacer? Creo que ya quieren que termine. Pero yo me siento desafiado. Hermanos, sinceramente se lo digo. Si todos ustedes se pusieran de acuerdo conmigo y trabajáramos mano a mano, te aseguro que aquí habemos un buen grupo. Hubieran otros tantos más aquí en la iglesia. Tuviéramos que hacer dos cultos. Tuviéramos que hacer más cultos. Pero apenas se ven los hermanos el domingo. Apenas. Claro, yo sé que algunos tienen compromisos serios. Y esos compromisos los hacen. Yo sé que algunos quieren, pero no pueden. Pero algunos otros pueden, pero no quieren. Y mejor están volando abajo. Yo quiero que la iglesia se levante. ¿Tienen mano ustedes? Extiéndala así. Tiéndala. Ahí tiene su pan. Ahí tiene el pan. Ahí tiene ese pan. Tiene ese pan. Y dígale: Señor, lo que tú has dado en mis manos, tú has dicho que lo que estas manos toquen serán para tu reino. Extiende esa mano, hermano. Sé obediente. Extiende esa mano. Dios le ha dado esa mano para que bendiga. Esa mano no para que señale el pecador, no para que señale los errores. Esa mano se la ha dado Dios para que la extienda y bendiga a las personas necesitadas. Y diga al Señor: esta mano, así como una mano me alcanzó a mí, esta mano alcanzará y repartirá el pan a los necesitados. Llevaremos, Señor, ese pan. Repartiremos ese pan a los que ya los tienes ahí sentaditos.

ahora incline su rostro hacia abajo. Que nadie quede con su rostro levantado. Inclinen su rostro, agáchense, hermano. Agáchense, agáchense en el nombre de Jesús. Si no saben qué inclinar, agáchense entonces. Amén. Y ahí empiece a orar. ¿A cuántas personas le ha dado pan usted? ¿A cuántas personas está alimentando? ¿A cuántas personas está bendiciendo usted? ¿A cuántas personas están siendo enseñadas por usted? Ahora, ahora, ahora, dígale: Señor, yo he fallado. Dígalo: yo he fallado. Este pan que está en mis manos ya no lo debería tener. Debería tener las migajas, debería tener lo que sobra. No esto, Señor, pero me he quedado con él. Pero en este momento me comprometo a dar este pan. Me comprometo a dar este pan. ¿Me está oyendo? Señor, mira cuántas veces algunas personas iban a ser sanas, pero el hermano que está ahí no llegó, no oró, no lo hizo. ¿Cuántos estómagos iban a ser saciados? ¿Cuántos niños estarían siendo evitados de la calle? Señor, pero ha habido negligencia de la iglesia. Ha habido negligencia, Señor, porque ese adúltero y pecador se fue y arruinó otras mujeres y pegó hijos de la calle. Pero si lo hubiéramos ganado, si usted hubiera trabajado, no estuvieran esos hijos en la calle. Si usted hubiera ganado a ese hijo, mira, esos hijos que aún de creyentes están en las pandillas, porque no ha podido ser, oiga, disciplinado ni usted. El pan no se lo ha podido dar ni a sus hijos. El pan no ha podido darse ni a su familia. En este momento

La raba santa lava. Santo. Aleluya. Pida perdón, hermano, que nadie esté ahí. Que el Señor reprenda el que esté jugando en este momento. Que el Señor reprenda el que tenga la malicia del diablo. Que el Señor reprenda el que no esté tomando en serio la palabra de Dios. En el nombre de Jesús ministramos arrepentimiento, quebrantamiento. Señor, que en este momento se tome una decisión. Ahora mismo dile, tú que has estado jugando con el evangelio, tú que has estado a medias en el evangelio, dile que el Señor te perdone y que ya no vas a jugar, ya no vas a vivir hipócritamente, ya no vas a ser fariseo, sino que vas a ser un genuino hijo de Dios. Ay, santo Dios. Pónganse en pie ahora. Pónganse en pie y levanten sus manos. Levanten sus manos. Levanten sus manos. Levanten sus manos y diga: Señor, Señor, este pan yo lo reparto, Señor. Yo, Señor, doy. Señor, hable, hermano, hable con gozo ahora. Regocíjese que el Señor le da libertad.

nombre de Jesús. Ahora, ahora, ahora. Hable con el Señor, hable con el Señor. Hable con el Señor, hable con el Señor. Hable con el Señor, hable con el Señor. Hable con el Señor, gracias, Señor Jesús. Dígale, dígale lo que usted quiere ser ahora. Todo lo que usted quiere ser, dígaselo ahora. Lo que usted quiere hacer, dígale. Dígale al Señor lo que usted quiere ser. Lo que usted quiere ser, dígaselo ahora. Dígaselo, dígalo lo que quiere hacer en el reino. Lo que quiere hacer adentro del reino, dígaselo. Dígaselo ahora en voz alta, dígale. Ahora, Señor, yo estoy aquí. Yo estoy aquí, Señor, dígale en voz alta. Que el diablo le oiga. Que el diablo le oiga. Que se dispone a servirle al Señor. Que se dispone a servirle al Rey. Ay, Raba, quita, Raba, anda la vacía, poderoso Rey, santo, santo, santo. Los que se sienten libres, alábenle. Y los que no se sienten libres porque todavía no han aprendido ni orar, no han aprendido ni siquiera a presentarse ante el Señor, óigame, en este momento puedes pasar al altar y en esta hora vamos a orar por todos los amigos y por todas las personas que quieran que el Señor les ayude. Acérquense al altar todo el que quiera la bendición. Dios te bendiga. Dios te bendiga. Acérquense al altar todos los que quieren las bendiciones de Dios. Todos los que quieren ser salvo, tener a Jesús en el corazón, vénganse al altar. Amén. Dios te bendiga. Y abajo, abajo quédate. Abajo, abajo quédate, abajo. Yo estoy terminando el llamamiento. Este día es día especial, donde volvemos a empezar y renovamos los votos. Renovamos los votos. Acérquense, pásenmelo de ahí, por favor. Ayuden, hermanos, que no se me queden ahí. Que pasen. Amén. Ahí viene otro joven más. Dios te bendiga. Pásenmelo para acá. Pásenmelo, por favor. Amén. Gloria a Dios. Viene otro joven más. Amén. Gloria a Dios. Aleluya. Es día de victoria. Otra joven más. Joven madre, Dios te bendiga. Aquí vienen otras personas más. Dios te bendiga. Gloria a Dios. Gloria a Dios. Bendito. Acérquense acá. Acérquense. Qué lindo es el Señor. Qué lindo es el Señor. Gloria a su nombre. Gloria a su nombre. Hay alguien más que venga. Ahí viene otra joven más. Dios te bendiga. Gloria a su nombre. Bendito Dios. Aleluya. Santo Dios. Santo Dios. Óigame, hermano. Este momento, el que se vaya sin fuerza de aquí es porque quiere. El que se va sin fuerza es porque quiere. Porque aquí está el que perdona los pecados. Aquí está el que bendijo el pan. Aquí está el que da el pan para que lo lleves. Oh, bendito Dios. Un momento más, si hay alguien más. Cierren sus ojos. Repitan conmigo esta oración. Repitan conmigo y coloca las manos, hermano. Señor Jesús, en esta hora, Señor, pongo mi vida en tus manos. Yo te recibo a ti, Señor, y me das tu gracia,

recibo para que perdone mis pecados. Cambia mi vida y hazme una persona nueva. En el nombre de Jesús, inscribe mi nombre en el libro de la vida. Séllame con el Espíritu Santo. Ayúdame, Señor, a ser fuerte. Oh Dios, gracias, Señor. Y ahora todos los que están ahí en la televisión, en el canal, ahora tú también puedes ser salvo. Dios quiere darte la bendición. Recíbela y el Señor te bendice. Padre, gracias por la bendición, Señor, que has derramado sobre estas personas que están en el altar. Las cubrimos, Señor. Desde este día ya no serán lo mismo, Señor. Serán nuevas criaturas, Padre, en el nombre de Jesús de Nazaret. Gracias, Señor. Cubrimos con tu sangre en el nombre de Jesús. Aleluya, aleluya. Demos ese aplauso fuerte al Señor. Aplauda, aplauda. Aleluya. Los que vienen por primera vez nuevos, pasen por allá. Los que vinieron, como la hermana y otros que vinieron a hacer el voto, pues es un voto nuevo que están haciendo ahora. Pasen, les van a atender. Pasen por ahí. Va, hermano. Miren, por favor, aquí hay otras atrás. Hay otras atrás.

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Muy bien, llegamos a las 2 de la tarde, pasado 39 minutos, 2 de la tarde, pasado 39 minutos. Escuchábamos el tema Al que está sentado en el trono, a cargo del grupo Alfa y Omega. Saludos especiales para todos los que se encuentran en fiel sintonía del 1080 AM. Recuerde que a eso de las 3 vamos a estar en el programa de Las Buenas Nuevas. Le hacemos esa invitación a usted para que no se desconecte, y recuerde que si usted desea solicitar ese tema, desea escuchar alguna alabanza, usted puede llamarnos a cabina de radio 2609-1080, está totalmente disponible, como también nuestro número de WhatsApp, el 7923-9593. ¿Qué le parece si usted nos envía ese mensajito de texto, esa notita de voz, y nos comenta desde qué lugar usted se está dejando acompañar de Radio Evangélica Creda? Escuchamos a Marionita a cargo del dúo Israel.

Muy bien, llegamos a las 2, pasado ya 53 minutos, 2 de la tarde, pasado 53 minutos. Escuchábamos el tema Barros Hoy en Tus Manos. Anteriormente también escuchábamos el Vivi a cargo de Nancy Ramírez. Vamos a complacer el siguiente tema, Pastor, a cargo de Sacro Musical. Por ahí estaba solicitando ese tema, hermana Gloribel Concepción, quien se nos reportaba de este plan grande, nos comentaba. Nos vamos a ir despidiendo ya de este hermoso espacio de alabanza variadas, y a eso de las 3 nos vamos a quedar con la señal de TV Cred, con el programa de las buenas nuevas, así que le hacemos esa cordial invitación a usted para que no se desconecte. De 4 a 5 vamos a estar en el espacio de Cuerdas Sagradas y de 5 a 6 tendremos Atardecer con Cristo. Escuchamos, Pastora, a cargo de Sacro Musical.

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2: Sabios se hicieron necios. Ellos mismos quieren hacer lo que ellos les parezca. They want to be their own God. They want to rule their life as they want to with their own desires. Son personas que siguen sus propios deseos. Vemos de que ahora en día existe tanto el ateísmo. More than ever, there's people who don't believe in God or believe there is a God. Vivimos en tiempos donde el pecado es hecho como que es algo natural. Es aceptado, leyes han sido pasadas aceptando aquellas cosas que son pecado como la normalidad. Es enseñado ahora en las escuelas desde la niñez. Y la verdad es de que es pecado. No hay manera de cambiarlo, no hay manera de decirlo, sino que es pecado. It is the truth and it is abominable before God. Y nosotros lo sabemos bien, pero sabemos también de que es una lucha espiritual. Es una lucha de cada día decir no. It is one of the hardest things you must do spiritually to remain pure before God. Pero sabemos de que muchos quizás teníamos una etapa donde sentíamos la presencia del Señor, donde lo gozábamos, y ahora nos sentimos apartados, nos sentimos diferentes, nos sentimos y los hemos distraído. We got careless, and the next thing we know, we're far away from God. Y sabemos dentro de nosotros mismos de que ya no buscábamos como antes buscábamos. De que no estamos con esa misma relación que antes teníamos. Y es ahí donde estamos caídos, fuera de apartados del Señor. Sabemos de que el hombre por su naturaleza es atraído por el pecado y los deseos. Pues esto lo vemos desde el principio. Con la fruta prohibida, ¿verdad? Que dijo el Señor que no tocaran, y Adán y Eva cayeron. O sea de que nosotros todos somos pecadores por naturaleza. El pecado no es algo que nomás parece normal, es algo que nos llama la atención, es algo que va llegando y tocando, jalándote hacia él. It tempts you with what you most desire. It calls you and it tells you to do what you know is not right. Esa es la tentación. La tentación es algo peligroso, porque el enemigo sabe los planes que Dios tiene para cada uno de nosotros. Y es por eso que el enemigo se opone. Está esperando el momento que nos ponemos frío. Está esperando el momento que nos descuidamos. He is there waiting for the moment we fall and slip. Sabemos de que ese es el momento donde llega la tentación. Todos somos tentados. Todos tenemos nuestros errores. Vemos que David cayó en tentación. ¿Y por qué cayó? Por el aburrimiento. O sea que él no fue a la guerra. Él se quedó ahí en su palacio, haciendo nada, caminando con sus propios pensamientos, con sus propios deseos. Y fue ahí al verla a la ventana que acodició a otra mujer y cayó en tentación. ¿Por qué? Por hacer nada. His mind was not occupied with anything spiritual. No estaba ocupado con nada espiritual, no estaba ocupado con las diligencias y responsabilidades que él tenía. Se descuidó. Uno de los momentos donde el más nos ataca al enemigo es cuando estamos a solas, cuando estamos aburridos, cuando estamos en nuestros cuartos, cuando no estamos haciendo nada. When we have an empty mind, that is the best target for the enemy. Nosotros siempre tenemos que estar ocupados en lo que es nuestra vida espiritual y también las responsabilidades que tenemos en esta vida. Porque tenemos que balancear el trabajar honestamente para nuestro alimento y así también trabajar para la honra y gloria del Señor. Trabajar y involucrarnos, especialmente los jóvenes, en lo que es el ministerio de Jehová. Vemos el pago de la distancia. A veces Dios destruye los planes destruye nuestros planes antes que esos planes nos destruyan a nosotros. Hay muchas personas que nosotros podemos ver ahora en las redes sociales, ponen cómo ellos tienen grandes hogares, mansiones, negocios, acumulan tanto dinero que nosotros quizás como humanos, quizás que hay personas que tienen luchas financieras, desean tener, desean ser prosperados así. Pero esas personas están fuera de Dios. Han hecho las cosas a su propia manera. Es que Dios trata con nosotros. Ha habido muchas personas que hacen las cosas a su propia manera, pero sus planes luego llegan a un fin. Ven que todo va desvaneciendo. Ese negocio que ellos hicieron va hacia la ruina. Those things that they had planned are not working out anymore. Donde antes veían prosperidad, ahora ven que van a tener que reportar a la banca, que van a tener que cerrar. Muchas otras cosas que nosotros quizás tenemos planeados, que no involucramos a Dios, o estamos fuera de Dios, vemos que no se van logrando. Porque sabemos de que la distancia en que creamos entre el Señor es triste. Es triste ver cuando alguien que antes llegaba a la iglesia está afuera y apartado, viviendo una vida a su manera. Porque esto es lo que es, vivir distante de Dios, es vivir a nuestra manera. People nowadays want to be their own God and follow their own desires. Vivir la vida como ellos desean, hacer lo que tú quieres, porque es tu vida. ¿Pero quién nos dio la vida? ¿Qué propósito? ¿Quién nos dio el propósito? O sea, desde que el hombre fue formado, desde que nosotros estamos en el vientre de nuestra madre, teníamos un propósito. Dios nos creó para algo. La humanidad dice que fue un accidente. No fuimos un accidente. Fuimos algo creado con propósito. Fuimos hechos a la gracia de Dios. Grande y poderoso es nuestro Dios. Sentimos ese peso dentro de nosotros. No es sabiendo que algo nos pesa. Our hearts get heavy. Que nos hemos apartado de Dios. That we no longer fear the Spirit of God. We don't feel anything. We feel numb. Donde antes sentíamos, antes en el tiempo de alabanza, en aplicación, no sentimos nada. Donde antes asistíamos, íbamos y nos congregábamos, ya sentimos que no queremos. Ese apagamiento espiritual es bien feo y bien difícil, pero puede pasar con cualquier persona. No es nuestra responsabilidad señalar a aquel que se ha caído, sino que ayudarnos unos a los otros a levantarlos. Porque eso puede pasar con cualquier persona. Muchos pasamos por nuestra vida con cosas traumáticas, con otras personas que están pasando problemas familiares, con otras personas que han perdido su trabajo. La vida nos da duro, nos da, porque es la verdad. Pero sabemos que tenemos al Señor. Y por más que nos hemos apartado, Él está ahí. Pero somos nosotros que nos quitamos y creamos esa distancia. Sentimos una culpa. Nos sentimos sin valor. ¿Puede la persona sentirse sin propósito fuera del Señor? ¿Cuántas personas están llenos de alcohol? ¿Cuántas personas van a los clubes, a los bares, a estas cosas que llaman entretenimiento? Porque necesitan llenar algo. Porque ya dentro de sí no mora la presencia de Dios y sienten un hoyo, un vacío. They're empty inside. And so they're looking to fill the void. Estas personas viven una triste vida. Donde afuera sonríen, pero dentro de sí están quebrantados, destrozados y perdidos. Estas personas ya ni hayan dónde ir porque están perdidos sin Dios y sin esperanza. ¿Cuántas personas ahora en día se quitan la vida? ¿Cuántas personas ahora van a terapia porque ya no saben qué hacer? Porque sienten algo y sienten que algo todavía falta. Que llega el dinero, que llegan los placeres, que llegan las relaciones, mujeres, todo eso. Pero sienten un vacío. Ya no hayan qué hacer. Y hacen sobredosis de cosas y ya no sienten nada. Esas personas están alejadas de Dios. Y también puede pasar con algunos de nosotros. Es la triste realidad. Porque el enemigo ataca a cualquiera. No hace excepción, ¿verdad? Por eso siempre tenemos que estar agarrados del Señor. Juan 15:5 dice: Yo soy la vid y vosotros los pámpanos. El que permanece en mí y yo en él, este lleva mucho fruto. Porque separados de mí, nada podéis hacer. Outside of God, you can do nothing without Him. He is your everything. Él es el Todopoderoso. Él es el todo de nosotros. Es hermoso leer la palabra, cómo Dios usa estos ejemplos. Yo soy la vid y vosotros los pámpanos. O sea, de que si se separa el pámpano, ya no se puede nutrir de la vid, ya no puede crecer. The vid is the branch y los pámpanos is the fruit. When the fruit falls away from the branch, it can't keep growing no more. Fuera de Él no podemos crecer, fuera de Él no podemos hacer nada. Tenemos que estar pegados con Él. Gloria a Dios, aleluya. Llegamos luego, después, a la realización. Llegamos bien que fuera de Dios no espera nada bueno. No nos espera nada. Vemos que Salomón vio todo lo que tenía y vio que podía desaparecer. Vanidad de vanidades, todo es vanidad. Todo lo que tenía él se iba a ir. Todas las cosas que tenemos en esta vida vienen y van. Hay personas que llegan a alcanzar prosperidad y hay otra persona a la par que la acaba de perder. Todo esto que tenemos aquí es temporal. Todas esas cosas que nos estresamos, que hasta nos sale el pelo blanco, luego se nos desvanece de las manos, como la espuma. Todas esas cosas no nos convienen al fin porque sabemos de que quedan aquí. Lo más maravilloso y lo que más tenemos que guardar, lo que más tenemos que anhelar es nuestra vida, es nuestra salvación. It is the most important thing that cannot be taken away as long as you maintain yourself within Him. Nadie nos puede quitar esa salvación con tal que caminemos con Jehová. Muchas personas llegan a la realización que la paz no se puede comprar. Que la única persona que da esa paz en el corazón es Jehová. Que esas personas que están apartadas vienen llorando, quebrantados, sabiendo que cuando yo estaba con el Señor, yo sentía paz y ninguna riqueza en este mundo, ninguna fama puede reemplazar la paz que se siente dentro del Señor. That you know that peace is within God and within nothing else. Dios está tocando la puerta, pero no la va a botar, porque es nuestra decisión. He is knocking, but he's not going to intrude, porque es nuestra responsabilidad abrir la puerta. Él nos está esperando. A cualquier persona que se ha apartado, Él te está esperando. De la misma manera que el padre esperaba al hijo pródigo, te está esperando. De la misma manera que el padre de ese hijo pródigo corría con lágrimas en sus ojos, Jehová te está esperando. Jehová te está recibiendo. Jehová viene con los brazos abiertos a recibirte de nuevo. So deja el pasado, déjalo atrás todo. Corre hacia Él, porque todavía hay tiempo, porque todavía está Él esperándote. Si antes sentía, ya no sientes nada, corre hacia Él. Si antes sentía la presencia del Señor y ahora no, clama a Él, clama a Él, clama a Él. ¿Cuánto le damos la honra y gloria al Señor? Que nos espera, nos espera, que nos viene, aunque estemos sucios de pecado, aunque hemos hecho cosas que nos sintamos imperdonables. He forgives and He loves and He cleans. Y nos viene, no importa qué sucios estemos, nos abraza, nos recibe de nuevo, nos purifica, nos limpia para la honra y gloria del Señor. ¿Cuánto le damos la honra al Señor? No hace excepción de persona, no importa la distancia que tú hayas creado. Él nos espera. It does not matter how far you have deviated from Him. No matter what sin you have done, He forgives and He is waiting for you. Gloria a Dios, aleluya. Gloria a Dios, pero nosotros tenemos que tomar ese paso. Nosotros tenemos que darnos cuenta que ya suficiente tiempo fuera de Él, ya suficiente tiempo haciendo el mismo pecado, ya suficiente tiempo ya viviendo esa misma vida que no nos conviene. You must take the decision and realize God doesn't want you there no more. He wants you somewhere else. Que Él tiene un propósito para ti. Porque el pecado es duro. Dios nos protege. Porque el pecado nos destruye. El pecado tiene un precio. Y cuando vemos siendo consumido por ese precio, realizamos que estamos mejor con el Señor. Que no era que Dios quería nomás mandarnos, sino que nos quería proteger nuestra alma de ese pecado, de la destrucción que trae el enemigo a través del pecado. Y es ahí cuando llega el quebrantamiento. Quebrantamiento es definido por redención voluntaria de orgullo y voluntad humana para depender de Dios. Redención voluntaria de orgullo. Hay que poner el orgullo aparte. You must put all ego aside, all pride aside. La voluntad humana para depender de Dios. Para saber que no, con mis propias fuerzas y con mi propia voluntad no voy a poder alcanzar, no voy a poder llegar. It is not by my strength, but the strength of the Lord, the strength that comes from above. Es la fuerza que viene de arriba. Vemos el quebrantamiento llevado a cabo con el rey David. En el Salmos 51 decía: ten piedad de mí, oh Dios, conforme a tu misericordia, conforme a la multitud de piedades, borra mis rebeliones, lávame más y más de mi maldad y límpiame de mi pecado, porque yo reconozco mis rebeliones y mi pecado está siempre delante de ti, contra ti solo he pecado y he hecho lo malo delante de tus ojos, para que sea reconocido justo en tu palabra y tenido puro en tu justicia. Porque yo conozco mis rebeliones. Él se quebrantó ante el Señor y le dijo: Señor, yo sé lo que estoy haciendo mal. Yo sé lo que quiero cambiar. Yo sé lo que tengo que cambiar. God, I don't want to live like this no more. I know what I'm doing is wrong. Ese es el quebrantamiento. Venir ante Dios y decir: ya me cansé, Dios. Ya no quiero vivir a mi manera. Haz tú como quieras hacer conmigo. Hágase tu voluntad. Bien sea lo que yo quiero o bien sea otra cosa, hágase tu voluntad. Porque los planes de Dios no son los planes nuestros. Porque lo que tiene Dios para nosotros quizás no es lo que nosotros tenemos en mente. David buscaba el rostro del Señor en su angustia por su rebelión. Salmo 18:6: en mi angustia invoqué a Jehová y clamé a mi Dios. Él oyó mi voz desde su templo y mi clamor llegó delante de él a sus oídos. No importa cuánto te has apartado del Señor, no importa lo que hayas hecho, Dios te está esperando. He's not mad at you. Él no está enojado contigo. Porque muchas personas dicen: pero que acaba de pecar otra vez, lo hizo otra vez y ya le dije al Señor perdón. O ya le dije al Señor que ya no lo iba a hacer. Él está enojado, no va a escuchar mi oración. No, su amor sobrepasa todo entendimiento. Su amor sobrepasa cualquier medida que podamos poner. His love is beyond anything, it's infinite. Infinito es su amor para con sus hijos y sus hijas. Vemos cómo Pedro lloraba al ver que negó a Jesús. En ese momento lo hizo por miedo, pero se dio cuenta de lo que había hecho. Negó a Jesús, aquel con quien caminaba, aquel con el que él seguía, lo había negado enfrente de otros. Pero nosotros a veces no somos mejor que él. ¿Cuántos de nosotros hemos negado a Jesús en nuestras vidas diarias, con nuestras acciones? How many times have we neglected God when we knew we needed to find and search for Him? ¿Cuántas veces teníamos que buscar el rostro de Dios y lo negamos? Pero vemos que Pedro lloraba a ver. Pero Dios viene y no solo lo perdonó, sino le dijo: cuida de mis ovejas. O sea, de que nosotros tenemos que saber, Dios tiene planes para nosotros, porque vamos a fallarle, lo vamos a negar quizás en cómo vivimos en nuestra vida diaria, pero sabemos de que hay que reconocer nuestro pecado, hay que venir ante Dios doblando rodilla. David sabía que cuando él pecó y cometió adulterio, él era digno de muerte. O sea, él se puso, no quería comer, no quería hacer nada y le pedía a Dios quebrantado, que le perdonara por el acto que él había hecho de mandar a alguien a su muerte y tomar una mujer que no era de él. Era algo serio lo que él había hecho. Él mismo dice, cuando le presentaron la historia, ese hombre digno de muerte. Y le dijo el profeta, ese hombre eres tú. We realize how bad our sin is. Nosotros sabemos qué grande es nuestro pecado. Cuánto le hemos fallado al Señor. Sabía que él era digno de muerte. Pero Dios le iba a perdonar la vida. Dios le perdonó la vida a él. ¿Cuántos de nosotros somos dignos de muerte? Pero Dios vino y tomó nuestro lugar y pagó el precio. Porque ese es el acto más grande de amor, sacrificar su vida por otro. Él tomó y nosotros fuimos limpiados, nosotros fuimos liberados de esa condena con la sangre preciosa de Cristo. David al fin aceptó el castigo. Ese hijo que iba a tener con esa mujer con quien cometió adulterio murió. David aceptó su castigo, se cambió, caminó y siguió adelante. Empezó a comer, se compuso de nuevo. Porque la cosa es de que cuando las cosas pasan hay que aceptar el castigo, porque las consecuencias vienen. Vemos con Sansón. Sansón reconoció y le pidió a Dios misericordia, le pidió a Dios perdón y derrotó a ese pueblo, pero perdió su vida juntamente con esas personas. Cuando nosotros cometemos un acto contra Dios, cuando nosotros los apartamos, pagamos. Lo pagamos a veces muy difícil. Lo más triste y lo más duro de aceptar es que esas decisiones que tomamos ahora, especialmente de joven, vamos a tener que llevar algunas consecuencias de por vida. It is the hard reality that your decisions now will affect your future. Por eso es mejor no apartarse del Señor para no tener que sufrir. Así como el hijo pródigo, tener que darse cuenta ya en la desesperación de cuántas cosas nos han ido mal por apartarnos de Jehová. No tenemos que perder todo para darnos cuenta de eso. No tenemos que llegar a esos límites. Pero sabemos que aunque le fallamos, hay lo que es redención. Redención es el rescate o liberación de una persona o propiedad mediante el pago de un precio o un rescate. ¿Cuántos hemos sido rescatados por el Señor? ¿Cuántos hemos sido rescatados a precio de sangre? Dice aquí, rescate o liberación de una persona propiedad mediante el pago de un precio. ¿Y cuál fue ese precio? La sangre de nuestro Señor Jesucristo derramado en la cruz. He paid the price so you can live free. Ya pagó el precio. Podemos vivir felices en Él, en libertad, libre de toda cadena del pecado, libre de toda adicción, libre de toda cualquier cosa en nuestro pasado. Efesios 1:7, en quien tenemos redención por su sangre, el perdón de pecados según la riqueza de su gracia. Somos libres en el Señor. Ya no tenemos que preocuparnos por el día de ayer. Ya no tenemos que preocuparnos por lo que antes éramos. Porque una de las herramientas que el enemigo usa es la culpa. He makes you feel guilty, like God will never forgive you for what you did in your past. Pero el pasado queda atrás. El pasado queda ahí porque Jesús dejó todo pecado crucificado en esta cruz. Él venció la muerte. Él nos dio la libertad de decir que somos libres, que eso queda en el olvido, que no importa cuánto el enemigo nos trate de recordar, ya somos nuevos. Dios pagó el precio. Y ya no hay nada más que hacer que darle la gracia y seguirle. ¿Cuántas personas Él ha transformado? ¿Cuántas personas adictas? ¿Cuántas personas Él ha tenido misericordia? Vemos a Pablo. ¿Qué hacía él antes? Andaba persiguiendo los cristianos, cometiendo asesinato contra ellos. Vino Dios, trató con él, y después él sufría por Jesucristo. Fue de un asesino a alguien usada grandemente por Dios. It does not matter what you were before. What matters is what God has made you now. Lo que importa ahora es el propósito y el llamado que Dios tiene para cada uno de nosotros. No importa quién somos o qué pequeño nos sintamos, Dios tiene un llamado y un propósito y un don para cada uno de nosotros. Nos llama por nuestro nombre porque somos sus hijos y sus hijas. Vemos uno de los relatos más impactantes que yo leí acerca de esto era Jeremías 18. Dice Jeremías 18:4, y la vasija de barro que hacía se echó a perder en su mano y volvió a hacer otra vasija según le parecía mejor. Entonces vino a mí palabra de Jehová diciendo: ¿no podré yo hacer de vosotros como este alfarero, oh casa de Israel, dice Jehová? He aquí que como el barro en las manos del alfarero, así sois con vosotros en mi mano, oh casa de Israel. En un instante hablaré contra pueblos y contra reinos para arrancar y derribar y destruir. Pero si esos pueblos se convirtieren de su maldad contra la cual hablé, yo me arrepentiré del mal que había pensado hacerles. Pero lo más importante que vemos aquí era que Jeremías fue llamado a ver a un alfarero que estaba haciendo un vaso. Se le echó a perder, pero lo volvió a hacer de nuevo. Y lo que dice: ¿no podré yo hacer vosotros como este alfarero? ¿Can God not make us new? ¿Can God not work on us again and restore us? ¿No puede restaurarnos Dios con su mano bendita y hacernos nuevos? ¿Un nuevo vaso? ¿Una nueva persona? ¿Nuevas criaturas somos en Él? Porque nuevas son cada mañana sus misericordias. Porque grande es su amor que nos trata, nos moldea a su manera. Si nosotros nos convertimos de nuestro pecado, Dios no solo tan solo nos perdona, sino nos restaura, nos redime y nos transforma. Nos hace algo nuevo. Nos hace a su imagen. Algo que él tenía ya. Disculpen, fuimos hechos a su imagen. Pero ahora Dios nos va haciendo, formando para el plan especial que tenía para cada uno de nosotros. He starts molding you in your purpose, in your calling. Dios es el alfarero. Y él nos puede hacer, pero nosotros tenemos que dejarnos, someternos a Él. Porque Dios perdonó a David y a Pedro. Perdonó a David por lo que él cometió de adulterio contra él. Perdonó a Pedro por negar a Jesús. Pero no solo eso, sino los llamó. David siguió siendo rey, ayudando a los pueblos a su pueblo vencer en la batalla. Pedro fue llamado a cuidar de los creyentes que había en ese tiempo. Dios tiene un llamado para cada uno de nosotros. Porque Él no solo perdona, Él no solo nos rescata, sino nos encomienda. Nos encomienda en su obra. ¿Cuántas veces Dios nos ha perdonado? ¿Cuántas veces Él perdonó el pueblo de Egipto? Él nos puede redimir de cualquier cosa. Pero tenemos que morir al viejo hombre. Dejar de hacerlo por nuestras propias fuerzas. Gloria a Dios, aleluya. Tenemos que reconectarnos con Él. Y al reconectarnos con Él es donde llegamos a la restauración. Tenemos que cambiar de ambiente. Las cosas donde antes andábamos, ya no ir. Con las personas que antes hablábamos, dejar eso. You cannot heal unless you leave that behind. You cannot start over unless you start leave that behind. Vemos que cuando Eliseo fue llamado por Elías que lo siguiera, sacrificó los bueyes, quemó el arado para seguir a Elías. De que esa vida lo quemó, hizo lo que iba a hacer y lo dejó atrás. Tenemos que dejar atrás las cosas del pasado. La vida del pasado, los pecados del pasado, la culpa del pasado, todo eso atrás y seguir a Jehová. Quemar todo eso y dejarlo atrás. Porque ahora somos creyentes del Señor. Nosotros sabemos de que hay momentos que quizás nos sintamos fríos, pero Dios nos restaura. Porque hay personas que no necesariamente se van de la iglesia, pero ya no siente lo que antes sentían. Pero Dios nos redime y nos restaura. Pero es de nosotros empezar a leer la Biblia, empezar a orar, empezar a buscar de Dios de nuevo. It is our decision to start again, start doing the things that are hard, that the flesh does not want to do. Porque la carne es así, la carne no te quiere dejar. Quieres orar 5 minutos y ya no puedes. Quieres leer la Biblia 2 minutos y sentir que es una eternidad. Pero hay que sacrificar la carne. Tenemos que dejar todo lo del pasado y vivir por Cristo. Porque esto es una lucha. Esto es una lucha hasta el fin, para hasta el que persevera. Romanos 6, del 6 al 8 dice: sabiendo esto, que vuestro viejo hombre fue crucificado juntamente con él, para que el cuerpo del pecado sea destruido, a fin de que no sirvamos más al pecado. Porque el que ha muerto ha sido justificado del pecado, y si morimos con Cristo, creemos que también viviremos con él. En Cristo somos justificados, en Cristo somos redimidos, en Cristo somos un vaso nuevo. Dios les bendiga, hermanos.
1: Jacob, por este tiempo tan maravilloso que Dios nos ha mandado su palabra, estamos muertos. No teníamos esperanza, pero Cristo, dice la palabra de Dios, que no escatimó el ser igual a Dios como cosa a que aferrarse, sino que se despojó de su trono, tomando forma de hombre, hecho semejante a cada uno de nosotros, y estando en la condición de nosotros, se humilló. Por eso Dios, hermano, le dio un nombre que es sobre todo nombre, para que los que están en el cielo, en la tierra y aún bajo de la tierra, se doble toda rodilla y confesemos que nuestro Dios es el Señor. Alabado sea nuestro Dios. Recibimos esa linda palabra, una palabra muy maravillosa que Dios nos habla cada día. Sabemos que había una acta que nos era contraria, pero Cristo dice que la anuló. Alabado sea nuestro Dios. Él la anuló en la cruz. Por Él tenemos vida y somos lo que somos. No somos lo que ahora somos, no somos por nuestra fuerza, sino porque Él se fijó en nosotros. Usted y yo no le buscamos a Él, Él nos buscó a nosotros. Él dice que nosotros no fuimos los que le elegimos, Él fue quien los eligió a nosotros. Cristo vino a buscar y a salvar lo que se había perdido. Ahora estamos aquí para darle la gloria. Voy a dejar a nuestro hermano Eris, el presidente de los jóvenes de Nuevo Amanecer, queda con nosotros para pasar la juventud. Dios les bendiga.
3: Gloria a Jesús. Señor, bendiga nuestras vidas en esta tarde. Es para mí un privilegio en esta ocasión presentar a la juventud de nuestra iglesia, a la cual damos entrada en este momento.

0: La Juventud Peniel de la Iglesia Irving, Texas, en la congregación Nuevo Amanecer, les saluda. Y tenemos el privilegio de presentar el tema titulado Los Valientes de Jehová, basado en la cita bíblica Hebreos 11, versículos 32 al 40. Y para más desarrollo de este tema, la juventud con todos nosotros.
1: Introducción. Hebreos 11, 32 al 40 dice: ¿Y qué más digo? Porque el tiempo me faltaría contando de Gedeón, de Barak, de Sansón, de Jefté, de David, así como de Samuel y de los profetas, que por fe conquistaron reinos, hicieron justicia, alcanzaron promesas, taparon bocas de leones, apagaron fuegos impetuosos, evitaron filos de espada, sacaron fuerzas de debilidad, se hicieron fuertes en batalla, pusieron en fuga ejércitos extranjeros. Las mujeres recibieron sus muertos mediante resurrección, mas otros fueron atormentados, no aceptando el rescate a fin de obtener mejor resurrección. Otros experimentaron vituperios y azotes, y a más de esto, prisiones y cárceles. Fueron apedreados, aserrados, puestos a prueba, muertos a filos de espada. Anduvieron de acá para allá, cubiertos de pieles de ovejas y de cabras, pobres, angustiados, maltratados, de los cuales el mundo no era digno, errando por los desiertos, por los montes, por las cuevas y por las cavernas de la tierra. Y todos estos, aunque alcanzaron buen testimonio mediante la fe, no recibieron lo prometido, proveyendo Dios alguna cosa mejor para nosotros, para que no fuesen ellos perfeccionados aparte de nosotros. Estos versículos resumen la vida de grandes hombres y mujeres de Dios de fe, que tuvieron grandes victorias sobresalientes aún a pesar de las amenazas de muerte, siendo ellos severamente maltratados y torturados, pero aún así no temieron a la misma muerte. Se mantuvieron firmes hasta sacrificar sus propias vidas, siendo ellos recordados como hombres y mujeres valientes de Dios. Pero ahora, hermanos, estamos viviendo en un tiempo donde muchos creyentes prefieren callar antes que defender la verdad de Dios. Existe el temor al rechazo, a las críticas, a perder amistades o a ser señalados por hablar de Cristo. Pero las iglesias necesitan creyentes valientes comprometidos con la verdad, porque el mundo no será impactado por cristianos escondidos, sino por hombres y mujeres que practiquen la palabra de Dios con fe y valentía, tal como Dios a través de su palabra da testimonio de estos valientes en el capítulo 11 de los Hebreos. A través de este tema queremos recordar la importancia que haya hombres y mujeres valientes en estos tiempos finales, hombres que no le

0: tengan miedo a nada ni a nadie. Ministro de Dios, que predican su palabra y que no les importa nada más que solo agradar a Dios y no a los hombres. Varones que se paren en la brecha y digan la verdad a los cuatro vientos, sin importar lo que viene, hermanos, sin importar los problemas y las afrentas, y que no se acobarden, hermanos, ante estas cosas. Que cuando las cosas se compliquen, su primer decisión no sea de salir huyendo, hermanos. Segunda de Timoteo 1:7 nos dice: porque no nos ha dado Dios espíritu de cobardía, sino de poder, de amor y de dominio propio. Tal como la palabra de Dios habla de estos varones que taparon bocas de leones y apagaron fuegos impetuosos, sin importar lo grande que fueron esas llamas, ellos solamente miraron a Dios. Aunque anduvieron pobres y errantes, ellos andaban muy felices, dando testimonio de un Dios fiel, poderoso y fuerte, un Dios vivo y un Dios santo. Gloria al Señor. Queremos, hermanos, recordarles a cada uno de ustedes que nos mantengamos firmes en el Señor. Nunca desmayemos. Por eso es menester que nosotros nos mantengamos en el Señor. Aleluya. Gloria al Señor Jesucristo. Les pedimos estar atentos al desarrollo de este tema, ya que será de mucha bendición a cada uno de nosotros. Quizás el enemigo tratará de distraerlos con ataques de sueño o quizás de plática, pero les exhortamos en el nombre del Señor estar atentos a esta palabra y llevarnos este mensaje en nuestros corazones a través del desarrollo de este tema. La juventud con cada uno de nosotros. Amén.
1: Al hablar de este tema sobre los valientes de Jehová, no los estamos refiriendo a unos creyentes tibios. Estamos hablando de creyentes que aman y dan testimonio de la verdad de Dios. Gedeón, un varón esforzado y valiente, recordado como juez y caudillo, un valiente que la Biblia testifica cómo liberó al pueblo de Israel de la opresión de los madianitas. Su historia está narrada en el libro de Jueces, capítulo 7, donde destaca sus acciones llenas de fe y obediencia. Jueces 7, 19 al 21. Llegaron pues Gedeón y los 100 hombres que llevaba consigo al extremo del campamento, al principio de la guardia de la medianoche, cuando acababan de renovar los centinelas, y tocaron las trompetas y quebraron los cántaros que llevaban en sus manos. Y los tres escuadrones tocaron las trompetas y, quebrando los cántaros, tomaron en la mano izquierda las teas y en la derecha las trompetas con las que tocaban, y gritaron por la espada de Jehová y de Gedeón, y estuvieron firmes cada uno en su puesto en alrededor del campamento. Entonces todo el ejército echó a correr dando gritos y huyendo. Amén.
2: La historia de Débora y Barak nos enseña el poder de la obediencia y valentía en Dios para enfrentar obstáculos aparentemente imposibles, y en cómo Dios utiliza personas dispuestas para lograr la victoria independientemente sus limitaciones o género. Jueces 4:14. Entonces Débora dijo a Barak: levántate, que ese es el día en que Jehová ha entregado a César en tus manos. ¿No ha salido Jehová delante de ti? Barak descendió del monte de Tabor, 10,000 hombres en pos de él. Amén. Amén.
3: Jueces 4:15 nos dice: Jehová quebrantó a Sísara y a todos sus carros y a todo su ejército a filo de espada delante de Barak, y Sísara descendió del carro y huyó a pie. Amén. Amén.
4: Sansón fue uno de los hombres más valientes de Israel. Desde antes de nacer, Dios lo escogió para comenzar a liberar a Israel de la opresión de los filisteos. La Biblia dice que con la ayuda de Dios, Sansón mató a un león con sus propias manos, derrotó a 30 filisteos y se enfrentó contra ejércitos filisteos sin temor. Aunque muchas veces estuvo solo y rodeado de adversarios, nunca dejó que el miedo lo detuviera. Después de ser traicionado por Dalila, Sansón fue capturado, cegado y encarcelado por los filisteos. Mas Sansón perseveró en medio del dolor, la derrota y la humillación. Su acto final fue una de las mayores demostraciones de valentía. Sabiendo que le costaría la vida, derribó el templo de Dagón y derrotó a muchos de los enemigos de Israel. Amén.
5: Jueces 16 y 28 y 30 los dice: entonces clamó Sansón a Jehová y dijo: acuérdate de mí, te lo ruego, solamente esta vez, oh Dios, para que tengas venganza de los filisteos por mis dos ojos. Dijo Sansón: muera yo con los filisteos. Entonces se inclinó con toda su fuerza y cayó la casa sobre los principales, sobre todo el pueblo que estaba ahí. Los que murieron fueron mucho más que vida. Amén. Amén.
6: Fue un valiente guerrero y noveno juez de Israel, recordado por su liderazgo militar, sus orígenes magnales y una trágica promesa hecha a Dios. Él te fue escogido y santificado y lleno del poder del Espíritu Santo. Pudo enfrentar a sus enemigos y derrotarlos. Jueces 11:32 dice, y fue Él hacia los hijos de Amón para pelear contra ellos, y Jehová los entregó en su mano. Amén.
7: Los profetas, hombres llamados de Dios para ser sus representantes en la tierra. Por ejemplo, a Moisés. Vemos que la valentía de Moisés no radica en la ausencia de miedo, sino en su determinación y profunda obediencia para enfrentar retos grandes. A pesar de declararse incapaz y temeroso, su coraje se basó en la confianza en Dios y el propósito divino. Hebreos capítulo 11, versículos 25 y 26 dice, escogiendo antes ser maltratado con el pueblo de Dios que gozar de los deleites temporales del pecado, teniendo por mayores riquezas el vituperio de Cristo que los tesoros de los egipcios, porque tenía puesta la mirada en el galardón. Amén.
8: Cada creyente se enfrenta a la constante decisión, ya sea disfrutar los placeres del pecado o permanecer en la obediencia a la voluntad de Dios. La Biblia nos habla de un hombre llamado Micaías que se destaca como un profeta incorruptible que se enfrentó a 400 profetas falsos y al mismo rey Acab. 1 Reyes 22:23 en adelante. Y ahora he aquí que Jehová ha puesto el espíritu de mentira en la boca de todos sus profetas y Jehová ha decretado el mal acerca de ti. Entonces el rey de Israel dijo, toma a Micaías y llévalo a Amón, gobernador de la ciudad, y a Joás, hijo del rey, y dirás, así ha dicho el rey, echa a este en la cárcel y mantener con pan de angustia y con agua de aflicción hasta que yo vuelva en paz. Y dijo Micaías, si llegas a volver en paz, Jehová no ha hablado por mí. Enseguida dijo, oíd pueblos todos. Amén.
9: Los profetas no solo anunciaban acontecimientos futuros, sino que también llamaban a la obediencia y la fidelidad a Dios, tal como lo dice Daniel capítulo 6, versículo 10. Cuando Daniel supo que el edicto había sido firmado, entró en su casa y abierta las ventanas de su casa que daban hacia Jerusalén, se arrodillaba delante de su Dios como lo solía hacer antes. En este versículo Daniel nos muestra una valentía basada en la fidelidad a Dios. Daniel sabía que el decreto prohibía su comunicación con Dios y que desobedecer el decreto lo llevaría al foso de los leones, pero aún así no permitió que el miedo cambiara su relación con Dios. Su valentía no consiste en desafiar a los hombres por orgullo, sino en permanecer firme en lo que siempre había hecho, orar 3 veces al día, dar gracias y buscar a Dios. Daniel nos enseña que el verdadero valiente no es quien nunca siente temor, sino quien decide que su fidelidad a Dios es más importante que las consecuencias. La presión de líderes y de un rey no cambió su convicción. La amenaza no cerró sus ventanas y el miedo no detuvo su oración, porque Daniel prefirió entrar al foso con Dios antes que vivir fuera del foso sin ser fiel a Dios. Amén.
10: Samuel era una de las primeras personas que fue llamado por Dios a profeta. Debido a la corrupción del sacerdote y la desobediencia espiritual del pueblo de Dios, Dios había llamado a Samuel a proclamar su palabra al pueblo y dar ejemplo de fidelidad. Samuel es un mediador entre Dios y el pueblo. Él no negó la palabra de Dios y no se acobardó ante el poder social y del rey Saúl. Primera de Samuel 15:22-23 dice, y Samuel dijo, se complace Jehová tanto en los holocaustos y víctimas en que se obedezca las palabras de Jehová. Ciertamente el obedecer es mejor que los sacrificios y el prestar atención que la grosura de los carneros, porque como pecado de adivinación es la rebelión y como ídolos e idolatría la obstinación. Por cuanto tú desechaste la palabra de Jehová, Él también te ha desechado para que no seas rey. Amén.
11: A Jeremías Dios lo llamó antes de su nacimiento para ser profeta de las naciones. La valentía de Jeremías se reflejó en su fidelidad a Dios. A pesar del rechazo, el sufrimiento y la persecución, nunca dejó de anunciar la verdad. Su ejemplo nos enseña que el verdadero valor es permanecer firmes en Dios aún en medio de la adversidad. Jeremías 20:7 dice, me sedujiste, oh Jehová, y fui seducido. Más fuerte fuiste que yo y me venciste. Cada día he sido estarnecido. Cada sol se burla en mí. Amén.
12: Amén. Josué 1:9, mira que te mando que te esfuerces y seas valiente, no temas ni desmayes, porque Jehová tu Dios será contigo donde quiera que vayas. Amén.
13: Hoy los jóvenes cristianos también necesitan esta valentía para mantenerse fiel a Cristo en medio de una generación que muchas veces rechaza los principios bíblicos. Segunda de Timoteo 2:1, tú pues, hijo mío, esfuérzate en la gracia que es en Cristo Jesús. La valentía no se basa en la fuerza física. La valentía del Nuevo Testamento nos enseña que si caminamos con Dios, Él nos fortalece para hablar, vivir y actuar conforme a su voluntad. Amén.
14: Este pasaje es un recordatorio de que la verdad de Dios no se negocia por conveniencia.
15: Gloria a Dios.
14: Un claro ejemplo de esto es Juan el Bautista. En el Evangelio de Mateo, el capítulo 3, del versículo 1 al 10, nos dice: en aquellos días vino Juan el Bautista, predicando en el desierto de Judea y diciendo: arrepentíos, porque el reino de los cielos se ha acercado. Pues este es aquel de quien habló el profeta Isaías, cuando dijo: voz del que clama en el desierto, preparad el camino del Señor, enderezad su senda. Y Juan estaba vestido de pelo de camello y tenía un cinto de cuero alrededor de sus lomos, y su comida era langosta y miel silvestre. Y salía él Jerusalén, toda Judea y toda la provincia de alrededor del Jordán, y era bautizado por él en el Jordán, confesando sus pecados. Al ver él que muchos de los fariseos y de los saduceos venían a su bautismo, le decía: generación de víbora, ¿quién nos enseñó a huir de la ira venidera? Haced pues frutos dignos de arrepentimiento, y no pensad y decir dentro de vosotros mismos: Abraham tenemos por padre, porque yo digo de que Dios puede levantar hijo a Abraham aún de esta piedra, y ya también el hacha está puesta a la raíz de todo árbol. Por tanto, todo árbol que no da buen fruto es cortado y echado en el fuego. Este pasaje es un recordatorio de que la verdad de Dios no se negocia por conveniencia. Juan el Bautista nos enseña de que la verdadera fe no se mide por cuántas leyes religiosas cumple en público, sino por la transformación de tu vida privada. Los líderes de cualquier tipo tienen una responsabilidad mayor y no pueden utilizar su posición como un escudo para esconder su arrogancia o su falta de integridad. Se necesita la valentía de los jóvenes para cuestionar los sistemas religiosos o sociales que se han vuelto fríos, hipócritas y vacíos, y volverse a lo que realmente importa: un corazón rendido, rendido a Dios del cielo. Amén.
16: Hebreos 13:6 nos dice: de manera que podemos decir confiadamente: el Señor es mi ayudador, no temeré lo que me pueda hacer el hombre. Amén.
17: Pedro 3:13-3:16 nos dice: ¿y quién es aquel que os podría hacer daño si vosotros seguís el bien? Mas también, si alguna cosa padecéis por causa de justicia, bienaventurados sois. Por tanto, no amedrentéis por temor de ellos, ni os conturbéis. Amén.
18: Cuando leemos estos dos pasajes, descubrimos una enseñanza increíble sobre la valentía cristiana. La verdadera valentía. Amén.
19: Gloria a Dios. Ahora conozco que vas a ser ungido, lo irás desde su santo cielo con la potencia salvadora de su diestra. Ellos confían en cara y aquellos caídos. Para nosotros el nombre de Jehová, nuestro Dios, tendrá memoria. Ellos flaquean y caen, más nosotros nos levantemos y estamos en pie. ¡Amén!
20: En los tiempos del Nuevo Testamento, Dios no siempre protegía a sus siervos del daño o peligro. Los que se entregan al Señorío de Cristo y que se entregan a Dios de todo corazón tendrán que sufrir muchas pruebas en este camino. Por ejemplo, Juan el Bautista. ¿Por qué Herodes había prendido a Juan y le había encadenado y metido a la cárcel? Por causa de Herodías, mujer de Felipe, su hermano. Porque Juan le decía: no te es lícito tenerla. Amén.
21: Fue Pedro el portavoz de los apóstoles y fue testigo de eventos trascendentes en la vida de Jesús, como la transfiguración. Lideró la expansión del cristianismo en Jerusalén y Antioquía, convirtiéndose en una figura clave en la exclusión de los gentiles. Amén.
0: Viendo esto, Pedro respondió a su pueblo: varones israelitas, ¿por qué os maravilláis de esto? ¿O por qué ponéis sus ojos en nosotros? Como si con vuestro poder hubiésemos hecho andar a este, el Dios de Abraham, Isaac y Jacob, el Dios de nuestros padres, el cual glorifican a su Hijo Jesús, el cual ustedes entregaron y negaron delante del ídolo, el cual hubiese dado su libertad. Mientras tanto, ustedes negaron al santo y al fiel, el cual pidieseis que os diese un homicidio, y matáis al autor de la vida, a quien Dios resucitó de los muertos, el cual nosotros somos testigos. Amén.
15: Hebreos 10:39. Pero nosotros no somos de los que retroceden para perdición, sino de los que tienen fe. Amén.
22: Esta confrontación les trajo problemas a estos hombres, y lo podemos ver en Hechos 4:18-21. Y llamándolos les intimaron que en ninguna manera hablasen ni enseñasen en el nombre de Jesús. Mas Pedro y Juan respondieron diciéndoles: juzgad si es justo delante de Dios obedeced a vosotros antes que a Dios, porque no podemos dejar de decir lo que hemos visto ni oído. Entonces ellos les amenazaron y les soltaron, no hallando ningún modo de castigarles por la causa del pueblo, porque todos glorificaban a Dios por lo que había hecho. Las autoridades religiosas se asombraron a ver la valentía al predicar, notando que eran personas comunes y sin educación formal, pero concluyeron que su poder provenía de haber estado con Jesús. ¡Amén!
23: El apóstol Pablo nos da un ejemplo de la valentía en Hechos capítulo 20, versículos 22-24. Ahora he aquí ligado yo en espíritu, voy a Jerusalén sin saber lo que allá me ha de acontecer, salvo que el Espíritu Santo por todas las ciudades me da testimonio, diciendo que me esperan prisiones y tribulaciones, pero de ninguna cosa hago caso, ni estimo preciosa mi vida para mí mismo, con tal que acabe mi carrera con gozo y el ministerio que recibí del Señor Jesús para dar testimonio del Evangelio y de la gracia de Dios. Amén.
24: Segunda de Timoteo 1:7. Porque no nos ha dado Dios espíritu de cobardía, sino de poder, de amor y de dominio propio. Amén.
25: Segundo de Corintios capítulo 11, versículo 24 al 28 nos dice: de los judíos 5 veces he recibido 40 azotes menos uno, 3 veces he sido azotado con vara, 1 vez apedreado, 3 veces he padecido naufragio, 1 noche y 1 día he estado como náufrago en alta mar, en caminos muchas veces, en peligro de río, peligro de ladrones, peligro de los de mi nación, peligro de los gentiles, peligros en la ciudad, peligros en el desierto, peligros entre falsos hermanos, en trabajo y en fatiga y en muchos ayunos, en frío y en desnudez, y además de otras cosas, lo que sobre mí se agolpa cada día, la preocupación por todas las iglesias. La cobardía del cristianismo actual se manifiesta principalmente como el miedo a defender los valores de la fe, la asimilación silenciosa cultural y secular, y la falta de valentía para compartir el evangelio por temor al rechazo, la cancelación, el qué dirán. En este pasaje el apóstol Pablo responde a los falsos apóstoles que se jactan de su logro. En lugar de presumir sus éxitos, Pablo presenta su sufrimiento como evidencia de su verdadera valentía en Cristo. Esto nos muestra que el ministerio no es un camino de comodidad, sino de entrega. Pablo nunca abandonó su llamado porque sabía que servía a Cristo y no a los hombres. La fidelidad a Dios muchas veces tiene un precio, pero Él sostiene al que permanece firme. Amén.
26: Ahora hagámonos la pregunta: ¿qué estamos nosotros dispuestos a hacer por el Evangelio? Pablo no predicó un Evangelio cómodo, sino predicó un Evangelio que le costó lágrimas, heridas y rechazo, pero aún así no dejó de predicar el Evangelio. Muchas veces nosotros nos defendemos por... Gloria a Dios, aleluya. Muchas veces nosotros... Gloria a Dios. Gloria a Dios, aleluya. Muchas veces nosotros nos defendemos por... Gloria a Dios. Amén.
1: La valentía de los apóstoles cambió la historia, pero antes de que ellos fueran valientes, hubo uno que les mostró el camino. Jesús no solo enseñó sobre el valor, Él lo vivió. Su valentía fue la que inspiró a los apóstoles a permanecer firmes hasta el final. Filipenses capítulo 2, versículos 5 al 10 dice: haya pues en vosotros este mismo sentir que hubo en Cristo Jesús, el cual siendo Dios no estimó ser igual a Dios como cosa que aferrarse, sino que se despojó a sí mismo, tomando forma de siervo, hecho semejante a los hombres, y estando en la condición de hombre, se humilló a sí mismo, haciéndose obediente hasta la muerte, y muerte de cruz, por lo cual Dios también lo exaltó hasta lo sumo, y le dio un nombre, que es sobre todo nombre, para que en el nombre de Jesús se doble toda rodilla de los que están en el cielo, de los que están en la tierra y aún debajo de la tierra. Gloria al Señor, aleluya. Hay poder en Jesús. Bendito sea tu nombre, Jesús. Oh, bendito tu nombre, Jesús, aleluya. Alabamos tu nombre, exaltamos tu nombre, Jesús. Bendito tu nombre, Jesús. Oh, aleluya, mi alma te alaba, Jesús. Después de contemplar a Cristo en Filipenses 2, humillándose hasta la muerte y siendo exaltado por el Padre, surge una pregunta importante: ¿qué hace ese Cristo exaltado cuando llega en medio del pueblo? La respuesta la encontramos cuando Jesús entra al templo, aleluya. No entra buscando aplausos, sino santidad, aleluya. No llega a adaptarse al desorden, sino a purificar la casa de Dios. El Cristo que recibió un nombre, que es sobre todo nombre, es el mismo que tiene la autoridad para limpiar, para sanar todo aquello que ha perdido su propósito, aleluya. La exaltación de Cristo no solo nos invita a doblar nuestras rodillas, también nos llama a abrir nuestro corazón, aleluya, para que Él quite.
2: Con la rodilla se dobla y confiesa que Jesús es el Señor. Con todo el corazón te alabamos, Señor.
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Muy buenas tardes, amada audiencia, que Dios me les bendiga. Estamos llegando a las 4 de la tarde, pasado 8 minutos, 4 de la tarde, pasado 8 minutos. Estamos dando inicio a este bello programa Cuerdas Sagradas, esas lindas alabanzas de cuerdas con ese mensaje espiritual para cada una de nuestras vidas. Recuerde que usted puede solicitar ese tema que desea escuchar. Vamos hasta eso de las 5 de la tarde y el 2609-1080 está totalmente disponible, como también nuestro número de WhatsApp, el 7923-9593. ¿Qué le parece si nos envía ese mensajito de texto, esa notita de voz, o nos hace esa llamadita a través de vía WhatsApp? Para nosotros será un privilegio poderle saludar y poderle complacer con esos hermosos temas. Saludos especiales a usted que nos escucha por el internet, como usted que lo hace a través del 1080 AM. También queremos comentarles que no contamos con patrocinador, totalmente disponible. Si usted desea colaborar con Radio Cred, usted puede ser uno de los patrocinadores. Recuerde que de Dios viene la recompensa. Vamos a dejar el siguiente tema, la palabra dura a cargo de los hermanos Chacón.

Muy bien, llegamos a las 4 de la tarde, pasado 22 minutos, 4 de la tarde, pasado 22 minutos. Escuchábamos el tema por la fe, la Iglesia Fiel, a cargo del dúo Héroes por la Fe, la Iglesia Fiel. También escuchábamos Ahora Vivo Alegre, a cargo del trío Alfa y Omega. Nos dice, Dios le bendiga, hermana. Quiero una alabanza, las campanas suenan tristes. Amén, hermano Joel Asensio, que Dios le bendiga. Por ahí está el reporte de nuestro hermano. Gracias por enviarnos ese mensajito de texto. Con mucho gusto vamos a estar complaciendo el tema Las campanas suenan triste, y es el tema que vamos a escuchar a continuación. Recuerde que usted también puede seguir haciendo su reporte, puede marcar al 2609-1080, como también puede escribirnos a nuestro número de WhatsApp al 7923-9593. También queremos comentarles que no contamos con patrocinador totalmente disponible. Si usted desea patrocinar Cuerdas Sagradas, será de mucha bendición. Recuerde que es a través de ello que Radio continúa hacia adelante, siempre con el único propósito de seguir anunciando y proclamando la venida de nuestro Señor y Salvador Jesucristo. Por ahí nos dice nuestro hermano Joel Asensio, nos reportamos desde Cantón El Jute. Que Dios le bendiga, hermano. Vamos a complacerle el tema Las campanas suenan triste.

Muy bien, llegamos a las 4 de la tarde, pasado 39 minutos, 4 de la tarde, pasado 39 minutos. Escuchábamos el tema corrido de Lázaro Santana a cargo del dúo Celaya. Vamos a continuar con más de esta bendición. Estamos en Cuerda Sagrada, vamos hasta eso de las 5 de la tarde y a eso de las 5 vamos a estar en Atardecer con Cristo, donde vamos a estar escuchando temas en género norteñas, rancheras y en mariachi cristiano. Recuerde que usted puede hacer su reporte, marcar el 2609-1080, como también puede escribirnos a nuestro número de WhatsApp al 7923-9593. Escuchamos dos acontecimientos a cargo del dúo Líbano.

0: Muy bien, llegamos a las 4 de la tarde, pasado 51 minutos, 4 de la tarde, pasado 51 minutos, escuchábamos el tema, por ahí estábamos escuchando Dulces Cantares. Vamos a reproducir una notita de voz que nos han hecho llegar a cabina de radio.
1: Dios le bendiga, hermanita, ¿me puede complacer un canto? Amor inmensurable, Dios le bendiga.
0: Claro que sí, hermana Ana de Iglesia, que Dios me le bendiga. Gracias por enviar esa notita de voz. Con mucho gusto vamos a estarle complaciendo el tema Amor inmensurable. Gracias por enviar esa notita de voz. Nos vamos a ir despidiendo ya de este bello programa Cuerdas Sagradas. Y a eso de las 5 vamos a estar en Atardecer con Cristo, disfrutando de esas hermosas alabanzas en género norteñas, rancheras y en mariachi cristiano.

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Muy bien, llegamos a las 5 de la tarde, pasado 4 minutos, 5 de la tarde, pasado 4 minutos, continuamos con más de esta bendición, estamos dando inicio a lo que es este hermoso programa de Atardecer con Cristo, donde vamos a estar escuchando esos hermosos temas en género norteñas, rancheras y en mariachi cristianos. Por ahí escuchábamos el tema Así es mi vida a cargo de Francisco Orantes. Teníamos una notita de voz de nuestro hermano Isidro Turcios, quien se nos reportaba desde Colonia Ciudad Pacífica. Él nos solicitaba dos temas, con mucho gusto vamos a estarle complaciendo. Vamos hasta eso de las 6 de la tarde, pero antes queremos comentarles que no contamos con patrocinador. Está totalmente disponible. Si usted desea colaborar, usted puede ser uno de los patrocinadores. Vamos complaciendo el ticket a cargo del Mariachi Cuellar.

Muy bien, llegamos a las 5 pasado 21 minutos, 5 de la tarde pasado 21 minutos. Queremos hacer saludos especiales para nuestro hermano Marvin, que está escuchando la radio. Está a todo volumen de parte de Jacobo. Nos dice, programa Caín y Abel. Vamos a estar programando ese tema. También vamos a estar programando El Revolucionario. Que Dios le bendiga, hermana Abigail Torres. Ahí está el saludo de para nuestro hermano Marvin, que está escuchando la radio Cred. Y está a todo volumen, por ahí le está saludando el hermano Jacobo. Vamos a estar programando los temas que nos solicita. Saludos especiales, gracias por estar en fiel sintonía de Atardecer con Cristo. Vamos hasta eso de las 6 de la tarde. Vamos a escuchar Caín y Abel.

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Y Abel, y el revolucionario, a nuestro hermano, bueno, estábamos saludando con esos temas, hermano Marvin, que está escuchando la radio, está a todo volumen, nos comentaban. Le saludaba el hermano Jacobo, por ahí estábamos complaciendo esos temas. Vamos a escuchar el siguiente a cargo de Humberto Sabán, Ahora Soy Feliz.

Muy bien, llegamos a las 5 de la tarde, pasado ya 50 minutos, 5 de la tarde, pasado 50 minutos. Nos vamos a ir despidiendo de este hermoso programa de Atardecer con Cristo. Y a eso de las 6 vamos a estar en los 20 minutos de la lectura pública de la Biblia. 6:30 vamos a estar escuchando Palabra de Dios. Le hacemos esa cordial invitación a usted para que no se desconecte de esta hermosa programación. Saludamos a nuestro hermano Carlos Bonilla, hasta Virginia, que Dios le bendiga, hermano. Por ahí estábamos escuchando el tema Los Trigales, que Dios le bendiga, gracias por estar en fiel sintonía de esta hermosa programación. Vamos a escuchar el siguiente tema, El Pajarito, a cargo de Francisco Orantes.

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